Y nos quedamos con esta pregunta que todos hemos hecho alguna vez. ¿Cómo hemos cambiado? Presuntos Implicados convirtió la nostalgia por una amistad que se fue perdiendo con el tiempo en una canción elegante, íntima y profundamente reconocible.

El incendio Casitagua deja al descubierto un posible vestigio arqueológico. Durante una inspección realizada después del incendio, técnicos del Instituto Metropolitano de Patrimonio encontraron una estructura tallada directamente en la roca. El hallazgo apareció cerca del sendero ancestral de Radioloma. Se trataría de un graderío que podría corresponder al periodo Inca, aunque todavía se necesitan estudios técnicos para confirmar su origen. Los especialistas también revisaron otros sitios arqueológicos de la zona para determinar si fueron afectados por el fuego. El municipio prevé actualizar la información arqueológica y reforzar la protección del sector. 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

0: Son las 19 horas con 2 minutos. 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

Porque cuando el amor llega, se convierte en canción. Punto Rojo es una agrupación quiteña. Ella nos trae una dosis de romanticismo con Lo Más Lindo, un tema que habla de esa persona especial, capaz de convertirse en el motivo de nuestras sonrisas y de hacernos sentir que tenemos todo. Una canción fresca, romántica y perfecta para dedicar a quien hace de nuestros días mucho más bonito.

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2: Scream More Than Words fue lanzada por esta banda en 1990 dentro del álbum Scream 2, Pornography. La canción fue escrita por Nuno Bettencourt y Gary Cherone. Aunque Scream era conocida por su sonido de hard rock, esta banda acústica mostró una faceta completamente diferente de la banda. El tema empezó a ganar fuerza después de que MTV difundiera ampliamente su videoclip. En 1991 llegó al número uno del Billboard Hot 100 en los Estados Unidos. También alcanzó posiciones destacadas en las listas de varios países. La letra plantea una idea que sigue siendo reconocible décadas después. Cuando las palabras no alcanzan, los actos terminan diciendo lo que realmente sentimos. Tú sabes que existen momentos en los que decir te quiero no alcanza, porque algunas veces una mirada, un abrazo o un gesto sincero pueden decir muchísimo más. Y ahora te invito a escuchar una de esas canciones que convirtió la sencillez en emoción.

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René Descartes, viajar y volver a mirar lo nuestro. René Descartes nació en Francia en 1596. Fue filósofo, matemático y científico. Es considerado uno de los principales pensadores de la filosofía moderna. Esta noche nos acompaña en una reflexión relacionada con algo que muchos disfrutamos: viajar. Viajar cambia nuestra manera de mirar el mundo. Conocemos otras culturas, escuchamos otras formas de pensar y descubrimos que muchas cosas que considerábamos normales solamente lo son porque crecimos rodeados de ellas. Descartes escribió una frase que invita precisamente a reflexionar sobre ese punto. El que emplea demasiado tiempo en viajar acaba siendo extranjero en su propio país. La idea no consiste en rechazar los viajes. Conocer otros lugares también puede ayudarnos a cuestionar nuestras propias certezas. El planteamiento está en encontrar un equilibrio, conocer el mundo sin perder el vínculo con aquello que sentimos como propio. Y quizá esa sea la parte más interesante, porque después de recorrer otros lugares, muchas veces regresamos a casa mirando de otra manera aquello que siempre estuvo frente a nosotros. Viajar también puede ser una forma de aprender a mirar nuevamente nuestro propio país. Es una frase de René Descartes, a tenerla en cuenta.

Los controles al transporte público continúan en Quito. Adelante, conozca más detalles en MQ. Y ahora damos un giro completo de los recuerdos y las baladas. Nos vamos hacia una propuesta mucho más contemporánea, atrevida y experimental. Con Rosalía.

La AMT realizó 1.502 operativos al transporte público y emitió 1.131 citaciones. Entre enero y el 18 de septiembre de 2026, la Agencia Metropolitana de Tránsito realizó 1.502 operativos al transporte público. Como resultado, se emitieron 1.131 citaciones. La infracción más frecuente fue circular con las puertas abiertas, con 2.313 sanciones. También se registraron 841 casos por no utilizar el cinturón de seguridad y 832 por recoger o dejar pasajeros en lugares no autorizados. Además, se sancionó a conductores por incumplir señales de tránsito, invadir vías exclusivas y conducir sin portar la licencia. La

Stereo Love, en la producción Edward Maya y en la voz Vika Gigulina. ¿La recuerdan? Sonó fuerte a finales del 2000 y comienzos del 2010, con esa mezcla de electrónica, melodía nostálgica y el inconfundible acordeón que la hizo reconocible e inolvidable.

0: las 19 horas con 35 minutos. 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
12: Eric Clapton, Leila. Leila nació en 1970 cuando Eric Clapton formaba parte de Derek and the Dominos. La canción fue inspirada por una historia de amor imposible. Clapton estaba enamorado de Patti Boyd, quien en ese momento estaba casada con su amigo George Harrison. El título Leila tomó como referencia a una antigua historia de amor árabe, conocida como Leila and the Majnun, algo así como Romeo y Julieta, pero en versión árabe. Tú estás a punto de encontrarte con una guitarra que no pide permiso para entrar. Llega con fuerza, con deseo, con frustración. Y detrás de esas seis cuerdas existe una historia de amor que parecía imposible. Eric Clapton se presenta en MQ con Leila.

Y desde Italia nos llegó la voz de Eros Ramazzotti, carrera llena de canciones románticas y una manera muy particular de interpretar el amor, la distancia, los encuentros y las despedidas.

¿Y qué mejor manera de continuar este viaje que quedándonos en el terreno de las grandes voces y las grandes canciones? Emanuel ahora le pasa la posta a su gran amigo, Manuel Mijares.

0: El mercado de Andalucía renueva su infraestructura después de 17 años. El mercado en mención ubicado al norte de Quito recibió una intervención integral con una inversión superior a $266,000. Los trabajos se realizaron durante 3 meses sin cerrar las puertas del mercado. La obra incluyó la rehabilitación de fachadas y cubiertas, pintura, renovación del sistema eléctrico y cambio de luminarias por tecnología LED. También se realizaron trabajos en la imagen exterior del establecimiento. La intervención beneficia directamente a cerca de 200 comerciantes y a los vecinos que utilizan este mercado para sus compras.
1: La red.

Y así llegamos al final de otra noche de los tiempos de antes. Pasamos por historias de amor, guitarras inolvidables, grandes voces y recuerdos que siguen teniendo espacio en nuestra memoria. También nos quedamos con esas dos de reflexiones. Aprender conservando la curiosidad y viajar por el mundo sin dejar de reconocer el lugar al que llamamos patria. Gracias por compartir esta noche con nosotros desde el auto, desde casa, desde el trabajo, mientras Quito termina de bajar el ritmo. Nos encontraremos nuevamente mañana en MQ Radio 102.9 FM. Hasta entonces, conserva esos recuerdos que todavía consiguen arrancarte una sonrisa. Esto fue Los Tiempos de Antes, aquí en la Radio de Quito. Buenas noches.

0: son las 20 horas con 10 minutos. 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

0: Son las 20 horas con 28 minutos. 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

0: Son las 21 horas con un minuto. 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
1: Hay canciones que no solo hablan de amor.
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1: Hay canciones que no solo hablan de amor. También hablan de encontrar un lugar donde volver. Daniel Betancourt.

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1: Buenos días, buenas tardes, buenas noches. Todo va a depender del lugar de la galaxia donde me estés escuchando. Mi querida Dani Spin, ¿cómo sigues?
2: Alberto Matías Dávila Ulloa, ¿cómo estás? ¿Cómo amaneces hoy?
1: Estás gangosa, pareces la... ¿Cómo se llama la de los Rugrats?
2: El Carlitos.
1: Exacto. Me está molestando Angélica. Oye, ¿cómo estás? ¿Cómo amaneciste hoy? ¿Amaneciste bien congestionada?
2: Oye, yo estaba deseándole a Quito que quiero volver a sentir su frío y no duré ni una semana.
1: Ah, mira, cierto fue, mi querida Dani Spin. Bueno, de todas formas, mejórate. Sabes que nosotros, yo estaba escuchando pendiente, muy, muy atento, las noticias con Estefanía Paola Santillán. Y una cosa que escuchaba es que, claro, en cambio, en otras partes, en otras provincias, por ejemplo, Guayas, Esmeraldas, Manavilla, se van presentando lluvias. Y ellos, en cambio, están lidiando con las lluvias. Nosotros estamos lidiando con la sequía. En un país tan chiquito, ¿no? En un país tan pequeñito, unos están con unos problemas y otros estamos con otros. Nosotros seguimos con este sol. Ahora ha amanecido un sol radiante. Claro, pero, por ejemplo, yo ya ayer... dispuse el orden de las plantitas. Tengo ahí un pequeño patiecito, entonces les cambié de puesto a las plantitas para que las plantitas puedan recibir agua, se supone, pero no llovió nunca. Entonces le cuento esto a Eduardo Parra y se me ríe, ¿no? Entonces, bueno, claro, así pasa. Mi querida Dani Spin, por lo demás, ¿cómo estás?
2: Estoy bien, recuperándome.
1: Ok, recupérate tranquilamente. No dejes de acompañarnos, estate con nosotros haciendo el programa. No dejes de acompañarnos, recupérate lo que tengas que recuperarte. Y lo lindo de estar en la casa es que uno puede, no sé, pues levantarse un ratito, ir a la tienda a comprar un pan, poner un queso, lo que sea, cualquier cosa. A mí me encanta el sándwich de azúcar, por ejemplo, es una cosa que me parece espectacular. Entonces a media mañana no estaría...
2: ¿Cómo?
1: El sándwich de azúcar, pues, de Eduardito Parra. Le abres al pan, le pones al azúcar y se acabó. Hay otro, hay un chocolate famoso, chocolate ecuatoriano, el famoso Manicho, ¿no? Un amigo en la universidad me decía, ¿has probado el sándwich de Manicho? ¿No? Entonces íbamos a la tienda, compraba el pan, le metía el Manicho ahí y era a comer. Qué cosa más sabrosa, verás. Qué cosa más rica. Y ahora hay tanta variedad de chocolates que se puede hacer eso y más. Entonces, mi querida Dani Spin, ¿te parece si desde tu fortín nos vas acompañando a lo largo del programa?
2: Claro que sí, Mati, querido.
1: Perfecto, así va a ser. Entonces, nosotros vamos con música, Eduardito Parra. Ya volvemos.

0: wow, qué canción más loca, esta canción me encanta, quiero ser el único que te muerda la boca. Sí, señor, quiero ser el único. Oye, mi querida Dani Spin, ¿estás ahí?
1: Claro que sí.
0: Perfecto, ¿y estás comiéndote tu sándwich de queso que te recomendé?
1: No me estoy comiendo el sándwich de queso que me recomendaste.
0: ¿Todavía no?
2: Ahí está.
0: Ok.
1: Todavía no.
0: Todavía no, perfecto. Esperemos que sea a las 11 para que a las 11 ya te pueda servir tu sanduchito de queso, tu cafecito caliente. Qué rico, qué rico, qué rico.
1: ¿Qué desayunaste hoy?
0: Yo estoy desayunando fresco nomás, verás, porque como estoy en una dieta, esta dieta que me ha mandado el doctor, entonces estoy así fresco nomás. Entonces no, es un sanduchito... Es un sanduchito de pollo, es la parte rica del desayuno, el sanduchito de pollo, pero el café, por ejemplo, sin azúcar, que ya voy tomando 15 días, oye, qué amargo que es, no le encuentro todavía el chiste, no, quiero encontrarle. Yo sé que el hombre es un animal de costumbres. Eduardo Parra dice, yo tampoco le encuentro el chiste al café sin azúcar. El hombre es un animal de costumbres, porque a todos nos acostumbramos, ¿no? Algún rato ya me acostumbro. Y no puedo comer frutas, las frutas que me gustan, entonces solo está papaya. No hay piñita, por ejemplo, que es la parte rica del desayuno, no, tampoco hay. Hay papaya, que es lo más dulce que puedo comer durante el día, ¿no? Y de ahí nada más. Entonces, claro, sí, es cero huevo, ¿no? Nada de huevo, ni nada por el estilo. Plátano, tampoco, plátano, imposible. Entonces, claro, esas son las... Con esas estoy, verás, mi querida Dani Spin. ¿Qué desayunaste tú?
1: Oye, ya mismo vas a desaparecer.
0: Ya mismo desaparezco. ¿Qué desayunaste tú?
1: Oye, ¿sabes que aún no desayuno? Porque tengo un malestar súper fuerte en la garganta.
0: ¿Ya?
1: Entonces, pasar el agua ahorita me duele un montón y estoy haciéndome como una limonada para tomarme el medicamento y ya después del medicamento voy a desayunar algo.
0: ¿Puedo recomendarte algo?
2: ¡Señorita enfermera!
1: Claro que
0: panelita.
1: Sí.
0: Panelita, oye,
1: es
0: la
1: cierto.
0: Panelita es un desinflamante natural. Cuando vos chupas panela, te desinflama la garganta. La panela es un desinflamante natural, es espectacular lo que hace la panelita. Entonces ahí te doy el dato, es importante.
1: Gracias, sí, lo voy a hacer, yo voy a salir a comprar panela.
0: Sí. Oye, mi querida Dani Spin, ¿con qué vamos del programa del día de hoy? Bueno, hoy tenemos, antes de que me cuentes, hoy tenemos a la Belencita, a la Belén de la magia que aparece en sus redes así, va a traer su tarot, entonces vamos a tener cosas súper interesantes también que comentar con ella. Algo me decías, disculpa por favor.
1: Claro que sí, el día de hoy el Metro de Quito moviliza actualmente alrededor de 250,000 pasajeros al día y consolida un modelo de cultura ciudadana que busca fortalecer el cuidado y la convivencia dentro del sistema. Además, la AMT reagendará para finales de septiembre las citas de revisión vehicular afectadas con el objetivo de que los usuarios puedan complementar el proceso de matriculación en Quito. Finalmente, el Cerro Casitagua ya no registra puntos calientes tras el incendio forestal que afectó aproximadamente 300 hectáreas de vegetación. Los bomberos mantienen seguimiento en la zona. Además, en Profundamente, castigar físicamente a un hijo es disciplina o violencia. Salud mental en el distrito. ¿Qué pasa cuando los celos dejan de ser ocasionales y comienzan a convertirse en vigilancia, sospecha y control dentro de una relación?
0: ¡Ay!
1: Verdaderamente, mantener un matrimonio por los hijos, ¿realmente los protege o puede prolongar el sufrimiento dentro de la familia?
0: Ok.
1: Analíticamente, donar los órganos de un familiar fallecido puede salvar otras vidas, pero ¿hasta dónde corresponde tomar esta decisión?
0: Qué interesantes temas, unos temas bastante interesantes que nos confrontan, que nos ponen así medio a ver, aquí quiero verte. Muchísimas gracias, mi querida Dan Spin. Vamos con Parra Records y nosotros ya volvemos.

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1: Son exactamente las 10 horas con 24 minutos, como estamos en un reprise por la noche, un reprise que empieza a las 10 de la noche y termina a las 12 de la noche. Nos imaginamos que también estás más o menos a esa hora, a las 10 y 24, tú circulando por esta hermosa ciudad que tiene 64 kilómetros de largo y que está hoy más prendida que nunca. Más prendida porque el clima nos está ayudando a que sea así. Ok, mi querida Dani Spin, vamos a tener poco tiempo para el tema de las noticias. Por favor, tienes 2 minutos. Adelante. Mi querida Dani Spin, te estamos escuchando.
2: Matías Alberto, perdón, me estaba con el micrófono desconectado.
1: A ver, adelante, por favor.
2: Aquí estoy. Déjame contarte que el día de hoy el mercado de Andalucía fue renovado después de 17 años sin una intervención integral. Esta intervención busca mejorar las condiciones tanto para los comerciantes como para las personas que acuden diariamente a realizar sus compras, recuperando este espacio tradicional de la ciudad. La obra se suma a las acciones de mejoramiento de mercados, espacios de comercio popular de Quito, además de ser puntos de abastecimiento que forman parte de la vida barrial y económica de la capital. Déjame contarte además que una publicación difundida hoy 24 de septiembre señala que actualmente el Metro de Quito moviliza un promedio de 250 mil pasajeros diarios. Este sistema funciona con energía eléctrica, mantiene una tarifa estándar de 45 centavos, además de que su operación aplica elementos de la llamada cultura metro. Este es un modelo que se desarrolla originalmente en Medellín, que trabaja aspectos como el cuidado del sistema, el comportamiento ciudadano y la convivencia entre pasajeros.
1: Perfecto.
2: Esta operación cotidiana del Metro de Quito cuenta con un equipo de alrededor de 600 personas en su gran mayoría.
1: Y finalmente,
2: y te recuerdo también que el día de hoy, jueves 24 de septiembre, comienza la rehabilitación de 1 kilómetro de la calle Rafael Ramos en el norte de Quito. La vía conecta sectores residenciales y comerciales con la estación de Labrador del Metro de Quito y forma parte del Plan Municipal de Recuperación de las calles cercanas al sistema del transporte. Estos trabajos contemplan la renovación estructural vial para mejorar las condiciones de circulación y forman parte además de una intervención más amplia en las vías que conectan con esta estación.
1: Perfecto, mi querida Dani Spin, te agradezco mucho por esas noticias. Vamos con más música y ya volvemos.

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1: No tienes que controlar tus pensamientos. Solo tienes que dejar de permitir que te controlen a ti. Lo dijo el entrenador de artes marciales, Dan Millman.
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2: Ok, nosotros seguimos aquí en Claramente en radio. Déjame ver cómo... Le tengo a la Dani Spin en... ¿Cómo se llama? En interno. Mi querida Dani, ¿me escuchas?
3: Sí, claro y fuerte. ¿Y tú?
2: Fuerte y claro. Perfecto. Yo también te cuento que no podemos conectarnos al TikTok Live. Estamos aquí tratando de hacerlo con Cristian Correa, pero lastimosamente no podemos, así que estamos como
3: es
2: esos...
3: que son viejitos.
2: Somos viejitos ya. Estamos como esos pilotos de antes. Estamos pilotando a ciegas, ¿no? Estamos pilotando ya no por instrumentos, sino...
3: Ustedes son de los que pueden arreglar un tomacorriente sin problema o una licuadora, pero no pueden poner un TikTok.
2: Exacto. Entonces, ese problema estamos teniendo en este momento. Mi querida Dani Spin, cuéntame con qué vamos el día de hoy.
3: El día de hoy vamos a hablar acerca de castigar duramente a un hijo. ¿Esto es disciplina o violencia? Quienes defienden una educación firme sostienen
2: que te corte. ¿Puedes transmitir un momentito solo hasta traer un micrófono?
3: Claro que sí.
2: Adelante, sigue.
3: Ok. Quienes defienden una educación firme sostienen que amar a un hijo no significa permitirle cualquier comportamiento. Los niños necesitan aprender que sus decisiones tienen consecuencias, respetar normas y comprender que el mundo no siempre se adapta a sus deseos. Es desde esta mirada donde nosotros evitamos toda corrección por miedo a frustrarlos porque puede dificultar el desarrollo de responsabilidad y autocontrol. La pregunta importante es, ¿dónde termina la firmeza y comienza el exceso? ¿Podemos educar personas responsables si nunca permitimos que experimenten consecuencias por aquello que hacen? Bueno, okay. La otra cara aparece cuando corregir significa golpear, insultar, humillar o asustar.
2: Y ahí viene el problema, claro.
3: Un niño puede obedecer inmediatamente porque teme las consecuencias, pero obedecer por miedo no significa comprender por qué una conducta estuvo mal. Desde esta perspectiva, el castigo severo puede detener momentáneamente un comportamiento mientras deja heridas emocionales y mucho resentimiento. La autoridad entonces consigue absoluto silencio, pero quizá pierde confianza. La pregunta cambia entonces, ¿queremos hijos que hagan lo correcto porque comprendieron su valor o porque nos tienen miedo a nosotros?
2: Y quiero contarte una cosa, yo recuerdo hace mucho tiempo, no sé cuánto tiempo sería, bueno, no me acuerdo cuánto tiempo sería, pero estaba yo caminando por la calle, eso es lo que estaba haciendo. Caminando por la calle y había un operativo de alguna cosa por parte del ejército. Entonces el ejército estaba haciendo un operativo y yo caminaba, o sea, yo no entendía qué estaba pasando. Creo que había salido recién de un lugar y me cogen de la manera más brusca y me ponen contra una pared. Entonces yo me pongo contra la pared y digo, pero solo le pido que cualquier cosa lo haga con tranquilidad. Yo no estoy haciendo nada, acabo de salir de un lugar. ¡Cállate! Plan, me ponen contra la pared. Y yo digo, primero no te estoy tratando de vos, pues, o sea, le estoy tratando de usted. Entonces le pido lo mismo respeto. Y me dice, le estás faltando a la autoridad. Entonces mi respuesta fue, no, le estoy faltando al poder. Porque el poder tiene las armas, el poder tiene el uso legítimo de la fuerza, ¿no es cierto? Ustedes pueden utilizar esas armas. Yo no. La autoridad la ejerce mi padre. Y la ejerce mi padre sin violencia. Mi papá me dice, haz esto y lo hago porque le respeto, porque le amo. Entonces, esto no es autoridad, esto es poder, ¿no? Es poder puro y duro. No es autoridad. Entonces, claro, ¿qué es lo que busca uno cuando está criando a los hijos? ¿Uno busca eso? ¿Uno busca que le obedezcan a través de la violencia? ¿A través de que le tengan miedo? ¿O a través del uso de la razón? ¿Qué es lo que estamos buscando? Adelante, Dani.
3: La psicóloga Elizabeth Herzog ha estudiado durante años el castigo físico infantil. Entonces, sus revisiones han encontrado asociaciones entre este tipo de disciplina y resultados negativos como mayor agresividad y dificultades emocionales sin demostrar ventajas claras frente a estos métodos no violentos. Esto significa que los padres, no significa que los padres deban renunciar a ser autoridad, significa que pueden existir formas más saludables de ejercerla. Establecer consecuencias, retirar privilegios razonablemente y mantener reglas consistentes permite enseñar responsabilidad sin convertir el dolor físico en instrumento educativo.
2: Es así, ¿no? Es así. Es tan complicado. Para muchas personas se les hace complicado el tema de educar a los hijos porque dicen, este no entiende de otra manera. Claro, lo que no te pusiste a ver es cuándo faltó mano dura de tu parte. Y la mano dura, por lo general, tiene que evidenciarse en los primeros años. Y la mano dura no me refiero a la violencia física, me refiero a que no es no, por ejemplo, si aquellos puedan entender y no tengan esas mamitas de, verás, Eduardo, me estás buscando, Eduardo. Otra vez, Eduardo, penúltimo Eduardo, ya no voy a decirte otra vez. Y en eso se jubilan las mamás, ¿no? Montón de veces. Entonces el hijo, claro, el hijo ya sabe que no le va a pasar absolutamente nada. Cuando la madre cumple una vez, genera una autoridad. Es que no, es que hay que educarles con amor. Y no estoy diciendo que no sea así, pero hay que aprender a utilizar. Es que ya las mismas mamitas muchas veces, no, es que era de que veas la carita con la que estaba. Y yo también se me fue, dije, te voy a dejar un año sin televisión. Antes de decirle, piénsale, mami, piénsale, porque un año sin televisión es irreal. Déjale sin televisión 3 días, 2 días, esos puedes controlar. Y si vuelve a faltarte el respeto, que sean 4 días, 5 días, lo que sea. Pero eso también de estar en el plano de, vas a ver, ya vas a ver, ya. Evidentemente, cuando ya quieres poner control, que es cuando ya tiene 10, 11, 12, 13, 14, 15 años, pues evidentemente es cuesta arriba, ¿no? No lo vas a lograr, es muy complicado hacerlo porque no tienes las herramientas para hacerlo, porque ya no te cree, porque se pasa por tu autoridad y en ese momento recapacitas y quieres hacer algo, ya es un poquito tarde. La autoridad es de que son chiquitos, mi querida Dani.
3: De hecho, muchas personas defienden los castigos severos recordando su propia infancia. Me castigaban y eso me enseñó a respetar. Esta experiencia merece ser escuchada, pero sobrevivir a una práctica no demuestra necesariamente que fuera la mejor manera de educar. También podemos conservar amor hacia nuestros padres y conocer que algunas cosas podrían haberse hecho de otra manera. La evolución familiar comienza cuando dejamos de interpretar cualquier cambio como una acusación contra generaciones anteriores y lo vemos como una oportunidad de aprender.
2: Ok, es que es así, ¿no? Una oportunidad para aprender. ¿Y sabes qué? Esto viene de lado y lado. Esto viene de lado y lado. Así como nosotros necesitamos aprender a ser padres. Y este aprender a ser padres es una tarea, no es una tarea fácil, es una tarea también compleja. No es sencilla. Los hijos evidentemente necesitan comportarse bien. Nosotros somos los encargados, los responsables de poder hacer ciudadanos de bien, de poder darle a la sociedad personas útiles, personas que sirvan. Pero sí, al guagua todo le decimos que sí, porque si no le decimos que sí, ya se pone a llorar y cuando el guagua llora, es mejor darle el teléfono para que no llore y cosas como esas, estamos perdidos. Pues por ahí no es la cosa. Por ahí no es la cosa porque ese guagua va a querer siempre tener la razón. Entonces ponle ese mismo ejercicio, ponle en, no sé, en la, oh, me estoy inventando, ¿no? En el momento en el que él tiene que tener el primer problema en el trabajo, ¿no? El jefe le dice, por favor, haga esto. No, no voy a hacer porque no me da la gana y usted no me puede obligar. Y después cuando le votan, ¿pero por qué me votó? Y puedes llegar a los golpes. O sea, ¿y por qué pasa esto? Porque de niño no le supiste poner las cosas claras. De niño había que decirle, oye, esto no. Tienes una autoridad y la autoridad cumple este fin. ¿Sí? Yo soy tu autoridad y cumplo este fin. Y hacerlo todo con respeto. Hay personas que pierden la cabeza y a los guaguas les tratan a la patada y les quitan el habla. y los huevos pidiendo que por favor, papi, ya volvamos a conversar. Eso no debería pasar. Duro con el problema, suave con la persona. Con el problema, duro. Sí, el problema merece un castigo. Eso merece un castigo para que no se vuelva a repetir. La persona no, por favor. La persona no. Porque no se trata de eso. No estamos. Y a los pobres guaguas les estamos criando con unas inseguridades. Y el guagua está ahí tratando de agradarte, tratando de ser buena persona, tratando de. Hasta que a vos se te pasen tus arrebatos. Entonces, la persona que está comportándose como un niño o como una niña eres tú y no es tu hijo. Tú eres la persona que le está quitando el habla, que le está quitando esto, que le está quitando el otro, que encima más le pega, que le hace sentir mal, que le ridiculiza, que le dice a un hermano, le dice, por favor, estando en la misma mesa, ¿no? Dile a tu hermano que se acabe la comida. Dile tú. Esas actitudes infantiles le hacen daño a los pequeños, ¿sí? Y como adultos tenemos ya una responsabilidad y es la responsabilidad con nuestros hijos. Oye, muchísimas gracias, mi querida Dani Spin, por traer este tema. Eduardito Parra, por favor, te pido que vayamos con música.

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1: Ok, nosotros estamos en Salud Mental en el Distrito. Salud Mental con la Dani Spin. Dani, querida, ¿me escuchas? Dani, querida, creo que estás con el micrófono apagado.
2: Aquí estoy, perdóname.
1: Ahí estás, a ver.
2: Los celos que se apoderaron de mi relación. Sentir celos ocasionalmente no significa necesariamente tener un problema psicológico. La señal preocupante aparece cuando la sospecha se vuelve persistente y comienza a gobernar la relación. Interrogatorios frecuentes, acusaciones sin evidencia suficiente, necesidad constante de comprobar dónde está la pareja o interpretar cualquier interacción como posible infidelidad pueden deteriorar profundamente este vínculo. De hecho, lo importante siempre va a ser observar la intensidad, la persistencia y sus consecuencias. Revisar teléfonos, exigir contraseñas, controlar la ropa, impedir amistades o decidir con quién puede hablar la pareja no demuestra cuánto la amamos. Son conductas de control y algunas pueden formar parte de dinámicas de violencia psicológica. Tampoco debemos romantizar frases como se ponen así porque me quiere demasiado o él hace eso por cuidarme, porque el amor necesita confianza y libertad. Cuando los celos justifican amenazas, persecución, aislamiento o agresiones, la prioridad deja de resolver una discusión sentimental y pasa a poseer la seguridad. Cuando esta persona reconoce que sus celos están destruyendo la relación, pedir ayuda puede marcar una diferencia. Es posible trabajar pensamientos, inseguridades, interpretaciones y maneras de manejar emociones sin convertirlas en vigilancia. Si existe violencia o temor, quien la recibe también necesita apoyo y un plan de seguridad adecuado a su situación. Nadie debería demostrar fidelidad renunciando a toda privacidad, amistad o autonomía. Los celos pueden sentirse intensamente, pero sentir una emoción nunca nos concede automáticamente el derecho a controlar a una persona.
1: Muchísimas gracias, mi querida Dani Spin. Es muy interesante el tema de los celos. Muchísimas gracias. Vamos con Estefanía Paola Santillán con el Noti Express. Así se llama el segmento, Noti Express. Vamos a ver.
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3: Bienvenidos al microinformativo Noticias Express. Inmediato arrancamos con la información. La Secretaría de Gestión de Riesgos informó sobre los incendios forestales activos en el país para este jueves 24 de septiembre. Se informó que un corte a las 8 de la mañana que se registran estas emergencias en tres provincias de la Sierra Ecuatoriana, en Urcuquí, Imbabura, Mejía Pichincha, Tulcán y Espejo en Cache. En estas zonas los bomberos trabajan para controlar las llamas. Por otra parte, la Secretaría también informó que no existen ríos desbordados este 24 de septiembre, solo se reportan incrementos en el nivel de los afluentes de Esmeraldas, Guayasmana, Villa Elora. La presidenta encargada de Venezuela, Delcy Rodríguez, afirmó este miércoles 23 de septiembre ante la Asamblea General de la ONU que habrán elecciones en el país, aunque no estableció cuándo se van a realizar. Durante su discurso en Nueva York, señaló que su administración ya mantiene conversaciones con sectores de la oposición para avanzar un proceso electoral y sostuvo que las condiciones para acudir a las urnas deberán ser determinadas por los propios venezolanos. Hasta aquí la información, retornamos en los próximos minutos.
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Porque cuando el amor llega, se convierte en canción. Punto Rojo es una agrupación quiteña. Ella nos trae una dosis de romanticismo con Lo Más Lindo, un tema que habla de esa persona especial, capaz de convertirse en el motivo de nuestras sonrisas y de hacernos sentir que tenemos todo. Una canción fresca, romántica y perfecta para dedicar a quien hace de nuestros días mucho más bonito.

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1: Nada en la vida debe ser temido, solamente comprendido. Ahora es el momento de comprender más para temer menos. Lo dijo Marie Curie, la científica polaca Premio Nobel de Física y Química.
2: Amigos queridos, antes de contarles con quién estoy en este momento, quiero contarles algo que me dice Robert Castillo. Solamente me limito a mencionarle. Robert Castillo, espero de corazón, espero Robert, que me estás escuchando del otro lado de la radio, con el nickname Kennedy. Es como se identifica Robert Castillo, con el nickname Kennedy. Él dice que está en Machachi y que vio cómo dos jóvenes empezaron a prender la maleza. Inmediatamente fue a la policía y anunció, le dijo a la policía, un patrullero, que estaban prendiendo la maleza. Y la policía le dijo, según el testimonio de Robert Castillo, de Kennedy, le dijo que esa no era su competencia, que vaya nomás a ver a los bomberos. ¿Y dónde están los bomberos?, pregunta. No somos punto de información, le contesta la policía. Espero de corazón que esta sea una broma. Espero de corazón que esto sea una persona que me está llamando, que me está mandando un mensaje para molestarme. Espero de corazón que así sea. Me niego a creer que la Policía Nacional pueda responder de una manera así. Alguien dijo, yo le hubiera tomado el nombre del patrullero. Bueno, yo por lo menos no hubiera hecho eso, porque nunca sabes con la persona con la que estás. Puede ser que estés con alguien medio, no sé. Ahora escuchaba a Anderson Boscán hablar justamente de un caso que una señora estaba en su casa y entra a Policía Nacional y han sido los lobos. Así que yo sí le tengo un poco de miedo. Yo, si me dice eso, bueno, muchísimas gracias, y también lo denunciaría en un medio así, nada más, ¿no? Porque llega un punto en el que, qué triste que la sociedad, que yo como representante de la sociedad, o como uno más, no representante de nada, no soy representante de nada, que una persona que tiene acceso a un micrófono nomás pueda decirles, oye, a ver si me da miedo. Qué terrible que sea así, que no sea de otra manera. Señores de la Policía Nacional, si esto es real, tenían una patrulla en Machachi, y Robert Castillo nos acaba de hacer esta denuncia y dice que hizo la respectiva denuncia frente a un patrullero y le dijeron que no, que ellos no eran los encargados de receptar esta información, sino los bomberos. Y cuando pregunta dónde están los bomberos, le dicen que no son punto de información. Entonces, me niego a creer que esto es verdad. Públicamente les digo, me niego a creer, porque veo que el trabajo de la Policía Nacional es un trabajo espectacular. Por ejemplo, aquí en el Casitagua vi el trabajo de la Policía Nacional de primera mano, nuestros compañeros de MQ Radio lo vieron, ¿sí?, ayudando, sirviendo, porque quiero creer que la mayor parte de ellos, si no por decir casi todos, tienen una convicción de servicio. Así que solamente quería contarles de eso. A ver, estoy con Abelén Espinosa, Belén de la Magia. Ella es la Belén de la Magia. Entonces, ella así la encuentras en redes, ¿no? Como la Belén de la Magia. Y tiene con nosotros un tarot. Ella viene a hablarnos del tema de tarot y le quiero dar la más cordial de las bienvenidas. Belén, ¿cómo estás? Buenos días.
3: Hola, mi querido Mati y querida gente que está sumándose a la transmisión, a la gente en control también, que siempre es súper buena onda. Les saludo, les doy un abrazo gigante y súper feliz siempre de estar aquí contigo. Es bien difícil decirte que no a ti.
2: Ay, qué lindo, muchísimas gracias, muchas gracias. Ojalá que trabajaras en un banco, yo me encantaría que trabajes en crédito en algún banco. Oye, mi querida Belén, cuéntame una cosa. Claro. ¿Desde cuándo estás en el tema del tarot? Te voy a hacer esta pregunta porque te la he hecho ya unas dos veces al aire, pero creo que es importante por las nuevas audiencias que tenemos. Cuéntame.
3: En el tema del tarot llevo como unos 8 años que vengo... Primero estudiando, porque primero sí, en verdad se estudia. No puedes hacer esto nada más del aire o nada más del gusto que tengas, sino que hay que ser un poco más teóricos en el tema, por responsabilidad propia y responsabilidad por la gente que se te acerca, que finalmente te pide ayuda. Okay. Entonces voy como unos 8 años con mis cartas, con unas cartas que no son propiamente un tarot, que puede ser como más bien un oráculo, pero muestran mucho. Y el tarot también es un área súper bonita, pero sí merece respeto y estudio.
2: Ok. Hay oyentes nuestros, tenemos una amiga linda que siempre está pendiente de nuestra transmisión. La Caro es una persona linda que siempre está opinando, me encantan las cosas que hace. Que dice, oye, yo creo que esto es satánico, esto es demoníaco. ¿Qué piensas tú? ¿Es el tarot es demoníaco?
3: Hay muchísima gente que puede llegar a pensar en esto como algo pecaminoso o malo o negativo, pero precisamente nace del desconocimiento, de que también hay ciertos dogmas que te hacen ver las cosas que no son tangibles y que no están dentro de una estructura tal vez como que moralmente aceptada, que es algo malo. Pero en realidad, y como les contaba hace ratito, el tarot es como un mapa de vida, son arquetipos que tienen y detectan tal vez tu propia energía y que están diseñados. Primero, el tarot es antiquísimo, que uh-huh. creería que viene antes de lo que mencionabas de Italia. Hay ciertas corrientes de pensamiento que te dicen que el tarot viene desde Egipto.
2: Claro, se dice, ¿no? Entonces, que viene desde Egipto. Pero la historia oficial dice que viene desde Italia, ¿no?
3: Y nació siglo como un 15. Juego. Como un juego. El rey que mandó a hacer un juego de cartas. Y después la gente, como es, le encanta como transformar todo. Ese es de en sí como que muy la esencia del ser humano. Transformar todo en algo más lindo, más mágico, más lúdico, más útil incluso para tu propia vida.
2: Cuando yo le traigo a la Belén, empiezan los mensajes, ¿no? Empiezan inmediatamente los mensajes. La gente no le deja ni sentarse. La Belén se sienta ya haciendo una tirada. Empieza a hacer la tirada, ni bien se sienta. Mira lo que nos dice Nadia. Nadia, corrígeme, vos estás en Italia, ¿cierto? Creo que estás en Italia, Nadia. Dice, me gustaría preguntarle a Belén, ¿qué me depara mi vida amorosa? Oye, ¿podemos ver el futuro con el tarot?
3: Se ve una proyección. Siempre en mis lecturas, por ejemplo, yo les digo, vamos a ver una proyección hacia adelante, porque el futuro lo escribes tú, y esa es la magia o lo lindo del tarot, es que tú tienes el chance de cambiar eso, el modificar tus pasos o tu camino hacia lo que quieres o hacer tal vez lo que no te conviene tanto. En ese sentido, no me gusta decirle futuro porque puede cambiar, y de hecho nuestro destino cambia. Entre 6 y 8 meses tu destino cambia. Por eso no es recomendable hacerte lecturas de tarot tan seguido o como cada 15 días. Hay mucha gente que es tan ansiosa o tienen tantos problemas de ansiedad que buscan hacerse lecturas, por ejemplo, cada 15 días o cada mes, y no le das chance a tu vida a desarrollarse como para que haya un cambio radical o un cambio que se pueda ver y detectar que algo cambió, algo pasó.
2: Antes de contestarle a Nadia, yo quiero coger este mensaje de Obrero de Dios. Dice, hay dos caminos en la vida, el camino de Dios y el camino del mundo caído. Si supieran el daño que se hacen con este tipo de cosas, no lo practicaran. Cuando empezamos la conversación con Abelén, la Abelén nos explicó que lo que está viendo es arquetipos, ¿no es cierto? Entonces, cuando tú vas a un psicólogo, por ejemplo, yo creería que hay muchos psicólogos, por ejemplo, de corte junguiana dentro de las comunidades religiosas. Claro que sí, yo he conocido algunos psicólogos, utilizan, no el tarot, o tal vez sí, otro tipo de herramientas para hablar de simbología, para hablar de arquetipos. Y en ese caso pregunto, ¿también son demoníacos? Solo lo dejo ahí pensando, solo lo dejo ahí como dando vueltas. A ver, Nadia quiere saber, en esta proyección, ¿cómo está su vida amorosa? ¿Qué le trae su vida amorosa? Creo que nadie estaba en Italia, no sé si me corrí.
3: Vamos a preguntar así, que es nadie de Italia, porque luego generalmente y muchas veces el tarot tiene que ser un poco más específico en la persona, porque imagínate cuántas nadias hay y capaz claro. y nadias en Italia, y nadias en Ecuador, y nadias.
2: Ok, hablemos de la Nadia, de la Nadia que nos está hablando. Ahora, Obrero de Dios dice, yo les hablo con experiencia por hacer liberaciones, y yo entiendo, yo comencé a estudiar espiritismo, Obrero de Dios. Creo que eres un varón, no sé, si me puedes poner tu nombre, te agradecería para decirte por tu nombre. Y claro, descubrí un montón de cosas con respecto a estas liberaciones que me encantaría compartirte. Me encantaría compartirte para que vayamos teniendo información de lado y lado, que creo que es sumamente sano. Adelante.
3: Vamos a ver, para Nadia, lo que te depara o lo que estás esperando de tu parte amorosa o de tu vida amorosa, la sugerencia de estas cartas de las que yo manejo, que son los 40 servidores de Tommy Kelly, te sugieren todavía arreglar o resolver ciertos asuntos en tu vida que todavía no has salido o no has logrado salir de una etapa oscura, de una etapa como dolorosa, puede ser dolorosa, en donde has guardado mucho tus sentimientos, tus pensamientos, o tal vez todavía no liberas las historias pasadas que te han producido mucho dolor. Entonces necesitas, para que todo en tu vida amorosa tenga como que mucho brillo y la fortuna que estás deseando y esperando, sea que estés en pareja o no, necesitas resolver las partes que todavía tiene guardadas, como que todo lo que le ha pasado se ha guardado y eso en algún momento va a explotar. Entonces necesitas de eso para tener el brillo y para tener la bendición o esa ventaja o lo que estás queriendo y expectando de la parte amorosa. Hay que resolver.
2: Ok, interesante. Antes de darle paso a la Cris Romero, que nos pregunta también, obrero de Dios, me dice: soy Felipe y soy pastor. Gracias, Felipe. Gracias. ¿Sabes qué? Me encanta que este pueda ser un espacio en el que todos conversemos, ¿me entiendes? En el que conversemos y no impongamos. Yo creo que es muy importante. Yo no permitiría que la Belén te imponga su criterio y diga: perdóname, Felipe, pero las cosas no son así, las cosas son así o asado cocinado. Yo le diría: perdóname, Belén, pero respeta la creencia de todos. Y creo que esa es la parte más bonita. Felipe, me encantaría conversar contigo, me encantaría, pongámosle fecha, me encantaría contarte mi experiencia para que puedas nutrirte de ella y yo te cuento. Yo le contaba hace un rato a la Belén, yo estuve siendo cristiano evangélico aproximadamente por unos 10 años y respeto profundamente el evangelismo. La Cris Romero nos dice: a mí me gustaría saber de mi vida profesional, por favor. La Warmi dice: es tarot evolutivo, dice Warmi.
3: Claro que sí. Hay algunos tipos de enfoque con el tarot, como lo que la gran mayoría de gente cree que es un tarot siempre predictivo. La verdad no me gusta hacer mucho tarot predictivo porque limita mucho a las personas. Te pone como un cierto límite en donde la gente empieza a esperar lo que el tarot le ha dicho. En cambio, en este tipo de tarot que explora mucho más todas tus posibilidades, te da el chance a ti de elegir y decidir qué es lo que vas a hacer y qué es lo que no vas a hacer. Uh-huh. Porque no podemos ir en contra de ese libre albedrío del que gozamos.
2: Ok. Entonces, Cris Romero quiere saber... me gustaría saber acerca de mi vida profesional, por favor.
3: Vamos a ver, aunque está un poco abierta la pregunta, pero en la parte de tu vida profesional, lo que las cartas te sugieren hacer es aplicar tus conocimientos, lo que ya sabes y lo que estás aprendiendo. Lo que todavía te falta por aprender, Cris, va a llegar muchos elementos o muchos maestros. Maestros quiere decir libros, lecturas, videos o lugares de donde puedes y vas a aprender, pero sí necesitas exponer mucho más lo que ya sabes, alejándote del miedo. Mira, en este arquetipo, el arquetipo de este diablo habla de tus propios miedos y tus propias limitaciones, Cris, que es tal vez lo que todavía tienes un poco de miedo como para aventurarte y hacer y exponer todo lo que sabes y conoces. Tienes conocimientos, pero sí necesitas equilibrar eso de ese temor, esos miedos o las autoculpas que uno se pone antes de exponer lo que vienes conociendo y haciendo. Entonces sí necesitas como que un poco más lanzarte y exponer todo lo que has venido aprendiendo, poner en práctica tus conocimientos.
2: La gente pide. La Gaby Arazo dice: soy Gaby Arazo. La Gaby Arazo dice que es Gaby Arazo, empezamos bien. Dice: estoy muchos años soltera, yo también quiero saber si voy a encontrar el amor, dice la Gaby Arazo.
3: Vamos a ver qué pasa con la Gaby Arazo.
2: A ver, mi Gaby.
3: Que se reconoce como Gaby Arazo.
2: Que se reconoce no como Gaby Arazo, que es importante. Se los boca floja. Deme viendo cómo está mi vida amorosa. Me encanta esa.
3: A ver, para la Gaby Arazo, primero y principalmente, lo que te voy a sugerir, que es lo que muchas veces sugiero a la gente, no cuentes mucho de tu vida privada o de lo que te viene pasando, porque cuando uno cuenta planes, cuando uno cuenta y tiende a contar lo que está pensando, lo que quiere, a lo que se está enfocando, tiende a suceder que Hay muchas personas que pueden boicotear tus planes y boicotear lo que tú estás haciendo. No a todo el mundo le encanta y le fascina que seas absolutamente feliz. Entonces no cuentes tus planes, enfócate un poco más en redirigir tu propia energía y ver cuáles son los dolores que te hace falta como que soltar. Hay mucha gente que tiene estos obstáculos en la parte del amor, sí. Y es porque todavía no cortan lazos con sus exparejas. Entonces a veces sigues idealizando a tu expareja o sigues idealizando y esperando encontrar a alguien que ya no forma parte de tu vida, ya no está en tu vida. Entonces hay que hacer eso para que, pero sí hay un, Gaby, hay un amor que sí te está esperando y que sí puedes alcanzarlo en tanto y en cuanto logres, mira, los arquetipos son así, logres, te hablaba de cortar lazos y de sanar esas heridas que normalmente están cuando acabas de, cuando terminas tus relaciones. Entonces resuelve eso, Gaby, sal de eso para que puedas ir a una pareja sana tú y con una pareja sana también.
2: A ver, Felipe es el pastor que nos estaba mandando mensajes, dice, he puesto muchos mensajes para poder charlar del tema y una radio plural como es esta, lo que trata es de hacer que sea un espacio para que converjan varias opiniones. Felipe, ¿quieres? Te voy a dar un teléfono, el 2510-510, es número de Quito, ¿no? Si tú puedes llamar en este momento y dejar tu número telefónico, 2510-510, para poder comunicarme contigo y poder hacer una entrevista, me encantaría, porque creo que tienes el derecho, porque creo que la gente tiene el derecho de conocer también. Me parece lindo, ¿te parece? Avísame. Dice Yeshua, hace 2 semanas falleció mi padre. Con el tarot puedo saber qué podría venir luego de... ¿Dónde estás? Luego podría saber qué podría pasar ahora en la familia. Dice Yeshua, dice, podría saber... ¿Qué va a pasar ahora en la familia? ¿Nos dice?
3: A ver, vamos a ver, Yeshua. Déjame ver.
2: Acuérdate, mientras esto está pasando, 5:10, 5:10, por favor. Oye, mira, Yeshua, hagamos una cosa. Solo me voy a un corte y vuelvo con Abelén. Solo me voy a un corte, este corte rápido, y me voy otra vez y volvemos con Abelén para... que nos siga hablando de este tema. ¿Te parece? Eduardito Parra, el control es tuyo.
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1: Donde no puedes amar, no te demores. Lo dijo la pintora mexicana Frida Kahlo.
3: Con el valor que necesita.
2: Ok, nosotros seguimos aquí con Abelén de la Magia. Mi querido Eduardito Parra, muchísimas gracias por tenerme paciencia. Estaba un poco distraído en este momento, pero ya me diste un estate quieto. Eduardito tiene como el brazo de la ley, que es largo, él tiene un palo de escoba, me mete un palazo y me vuelve a poner en el puesto. Warmi dice, me gustaría saber qué debo hacer para obtener lo que merezco económicamente. Estamos con Belén Espinosa en sus redes Belén de la Magia. Ella tiene un tarot en la mano y este tarot, como no es para otra cosa, como es, obviamente, ¿no es cierto? Genera una polémica. Hay personas que están a favor, hay personas que están en contra. No así con otros temas. No así con el tema, por ejemplo, de, no sé, pues hablemos del agua en la capital o hablemos. Este tema genera una polémica porque hay personas que están totalmente en contra, hay personas que están a favor y otras totalmente en contra. Para las que están a favor y las que quieren consultar, aquí está Belén de la Magia. Entonces, ¿qué te decía? Te decía que nos había dicho Warmi que si va a tener lo que ella merece o cree merecer económicamente. Por favor, Belencita.
3: Vamos a ver para Warmi qué nos dice las cartas. Necesitas explorar áreas nuevas de lo que vienes haciendo y tal vez lo que necesitas es poner en práctica algún proyecto que debes tener en mente o algún proyecto que venías como que cocinando. Este proyecto quiere salir, quiere nacer, quiere caminar como para que tú puedas resolver esas partes económicas o el área económica en la que te has atorado y también empezar a ver otras áreas en donde puedas aplicar tus conocimientos. Creo que todavía necesitas pasar un poco más de estos, resolver estos problemas que vienes pasando con sabiduría y todo es bueno para ti en el sentido de que te van a dejar las respuestas de esta escuela de la vida. Necesitas resolver y sanar ciertos aspectos como para salir de este bache. Vas a tener lo que mereces y lo que vienes buscando, sí, pero después de hacer ese pequeño gran trabajito.
2: A mí me gusta consultar a la Belén y escuchar lo que dice la Belén. Yo no le conocía, tuvimos una experiencia súper interesante porque mi esposa le dijo, te respeto mucho lo que tú haces y todo. Yo no creo en esto. Así que ella se sentó desde, no te puedo decir el ateísmo porque no es atea, pero sí es totalmente antirreligiosa, ¿no? Entonces dice, mira, yo no creo en esto, así que dale. Y la Belén empezó a hacer una tirada de cartas y empezó a decirle muchas cosas que ella necesitaba escuchar. Obrero de Dios, Felipe, dice, ¿me podrías escribir por interno? Felipe, querido, ¿puedes escribirme tú? ¿Puedes mandarme un mensajito tú? Yo no puedo porque tengo el teléfono ahí al frente y con ese teléfono estoy transmitiendo. Pero te di un número telefónico. Si quieres, escríbeme por interno. O si no, llámame al 2-510-510 y por favor, deja tu número celular para poder contactarme contigo y poder hacer una entrevista, ¿te parece? A ver, la Cris Romero, ya habíamos hablado con la Cris Romero. Déjame ver qué más tenemos por aquí. tenemos un mensaje que por obvias razones no puedo leer.
3: No se puede.
2: Sí. Vamos a ver, dice Juan Perico. Esto es a ver si voy a volver. Oye, Juan Perico, ¿es en serio?
3: Búscate,
2: dice,
3: mano,
2: necesito saber si voy a volver con mi ex o puedo darle la oportunidad a alguien más. Oye, Juan Perico.
3: Es que el pasado no tiene casi que nunca nada nuevo que aportar en las vidas. Pero es comprensible también, ¿no?
2: Ok, vamos a ver. Oye, a ver, Ruth. A ver, Rosy Valencia. Rosy Valencia nos dice una cosa súper interesante. Dice, la Warmi te agradece y la Rosy Valencia dice, estoy dando una vuelta a mi vida, ¿cómo crees que me pueda ir?
3: Vamos a ver, es importante esto que dicen porque este año es un año de nuevo.

0: Ir como que con esos bríos del caballo a hacer cosas nuevas, a iniciar nuevos proyectos. Y veníamos de un año de cierre, el año del ermitaño. Entonces vamos a ver cómo le ven en este año que ha roto sus patrones, y lo más difícil para el ser humano es empezar cosas nuevas. Te va a ir bien, vas a tener lo que estás buscando, lo que has venido pidiendo, pero sí, no vuelvas a cometer errores pasados. Hay que aprender del pasado precisamente para no volver a meter el pie en el mismo, o tropezarte en la misma piedra, y aprender de lo que te, las lecciones que te deje el pasado. Si estás cerrando un gran ciclo de tu vida, si es verdad que estás cerrando ese ciclo, y para que logres estabilizarte en todo esto, escucha mucho a tu corazón, sé a tu alma, a tu corazón. Hay que aprender a ser muy, muy, como hacerle caso a la intuición, y la intuición es la voz del alma y la voz del corazón. Esa corazonada que te dice no, hoy no salgas, no vayas, o entender los mensajes que, por ejemplo, te dan tus guías, o quienes guardan tu vida cuando se te pierde la llave, es cuando vas a salir, o cuando algo hace que te regreses mucho a tu casa. Espérate unos 10, 15 minutos hasta que todo afuera se acomode, como para que no vivas una experiencia que probablemente no estaba para ti. Por eso te empiezan a prevenir. Esa es la intuición. Entonces, sé intuitiva en
1: ¿Y qué
0: eso.
1: pasa cuando esa intuición se mezcla con el miedo? Mira lo que nos dice Becky. Dice: hola, me van a operar. ¿Cómo va a salir todo? Tengo un poquito de miedo. Y es lógico, ¿no? Yo tengo miedo y, claro, mi intuición se va contaminando con estos pensamientos y dice: oye,
0: Claro.
1: tengo miedo. O sea, tal vez no me tengo que operar porque por algo tengo miedo.
0: Es
1: ¿Qué
0: que
1: pasa ahí?
0: el miedo es muy humano, y nadie, creo que nadie estamos libres de tener miedo. Yo también tengo miedo. Les cuento que yo también tengo miedo. No tengo miedo a los fantasmas ni a los espíritus, pero sí hay otras cosas que sí me dan miedo. Y es normal, porque somos humanos, y tal vez ese también es un termómetro que te sirve como para identificar por qué tienes miedo, a qué le tienes miedo, qué es lo que está pasando para tener ese miedo. Pero también es un reto el vencer ese miedo. Es decir, no, o sea, vamos a ver, si tú haces para tu operación o para tu cirugía absolutamente todo lo que te está diciendo el médico, sigues las recomendaciones del médico, te haces todos los exámenes del médico, es como que vas quitándole puntitos al miedo y dices, no, o sea, todo está bien, estoy en un buen lugar, me hice los exámenes, he seguido todas las recomendaciones. Entonces es como que va descendiendo muchos puntitos del miedo lógico, del miedo humano que puedes tener.
1: Perfecto. Santiago León dice: qué vergüenza creer en brujerías, habiendo trabajado en la radio que trabajaba antes, una radio cristiana. Es tu posición, Santiago, está bien, estás en todo tu derecho. Obrero de Dios dice Matías: ya te dejé un mensaje por interno, espero tu llamada, saludos. Con muchísimo gusto, con muchísimo gusto. Lili,
0: Lili.
1: Lili, ¿qué aspecto de nuestra dinámica de pareja debemos sanar para o fortalecer para
0: Para
1: mejorar?
0: mejorar. Bueno, depende cuál es la dinámica que venías viviendo, pero si me preguntas como la respuesta de las cartas, es mejorar la comunicación. Mira, este es el arquetipo y es súper claro. Entonces, es mejorar los aspectos de la comunicación, el aprender a comunicarte como con mucha más apertura, con más confianza, o tal vez buscando el mejor lenguaje que tú ya sabes y conoces, que es el que puedes hablar y comunicarte con tu esposo o con tu pareja. Y cuando no puedas, sea este, si tu problema ha sido el de la comunicación, buscar ayuda de alguien que sabes y que tiene esa sensibilidad para ayudarte, sea en la parte psicológica, en la parte espiritual, en la parte médica, como para poder mejorar esto. Pero tienes caminos abiertos para eso. Es decir, que si corriges esas cositas chiquititas que tal vez están como que molestando por ahí, tienes caminos abiertos para tener una muy buena relación de pareja.
1: Oye, para ir cerrando este tema, no, todavía tenemos tiempo, pero quiero preguntarte, en tus consultas, ¿qué es lo que más te pregunta la gente?
0: Sí, es muy recurrente el tema del amor, por ejemplo, porque es una de las, si te das cuenta, es una de las áreas más como principales, y las que más duele y la que más importa en el ser humano, el amor. Entonces todo, a veces todo nace y todo se desarrolla en base del amor, al amor, a la importancia de tener relaciones sanas, o el dolor que te causa el terminar con una pareja y el querer volver a eso, a esa seguridad de la pareja que ya se fue. Tengo muchas consultas sobre el amor.
1: Oye, El otro día le estaba escuchando a Alejandro J.

0: Jodorowsky, que tiene una cosa tan linda, ¿no?, en el tarot de Alejandro Jodorowsky. Uh-huh. Y Jodorowsky dice, yo no predigo el futuro, digo, no sé cómo hacerlo. No sé cómo hacerlo. O sea, no me preguntes si vas a conseguir el amor de tu vida, más bien te quiero contar por qué no lo has conseguido hasta ahora.
1: Exactamente.
0: Entonces empieza a hacer un análisis de las personas. No me preguntes si la relación con tu esposo va a mantenerse. El hecho de que me preguntes ya significa que hay una fuerte ruptura ahí y que posiblemente lo más posible es que no funcione, ¿me entiendes? ¿Por qué hay esta inseguridad? Preguntas. Exacto. Desde la inseguridad. ¿Qué piensas?
1: Y preguntas también a veces desde el miedo, desde el querer volver a tu lugar seguro. Pero es verdad, como dicen los grandes maestros, como Jodorowsky, muchas veces el tarot es un espejo de lo que está pasando en tu interior y que a veces no logras ver con objetividad. Muchas veces a mis consultantes les he dicho, tú vienes por respuestas, pero muchas veces tú ya tienes la respuesta, solo busca confirmación. Entonces muchas veces de lo que yo les he dicho, me dicen, sí, yo sabía que había ese problema, pero necesitaba que alguien externo me lo diga como para tomar acción o como para creer que realmente es grave o que realmente sí puedes encontrar una solución. Uh-huh. Entonces la gran mayoría de veces la respuesta en verdad está dentro de ti porque ya sabes incluso en lo que estás fallando, pero necesitas que otra persona te diga, tienes que corregir esto, necesitas corregir esto para salir de esto. Como el qué podemos corregir en una relación de pareja, todos sabemos que normalmente el tema de la comunicación es básico y fundamental en una pareja. Entonces el abrirte, el ser un poco más sincero o más empático al momento de comunicarte con la otra persona también es clave en el éxito.
0: La Lili dice, gracias, lo necesitaba.
1: ¡Ay, qué linda, Lili! Qué me bonito, llenas el alma.
0: Qué bonito que sea así. La Jime dice, hola, a veces siento que estoy estancada, necesito entender cómo va mi tema laboral. Dice, gracias.
1: Vamos a ver, Jime, con tu tema laboral, ¿qué es lo que está pasando, ya? Vamos a ver con la Lili. En tu tema laboral, no sé si tienes como un proyecto en mente o algo, porque hay mucha gente que tiene muchas ideas súper innovadoras y bonitas como para hacer mejorar. Si estás en un trabajo en donde tienes relación de dependencia, por ejemplo, tienes muchas ideas para mejorar tu propio trabajo, mejorar el negocio, mejorar un aspecto de tu trabajo, pero normalmente tienes miedo de decirlo, tienes miedo de exponer. Necesitan hacer nacer esas ideas para que todo es una cadena. Mientras tú sacas esa idea y funciona, te va a venir otra, y va a venir otra, y va a venir otra, y tú vas a lograr aparte de tener éxito, porque te da confianza el que tu idea funcione, el que tu conocimiento realmente sirva. Entonces esta cadena de hacer las cosas, exponer lo que tú ya vienes pensando, vienes haciendo, o ese proyecto, esa idea, te va a traer esa fortuna que tú buscas y quieres, porque te das cuenta que eres capaz de hacerlo y que funciona, que realmente funciona. Entonces ponlo en práctica, hazlo como con rectitud, como con disciplina, y cuando no puedas, pide ayuda. Cuando pienses que no puedes o que no estás logrando avanzar en algún aspecto de tu trabajo, de tu profesión, pide ayuda. Alguien te va a ayudar y te va a decir, verás, no, esto no es así, mejor hazlo así, o lo que estás haciendo está bien, pero es mejor que lo hagas así, intenta. Entonces es bien importante pedir ayuda.
0: Hay una pregunta súper interesante que dice Mr. Acoustic, dice, ¿esto de la lectura de las cartas tiene sustento científico? ¿Puedo responder yo?
1: Claro.
0: Claro, me encanta lo que preguntas, porque ¿qué es el sustento científico? ¿No es cierto? ¿Qué es el sustento científico? Por ejemplo, frente a la intuición, ¿qué nos dice la ciencia con relación a la intuición? A esta cosa que todos como seres humanos hemos experimentado. Por ejemplo, estoy lavando los platos y siento que una sombra negra pasa por atrás. Digo, ah, claro, es mi hijo. Mi hijo pasó de un cuarto a otro. Cuando le veo llegar a mi hijo, hola, ¿y alguien? Acabas de pasar, ¿no? Estaba en mi cuarto. Vas a ver y no hay nadie. ¿Sí? ¿Qué sustento científico hay para esta experiencia? Porque es una experiencia que la hemos vivido todos. ¿Qué experiencia? ¿Qué respuesta científica podemos dar, por ejemplo, a encuentros con seres de otras dimensiones? Pensemos, por ejemplo, en el libro de Yo conocí Ganímedes, o al libro de La respuesta de Pablo Hauser. ¿Qué sustento científico le damos a su explicación acerca de las naves, de los contactos extraterrestres, que cada día son más y que ahora los gobiernos, además de eso, han dicho, ok, sí tuvimos? ¿Qué respuesta científica le damos a eso? Es complicado, ¿no es cierto? Es complicado. A ver, la Rosy Valencia dice gracias. Sí, estoy cerrando un ciclo. Un lindo día. Gracias, qué lindo que sea así. Qué lindo que sea así. Me parece lindo este espacio porque si bien genera cierto debate, es también importante porque nos da una forma diferente de ver la realidad. Yo te quiero preguntar a ti, Belén, ¿cuál es tu creencia espiritual?
1: Mi creencia espiritual, para empezar, ¿te acuerdas cuando estábamos empezando a hablar en este espacio? Te contaba que yo toda mi vida crecí escuela, colegio, en un colegio de monjas. Católico. Entonces también en un colegio católico, entonces también tengo como que muy esa base, y tal vez esa base me ayudó para ahora poder entender y comprender de todas las maneras posibles cuál es la acción, por ejemplo, de Dios. Sí creo en Dios, pero no en ese Dios como muy castigador, o en ese Dios del Antiguo Testamento versus el del Nuevo Testamento, que es muy distinto y diferente. Entonces claro que necesitamos creer en algo supremo, y hay muchísimas cosas que escapan, creo que a la capacidad racional de tu mente humana para comprender lo que realmente hay afuera. Y hay un montón de cosas, y por eso me gustó y me apasionó este tipo de cosas que escapan a la lógica del demuéstramelo científicamente, porque pasan y lo experimentas y ves que es verdad y es cierto. Es como, no me puedo inventar algo que
0: no conoces,
1: que no conozco, y algo que yo te estoy diciendo, pero que tú sabes que es verdad, y yo no tengo posibilidad de saber eso. Entonces ahí es cuando se rompe tu mente y dices, pero ¿cómo? Es que ¿cómo? Yo no le conté nada, y es como que me dijo lo que tenía que decirme.
0: Qué loco, qué loco. Belén Espinosa, Belén de la Magia, muchísimas gracias, te agradezco profundamente por haber estado con nosotros ahora. Para mí es un placer, es un honor tenerte siempre aquí. Eres una persona con un corazón muy bonito. Yo te conozco ya años y tengo el honor de ser tu amigo. Me parece muy bonito. No sabes cómo te agradezco por haber compartido este espacio con nosotros.
1: Ay, gracias a ti, Mati. Como les decía, nunca jamás podría decirte que no. Porque también, y justo hablaba con una de mis amigas que estaba hace ratito antes de venir acá, con la Magui, y le decía, es que el Mati es súper lindo, es súper buena onda y es muy fácil hablar con él porque tiene una mente súper amplia para debatir, para hablar y para respetar criterios que tal vez no se acercan a lo que está políticamente aceptado o qué sé yo, pero siempre me encanta venir, tienes una energía tan linda, la Cris es otra hermosa y preciosa, entonces me encanta siempre que voy a compartir contigo.
0: ¿Cómo quisiera que eso piense Eduardo Parra, que me ha dicho horrores y barbaridades? ¿Cómo quisiera?
1: Eduardito también es re buena onda.
0: Ya te voy a dar el teléfono. Ya te voy a dar el teléfono de Eduardo Parra para que puedas llamarle y conversar y a ver si le convences. Oye, Eduardito Parra, ¿quieres darnos dos canciones, por favor? Muchísimas gracias.

0: 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Matías nos hablará de un video de TED. ¿Lo has visto? Tal vez sea la invitación para que utilices el YouTube para algo que te construya, te anime y contribuya con tu salud mental. 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
1: A ver, estamos casi por terminar el programa. No, Eduardito Parra, yo pensé que nos iba a dar tiempo. Solo queremos conectarnos con Dani Spin, que tu micrófono está muteado. Mi querida
2: no, aquí
1: Dani
2: estoy,
1: Spin,
2: mira,
1: ahí estás.
2: Escucha.
1: Ahí estás, perfecto. Oye, ¿qué te pareció el tema de la Belén de la magia?
2: La verdad es que siempre son temas que nos vuelan la cabeza. Nos encanta siempre tener a Belén de la Magia en el programa.
1: Es una locura, ¿no? Es una persona tan linda. Además es una persona súper fresca. Es una persona muy chévere, una persona muy colaborativa, una persona muy linda, una persona que no está con poses, no está con... Oye, es súper interesante. La vez pasada estabas aquí, Dani, cuando estaba la Belén, ¿no es cierto?
2: Claro que sí.
1: Claro que sí, por supuesto. Oye, nosotros estamos casi despidiéndonos, mi querida Dani. Yo quiero agradecer a Eduardo Parra, a Cristian Correa, que han estado aquí ayudándonos a salir adelante con este programa. Muchísimas gracias a todas las personas lindas que nos han escuchado, ya sea en sus trabajos, ya sea en sus negocitos, en sus autos, en sus audífonos. Gracias por escucharnos. Muchísimas gracias por escucharnos. Gracias también a todas las personas que han hecho posible que nosotros podamos estar a tu lado, y hablo particularmente de todas las personas que han colaborado con sus opiniones en cómo se llama en el TikTok Live. Siempre estos temas esotéricos se prestan para un sinnúmero de criterios. A mí no me molesta que haya controversia los unos contra los otros. No me molesta. Lo único que pido es respeto. Es decir, si vas a dar tu punto en contra, utiliza antes del según mi conocimiento, según lo que yo creo, según cómo yo lo entiendo, ¿sí? Para que la otra persona no se sienta ofendida, porque aquí dueños de la verdad, ninguno. Entonces, solo eso. Muchísimas gracias a todos y especialmente muchas gracias a ti, mi querida Dani Spin, que estás del otro lado.
2: Matías Alberto, para mí siempre es un gusto y un placer compartir el micro contigo. Gracias a todos ustedes que nos escuchan siempre a través de la frecuencia de la 102.9, la radio de Quito. Que tengan feliz resto de jueves.
1: Muchísimas gracias, mi querida Daddy Spi. Que tengas una linda tarde también. ¡Chao, Lines!
0: Son las 0 horas, 12 de la noche, con 2 minutos.

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1: Quita, quiteñas, quiteños, ecuatorianos, ciudadanos de este bello territorio llamado Distrito Metropolitano de Quito. Qué gusto iniciar semana que ya está terminando. Hablamos del jueves 24 de septiembre. Extendemos este saludo gigante para todos quienes nos escuchan en toda la ciudad de Quito. Eduardito Parra, Karina Villalta, Gis Cueva, buenos días.
2: Hola, ¿qué tal? Buenos días. René Sánchez, ¿cómo estás?
1: Todo very good.
2: Bienvenido este jueves, como también bienvenidos ustedes, que les queremos un montón. Y queremos también que estén en nuestra sintonía, por supuesto, de la MQ Radio. No solo de las mañanas en el distrito, sino de toda la programación.
1: Y en las noches también.
2: También, ya vamos a saludar con ellos. Esta canción se viene con este grupo Mercurio porque estamos tú y yo y ustedes también enamoradísimos.
1: Eso.
2: ¿Se acuerdan aquellos que ya fueron de la década justamente de finales del 80, 90 sobre todo? ¿Esta coreografía del grupo Mercurio?
1: Claro. Bueno,
2: lo que sí sabemos es que estamos enamoradísimos de esta ciudad hermosa que es Quito.

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1: A propósito de ese tema musical, mi querida Jess, yo creo que a usted le trajo recuerdos, por eso lo programó. ¿Sí? ¿Dónde están esas cartas, esas flores, detalles? Es por aquellos gestos, llamadas, promesas y risas que una relación prácticamente deja de tener, ¿no? En este caso, claro, una de las personas de esta relación o esta pareja deja de entregar a la otra. Salió a la luz esta canción en 1996 y rápidamente se convirtió en un gran éxito radial de sentidos opuestos, ¿no? Es un dúo mexicano integrado por Alexandra Rosaldo y Chacho Gaitán.
2: Y la Alexandra Rosaldo es la esposa actual de Derbez.
1: Exacto, Eugenio Derbez, ¿no? Uh-huh. Mire usted, ¿no? Lo que es la vida, ¿no? Así es, pero es un papelito, ¿no? ¿Y se acuerda de Victoria Ruff usted o no?
2: La ex.
1: También, ¿no? Son dos.
2: De Eugenio Derbez.
1: ¿Cuál es la tercera? Usted que sabe mucho del mundo del espectáculo.
2: La hija de... Es la mamá de Bailín, creo que se llama la chica. Bailín Derbez. ¿No?
1: Usted sabe todo.
2: Es guapísima esa chica.
1: Usted muy lo guapa. Sabe todo, mi querida Jess.
2: Más
1: no
2: o menos,
1: duda. Bueno, del mundo del espectáculo y usted también. Intégrese, oye, disfrute la mañana de este día jueves. ¿Qué pasó, mi Jess?
2: Hablando del mundo del espectáculo y hablando de mexicanos.
1: Dígalo.
2: ¿Qué le pasó a Alejandra Guzmán?
1: Ah, mira la cadera, ¿no?
2: Se me zafó la cadera, dijo ella mismo.
1: Tremendo, ¿no? Lo que pasa es que ya, vea, mi Jess, lamentablemente, y hay que ser sinceros, cuando uno ya va pasando los años y llega a ciertas décadas, ya tiene que cuidarse. Ya no está en 20 o en 30 años. Hasta 40,
2: póngale. Oye, pero por ejemplo, pero 50 ¿a quién ya no le pasa eso? Él ya tiene
1: no,
2: su edad.
1: No, pero
2: él
1: ya se cuida.
2: Bailes, pero
1: se cuida. Pero es baile. Acá, en cambio, ella quiso hacer un estiramiento demasiado forzado. Y ya vea las consecuencias. No, en serio. Ya no estamos para esos juegos acrobáticos que en la juventud sí lo podíamos hacer.
2: Ahí pidámosle una al Eduardito que ponga una de Alejandra Guzmán.
1: Por debajito.
2: Claro, de Alejandra Guzmán. Y,
1: Eternamente
2: y no me acuerdo
1: bella,
2: con qué,
1: bella.
2: Me parece que fue con esa canción.
1: Eternamente
2: ahí,
1: bella, bella.
2: Eres linda, quedado, ¿no? Oye, así le vamos a poner.
1: Linda, ¿no? Realmente Alejandra Guzmán con toda su carrera, pero claro, ya no está para esos trotes, claro.
2: Ya no.
1: Definitivamente tenemos que darnos cuenta de que los años no pasan en vano y que hay que cuidarse también, ¿no? Porque realmente, claro, uno puede tener la flexibilidad de lo que pasó con Michael Jackson, por ejemplo, ¿no? Que ya iba a preparar ese tour gigante por diferentes puntos del planeta y, claro, al parecer, ¿no? Este exceso, sobre todo de baile, de trabajo, de horas dedicadas a que realmente las coreografías salgan de la misma forma que era cuando él estaba joven, ya no es así, ya no tenemos que cuidarnos definitivamente, mi Jess. Y claro, años también van pesando, ¿no?
2: Y tuvo que suspender su concierto, ¿no?
1: Totalmente, Alejandrita Guzmán.
2: Eso yo, por ejemplo...
1: ¿Qué pasó?
2: Eso le comentábamos ayer en el equipo que nos gustaría saber qué es eso de que se me zafó la cadera.
1: ¿Qué será, no?
2: Bueno, y claro, eso tenemos que preguntarle a un traumatólogo porque...
1: Exacto.
2: Y bueno, ¿qué es eso? ¿Será que con el movimiento ya no se pudo? ¿Ya no hubo cómo? ¿Se le zafó? ¿Qué será? ¿Cómo será eso? Es como cuando uno dice se agacha y
1: ya no subes.
2: Dice, ya no subes.
1: Ya no subes,
2: ya,
1: claro.
2: Ya no subes.
1: Ah, mira, le cuento cómo fue, ¿no? Alejandra Guzmán sufrió un accidente en pleno concierto en el World Trade Center de Veracruz cuando interpretaba la canción Más Buena. Canción que interpreta junto a Gloria Trevi. Es una canción con Gloria Trevi.
2: Más Buena.
1: Más Buena se llama la canción. Realizó una flexión con su pierna izquierda y no pudo sostenerse por sí misma, por lo que dos bailarines tuvieron que auxiliarla. Perdóneme, pero se me salió la cadera, expresó nerviosa mientras la sostenían. La artista confesó que no sabía qué hacer y que necesitaba un doctor. Sus bailarines la sostuvieron hasta que un equipo médico entró por ella al escenario y la sacó en camilla, mientras el público la alentaba con gritos de aplausos. La intérprete fue trasladada en ambulancia a un hospital privado para recibir atención médica y determinar la gravedad de la lesión. El principal problema que sufre Alejandra Guzmán es que las caderas tienen un desgaste severo en las articulaciones, lo que le llevó a requerir el implante de dos prótesis de titanio.
2: Ay, ay.
1: O sea, mire lo que no es algo sencillo, ¿no? Realmente es una intervención y en este caso un tratamiento que va a llevar su tiempo para que realmente se pueda recuperar. Pero realmente ya no estamos. O sea, ya yo creo que cuando nosotros mismos nos ponemos a hacer ejercicio o actividad física, eso no quita que no tenamos, que hay que hacerla, ¿no? Tenemos que hacerla.
2: Oye, es que Alejandra
1: Pero ya
2: Guzmán,
1: sentimos realmente el peso.
2: Alejandra Guzmán tiene ahora mismo 58 años.
1: Por eso le digo.
2: Y estaba con unas 50, botas de unos tacos gigantescos,
1: claro,
2: con plataformas también.
1: Pues, ya no somos los mismos. Y claro, uno cuando hace ejercicio, cuando va al gimnasio y regresa, también siente ese peso, ¿no? Realmente el otro día, claro, van doliendo los músculos, pero un joven es distinto, ¿no? Tiene esa, sobre todo esa resistencia, tiene sobre todo esa fortaleza que prevalece en la juventud y que los mantiene así, pero en cambio uno ya pasadito de años, ya realmente empieza a pesar aquello, ¿no? Y hay que tener los cuidados respectivos y las guías necesarias si es que uno empieza a realizar algún tipo de actividad física o también gimnasio, ¿no? Que es lo referente sobre todo para personas que ya sobrepasamos los 50 años, para no perder la masa muscular, que es tan necesaria e indispensable para mantenernos luego fuertes.
2: Y además para no tener
1: nuestra
2: dolores,
1: vejez.
2: No tener dolores justamente de los huesos y musculares.
1: Exactamente. ¿Sí le duelen a usted los huesos o no?
2: A mí no todavía.
1: ¿Las rodillas?
2: Tampoco.
1: ¿Las articulaciones?
2: Tampoco.
1: ¿Y cuántos años tiene?
2: Tampoco.
1: 30, ¿no? Está joven todavía, pues imagínese. Uno pasado a los 50 ya le empiezan a doler las rodillas y empieza a sentir dolores de los huesos, que es algo natural, ¿no? Va perdiendo masa muscular y también se va afectando también el cuerpo por el paso de los años.
2: Lo que sí es lo único es
1: ¿La qué?
2: Las vistas. Eso sí ya.
1: ¿De qué es las vistas?
2: Le voy a quitar los audífonos.
1: Ya le escuché las pistas. Las vistas. Los ojos, ya. Eso ya va afectando. Ya va reduciendo, ¿no?
2: A los abuelitos.
1: Ya va reduciendo
2: papá,
1: totalmente.
2: Las vistas.
1: Ah, yo escuché las pistas. De Alejandro Guzmán, pensé que iba a cantar. 8:51, vamos con la afectada entonces.
2: Con la descaderada.
1: Con la descaderada.
2: Oye, pero buenas canciones. Eso Mala sí. Hierba, como tú eres.
1: Eso.

0: a hablar de los mexicanos. Órale. Vamos con este argentino, Andrés Calamaro, porque a ti te quiero igual menos a ti.
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0: minuto tenemos las 9 de la mañana y queremos recordarle que hoy es jueves.
1: Así es.
0: ¿Por qué te recordamos que hoy es jueves? Porque es de Chauchita Quiteña.
1: Así es.
0: ¿Y qué es la Chauchita Quiteña?
1: La Chauchita Quiteña es para que usted pueda anunciar, vender, comprar, arrendar todo lo que usted realice en actividad económica en la ciudad y podamos conocer miles de quiteños a través de la 102.9 FM.
0: Eso. Así que si usted tiene que hacer eso,
1: va a venir el Alexis también, ¿no?
0: No sé si sí, este sí viene. Sí viene.
1: ¿Crees? Usted tenga confianza, claro que sí. Claro
0: le llamamos.
1: Sí. Ya le vamos
0: que
1: a llamar.
0: Que se venga en metro rapidísimo.
1: Rapidísimo.
0: Ese le trae así,
1: y
0: rápido.
1: Que venga, pero de manera inmediata.
0: Muy bien. ¿Dónde puede escribir la gente, las personas?
1: A ver, al 098-2101-638, que es la línea de WhatsApp de la MECU Radio, usted puede enviarnos un mensaje de texto de voz o llamarnos directamente al 2510-510-2510-511 y tener ese contacto con miles de quiteños para que pueden escuchar su anuncio publicitario.
0: Así que ya regresamos.
1: Así es.
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1: Ya estamos listos, Millis, para arrancar. 9:05. No se olviden del 2-510-510 habilitada, línea 2-510-511, de la misma manera como el 098-2101-638, que es la línea de WhatsApp del MQ Radio, para que usted directamente pueda escribir un mensaje de texto o de voz con su anuncio. ¿Tiene un local comercial? ¿Tiene una huequita? ¿Tiene una actividad económica en la capital?
2: ¿Una
1: pues
2: qué?
1: Difúndala.
2: ¿Una qué?
1: Actividad económica,
2: no,
1: en la ciudad.
2: Antes de eso,
1: ¿tiene
2: rebobina
1: una huequita?
2: Ay, ay, ay,
1: ¿tiene
2: bien
1: una huequita? Pues llámenos, díganos. Oiga, como referencia, ¿no? Ayer que estaba caminando con dirección hacia la Villa Flora, ya saliendo de la radio, hay una cantidad de panaderías y en este caso de locales de comida que están ofertando la rica coladita morada. Ya esta temporada, imagínense tan rápido, ¿no? Estamos finalizando septiembre, todavía nos falta octubre para que llegue para noviembre, pero claro, yo me imagino que hay muchos comensales o hay muchas ciudadanos o vecinos de la capital que disfrutan y les encanta la rica colada morada. Por eso también hay esta oferta en diferentes, sobre todo cuando hablamos de restaurantes, de locales, de huecas, que ofertan ya la rica coladita morada con la guagua de pan. Así que bueno, ahí tenemos esta opción para que usted lo pueda difundir directamente al aire y darlo a conocer a miles de oyentes a través del MQ Radio.
2: Ya que dijiste de la, ajá, Villa Flora, yes, yo voy a hacer ahora promoción
1: de
2: una huequita,
1: a ver,
2: de morocho con, okay, empanada.
1: Morochito con empanadas.
2: En la Villa Flora.
1: ¿Empanadita de queso o empanadita de viento?
2: Empanadita de viento con, obviamente viene con el quesito, pues
3: ya, la azuquita de ahí.
1: Delicia.
2: Hay un morocho ahí en la Villa Flora. Algunos de ustedes que nos están escuchando
1: en el norte también hay un morocho.
2: Saben de también qué huequita les estoy hablando.
1: ¿De cuál?
2: Ese es antes de llegar justamente al redondel de la Villa Flora del Domo. Unos pasitos.
1: Antes de llegar a la parada del trole.
2: Como que te vas desde la Maldonado hacia, ajá, el sur.
1: Ya.
2: Como que vas a tomar la Maldonado.
1: Ya.
2: Como que vas a circunvalar. Viniendo eso sí desde la Teodoro Gómez, desde esa calle de Conquito, la que
1: sí.
2: Ya. Como que vas para ahí hasta la Villa Flora.
1: Ya, llegas a la Villa Flora.
2: Antes de, unos metros antes de circunvalar, ahí está una huequita de morocho.
1: Usted tiene que hacer como el Chavo, ¿no? Ahí no es. Ahí no es. Sigue usted caminando dos calles más. Ahí tampoco es, tiene que ser como el Chavo. Si no, así queda muy triste, pues, la dirección, o sea.
2: A ver,
1: sin emoción.
2: Están asfaltando los tramos en el Rodrigo de Chávez.
1: Ajá.
2: Pero en esa de ahí todavía no.
1: Ok. Sí, pero sí. ¿Cómo se llama la huequita?
2: No sé, oye. El
1: lindo nombre, ¿no?
2: No sé. El nombre. No sé qué ahí viene.
1: Lindo el nombre. Ok, pero estamos ya dando la referencia para que lleguen cercanamente, ¿no? ¿Y a qué hora se atienden? ¿En la tarde?
2: O sea, yo he pasado en la tarde porque como trabajo en la mañana, como tú sabrás que estoy trabajando en la mañana, entonces no puedo pasar en la mañana,
1: okay,
2: pero creo que solamente abre en la tarde nomás.
1: Ya,
2: porque
1: bueno,
2: por lo general,
1: una referencia, ¿no?
2: Claro, la tarde sí, siempre
1: comida
2: le veo
1: típica.
2: Muy rico, en serio,
1: delicioso.
2: Recomendado, un morocho exquisito.
1: Delicioso, riquísimo y con las empanaditas, ¿no? Bueno, ahora ya estamos a dieta y no podemos salir la empanada, pero sí el morocho. Con,
4: oh,
1: todo cariño.
4: God,
2: o sea, sí podemos comer la empanada.
1: No puede, señora.
2: La mitad nomás.
1: No, o sea,
2: ¿sí?
1: Depende. Depende, pero bueno, eso no quita de que nuestros amigos oyentes lleguen y sean parte también de ese consumo de algo tan tradicional y a veces hacer un pecadito, ¿no? Con relación a la comida, ¿no? No exagerarse, pero sí seguir disfrutando de lo nuestro. 9:08, 2-510-510, 2-510-511 habilitado. La línea del WhatsApp del MQ Radio, 098-21-01-63-8, también se encuentra lista para que usted se pueda comunicar con nosotros con su mensaje de texto o de voz y nos indica qué compra, qué vende, qué anuncia a través del MQ Radio.
5: ¡Chicle!
1: Ahí está otra vez.
5: ¡Cigarrillo,
1: otra vez llegó!
5: ¡Chicle!
1: Otra vez, mi pan. Ya, tranquilízate. Ve, ahí está el Alexis, vea, yo sí le dije si va a venir el Alexis. Venga, Alexis, por favor, venga para acá al estudio. Venga, sí, Alexis, no tenga miedo.
2: Yo voy. Está esperando a ver si el chaucha mismo dice y entro.
1: Venga, Alexis, venga. Ustedes, bien recibido siempre aquí. Siéntese, por favor, Alexis, permítame saludarle. la voz vendedora de la MQ Radio, yeah, que en esta, claro, mañana va a ser,
2: sí,
1: parte
2: es la
1: también.
2: Voz,
1: él sí es la voz vendedora, la otra,
2: sí,
1: es la,
2: pues,
1: voz que solamente acaricia.
2: Oye, a propósito de payasito.
1: De payasito, sí. A propósito, un mensaje que no quería dejarle escapar. Siéntese, mi querido Alexis, no, por favor. Es, vea, nos llegó en la mañana y tiene referencia a lo que ocurrió hoy con la selección ecuatoriana de fútbol. No quería dejar escapar aquello porque, claro, estábamos con la chochita, pero luego ya venimos también con otros temas. Entonces, claro, lamentablemente fue un tropiezo fuerte, ¿no? Realmente, ¿no? El 3-0, ¿no? No nos esperábamos aquello. 3-0.
2: ¿Cómo no nos vamos a esperar?
1: No nos esperábamos, pues,
2: técnico.
1: Tenemos. No, no.
2: Tenemos nuevo técnico.
1: Por eso,
2: los
1: pues.
2: Asiáticos no. No es no, que juegan mal, juegan súper bien.
1: No, yo estoy de acuerdo con eso, pero Ecuador también tiene jugadores que son de talla internacional, pues. Yo esperaba un poquito más.
2: Más de 3-0.
1: No, de Ecuador me refiero, esperaba por lo menos unos 2 goles. El segundo tiempo realmente desdibujado. Primer tiempo muy. Muy chocante, muy, muy brusco. Bueno, pero veamos, es la primera, ¿no? La primera de cuántas que nos toca seguir pasando que realmente hasta que el equipo llegue realmente a tener forma. Pero bueno, seguimos apoyando a lo nuestro. Pese a la derrota, hay que seguir apoyando. Y no solamente el fútbol, todos los deportes, todos los atletas. Solamente a veces nos dedicamos al fútbol cuando el fútbol no lo es todo.
2: No solo
1: hay muchos
2: de
1: deportes,
2: fútbol vive el hombre.
1: Y
2: entre
1: hay
2: comillas
1: deportes,
2: hombre, no quiero ser tampoco.
1: Claro,
2: es que
1: tampoco.
2: Solo para los hombres es el
1: pero,
2: fútbol, por si acaso.
1: Pero realmente hay muchos deportes que a la vez no son valorados, no son renombrados. Y tienen el mismo, en este caso, énfasis cuando hablamos de que están ahí atletas representando a nuestro país. Ahora sí, saludemos con el señor Alexis, mi querida Gis, ya nos acompaña aquí en los estudios. Alexis, ¿cómo estás? Buenos días.
2: Hola, Alexis, tú sí eres
3: buenos
2: la verdadera
3: días,
2: voz.
3: Buenos días, mi estimado Renecito Sánchez, Gis Cueva, ¿cómo estamos, amigos, amigas? Sean todos bienvenidos ya. Estamos listos, dispuestos para compartir ya la chauchita en esta mañana.
2: ¿Estás listo para chauchar?
3: Por supuesto, por
1: eso.
3: Supuesto.
2: Eso, muy bien. Y lo que queremos es promocionar tu emprendimiento que nos estás escuchando, tu negocio, por supuesto, y también algún anuncio que quieras pasar. Por ejemplo, tú estás vendiendo tu auto, tú estás arrendando un terreno, estás arrendando un departamento, una casa, estás vendiendo tu casa. Tienes, por ejemplo, ropa en buen estado que alguien más la necesite y bueno, o tú también necesitas chauchar y que tu armario de tu ropa o de tu armario de tu closet salgan también esta ropita y puedas también venderla o puedas también regalar lo que tú quieras en anuncio. Menos que estás buscando pareja. Eso es lo que no vamos a pasar.
1: Eso sí, no.
2: Eso.
1: Ese queda
2: vamos
1: para
2: ser Tinder radial.
1: Ese queda para palabras mayores en la tarde. Ok.
2: Ah, sí.
1: 9:12. Mi querido Alexis, estamos listos, ¿no?
2: Pero se viene, es que no le dijimos a nuestro
1: ¿de qué?
2: Productor. Es
1: ¿de qué?
2: Es una cuña que nos
1: qué?
2: Envían de pasteles de verde.
1: Pasteles de verde.
2: De verde.
1: O sea, de
2: con chicharrón.
1: Yo
2: con
1: me quesito. Estoy imaginando de un tipo boloncito,
2: no,
1: majado.
2: No, un pastel, sí, de verde, un pastel. En vez del pastel de dulce para un cumpleaños,
1: yeah,
2: ahora se está haciendo muy común también que traigas
1: pastel
2: un
1: de pastel verde.
2: De verdecito.
1: Y pintado también.
2: Pintado. Así que de no, eso no es la
1: creo.
2: Cuña.
1: No
2: así
1: me
2: como
1: cacho.
2: Esta emprendedora,
1: yeah,
2: así como esta emprendedora, la señora Diana Pallaroso, que nos está escribiendo, pues por supuesto tú también nos puedes llamar y nos puedes dejar tu anuncio mientras estás dirigiéndote a tu destino en el trole, uh-huh, o en la ecovía, con mucho gusto. Si estás manejando, pues obviamente estacionate un momentito donde sean los lugares de permitidos y nos envías también. Y a quienes nos están sintonizando en la noche, a esta hora en la madrugada, porque a las 12 de la noche empieza el reprise de las mañanas en el distrito, pues también nos pueden enviar su anuncio con mucho gusto. Exactamente. Y el martes te pasamos el anuncio.
1: Eso.
2: Bueno,
1: muy
2: bien.
1: Listo, Alexis, ¿estamos preparados?
3: Estamos listos.
1: Eduardito, ¿estamos listos?
2: Y yo capaz que hago guerra de voces.
1: Con la primera cuña que tenemos, ¿ok?
2: Eso.
1: Alexis, aquí estamos listos, ¿no es cierto ya?
2: Dale,
1: vamos, Eduardito, suéltela.
2: Dale, Alexis.
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1: ¡Bravísimo, vea! ¡Qué bien, ¿no? ¡Qué bien me salió, ¿no? Gracias, Renécito.
2: ¡Ahora! Voy a hacer la guerra.
1: Vamos a hacer la guerra
2: de voces.
1: La guerra de voces. Vamos a hacerlo otra vez con el Alexis. ¿Qué hizo, señora Gis? Me acaba de desconectar todo aquí adentro. A ver, 9:14 por estarse en la vez riendo.
2: No.
1: Lo que provocó. A ver,
2: ahí escucharon ustedes la voz de Alexis.
1: De Alexis, ¿no? Vamos a escuchar otra vez la voz de Alexis, ¿no? Porque
2: no
1: nos quedó bien la cuña. Vamos a imprimirla otra vez. A ver. Vamos otra vez, Alexis. Faltó intención, sobre todo en la primera parte, Alexis.
2: Ponga la ¿okay? cortina de Baby Shower que estaba poniendo.
1: Eso. Ok. Suéltela ahí, maestro. ¿Hambre? 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
1: Alexis, te salió fabulosa la segunda versión. Está vea para imprimirse.
2: Versión
1: y en este
2: dos.
1: Caso para hacerlo viral.
2: Versión
1: como
2: dos.
1: Nos gusta.
2: Muy bien.
1: Virales, ¿no?
2: Estaba
1: oiga, ya nos están escribiendo,
2: estos
1: ¿verdad?
2: Estos dos
1: Alexis.
2: Que tengo a mi lado.
1: Estos dos, muy Alexis.
2: Bien, esas voces.
1: Alexis.
2: Chicos, ya pueden ser locutores.
1: Okay. Vea, aquí dice, vea. Buenos días, MQ Radio, por favor, ayúdenme con promoción de mi taller. Escríbanos el anuncio, mi querido amigo, y con todo gusto lo hacemos la cuñita para que usted también lo pueda tener como, en este caso, respaldo y a la vez la gente lo pueda escuchar.
6: ¿Entendiste?
1: De manera masiva. ¿Le parece, Michis?
2: Me parece perfecto. Oigan, antes, ya estamos haciendo versión 2. Ahora lo que yo les quería decir es que pueden hacer ustedes los efectos, por favor, para...
1: ¿Cómo los efectos?
2: Los efectos para yo locutar, la siguiente.
1: ¡Ah!
2: Claro.
1: ¿Y de qué es la cuña?
2: Para una mujer del taller del señor. Pues ustedes hacen
1: martillos,
2: ustedes hacen, no sé, taller de qué sea.
1: Ya vamos a ver.
2: El señor que nos está enviando. 098-2101-638. Tengo dos locutores que pueden hacer voces, pero también...
1: ¿Tres somos en total con usted?
2: O sea, yo tengo dos varones.
1: No, yo sé, pero usted también...
2: Yo voy a locutar o le llamo a una verdadera locutora.
1: Exacto, ya llega la verdadera locutora.
2: La verdadera locutora.
1: Pues son mis alumnos los que estaban haciendo esas voces. Cierto eso, Gis. Yo sé que tú eres la maestra aquí y que tú prácticamente dominas la cabina, producción, todo aquí en la radio.
2: Y eso que no te domino.
1: Eso que no estoy dominando. Ok, 9:17. No se olvide el 2510-510, 2510-511 también de manera directa. Usted nos puede llamar y tener ese anuncio. O escribirnos mensaje de texto de voz al 098-2101-638 para tener directamente esa comunicación y que usted nos indique qué compra, qué vende, qué anuncia a través de la MQ Radio, la radio de Quito, que está siendo parte también de esa reactivación económica tan indispensable en la ciudad y que requerimos que usted también, a través también de esa visita, de esa compra, pueda reactivar también a quienes son emprendedores o a quienes realizan también algún tipo de actividad económica en Quito, sobre todo quienes promueven lo nuevo, ¿no? Los emprendedores o quienes buscan también, en este caso, ofertar algún tipo, sobre todo de local o de negocio, que sea diferente, ¿no? Así que estamos abiertos para escucharlos y sobre todo martes y jueves de 9:05 a 9:30.
2: Son las 9:19, así que nada más nos quedan 11 minutitos para que usted pueda escuchar, promocionar desde aquí con estas voces que tenemos, promocionar su negocio o también su emprendimiento. Oigan, nos escriben.
1: ¿Qué dicen?
2: Dice, hablando del morocho, me imagino que esa persona que está escribiendo, también en San Bartolo, donde venden los
1: rico.
2: Pescados fritos. Ahí también rico. Es rico y la empanada es más grande y con full queso, dice.
1: Esa es tradicional, la de San Bartolo.
2: ¿Y cómo se
1: esa
2: llama?
1: Esa huequita, no me acuerdo.
2: Ah, el no me acuerdo.
1: Y si no me acuerdo, no paso. No,
2: oigan,
1: paso.
2: Y claro, me imagino que nuestro oyente nos dice, porque yo dije, bueno, el anuncio que sí no les podemos pasar es el de buscar pareja. Y nos dice nuestro oyente, ¿y yo qué iba a pedirle un anuncio? Dice, busca chico de 35, 38 años, guapo, no inteligente, trabajador, respetuoso no y puede. Muchas cualidades más.
1: O sea, algunos nada somos así, ¿no? Sí, sí. Algunos somos así, pero ya tenemos más edad. Y ya estamos casados, lamentablemente no podemos ser parte tampoco de ese anuncio. Ok. Ya vamos a tener este anuncio que nos está enviando nuestro amigo oyente y no se olvide que usted puede hacerlo directamente al 2-510-510 o la línea del WhatsApp de MQ Radio 098-21-01-638 habilitada para que directamente usted nos pueda escribir o enviarnos su mensaje de texto o de voz para ser parte también de sus anuncios directamente a través de los 102.9 FM, la radio de Quito, siempre aquí presentes con ustedes y disfrutando la mañana. Mañana que va a tener también la presencia de lluvia en la tarde. No se olvide que estamos en esta variabilidad de clima y que prácticamente los virus son parte ahora también, ¿no? En este caso de esta transición. Así que lo mejor es cuidarse, ¿no? Llevar un paraguas, ir con ropa abrigada si sale en la mañana, si regresa en la tarde o noche a la casa, porque realmente el clima tiene también, en este caso, en este momento, ciertos virus que se expanden mucho más rápidamente. Así que, por favor, cuide su salud y cuide la salud de los grupos más vulnerables, niños y adultos mayores. ¿Estamos listos, Millis?
2: Tenemos
1: ¿qué?
2: Cuñita del taller.
1: Cuñita del taller.
2: Que nos escribió, pero antes podemos tener también una llamadita.
1: Okay.
2: Recuerden que vamos a llamarle a la locutora y ustedes dos van a hacer los efectos, por favor,
1: claro que
2: especiales.
1: Sí.
2: Pero es confecciones, ¿no? Es confecciones.
1: Vaya.
2: Charles. Puede sonar máquina de coser.
1: Ya.
2: Por favor.
1: Y aguja. Yo le hago el efecto de la aguja.
2: ¿Cómo va a ser el efecto de la
1: aguja? Yo pero le hago el efecto de la aguja, pues con el dedal.
2: Nadie está mirándote, esto es radio.
1: Bueno, a veces también me miran.
2: Nadie te mira. ¿Cómo vas a hacer el efecto de aguja?
1: Ok, estamos listos. ¿Hay llamadita? ¿Me confirma, Eduardito? Ok, era para otro tipo de solicitud. Vamos entonces con la cuña, mi querida Gis.
2: No, esperen.
1: ¿Qué pasó? ¿Qué pasó? ¿Qué pasó?
2: El efecto de máquina de coser, ¿cómo sería?
1: A la máquina de coser, sonemos así. A ver, la máquina de coser, mi querido, más sonando el, en este caso, el embrague.
2: Pero
1: de
2: es
1: la máquina
2: de
1: coser.
2: Coser
1: por eso
2: moderna.
1: Tiene embrague, pues ahí tiene, no, tiene el embrague abajo, pues no, que empieza a mover el embrague. El embrague tiene, señora
2: el embrague.
1: Gis. El embrague tiene el pedal que tiene abajo la máquina de coser. Usted le mueve al embrague y empieza a moverse toda la máquina y empiezan los hilos y en este caso todo el contexto que tiene la máquina de coser a moverse para tejer. O para hilar. Ok, estamos listos, ¿no es cierto? Vamos ahí, entonces, Gis.
2: A ver,
1: listos.
2: A ver,
1: suena la máquina
2: hacer,
1: de coser.
2: Ser de máquina de coser. Recuerden
1: y también
2: que
1: le puede hacer
2: radio.
1: Un efecto de máquina de escribir también.
2: Okay,
1: vamos.
2: Ahí vamos.
1: Okay.
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1: ¿Le gustó mi máquina? ¿Le gustó mi máquina? Es que a ver, ya, el hilo se quedó ahí enredado.
2: Y, se quedó enredado. Y el embrague no funcionó.
1: Y el embrague no salía, pues se me quedó frenado. Falta aceite en esa máquina, mi querida Gis. Hay que poner, lamentablemente.
2: En su máquina falta aceite, señor Sánchez.
1: Eso es lógico. Pasado el año también. Ya han pasado los años. Pero linda le salió la cuña.
2: Ok, muy bien.
1: Muy bonita, ¿no?
2: Muchas
1: muy
2: gracias
1: bonita.
2: De Confecciones Charles. A ver, dice... sí, el
1: otra,
2: señor
1: otra. Ajá.
2: Jonathan, que nos está escribiendo, si nos podría poner un poco más de información de lo que usted está vendiendo, porque no nos deja tampoco su número de teléfono. Entonces, si nos deja mayor información para nosotros poderle hacer la cuñita, porque solamente con estas palabritas,
1: o sea,
2: no le podemos hacer.
1: No, es muy poco,
2: ajá,
1: ¿no?
2: es muy poca información,
1: claro,
2: para poderle hacer la
1: cuñita
2: cuña
1: completa. Uh-huh. ¿No? Exacto. Y esa es la idea, ¿no? Que tengamos,
2: exacto,
1: toda la información para poder armar acá con la inteligencia artificial de la Gis Cueva todo el texto y que lo podamos tener ya al aire, en este caso con los 3 locutores que están aquí contratados para que usted pueda promocionar sobre todo en este caso su anuncio.
2: Oiga, doña Moni, doña Mónica, creo que me sonó a queja, doña Moni, porque dice para todos, un lindo día para todos. Yo pensé que me decía que la cuña para todos, sí le hicimos la cuña, el martes le hicimos la cuña a doña Moni, de la cremita de la abuela, hasta hubo una abuelita también por ahí para los huesitos.
1: Oiga, la abuelita, creo que es el efecto de la abuelita es buenísimo, ¿no? ¿Por qué no hace del efecto de la abuelita usted, señora Gis?
2: Pero solo si es que hay cuña nomás.
1: Por eso, pues.
2: Sí, pero haga. Es que esta ya la hicimos a doña Mónica. 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Muchas gracias. Repito el número de la doña Moni, 09-98-30-87-61.
1: ¿Ya le mandaron el texto completo de la otra?
2: Nosotros también le queremos mucho. No, nos está escribiendo don Jonathan, que dice. Ajá, es
1: para
2: don
1: poder
2: Jonathan.
1: Hacerle completo.
2: Con mucho gusto.
1: Sí. Ahí está, llamadita, a ver, vamos con la llamadita hasta poder tener ese texto. A ver si es que hay el guión completo ahí y con eso podemos hacerlo. A ver, ¿con quién tenemos el gusto? Muy buenos días.
6: Buenos días, desde el sitio más importante del planeta, el sector de Carcelén de Catequilla.
1: ¡Solanda! Solanda, es uno de los bellos. Oiga, ¿cómo me le ha ido? Pues, ¿cómo ha pasado los tiempos, don Fernandito?
6: A los tiempos, ahorita que hablaba de los... Ya de que nos duele los tornillos,
1: los huesos, todo, pues
6: sagra, todo eso. Realmente sí me gustaría retarle a usted un partidito de boli, estimado René.
1: O sea, yo juego boli, básquet y fútbol, pero ya no como antes. Ya me pesan los años.
6: El anuncio es para usted.
1: A ver, cuénteme.
6: Se les invita el Parque Pluricultural Catequilla. Se reactiva con los juegos tradicionales. Tenemos en nuestra comunidad coches de madera, trompos, rayuela, y como no podía faltar nuestro fútbol 9, nosotros practicamos acá el fútbol 9 en todas las categorías, ¿no? Así que estamos desde ya, parte de las inscripciones, la minga, este sábado estamos de minga, así que les invitamos a la minga, porque es parte de la inscripción, o si no le toca poner una inscripción en efectivo en el caso de que
1: no vaya a la minga.
6: Los interesados no quieran trabajar, entonces les toca poner una cuota inicial, ¿no?
1: Ya, ok.
6: ¿Qué más les explico? A ver, entonces en eso les invitamos a reactivar el parque con la minga en primer lugar. Desde las 7 de la mañana estaremos con la minguita. Y por favor, para los equipos interesados en practicar fútbol, básquet y los juegos tradicionales, por favor ponerse en contacto con Camila Lucmaña. Mija, 098-482-5754.
1: ¿Lo repetimos el número, don Fernando, por favor?
6: 098-482-5754.
1: Ok, entonces a través de este contacto de su hija pueden inscribirse o a la vez en este caso cumplir el requisito de hacer la minga este día domingo, este fin de semana, y ya no pagan inscripción.
6: Sábado.
1: El día sábado. Ok, oiga, don Fernando, como referencia en este caso para la gente que tal vez sea de otros barrios, ¿cómo llegar allá? ¿Cómo en este caso tomar el bus? ¿Cómo poder ser parte también en este caso de estas actividades?
6: A ver, tenemos dos entradas, se puede decir. La una, pueden quedarse en la parada Pomaski y coger San José Catequilla.
1: ¿Ya?
6: Entonces esa le trae, digamos, y le deja frente al parque.
1: Ya, ok.
6: La otra manera es desde San Antonio, desde la parada principal que se dice del equinoccial y 13 de junio. Bueno, ahí sí hay camionetas que le pueden traer hasta acá, hasta el otro lado del río, porque pasa por las antiguas piscinas municipales.
1: Okay.
6: Y llegan acá, digamos, al sector de Carcelén de Catequilla. Así que estamos a las faldas del Járate y Catequilla, no hay a dónde perderse, así que todos cordialmente invitados.
1: Qué buenísimo, ¿no? ¿Y el campeonato cuánto tiempo?
6: Para sacarles a los niños del celular.
1: Oiga, es buenísimo eso.
6: Están ya gorditos, están llegando a la obesidad y es por falta de deporte. Así que, papitos, tenemos concursos también para familias, o sea, padre e hijo en el coche de madera, por ejemplo.
1: Oiga, Fernando.
6: En el coche de madera con un caballo de fuerza, como se dice.
1: Oiga, Fernando, ¿hay categorías en este caso? ¿Por edades juegan jóvenes, juegan también mujeres? ¿Cómo está diseñado aquello?
6: Sí, todas las categoría estamos aceptando, porque tenemos tres canchas en lo que se refiere al fútbol. Tenemos espacio, como le digo, tenemos cuatro coches, o sea, usted sabe lo que es una olimpiada, ¿no?
1: Eso sí.
6: Más o menos tipo olimpiada.
1: Qué buenísimo.
6: Por ejemplo, los encostalados, en sus marcas, listos fuera, los niños categoría, quién sabe, 10 años.
1: Qué bueno.
6: Este rato recibe su medalla de oro, de plata o de bronce.
1: Qué buenísimo.
6: Venga por su medallita, René.
1: Vea, Fernandito, repítanos el número telefónico para inscripciones.
6: 098-482-5754.
1: Maravilloso. Fernandito, le mandamos un abrazote gigante, ¿no? Bello sector el de Catequilla. Hermosos. Muy bien.
2: Tenemos la cuña para don 30, Fernando, ¿no? Por si acaso.
1: A ver, ¿ah, ya le tienen?
2: Sí.
1: Oiga, don Fernando, cuña. Escuchará la cuñita, entonces ya la tenemos armadita para que usted la disfrute y la gente también se incentive a participar de actividades, sobre todo deportivas, ¿no? Que nos mueven el cuerpo y que nos animan el alma. Vea, hasta nos sale así todo inspirar.
2: La de don Jonathan también ya está, ya la vamos a decir.
1: ¿Cómo juega la selección? Igual, así mismo, con ese ánimo. ¿Ok? ¿Está listo, no?
2: Estamos listos.
1: La selección de Corea, le digo.
2: Okay.
1: Ya, ok, vamos ahí entonces, ¿ya?
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1: Suéltela, maestro.
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2: ¡Esa es la verdadera voz!
1: ¡Esa es la voz! Gracias, Gise, gánate. De gana me alegras tanto el día.
2: A ver, tenemos también ya la cuñita de don Jonathan. Muchas gracias, don Jonathan Benalcázar, que nos está escribiendo y que también nos deja ya su anuncio. Es un anuncio de tecnología.
1: ¡Ah, buenísimo! Ahora que nos gusta mucho la tecnología. A ver,
2: muy bien.
1: Vamos a ver. Alex.
4: ¿Buscas que tecnología, accesorios y productos innovadores?
2: No. Rebobinemos.
1: Vamos a pasar hasta las mejores casas. Y como es en vivo, no hay ningún problema. Gracias, Jess. Gracias por entender. Así mismo pasa. Hasta los perfectos cometemos errores. Ok, vamos, Alexis, otra vez allí. Otra vez, vamos otra vez.
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1: Hermoso me salió, ¿sí o no? Yo sí, se vean las pausas necesarias.
2: Esta cuña.
1: La intención necesaria y me salió, pero bellísimo, ¿sí o no?
2: ¿Han escuchado a esos locutores que hablan así súper rápido cuando ya terminan una cuña? Por ejemplo, la de aquellos aparatos que no puedes inhalar.
1: Claro.
2: Dice esta cuña, ¿cómo es?
1: Los legales.
2: ¿Cómo?
7: Los legales, ¿no?
2: Así como dicen los legales, por favor.
1: ¿Cómo dicen los legales?
2: Advertencia. A ver, diga.
7: Advertencia: el consumo de excesivo alcohol puede perjudicar daños a su salud. Venta prohibida a menores de 18 años. Algo así.
1: Y a mí me gusta estar ahí.
2: Ahora, por favor, tienes que hacer lo mismo, pero que se prohíba la reproducción de estas cuñas que las hacemos aquí en la radio, que está prohibida su reproducción en otros medios o en otras plataformas.
1: Eso cuesta.
2: Así tienes que decirlo. Alexis, dilo.
1: Dilo, Alexis. Alexis, a ver, el texto. No hay guión, pues no hay guión, tiene que armar el texto. Tiene que armar el texto, no hay guión. Ok. 9:34, no se olvide que todos los días martes y jueves a partir de las 9:05 hasta las 9:30, ahorita nos pasamos un poquito porque llegaron más anuncios, pero lo hacemos con todo cariño para que usted pueda anunciar, pueda escuchar lo que usted realmente está siendo parte de esa actividad económica en la ciudad,

0: favor, Giselle. Déjame primero tener una lectura completa del texto y ya lo hacemos, ¿ok? Dame 5 minutos.
1: Advertencia.
0: ¿Te parece bien?
1: Ahí va.
0: A ver, vamos ahí.
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3: Advertencia, las cuñas que se emiten en la Chauchita Quiteña son de exclusiva reproducción de MQ Radio. No se pueden difundir en otras plataformas.
1: Esa es la advertencia.
0: Muy bien, me parece fabuloso.
1: Muchas gracias.
0: Muy bien, 9:36, vamos a regresar ya en breve y no se despegue del MQ Radio, la radio de Quito.
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2: Son las 9:00 a.m. con 36 minutos. 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
1: En 10 minutos, las 10 de la mañana, y queremos informarles que hay un cierre vial en Quito. ¿Dónde? Esta información la tomamos desde la AMT, desde la página de X de la Agencia Metropolitana de Tránsito. Hay trabajos en la vía en la avenida Simón Bolívar, Redondel de Zambisa. Trabajos con excavadora. Hay el cierre vial del carril derecho sentido norte-sur hasta las 13 horas con 30 minutos. Hasta las 13 horas con 30 minutos. Hay personal operativo de la AMT que está gestionando la movilidad en ese punto. Por favor, es importante que usted tome en cuenta, reduzca la velocidad, respete también la señalización y conduzca con precaución. Repetimos, hay un cierre vial por trabajos en la vía en la avenida Simón Bolívar, Redondel de Zambisa. Hay trabajos con excavadora. Está cerrado el carril derecho sentido norte-sur y el horario será hasta las 13 horas con 30 minutos. 13 horas con 30 minutos. Por trabajos también, atención, por trabajos de soterramiento, hay un cierre vial, sector Coto Collao, en la avenida 25 de mayo. El cierre precisamente es en esta avenida, en la 25 de mayo. Información que la tomamos de la cuenta de X de la Agencia Metropolitana de Tránsito.
2: Oiga, Millis, y como avanza la tecnología, neta, mire lo que ha hecho, vea. Lanzó un nuevo modelo de gafas inteligentes que no contará con cámara, sino que estará centrado en el audio y la inteligencia artificial. La decisión de excluir el lente responde a las inquietudes globales respecto a la privacidad y las grabaciones sin consentimiento. Mark Schubert, director ejecutivo de este Meta, realizó el anuncio durante la conferencia anual Connect, celebrada el miércoles en California. Además, presentó el asistente personal de IA, cuando hablamos de IA, Moose. ¿No? Hay casi 2,000 millones de personas en el mundo que usan gafas hoy, y creemos que en los próximos años la mayoría van a ser actualizadas a modelos con IA sin cámaras. Eso abre muchas nuevas posibilidades de diseño, explicó al hablar de lentes más ligeros y finos con la autonomía más larga de su gama. Dijo sin mencionar las críticas sobre las cámaras. Sin embargo, los modelos con cámara de Meta han sido cuestionados, en especial en Europa, donde la justicia francesa investiga las grabaciones de videos de mujeres filmadas sin consentimiento en la calle, o en Oslo, donde se ha prohibido en las escuelas. También se anunció un nuevo asistente personal de IA, Moose, que estará disponible para las gafas en las próximas semanas y que será capaz de realizar tareas para los usuarios como hacer reservas, citas o llamadas. Ya.
1: Dios mío.
2: Estamos ya con la IA, pero en todo
1: un
2: lado,
1: asistente,
2: ¿no?
1: Personal con IA, ¿no?
2: Imagínense, yo también estoy a través de las gafas. Así que
1: yo vi
2: realmente
1: ya aquí en un local. Ajá. Vi, bueno, no sé si ya algunos de ustedes habrán visto, pero ahora vi unas gafas de una marca muy buena. Gafas ya con parlantes.
2: ¿Ah, con parlantes?
1: Sí, y gafitas con parlantes.
2: Y le pueden ir diciendo lo que usted tenga que decir, ¿no? En este caso se puede utilizar
1: para reproducir música.
2: Qué bárbaro.
1: Gafas con parlantes.
2: Qué bárbaro. Realmente nos pone a pensar todo lo que la IA, en este caso, puede cambiar el mundo y puede afectar también la privacidad de miles de personas en el mundo. Bueno, 9:53, nos vamos despidiendo, mi querida Gis. Vamos a ponerle alegría, vamos a ponerle también un poquito de sabor a esta mañana.
1: Además, ajá, si tú quieres estar informado, ¿eso? No te olvides también de suscribirte a nuestro canal de WhatsApp del MQ Noticias, para que tú tengas toda la información al día. Por supuesto, MQ Noticias, síguenos en nuestro canal de WhatsApp, información muy buena para ti. 9:53, nos estamos despidiendo, les mandamos un abrazo gigantesco. Mañana no estás, no nos acompañas.
2: Mañana no, mi querida Jess. Tengo que jurar la bandera.
1: Jura la bandera, y ahí sí queremos felicitarles. Mañana será día de juramento a nuestra querida bandera. Un abrazo a todos, un buen jueves.
2: Buen jueves. Abrazo para todos, se me cuidan mucho.

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Son las 2 de la madrugada, con 31 minutos. Son las 2 de la madrugada, con 31 minutos. Son las 2 de la madrugada, con 31 minutos.

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0: 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Son las 3 de la madrugada, con 55 minutos. 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
1: Hola, hola, muy buenas tardes. Aquí arrancamos ya con nuestro programa en la 102.9 Mujeres al Aire, que ustedes pueden disfrutarlo y compartir con nosotros con nuestros mensajes a las redes sociales y, por supuesto, a nuestro número de WhatsApp. ¿Cómo nos encuentras en redes? Arroba MQ Digital Plus. Y si es que quieres llamarnos, al 098-2101-638. ¿Desde dónde nos escuchas? Y hoy les tengo una tarea, una misión: reportarnos cómo está el clima, porque sabemos que en algunos sectores de la ciudad está lloviendo y llueve muchísimo. ¿Quieres contarnos en qué sector te encuentras y cómo está el clima? Así les podemos alertar al resto de oyentes que probablemente a las 4 o 5 de la tarde van a salir, y no queremos que se encuentren con el tráfico, sino más bien que sepan que podrían demorarse un poquito más y hay que ser prudentes. En época de lluvia, la recomendación básica es ser prudentes a la hora de conducir. Disminuye la velocidad, revisa si las plumas para limpiar el parabrisas está en buen estado, y también si es que hay lluvia que es intensa, coloca las luces de parqueo, para que así la persona que está conduciendo detrás de ti sepa que tiene que disminuir también la velocidad. Normas, quizás algunas cosas que hemos aprendido cuando nos enseñan a conducir, pero que se nos olvidan. Así que mejor que nosotros podamos recordarte cuáles son las medidas de precaución si es que estás conduciendo en nuestra ciudad. Momento también de saludar con nuestros amigos que nos escuchan a las 4 en punto de la mañana en el reprise de nuestro programa. Ustedes son bienvenidos. Nos encanta acompañarles, nos encanta estar con ustedes, porque sabemos que hay personas que muy tempranito empiezan ya con sus tareas, están preparando el desayuno o están en el transporte público. Ustedes son parte importante de nuestros programas y por eso es que también les damos la bienvenida. ¿Qué les parece si saludamos con el señor George Vázquez, que ya está listo para ponerle play a la primera canción que ustedes la pidieron?

Hermosa canción, así arrancamos con Elefante, sabor a chocolate. Me encanta esta parte cuando dice: llévame, llévame a la luna. Me gusta esta canción y me gusta también Elefante. Creo que es uno de los grupos o de los encuentros que hemos tenido con estos artistas que nos invitan a cantar, a estar disfrutando de un gran concierto. Por ahí estaba leyendo también los comentarios del concierto de Tini. La gente salió muy contenta después de este concierto. Dicen que fue una entrega total, que lo disfrutaron, cantaron. Y bueno, el baile es parte también de este show increíble. Si ustedes quieren dejarnos sus comentarios o quieren contarnos desde dónde nos están escuchando, les invitamos al 098-2101-638. ¿Qué es lo que vamos a tener hoy en el programa? Hoy hablaremos de cuándo la crianza se convierte en una mochila emocional. Hoy tenemos a nuestra invitada, la doctora Paulina Béjar, ella es psicóloga, y toparemos este tema tan importante. Quiero también decirles que el día de hoy, ¿y saben qué? Vamos a hablar de ejercicio, y no de cualquier ejercicio. Vamos a hablar de por qué es importante hacer masa muscular, por qué necesitamos fortalecer nuestros músculos, por qué, si es que nosotros no lo hacemos, podemos dañar nuestras articulaciones. Así que te daremos algunas recomendaciones también de cómo puedes empezar a hacer ejercicio para que tu cuerpo funcione perfectamente. Y además, les traigo una notita importante porque hoy es el día de la prevención del cáncer de tiroides. Esta enfermedad que puede ser silenciosa, que no le prestamos atención y que sí se diagnostica a tiempo, es la que mejor pronóstico tiene. Por eso es que se ha creado un día, que es hoy el 24 de septiembre, para recordarnos por qué deberíamos trabajar en la prevención y deberíamos ser conscientes de los chequeos médicos. Día Mundial de la Prevención, eso es lo que nosotros te recordamos desde Mujeres al Aire. Hay una parte de nuestro cuerpo a la que probablemente casi nunca le prestamos atención, y esa parte es el cuello. Nos miramos los ojos, la piel, el cabello, pero pocas veces nos detenemos a observar si hay algún cambio en la zona del cuello. Y hoy que se habla de la prevención del cáncer de tiroides, vale la pena recordar que prestar atención al cuerpo puede ayudarnos a detectar cambios que necesitan una revisión médica. La tiroides es una pequeña glándula ubicada en la parte delantera del cuello y participa en funciones importantes del organismo, como la regulación del metabolismo. El cáncer de tiroides puede no dar síntomas al principio, pero una de las señales que merece atención es la aparición de un bulto o hinchazón en el cuello. También hay que consultar si aparece una ronquera que persiste, dificultad para tragar o respirar, dolor en la parte delantera del cuello o una tos constante que no se explica por un resfriado. Y aquí quiero hacer también esta recomendación, porque encontrar un bulto en el cuello no significa automáticamente que sea cáncer. Los nódulos tiroideos son frecuentes y la mayoría no son cancerosos, pero cualquier cambio nuevo o persistente merece que un profesional determine qué está pasando. Hay además una buena noticia: muchos de los diagnósticos que se hacen tempranamente, que se detectan en etapas iniciales, pueden tratarse con éxito. Por ejemplo, en los tipos papilar y folicular, que son los más frecuentes, las tasas relativas de supervivencia a 5 años son superiores al 99% cuando el cáncer está localizado. Por eso la prevención no significa vivir buscando enfermedades, significa conocer nuestro cuerpo, no normalizar cambios que persisten y consultar cuando algo nos llama la atención. Les dejo también esta pregunta: ¿hace cuánto que no se hacen un chequeo? ¿Hace cuánto que no van al médico? ¿Que no se hacen unos exámenes de sangre? ¿Que no reconocen su cuerpo, que no miran el cuello, los bultos, nódulos que podrían llamarnos la atención y que nos llevan a hacer esa visita necesaria? Si hay antecedentes familiares de cáncer de tiroides, exposición importante a radiación en la infancia u otros factores de riesgo, es especialmente importante conversar con un profesional de salud sobre qué controles corresponden en cada caso. No dejes pasar el tiempo porque podrías lamentarlo. Hoy, 24 de septiembre, es el día de la prevención, de hablar del cuidado de nuestro cuerpo y, sobre todo, de hablar del cáncer de tiroides. Recomendaciones no pueden faltar aquí
en la 102.9, Mujeres al Aire, donde nos preocupamos por tu salud. Volvemos con buena música, sorpréndeme porque quiero seguir escuchando más de eso que tienes preparado. Hombres G, ¿les gusta el ataque de las chicas cocodrilo? Bien, aquí viene.

0: de regreso ya para darle la bienvenida a nuestra invitada. Estabas escuchando ahí a Charly García con No voy en tren, voy en avión. Me gusta esta época. Así que si ustedes quieren seguir recordando canciones como estas, solamente tienen que marcar el 098-2101-638. Están más que invitados. Este programa lo hacemos juntos y ustedes tienen también la palabra a través de los mensajes al número de WhatsApp y, por supuesto, a nuestras redes sociales. Le doy la bienvenida ya a Paulina Béjar, nuestra especialista psicóloga, para hablar de cuándo la crianza se convierte en una mochila emocional o cómo podemos interpretar esta crianza. ¿Cuántos tipos de crianza existen? Para empezar, ¿cómo estás, mi Pauli?
1: Hola, mi querida Ibis, buenas tardes con todos nuestros queridos radioescuchas. Yo estoy aquí en realidad con este tema de la mochila emocional y la primera pregunta que voy a lanzar a todos es como, ¿a qué les suena? Cuando hablamos de mochila emocional, ¿a qué les suena?
0: A veces pesa o a veces no pesa.
1: A veces pesa, sí, ajá. Y en realidad es esta interpretación que tú dijiste al inicio, querida Ibis, es cómo construimos estos vínculos que acompañan a nuestros hijos. Y yo quiero empezar con esta imagen muy sencilla. Ya, imaginemos que todos, es decir, nosotros también llevamos una mochila. Esta mochila no necesariamente se ve, es una mochila emocional y es una mochila en la que vamos guardando nuestras experiencias, uh-huh. ¿sí? Las palabras, los recuerdos, la forma de relacionarlos, los miedos, las inseguridades, nuestra manera de sentirnos queridos, nuestra manera de aprender a defendernos, de pedir ayuda, de confiar. Es decir, es una mochila emocional que la tenemos nosotros como adultos y que estamos acompañando a nuestros hijos a que ellos también la construyan.
0: Bueno,
1: la construyen antes, muy chiquitos.
0: Antes de continuar con la entrevista con nuestra especialista, quiero recordarles que si ustedes están escuchándonos ahora mismo, Pauli generosamente siempre nos trae un material para compartir, así que ustedes pueden hacer preguntas o enviarnos mensajes al 098-2101-638 para compartirles este material y que nos ayude a entender cómo son estos vínculos y cómo son estas relaciones. Ahora, Pauli, tú decías algo, todos cargamos una mochila,

0: Puede ser la mochila que aprendimos de nuestros padres y que nos quedamos con ciertas cosas, otras que adquirimos y otras que todavía están en proceso. Así que, ¿cómo saber que ese vínculo que tenemos es sano?
1: Ok, qué linda la pregunta, porque quiero decir algo desde el principio. Por favor, queridos radioescuchas, miren esto en letras grandes, en neguillas y subrayados. Esta no es una invitación a buscar padres perfectos. Uh-huh. Los padres perfectos no existen.
0: Para empezar. ¿De acuerdo? Entonces,
1: desde ese punto, nosotros tenemos nuestras propias mochilas y estamos aprendiendo, estamos acompañando a nuestros hijos a que construyan la de ellos. Entonces, desde muy chiquitos, hay cosas que a veces ni siquiera nos damos cuenta del significado que tienen, pero son las experiencias cotidianas, cómo los miramos cuando los niños lloran, cómo reaccionamos cuando se equivocan, qué hacemos cuando tienen una pataleta, ¿sí? Uh-huh. ¿Cómo ponemos un límite? ¿Cómo les recibimos cuando ellos tienen miedo? ¿Cómo les hablamos cuando están cansados? Entonces, fíjate, solamente la invitación a que reconozcamos que a veces esos patrones que reaccionamos, o sea, cuando, por ejemplo, el miedo, ¿no? El miedo y nosotros respondemos diciendo, pero no pasa nada.
0: Ajá. Ajá.
1: Ahí estamos construyendo un vínculo, ¿de acuerdo? O tal vez cuando tenemos un guagua, nosotros los adultos tenemos apuro porque ya tenemos que salir, porque ya tenemos que llegar, porque tenemos una reunión y le decimos cosas como apúrate, apúrate, es que siempre eres el último, es que por ti llego tarde.
0: Ajá. Sí, la presión.
1: Cositas tan simples como comparar, mira, pero es que tu hermano sí puede.
0: Mm-hmm. La comparación en la cual caemos y a veces, ojo, que no se trata de juzgar, y eso sí quiero que tanto Pauli va a reforzar esto, pero no buscamos culpables dentro de la crianza, sino más bien lo que buscamos es entender mejor cuáles son esos pequeños cambios, como dice Pauli, y ahorita nos acaba de dar ejemplos tan sencillos desde la base, desde cosas chiquitas, de cómo nos comunicamos, de cuáles son esas palabras que usamos, de cómo nosotros queremos que a veces las cosas se hagan solamente como nosotros queremos, porque somos los adultos y porque yo lo digo y porque lo mando yo.
1: Claro que sí. Y de nuevo, así es. No buscamos padres perfectos. Estamos hablando de un tema para poder mirarlo desde otro punto.
0: Ajá,
1: ¿te acuerdas?
0: Perfecto.
1: Antes se normalizaron muchas cosas, pero ahora sí hay estudios sobre la educación emocional que hablan de que estas pequeñas cosas que hemos dicho que pueden sucedernos a todos, yo, mamá psicóloga, educando psicólogas, pero por supuesto que seguramente mis hijos tienen una mochila emocional en la que he colocado estas pequeñas piedras, uh-huh, y también he puesto algodones, uh-huh, ¿sí? Porque uh-huh, no es que lo hacemos deliberadamente, muchas veces pasa en lo cotidiano, ¿por qué? Porque muchas veces viene del cansancio, ajá, o viene de la prisa, o viene de nuestra propia historia, como tú decías, así lo hizo mis padres lo hicieron como lo hicieron los abuelos, y los abuelos lo hicieron como fueron criados también. ¿Sí? Entonces aprendimos así.
0: Y ojo que en este programa hemos hablado varias veces del cansancio emocional, Pauli. Ese cansancio con el que vamos las mamás por la vida y que en algún momento estalla, en algún momento es como, no puedo más, esto me sobrepasa, esto me está causando angustia, esto me está causando preocupación. O sea, no sé cómo, pero necesito ponerle una pausa también a lo que estoy sintiendo. Porque sí, ese cansancio emocional hace que nuestras reacciones también sean distintas.
1: Totalmente. Pero Ibis, justo lo que tú mencionas, lo que hace es que va a un recorrido en automático en nuestra reacción, en nuestro cuerpo, va, ajá, a un camino conocido. Yo soy una persona con mucha paciencia, ¿sí? Pero la verdad es que cuando estoy cansada, soy más irritable. Uh-huh. Entonces, a veces cuando me siento cansada, ahora no tanto, pero cuando mis hijos eran más chicos, les decía a mis hijos, estoy cansada. Entonces, cuando estaba cansada, era más irritable, tenía menos paciencia. Es lo que tú dices, pero... Y cada persona reacciona de una forma, pero es que estamos con eso incorporados, uh-huh, de forma automática. Cuando nosotros estamos sugiriendo mirar las reacciones, ¿qué estamos sugiriendo? Estamos diciendo no vayamos por lo automático, ajá, sino hagamos otra elección, ¿no? Ajá. Porque esa otra elección es la que hace, es la que pone el equilibrio entre las piedritas que a veces ponemos en la mochila y las bolitas de algodón, ¿no? Cuando un guagua llora por miedo y en vez de decirle, no hay nada, no pasa nada, le decimos, tranquilo, estoy aquí, estoy aquí.
0: Sí. ¿Y qué pasa cuando eso no funciona? Por ejemplo, en la adolescencia, eso no funciona. Yo lo he intentado. Como dicen los jóvenes ahora, sí soy. Chega todo lo que has dicho. Sí soy, todo. George, que es el millennial de esta cabina, siempre dice, va chequeando en las entrevistas, dice, sí soy. Entonces yo ahora me siento identificada y digo, sí soy.
1: Ay, me hace reír.
0: Porque claro, le debe pasar a muchas de las personas que nos están escuchando y dicen, sí soy, ¿y ahora qué hago con todo esto? ¡Check!
1: Bueno, lo que pasa es que, a ver, vamos a decir una cosa, es que la paternidad y la maternidad viene incluida con que en algún momento cuando nuestros hijos sean más grandes, van a decir las cosas que hicimos mal, ¿de acuerdo? La mamá o el papá que luche contra eso, no, es que yo quiero que luego, cuando sean mis hijos sean grandes, digan que todo fue perfecto y que quiero que además lo reconozcan, quiero que me lo digan, está dejándose un poquito contagiar, digamos así, por una susceptibilidad, tal vez por un poco de ego, tal vez por un poco de un sueño, ¿de acuerdo? Sí, todos queremos ser papás perfectos, pero yo tuve una infancia feliz y mis padres fueron absolutamente amorosos. Uh-huh. Más claro que tengo en mi cabeza la vez que mi papá me gritó porque no sé qué, porque no encontraba las llaves. Y no significa que yo soy una víctima de eso. Ajá, ¿de acuerdo?
0: Estoy de acuerdo.
1: Lo que quiero decir es que estas cosas pasan, pero lo que queremos instalar en este momento es que estemos conscientes de que el automático nos pone de acuerdo a lo que nos hemos construido y que detenernos un momento, hacer esta pausa, respirar y decirle a nuestro guagua en vez de es que no pasa nada, le digamos, bueno, entiendo que estés triste, a ver, cuéntame por qué, ¿de uh-huh. acuerdo? O sea, sí, entiendo que estás enojado. Ya, obviamente poner límites. No te voy a dejar que pegues. Eso no puedo permitir.
0: Eso no está
1: permitir.
0: Dentro de. Ajá.
1: Pero te voy a acompañar mientras te calmas, ¿sí? Inténtalo. A ver, yo estoy aquí. A ver, cuéntame qué pasó. ¿Sí? Incluyendo algo que antes las generaciones anteriores no se daban permiso, que es el decir como, ups, me equivoqué, lo siento.
0: Y pedir perdón, esa te falta también, aprender a sí, pedir justo, perdón. Yo estoy trabajando mucho en eso, ¿sabes? Esa también estoy, check, estamos aprendiendo. Pauli, tenemos que hacer una pausa, pero volvemos, porque quiero que hablemos también de cómo volver a ese nivel consciente, para no dejarnos llevar por ese cansancio emocional. ¿Cómo podemos hacer para liberarnos de eso y reaccionar de forma distinta para construir este vínculo que necesitamos tener con nuestros hijos? No se muevan y recuerden que si ustedes quieren el material para ponerlo en práctica en casa, tienen que marcar el 098-2101-638. Volvemos.

0: Son las 15 horas con 32 minutos. 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

0: De regreso ya, gracias por sus mensajes al 098-2101-638. Hoy estamos conversando con nuestra especialista en psicología, la doctora Paulina Béjar, y hablando de esta crianza responsable, amorosa, que podamos dejar esa mochila emocional y que sobre todo podamos reconocer cuando estamos agotados emocionalmente. Pauli, decíamos qué hacer, cómo podemos poner en práctica algunos ejercicios para disminuir este cansancio emocional y poder tener una crianza mucho más liviana, fácil quizás, o al menos que no nos estrese tanto.
1: De acuerdo. Antes de mirar o de poner atención a la mochila emocional de nuestros hijos, necesitamos mirar la nuestra. Uh-huh. Porque nosotros también llegamos a la maternidad o a la paternidad con una historia propia. Uh-huh. Si nosotros también a veces escuchamos el no llores, o nosotros también escuchamos a los niños buenos obedecen, o si no obedeces, qué vergüenza si no te portas bien, o no me contestes, uh-huh. o no es para tanto, ¿no es cierto? Entonces también nosotros tenemos nuestra propia carga, ¿de acuerdo? Solamente que ahora somos el adulto responsable. Uh-huh. Y entonces una de las cosas para... Tú decías antes de irnos a la pausa, ¿cómo hacemos para no reaccionar en automático? Una de las cosas muy importantes que quisiera que las personas que nos estén escuchando lo guarden es que no reaccionar en automático no es un cambio inmediato, ¿sí? Es un proceso realmente de reentrenamiento, porque estamos acostumbrados a una forma. Y este proceso de reentrenamiento, lo primero que necesita es la intención. ¿No? O sea, la opción de cambiar, ¿sí? Si es que algo con respecto a la crianza, porque estoy gritando mucho, desvalidando mucho, o me está agotando, como tú dices, tal vez hay algo que no estoy haciendo bien. Entonces, ¿qué está pasando en mi hijo y qué se está activando en mí? ¿De acuerdo? Por ejemplo, algo muy cotidiano. Si un niño hace una pataleta porque no quiere salir del lugar, en realidad el niño lo que está demostrando tal vez es un poco de frustración o cansancio, puede ser, ¿no? Pero yo adulto tal vez estoy sintiendo, ahorita que tengo prisa, o qué cansancio, o qué vergüenza, o estoy enojado, ¿no? Entonces en mi cabeza, con esa reacción, yo hago una interpretación. Wambra malcriado, me está desafiando, esto lo hace para amonestarme, y claro, empieza el automático, ¿de acuerdo? Entonces, allí hay una pregunta importante. Pero para hacer la pregunta, necesito disponerme a detenerme un momentito antes de la reacción. Hay una micropausa que me detengo un ratito en esto que se me va automáticamente. Y a ver, ¿estoy respondiendo solo a lo que le está pasando a mi hijo o estoy respondiendo con todo lo que se activó adentro mío? Ajá. ¿Sí? Hay una diferencia importante en eso, querida Ibis. Y no es fácil, ¿de acuerdo? Pero pauso. La verdad es que cuando nosotros decimos y les tratamos de enseñar, por ejemplo, a los adolescentes, cuenta hasta 10, estamos utilizando una herramienta de la psiconeurología.
0: Uh-huh.
1: Porque el impulso se baja.
0: Bueno, hoy no solamente estoy yo aquí, está también José Antonio, que es padre responsable, y me gustaría también que desde los padres pudieran preguntar lo que es la crianza sin cargar esta mochila emocional. Entonces, porque a veces nos guiamos siempre porque es la mamá la que está detrás de esta crianza, pero los papás también están en esta crianza. ¿Y cuál es el rol de los padres dentro de esta crianza?
1: Pero quiero decirte algo. Esta expectativa de no cargar la mochila emocional... No va por ahí, ¿ya? Uh-huh. Es que no la llenemos de piedras.
0: Ya, perfecto.
1: Porque también tenemos una mochila con algodoncitos, con buenos recuerdos.
0: Ajá.
1: Sí, la mochila en sí misma es parte de nuestra historia. Si tenemos una mochila muy pesada como adulto, mi responsabilidad es trabajarla.
0: Ajá.
1: Y si tengo guaguas, mi responsabilidad es equilibrar el peso. Porque a mi hijo no le va a gustar que yo le ponga límites. Y lo va a sentir como una piedra. Pero si yo equilibro, ¿sí? Y le pongo en un algodoncito, le explico por qué lo que está queriendo hacer no se puede permitir en este momento, equilibro. Pero la experiencia subjetiva de que a él no le guste, no lo puedo evitar. Mm. Entonces, quiero decirlo, queridos radioescuchas, no es no cargar una mochila emocional, es ser responsable de que si mi mochila está muy pesada y entonces yo estoy leyendo el mundo, fíjate que no solo mi crianza, seguramente mi relación de pareja, mi relación con colegas, mi autoexigencia, ¿sí? O sea, estoy leyendo el mundo desde esta mochila emocional, la tengo. Entonces, mi tarea ahora de adulto es quitarme unas piedritas, ¿no? Oiga, cambiarlas, hacerla más ligera.
2: Ya que está tocando ese tema, no sé si solo me pasa a mí o le pasa también a algunos otros padres, que no sentimos que tenemos una mochila. Ya, digamos, vamos viendo el comportamiento de nuestros hijos, sus caprichos o su forma de crecer, ¿no es cierto? Y claro, tengo la idea de que las madres asumen más un rol de cargar esa mochila, ya sea con algodón o con piedras, y que los padres o se lo toman más a la ligera o lo procesan de diferente forma el cargar esa mochila.
1: Totalmente, lo que has dicho es cierto. No es, hay estudios que comprueban que la carga de la casa está más en función de las mamás. Las nuevas generaciones lo equiparan de una forma distinta. Pero de nuevo, cuando tú me dices, tengo la idea que hay papás que no cargamos la mochila emocional.
0: Lo que decía Pauli, perdóname, él decía es que tenemos la sensación de que no ponemos ni piedritas ni algodoncitos, o sea, que no les daban eso a los hijos, más allá de que ellos cargaran con su propia responsabilidad.
1: Ok, tradúceme.
0: Que es como que los papás, no sé, desde el punto de vista de José, lo que me decía es, sentimos que nosotros hacemos nuestro trabajo y lo hacemos de la manera que aprendimos sin tener la conciencia de que lo que estamos haciendo pone una carga de piedritas o de algodones en esa mochila de nuestros hijos.
1: Ok, fíjate, ahí estadísticamente hablando, yo te lo puedo decir en mi práctica, yo de cada 10 consultantes, tengo 9 consultantes mujeres y un consultante varón, ¿ya? Esto implica varias cosas. Una de estas cosas es que los varones tienen una facilidad y un cerebro construido para estar más en el presente. Las mujeres miramos más como las 2 semanas después, las 3 meses antes, los 2 años que vienen, los 5 años que estuvieron atrás, nos movemos más en el tiempo. Somos el único mamífero que se puede mover en el tiempo y que nos conflictúa el pensar en el después o empezar en el antes. Entonces, esa es una de las razones. La otra de las razones es porque en realidad culturalmente estamos más permitidas a preguntarnos qué sentimos y hacer una exploración emocional. Entonces, en ese sentido, el varón también cumple su tarea y pasó. O sea, está en el presente mucho más. No hay tanto impacto emocional. Lo cual no significa necesariamente, y esto de nuevo lo vuelvo a decir, no es que no carguemos. Yo no sé, tal vez la metáfora tal vez no sé si se puede entender bien, pero cuando yo me refiero a una mochila emocional, me refiero a toda la historia que nos construye. A toda la historia que nos construye.
0: Tal cual.
1: Cuando no alcanzamos a mirarla, tal vez es que también nos aterra mirar nuestra historia. Cuando no alcanzamos a mirarla, es porque a veces también hacemos esto de alzar los hombros, decir, es que así soy yo. Y con esa afirmación no hay nada que hacer, pues. O sea, nadie que diga, es que así soy yo, está dispuesto a abrir una puerta. Y por eso decía que una de las primeras cosas para revisar la mochila emocional es la disposición, es querer cuestionarme.
0: Pero si voy por la vida diciendo que todo está bien, pues entonces difícilmente voy a ver esa mochila. Tú me acabas de compartir algo importante, Pauli, y es la mochila emocional. 5 herramientas para construir el vínculo en lo cotidiano. Así que en este bloque les vamos a dar estos 5 puntos importantes y si ustedes no alcanzan a copiarlos o quieren ponerlos en práctica, recuerden que nos pueden enviar un mensaje al 098-2101-638. Nos dicen, yo quiero. Y también, Pauli, si es que le escriben a las redes sociales, les va a compartir. Así que ya les voy a decir cuál es la cuenta oficial de Pauli, pero antes vamos con estos 5 puntos, Pauli.
1: Totalmente. También quiero decir algo, y es lo que dijimos hace un momento, como tratando de hacer el énfasis de que no estamos promoviendo una crianza sin... ¿Aló? Ah, ya, perdón.
0: Sí, te escucho.
1: Se me fue. Ya, perdóname. No estamos promoviendo una crianza en la que no hay errores, ¿de acuerdo? Sí, lo que estamos promoviendo es un vínculo sano, para que no ocurra una desconexión, ¿ya? Y una de las cosas para que esto también pase es poder reparar, que es una de las herramientas, ¿sí? Reparar es algo que no nos enseñaron mucho a hacer, porque desde la autoridad del adulto decíamos, bueno, pues así soy yo.
0: Perfecto. Okay,
1: entonces, dentro de las estrategias de mochila emocional, tenemos lo que hemos hablado. Primero, mira tu mochila emocional, ¿sí? Primero, como hazte cargo de lo tuyo. ¿Y cómo puedo hacer eso? Preguntándome, ¿esto que estoy sintiendo es mío o me pasa en realidad? Le juzgo a mi hijo por esto, o yo soy la que siente vergüenza, o yo soy la que me está pasando por esto, ¿de acuerdo? La segunda es esta, regularse, y en esa regulación hablamos de esa pausita. Entonces, pauso, respiro, me pregunto qué mismo está sucediendo y reacción, ¿de acuerdo? La otra es que valido la emoción, ¿sí? La emoción, el muchacho que hace, el niño que hace, el adolescente que tumba la puerta, ¿sí? Si yo no miro que esa conducta es una conducta de frustración, de cansancio, de que no le fue bien el colegio, de que no tiene amigos, de que no le está pasando bien, y la tomo personal, voy a juzgar a mi hijo. Le voy a decir, es un malcriado. Entonces, puedo preguntar. Entonces, valido la emoción, pero no valido la conducta. No está bien que tumbes la puerta, pero dime qué te pasa.
0: Ah, ok, perfecto. Sí, es muy distinto. Queda claro. ¿Ya? Ajá.
1: ¿Ya? Y parar es esta parte en la que decía, me equivoqué. No quería gritarte o no quería decir todo esto que te dije. Justo ayer, en una consulta, una mamá que trata de ser una crianza consciente me dijo que su niño de 3 años... le dijo, se molestó porque el guagua daba una pataleta y quería prender la televisión. Y la mamá, cansada de decirle no, le dijo, gritando, digo, caramba, te estás haciendo un adicto a la televisión, ya no te lo voy a quitar para siempre. Y ya, después de un tiempo, el niño se durmió, se quedó dormido, y ella dijo, ups, ¿sí? No estaba malcriado, estaba cansado, ¿sí? La conducta era, entre comillas, este reclamo. Y luego ver este cansancio hace esto. Y ahora, cuando el niño se despierte, ella tenía que reparar. Pero en la reacción incluso dijo cosas que no va a cumplir. Porque no es que le va a dejar de nunca más ver la televisión. Ajá. ¿De acuerdo?
0: Sí. ¿Okay? Y luego viene el reparar.
1: Luego viene el reparar, ¿sí? Y en ese reparar también se construye un vínculo. No tengamos miedo de decir, lo siento, hijo, me equivoqué. Se construye un vínculo, y además estamos generando la posibilidad de que los guaguas también emprendan a pedir disculpas por sus errores, ¿ya? Y revisar la mochila es todo el tiempo estar preguntándonos, como al final del día, no torturándonos, por favor, preguntándonos con conciencia.
0: ¿Sí? Sí soy.
1: ¿Qué tal me fue con mi crianza? ¿Sí? Grité de más. Pero claro, la reacción automática puede ser lo que dijimos, alzar los hombros y decir, bueno, ya está. No, eso no es. Eso no es lo que estamos proponiendo. Estamos proponiendo una crianza consciente. Y lo que quiero poner allí es lo que dice esta última frase, es acompañar, no es cargar la mochila por nuestros niños, ¿sí? Porque tienen sus propias experiencias. Eso no lo podemos evitar. ¿De acuerdo?
0: Wow. Me suena todo lo que has dicho el día de hoy, Pauli. Creo que nos pusimos de acuerdo para hablar del tema, y creo que sí, la responsabilidad está ahí. Tú concluyes esto que nos acabas de compartir con algo que nos podemos preguntar también, ¿qué quiero poner el día de mañana? Ya sin juzgarnos, sino con este respiro profundo, con este sí, probablemente me equivoqué, quiero repararlo, y mañana sí quiero saber qué es lo que voy a poner en esa mochila. Entonces, nos ayuda mucho porque no somos perfectos, bien lo dices tú, no llegamos con un manual, nosotros aprendimos de la manera que nuestros padres nos enseñaron y que tampoco lo hicieron con mala intención, pero ahora también es nuestro trabajo poder enmendar aquellas cosas que no están bien. Pauli, ¿cómo te encuentran en redes? ¿Cómo pueden hacer para recibir el material que tú nos estás compartiendo el día de hoy?
1: No es complicado, queridos radioescuchas. En Facebook, Instagram y TikTok estoy como mi nombre, Paulina Béjar con V, pero psicóloga antes, psicóloga.paulinabéjar. Espero sus comentarios para otorgarles este material con mucho gusto. Y si ustedes quieren sugerirnos un tema que podemos hablar en la radio los jueves cada 15 días, pues bienvenido.
0: Y para aquellas personas que nos escribieron, Adriana, Eduardo, está por ahí Mari Carmen, ya les compartimos el material para que lo tengan y empiecen a ponerlo en práctica. Si les suena, pues pequeños cambios nos ayudan también a mejorar estos vínculos. Mi Pauli, que tengas un lindo día y gracias de verdad por esta conexión que tenemos todos los jueves.
1: Muchas gracias, Ibis, y adiós con todos.
0: Un abracito para nuestra psicóloga. De verdad, hoy aprendimos mucho, así que creo que hay material para procesar. Así que, ¿qué les parece si nos conectamos con esta canción mientras ustedes me siguen escribiendo para reenviarles el material?

Espero que ustedes hayan recibido el mensaje y que, por supuesto, sigan participando con nosotros al 098-2101-638. Quiero en nuestro segmento, ¿qué es lo que está pasando en nuestra ciudad?, contarles que hay buenas noticias porque se viene un gran evento en el mes de octubre y hay que estar pendientes. ¿Bolón, tigrillo o corviche? Si tuvieras que escoger uno, ¿cuál sería el que escoges en este momento? Hay una buena excusa para darse una vuelta por la Mariscal y de paso probar algunos de esos sabores que son parte de nuestra cocina ecuatoriana. El próximo sábado 24 de octubre, desde las 10 de la mañana, la Plaza El Quinde en la Mariscal Foch y Reina Victoria será escenario de Verde a Maduro, un festival gastronómico que reunirá a 20 establecimientos de la Mariscal. La propuesta gira alrededor de un ingrediente que en el Ecuador puede convertirse en un desayuno delicioso. Escoger los mejores ingredientes para tener con el verde un desayuno, un almuerzo, una merienda. Cualquier cosa se puede preparar con verde o maduro. Habrá bolones, tigrillos, corviches y otras preparaciones, pero además se realizará un concurso para escoger las mejores propuestas de bolón, de tigrillo o de corviche entre los establecimientos que participan. Ustedes pueden visitar desde las 10 de la mañana y este tipo de actividades buscan que volvamos a mirar la Mariscal como un lugar para encontrarnos, para caminar, para probar la gastronomía, escuchar música y disfrutar del espacio público, mientras también se apoya a los restaurantes y emprendimientos que forman parte de la actividad económica del sector. Durante la jornada habrá presentaciones artísticas, nacionales y actividades de cultura. Y desde las 5 de la tarde, la fiesta continúa con Salsa en el Solar, una propuesta que permite al día con música y baile. 24 de octubre, Plaza El Quinde, recuerden, desde las 10 de la mañana para probar de verde a maduro. ¿Cuál es tu receta favorita? Cuéntanos a través de nuestras redes sociales.

0: Son las 16 horas con 2 minutos. 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
1: 16 horas con 2 minutos. En diferentes zonas del sur de Quito se reportan lluvias a esta hora de la tarde. Desde la sala operativa del ECU 911 se mantiene un monitoreo preventivo permanente. Las precipitaciones se dan en distintos sectores de las avenidas Maldonado, Mariscal Sucre, Conocoto. En su último reporte, el Instituto Nacional de Meteorología e Hidrología, INAMI, informó que se observan lluvias de intensidad variable con tormentas eléctricas al interior de Pichincha. Se prevé que estas condiciones continúen en las próximas horas. Y el municipio de Quito, a través de la Secretaría de Hábitat y Ordenamiento Territorial, habilitó el proceso para obtener el informe de cumplimiento técnico ICT para soportes publicitarios exteriores fijos. Este documento permite verificar que estas estructuras cumplan con las condiciones de implantación, reglas técnicas y demás requisitos establecidos en la normativa metropolitana vigente. Para este año, de forma excepcional, las solicitudes para obtener el ICT podrán presentarse desde el 14 de septiembre hasta el 13 de octubre, de acuerdo con la resolución municipal emitida el 4 de septiembre de este año. Hasta aquí Noticias Express.
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0: estamos ya de regreso y lo anunciamos al inicio del programa. Les dijimos que vamos a hablar de la importancia de tener masa muscular. ¿Qué es esto de masa muscular? Porque lo hemos escuchado probablemente, pero no sabemos qué es. ¿Será el músculo? ¿Será que es lo que nos hace ver así como fuertes? ¿O será que nos hace ver un poco gorditos? Ya le vamos a preguntar a nuestra invitada. Se trata de Dianita Camacho. Ella es entrenadora y es especialista en pilates. Pero hoy queremos hablar acerca de el ejercicio para ganar masa muscular, pero primero, ¿qué es la masa muscular? Hola Dianita, bienvenida.
1: Hola Mivis, buenas tardes, ¿cómo estás? Gracias por la invitación.
0: Hoy vamos a hablar de la masa muscular y yo decía, primero entender a qué le llamamos masa muscular.
1: ¿A qué le llamamos masa muscular? A nuestra masa magra.
0: ¿Ya?
1: O a nuestro músculo, por eso es la masa muscular.
0: ¿Ya?
1: Que es diferente a la masa grasa. Que es aquello que tenemos de más en nuestro cuerpo o nuestra reserva energética.
0: Ok, cuando nosotros decimos el músculo, la grasa magra, lo que nos hace como tener más fuerza en nuestros brazos, ¿por qué es importante para el cuerpo?
1: Porque técnicamente nuestra masa muscular es el sostén de todo nuestro sistema esquelético. Uh-huh. Es lo que hace que tengamos fuerza. Uh-huh. Es lo que hace que podamos resistir en el caso de que nos enfermemos.
0: ¿Ya?
1: Que a veces no lo vemos tanto por ese lado, pero realmente es súper importante. Si se enferma una persona de X enfermedad, uh-huh. digamos que la dos, no sé, una gripe muy fuerte, ¿ya? Aunque por eso normalmente, a menos que se complique, nadie se muere. Pero si se enferma de algo muy fuerte, una persona con poca masa muscular es más propensa a tener crisis o a morir uh-huh. que una persona que tiene una buena masa muscular, porque tiene más reserva energética, aparte de la grasa acumulada, para poder subsistir o para poder resistir la enfermedad.
0: Ahora, Dianita, hay algo importante y es que nosotros podemos tener buena masa muscular, esto depende de la alimentación, pero también del ejercicio.
1: Depende de varios factores. De la alimentación es uno que es súper importante. Uh-huh. Obviamente, si quiero tener una buena cantidad de masa muscular, necesito tener una buena ingesta de proteína. También de el sueño, del descanso, ajá. que es súper importante, porque si yo no me recupero y entreno, que el entrenamiento, el ejercicio es súper importante, pero si yo así me alimente bien, entrene para lograr los objetivos que quiero, pero no descanso, entonces no hay reparación. Ajá. Y si no hay reparación, no hay hipertrofia muscular.
0: Perfecto, entonces no solamente es alimentarte, no solamente es hacer ejercicio, sino que a esto le aumentamos el sueño. Ahora, Dianita, nosotros podemos tener masa muscular durante la juventud, porque sí, hacemos algo de deporte, pero ¿a partir de qué edad empezamos a disminuir nuestra masa muscular?
1: La sarcopenia, que es la disminución de la masa muscular, normalmente aparece alrededor de los 30 años.
0: Ya.
1: Pero, por ejemplo, en el caso de las mujeres, dependiendo de los embarazos, si los hemos tenido antes o después de los 30, la cantidad de embarazos, eso hace que perdamos aún más rápido la cantidad de la masa muscular. Ahora, es muy importante que empecemos a formar esa masa muscular desde niños. Uh-huh. O sea, desde niños deberíamos empezar a trabajar en función de, ay no, es que un niño no puede hacer trabajo de pesas. Porque la mayoría de la gente piensa que la masa muscular se gana solo con pesas. Uh-huh. No, un niño no puede hacer trabajo de pesas, pero eso no quiere decir que no pueda hacer masa muscular desde su niñez.
0: Además, ¿cómo lo hace?
1: Primero que todo es importante que vayan de la mano con un experto.
0: Uh-huh.
1: No es llevo a mi niño o yo le digo a mi niño cómo hace, no, debe estar de la mano de un experto, es súper importante. ¿Cómo lo hace en el caso del niño? Con su propio peso corporal, con trabajos de resistencia que se logran con ligas, con trabajos explosivos, uh-huh. con trabajos de fuerza muy específicos que no impliquen que el niño cargue pesos que hagan que sus terminaciones óseas, o sea, las terminaciones de sus huesos, se osifiquen. Porque un niño, más toda su adolescencia, en el caso de las mujeres, más o menos hasta los 17, 18, en el caso de los hombres, más o menos hasta los 21, 20, es que empiezan a osificar las terminaciones de los huesos.
0: ¿Eso qué significa?
1: Eso significa que cuando mis huesos se terminan de osificar en esas terminaciones, yo ya no carezco más.
0: Ah, perfecto. Entonces hay que evitar eso y hacer este ejercicio responsable, pero también con el deporte que se hace en el colegio. Me quiero centrar un poco más en las personas adultas que, por ejemplo, dicen, necesito hacer pesas, necesito hacer ejercicio, y no se trata de solamente quemar grasa o de tener músculo o de verme bien, sino más bien de poder funcionar bien, de tener un envejecimiento que sea apropiado, que me permita manejarme por mí mismo, que pueda salir a caminar,
1: que sea independiente,
0: pueda viajar. Exactamente. Ya.
1: Bueno, antes de responderte esa pregunta, voy a hacer una acotación a algo que dijiste antes. Dice, los niños hacen ejercicio en el colegio. Sí, esa es parte de su actividad física, y si practican un deporte, es eso, es deporte.
0: Ya, perfecto.
1: Pero todo deporte implica un entrenamiento de base. Uh-huh. ¿Por qué? Porque si a un niño que hace mucho un deporte, llámese fútbol, llámese voleibol, llámese atletismo, pero no tiene un entrenamiento de base que le dé la fuerza a sus músculos, fuerza que necesita para desempeñar este deporte, por eso también encontramos al niño lesionado.
0: Ajá,
1: entonces,
0: ajá,
1: esa parte es importante.
0: Y sí, ¿sabes qué? Ese va a ser nuestro próximo tema, porque vamos a tenerle a Dianita cada 15 días para hablar de estos temas importantes. Ese puede ser nuestro próximo tema, hablar de los niños y del acompañamiento del entrenamiento. Porque a mí me ha pasado que mi hijo empezó a entrenar atletismo y no pasó ni un mes, terminó lesionado, y era porque no había el control de qué tipo de ejercicios debía hacer en el calentamiento, durante el entrenamiento y después del entrenamiento. Así que lo dejamos ahí para aquellos papás que tienen hijos y que están entrenando algún tipo de deporte, cómo debería ser este entrenamiento. Si nos vamos ya a los adultos con esta masa muscular, porque seguramente quienes nos escuchan dicen, churos, yo no logro hacer pesas, yo no voy al gimnasio, siento que

0: es pararte y sentarte. Ajá. Pararte y sentarte. Entonces empieza a hacerlo en casa, no en una silla que, donde tus pies queden colgando,
1: ¿ya?,
0: sino en una silla, en la del hijo,
1: ¿ya?,
0: que quede más abajo de lo normal. Entonces, perfecto, ahí ya le estoy brindando un estímulo a los músculos de mis piernas. ¿Qué es otra cosa que hago normalmente? Y sobre todo nosotras, cuando llegamos del mercado, el esposo llegó, nos ayudó a entrar al mercado, pero normalmente somos nosotras las que organizamos. Y a veces, donde guardamos todo es en los estantes altos de la cocina. Entonces, es empezar a coger cosas desde el suelo con cuidado, sabiendo cómo flexiono mis piernas, sabiendo que bajo mi espalda recta, subo y la llevo por encima de mi cabeza.
1: Perfecto.
0: Y vuelvo y hago lo mismo. Entonces estoy haciendo, eso se llama entrenamiento funcional, que es hacer los ejercicios en base a lo que normalmente ejecutamos, a los movimientos que normalmente hacemos.
1: Entonces, después de escuchar esta canción, les vamos a dar algunos ejercicios para tener masa muscular. ¿De qué forma podemos simular unas pesas? Si es que no tenemos pesas en casa, ¿qué podríamos levantar para poder hacer los primeros ejercicios? Los adultos mayores necesitan hacer ejercicio de peso. ¿Por qué? Van perdiendo la masa muscular y ya les cuesta mantenerse de pie.
0: Entonces, y hay algo que es importante, Ibis. Nunca es tarde para empezar.
1: Perfecto. ¿Escuchaste? Tú que estás ahora mismo en la 102.9, ¿escuchaste? Nunca es tarde para empezar. Así que hoy te damos ese empujoncito para que hagas ejercicio y sobre todo para que tengas músculos fuertes que te permitan valerte por ti mismo. Volvemos.

De regreso, ¿están listos para escuchar cuáles son los ejercicios que podemos hacer en casa? Presten atención. Antes quiero mandarle saluditos a Patricio que nos está escuchando y dice, yo sin duda soy Bolón, Team Bolón, como cada jueves, cada miércoles. Por cierto, achachay, hoy ya empezó a caer la primera lluvia, me mojé y aquí desde Guajaló les mando un abracito. Necesito un Bolón.

0: con café negro y ajicito. Uy, ¿quién como tú que puede comerse un bolón a esta hora de la tarde? Seguimos entonces, Dianita, nos decías, hay ejercicios que se pueden hacer en casa. ¿Cuáles?
1: Hay muchos ejercicios, pero a ver, vamos a empezar por algo que ahorita ya científicamente está comprobado. Uh-huh. ¿Cuál es nuestro segundo corazón?
0: El estómago.
1: No, ese es nuestro segundo cerebro.
0: Ese es nuestro segundo cerebro. El segundo corazón, las pantorrillas.
1: Las pantorrillas, exacto. Los gastrocnemios y los óleos.
0: ¿Ya?
1: Entonces, ¿qué está demostrado ahorita científicamente? Que el solo hecho de tú en la mañana y en la noche antes de acostarte, activarlos, te ayuda a un mundo para tu circulación, para evitar de pronto posibles infartos, porque te activa toda esta zona. Para las personas que tienen problemas de circulación, que nos dan esas arañitas en las piernas, eso también nos ayuda a un mundo. Entonces, ese es un ejercicio que yo creo que todos deberíamos saberlo, porque ese músculo es muy importante y normalmente no lo trabajamos.
0: Esto quiere decir que nosotros, si tenemos una gradita en nuestra casa, ¿podemos hacer ejercicio de pantorrilla?
1: Ni siquiera, no necesitas la grada. A ver, ¿cómo puedes hacer? De tres maneras. Te paras, simplemente no necesitas la grada. Uh-huh. Te paras con tus pies alineados. Uh-huh. ¿Qué quiere decir alineados? Que mi dedito gordo está alineado con mi talón, derechitos. Okay. Ahí, ni muy separados, ni muy juntos. Y en esa posición, simplemente elevas los talones con piernas estiradas y lo puedes hacer sentada también.
0: Estoy haciendo el ejercicio.
1: Sentado lo puedes hacer.
0: ¿Ya?
1: Entonces, elevo talones con piernas estiradas y vuelves a bajar talones.
0: Ya.
1: Subes talones y bajas talones. Lo haces 12 veces. ¿Listo? Okay. Ahora, en esa posición vas a llevar las puntas de los dedos hacia afuera, ajá, como si fueras un pato.
0: Sí.
1: Exacto, posición de pato.
0: Hombres, no les pedí que levanten la pierna. ¿Por qué los hombres hacen todo al revés? Por favor, caballeros, escuchen lo que está diciendo la entrenadora. Deben ponerse de pie o pueden estar sentados. Lo que hacen solamente es alinear sus pies,
1: exacto,
0: los pies, y luego abren como patos.
1: Como
0: y
1: patos.
0: Y levantan.
1: Y eso. Levanto el talón.
0: Levanta el
1: y
0: talón.
1: Y bajo.
0: Exacto.
1: Y levanto el talón y bajo. Muy bien. Eso es. Aquí
0: bien,
1: también lo hacen en
0: bien,
1: el estudio.
0: Eso es.
1: Y ya. Levanto y bajo. Ahora, el siguiente es, vuelves y alineas tus pies y ahora llevas los deditos de los pies hacia adentro.
0: Ajá.
1: Como Kiko.
0: Como que fuera chueco.
1: Eso, como Kiko.
0: Como Kiko.
1: Como se para Kiko. Exacto.
0: Ajá, exactamente.
1: Con los deditos hacia adentro. Igual, elevo talones y bajo talones. Todo esto 12 veces. Lo haces en la mañana apenas te levantes, lo haces en la noche antes de acostarte. Si tienes una gradita, lo puedes hacer en la grada, queda el talón por fuera, los mismos movimientos, pero con el talón por fuera.
0: Esto activa la circulación. Ojo. En la mañana y en la noche.
1: Y en la noche.
0: Muy
1: activa
0: bien.
1: Circulación, evitamos posibles. No quiero decir que eso sea última regla para que no te dé un infarto, no, pero todo ayuda.
0: Muy bien.
1: ¿Listo?
0: Ya, ese
1: ahora,
0: es el primer ejercicio básico.
1: Ese es el primer ejercicio básico para
0: siguiente,
1: que lo hagan de acá en adelante. Siguiente, lo que hablábamos ahorita, el sentarte.
0: Ajá.
1: Cojan una silla, no donde queden con las rodillas alineadas con la cadera, sino donde la cadera quede un poquito más abajo.
0: ¿Ya?
1: Si son esas sillas de graduar, la del niño o una de graduar, o si no, en una grada.
0: Bien.
1: Te haces en la escalera de la casa.
0: Ajá.
1: Miras en cuál escalera me puedo sentar mejor y ahí te sientas y te levantas. Te sientas y te levantas.
0: Bien, estás siguiendo los ejercicios. Me
1: tres series de 20.
0: Mira el ejercicio que está haciendo ahora mismo nuestro oyente.
1: ¿Qué
0: le falta?
1: Bien.
0: ¿Qué le falta a esa postura?
1: La cabeza derechita, no me clave la cabeza.
0: Eso, muy bien.
1: Eso es. ¿Y qué puedes hacer? Estira los brazos al frente, en la línea de tus hombros, para que tengas un mayor control del equilibrio.
0: Muy
1: exactamente.
0: Bien. Brazos al frente, mirada al frente, baje. Haga la sentadilla.
1: Exacto.
0: Perfecto, ya le quedó bien. Y la última, meta el ombligo.
1: Meta el ombligo.
0: Ahí está ejercitando
1: ombligo
0: también.
1: Ombligo pegado en la espaldita.
0: Ombligo
1: pegado en la espalda.
0: Perfecto. Segundo ejercicio, qué fácil. Y estas también pueden ser las pausas activas, Diani.
1: Totalmente.
0: Porque necesitamos, la gente que trabaja, por ejemplo, 8 horas corridas, está sentado, necesita hacer pausas activas y estos ejercicios pueden ayudar.
1: Totalmente. Y una pausa activa de 5 minutos, de 3 minutos, es suficiente.
0: Muy bien.
1: No necesitas más.
0: Ya tenemos sentadilla, trabajo para nuestras pantorrillas y nos vamos con uno más.
1: A ver, vamos a trabajar la zona lumbar de la espalda.
0: ¿Ya?
1: ¿Listo? Entonces, estamos de pie. paraditos.
0: Ya, de pie.
1: Con las rodillas en una leve flexión. Ajá. Leve flexión. Y voy a mantener esa leve flexión. Ni estiro más las piernas, ni las flexiono más.
0: Ya.
1: Y vas a bajar lentamente, tratando de tocar con las manos la punta de tu zapato o de tu pie.
0: Ya. Agacha, agacha hasta tocar. A ver, intente.
1: Eso casi, es. Casi. Y luego arriba.
0: Eso,
1: ¿ya?
0: Muy bien.
1: Y cuando bajas, bajas tomando aire. Y cuando subes botándolo.
0: ¿Por qué yo hago ese ejercicio al revés de la respiración? O sea, de verdad. A mí me dicen. A ver, vuelvo a repetir, profesora.
1: Bajo tomando aire, subo botándolo. A ver, normalmente deberíamos inhalar. Cuando haces, eso es para todo, para cualquier tipo de actividad física, cualquier tipo de entrenamiento, llámese fuerza, llámese pilates, deberíamos hacerlo así. Tomar aire cuando hago el menor esfuerzo y botarlo cuando hago el mayor esfuerzo. ¿Por qué? Porque cuando hago el mayor esfuerzo necesito que mi centro o mi core se cierren. Y eso solo lo logro cuando estoy exhalando. Ajá. ¿Y por qué necesito que se cierren? Para evitar una hernia.
0: Mira qué interesante.
1: Entonces necesito que se cierren. Por eso, cuando hago el mayor esfuerzo, debería estar botando aire, buscando cerrar mi centro. Como si fuera un cinturón de los que uso para entrenar.
0: Perfecto. Miren que estos ejercicios no son complicados. Ustedes los pueden poner en práctica. Y lo interesante de esto es empezar con la actividad física. El otro día yo hablaba con mi mamá. Mi mamá tiene 82 años y es una mujer. Primero, que camina rectita. Segundo, que ella puede caminar. O sea, se va para todas partes. Si tú le llevas de paseo y le dices, vamos a caminar y vamos a... No vamos a tener mucho tiempo para descansar. Ella camina y se vale por sí misma. Entonces, por eso me parece tan importante el hecho de hacer ejercicio. Uh-huh. Ella jugaba baloncesto, ella caminaba, y ahora lo que le hace falta es hacer estos ejercicios. Entonces dije, sí, a mi mamá, que tiene estos 82 años, le pueden servir estos ejercicios. Espero que a ustedes que nos están escuchando también les sirvas. No te vayas, Dianita, porque no vamos a cerrar este segmento para que nos des tus recomendaciones finales y además para que nos digas dónde encontrarte. Ya volvemos.
1: Listo.

0: Son las 16 horas con 30 minutos. 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

0: Para quienes disfrutan de la música de Maluma, 11 p.m., estabas escuchándola ahora mismo. Quiero darte una recomendación antes de cerrar nuestra entrevista con nuestra invitada. 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Momento de continuar con nuestra entrevista y en el cierre. Dianita nos quería dar una recomendación más cuando yo les decía que estar activos, movernos cuando lleguemos a una edad adulta es lo que buscamos al tener masa muscular.
1: Exactamente, una recomendación más. Es importante, sobre todo para las personas que tienden a tener problemas de azúcar, de, o sea, que todo esto metabólicamente, o las mujeres en perimenopausia o menopausia, se nos altera todo esto. Es muy importante que hagan 20 minutos de caminata antes de irse a acostar o después de la comida. Uh-huh. 20 minuticos de caminata en la mañana, 20 minuticos de caminata después de la última comida. Eso hace que los niveles de azúcar otra vez se bajen, se nivelen y no tengamos picos en las noches, que es donde normalmente los tenemos.
0: Para cerrar, Dianita, ¿cuánto tiempo nos toma tener una buena masa muscular?
1: Es relativo. ¿Por qué? ¿De qué depende? Por ejemplo, yo me inscribí en el gimnasio. Llevo un mes y no veo cambios. ¿Cuántos días ha sido?
0: Uno.
1: Es relativo.
0: Ah, ok. ¿Sí, ustedes no son así, verdad? Están escuchando ahora. Este es el jalón de orejas en la 102.9 para quienes van al gimnasio una sola vez. Esa es.
1: Hace un mes.
0: Eduardito, le he visto durante los 4 días de la semana con su funda de papas. ¿Cuántas veces ha ido al gimnasio? Dígame, Eduardito. Confiésese ahora. No ha ido ninguna vez al gimnasio. ¿Cuándo hizo ejercicio? Muy bien. Bueno. Camina todos los días.
1: Es válido la funda de papas entonces.
0: José Antonio Sánchez, ¿cuántas veces a la semana has hecho ejercicio esta semana?
1: No mienta que acá está la profe.
0: De los 4 días, ¿cuántos?
1: No mienta que acá está la profe.
2: Gimnasio, 1.
0: ¿Ya?
2: Actividades extra gimnasio todos los días.
0: ¿Qué tipo de ejercicio?
2: Trabajar.
0: Ah,
2: caminar. Eso subir, bajar.
1: El caminar cuenta.
2: Claro,
1: cardio. No, trabajar no. El caminar cuenta.
2: Claro. Porque yo puedo trabajar sentado.
1: Exacto.
2: Pero y lo ahí que corre voy. Mi mente para
1: ahí voy, no, pero es que este es otro músculo, este es otro que también se trabaja. Ahora les quiero dejar una acotación a todos. El músculo no es solo estético. Es el órgano metabólico más grande del cuerpo y el mejor predictor de autonomía a largo plazo. Exacto. Entonces ahí yo les digo, hagan actividad física, entrenen, aliméntense bien, duerman bien, formen masa muscular, no porque estéticamente se vean bien, sino para que lleguen a la edad que ustedes quieran llegar, 60, 70, 80, 90, 100, pero siendo autónomos.
0: Exactamente.
1: Eso es lo más importante.
0: Eso es lo más importante. Por acá nos preguntan, ¿dónde la pueden encontrar a Dianita Camacho?
1: A ver, yo estoy ubicada en Tumbaco.
0: Ya.
1: Pero ya les vamos a decir prontamente, vamos a empezar a abrir una red diferente a la que manejo en el momento para que puedan entrar a buscar todas estas pequeñas cosas que nos sirven para el día a día.
0: Perfecto. Sin embargo, sí podemos decir cómo se llama para que lo busquen en redes. Porque
1: a mí me encuentran en Kinetis Pilates, que estamos ubicados en Tumbaco, en el sector de Ilacril.
0: Esa es la mejor recomendación que podemos hacerles para tener lo que necesitamos, independencia. Cuando uno puede caminar, cuando uno puede moverse, cuando uno puede irse de viaje, cuando uno puede pasearse con los amigos y se vale por sí mismo, eso es la independencia. Hacer ejercicio nos ayuda a que estemos en una edad adulta o que lleguemos a los años que debamos llegar, pero lleguemos bien.
1: Autónomos.
0: Exacto.
1: Eso es lo más importante.
0: Número autónomos. De teléfono, profe.
1: 0992-603739.
0: Cualquier duda, cualquier inquietud acerca de masa corporal o cómo hacer masa muscular, perdón, ustedes lo pueden hacer. Me acaba de dar una buena noticia de Anita y es que la próxima semana, el próximo sábado, van a tener una actividad súper linda para conciencia corporal. ¿Qué es la conciencia corporal?
1: A ver, el siguiente fin de semana vamos a dar un taller de conciencia corporal. ¿Qué es la conciencia corporal? Es tu saber sentir y escuchar tu cuerpo, porque vamos por la vida sin saber a qué horas respiramos, cómo nos paramos, cómo están apoyados nuestros pies cuando nos paramos, cómo está ubicada nuestra pelvis cuando estamos parados, cuando estamos sentados, y todo esto repercute en muchas veces, te explico, muchas veces una mala pisada repercute en un dolor de cuello.
0: Una mala pisada, duele la cadera, duele la espalda, duele la lumbar, duele el cuello, duele todo.
1: Duele todo.
0: Ajá.
1: Entonces me dicen, me duele el cuello. A ver, ¿y usted cómo se para?
0: Mal
1: por
0: parado.
1: Por eso le duele el cuello.
0: Ah.
1: Porque se para mal.
0: Y a veces también, inconscientemente, llevamos hacia una de las piernas la mayor carga.
1: Normalmente cuando estamos de pie, nos paramos hacia un lado. O sea, lo que tú dices, recargamos sobre una pierna todo el cuerpo, y eso hace que de una u otra manera vaya haciendo que mi espalda, mi columna, se vaya torciendo.
0: Bueno, si ustedes quieren participar en el sorteo de un cupo para que estén en esta charla de conciencia corporal, solamente tienen que escribir al 098-2101-638. Si están por el sector de Tumbaco, pueden inscribirse para que vayan y aprendan. Sin embargo, cada semana hablaremos con Dianita Camacho acerca de cómo mejorar nuestra condición física, qué tipo de ejercicio podemos hacer y qué es lo que necesitamos aprender para tener mejores años de vida y sobre todo saludables.
1: Que te escriban al número que tú acabas de decir con aquellos temas que les interesen que tratemos.
0: También, si quieren algún tema específico, nos escriben al 098-2101-638. Hacer ejercicio, ya saben, primero pantorrillas, segundo sentadillas y tercero el ejercicio, el último, ¿cuál fue?
1: El de bajar, tocarte las puntas de los dedos.
0: Y
1: trabajar la zona
0: hacer
1: lumbar.
0: Así como un peso muerto, pero llegar a tocarnos los piecitos y luego regresar. Tres ejercicios fáciles que los pones en práctica. Gracias, Dianita.
1: Gracias a ti por la invitación.
0: Y con eso, nosotros hacemos una pausa y volvemos.

Estamos ya de regreso y en nuestro segmento ¿Sabías qué? Quiero contarte que en Quito existen los comedores comunitarios del Patronato Municipal San José. Y estos son espacios que buscan atender a personas que se encuentran en situación de vulnerabilidad. Actualmente funcionan en Calderón, Conocoto y San Bartolo. Y allí se ofrece alimentación saludable, pero también acompañamiento y acceso a otros servicios de protección social. La necesidad de una persona no siempre termina cuando recibe un almuerzo. A veces esos espacios nos ayudan a conversar, a conocer en qué situación están y qué es lo que necesitan. Estos espacios también pueden convertirse en puntos de encuentro y apoyo. Se realizan actividades de salud mental, acompañamiento psicológico y acciones de integración comunitaria, además de facilitar la conexión con otros servicios cuando se necesita. Y hay algo que es sumamente importante, y es quienes llegan a estos espacios no tienen todos la misma historia. Allí pueden acudir personas adultas mayores, personas que viven en situación de calles, personas en movilidad humana, familias y otros grupos que atraviesan condiciones de vulnerabilidad. Incluso la alimentación se ha fortalecido con productos agroecológicos producidos en proyectos municipales que en el 2026 han contribuido a la preparación de alrededor de 100 almuerzos diarios en uno de estos espacios. Cuando hablamos de un comedor comunitario, no estamos hablando solamente de comida, estamos hablando de alimentación, acompañamiento, cuidado y una oportunidad para que una persona pueda conectarse con otros servicios que pueden ayudar a mejorar su situación. Quizás la parte más importante es entender que detrás de estas necesidades, que son visibles, puede haber también otras necesidades que también requieren atención. Ayudar no siempre significa resolverle la vida a alguien, sino darle lo prioritario, lo que en ese momento le hace falta para estar mejor y para sentirse mejor. Así que los comedores comunitarios están activos, están funcionando, lo hacen a través de Patronato Municipal San José, y la invitación para que ustedes también, si pueden hacer donaciones o quieren conocerlo, lo hagan. Están ubicados en Calderón, Conocoto y San Bartolo. Estos tres comedores comunitarios que reciben a personas sobre todo en estado de vulnerabilidad. Les invitamos a que ustedes también conozcan más acerca de estos comedores, que siempre la ayudita que llegue de ustedes va a ser muy útil para las personas que lo necesitan. Y también, se nos pasó el tiempo volando. Ya son 53, no lo puedo creer. Bueno, ya que nos vamos así de rápido, porque nos quedan 3 minutitos, quiero también contarles las cosas que probablemente ustedes no sabían que estaba preparada para hoy. Las carteras y los bolsos, el objeto más deseado del mundo. Las carteras nacieron como objetos prácticos para transportar monedas y documentos, y hoy son uno de los símbolos de estatus más fuertes del mundo. En la Edad Media, tanto hombres como mujeres usaban pequeñas bolsas colgadas del cinturón. Con el tiempo se transformaron en accesorios de lujo. Un dato que les va a sorprender: algunas carteras de marcas exclusivas pueden costar más que un automóvil. El récord lo tiene una pieza de colección de Hermes que supera los $300,000. Y lo más curioso, en el mundo de lujo, algunas listas de espera para comprar un bolso pueden durar años. Más que un accesorio, una cartera se ha convertido en un lenguaje silencioso de poder, estilo y exclusividad. Por eso es que cada mes encontramos réplicas de estas famosas carteras que pueden alcanzar millones de dólares, pero que, si es que los hacen, una réplica idéntica les puede costar muy poquito. Bueno, ni tan poquito, porque depende de la réplica y la réplica. Así que bueno, esas las carteras de lujo. Los hombres llevaban una mariconera, así se conocía antes. Era como una carterita tipo sobre y la llevaban del brazo. ¿Qué vas a decir, George? No te escucho. Ay, ¿qué pasó? Me quedé sin escuchar. Ahí te escucho. Ay, no, mentira, eso no es cierto. Me acaba de decir un dato que no lo puedo compartir. Pero bueno, las mariconeras eran las que usaban los hombres y eran una tipo sobre para poner ahí sus documentos. Y recuerden que antes de que llegara la banca electrónica, tenías la chequera. Llevabas la chequera
llevabas tus documentos y con eso ibas a todas partes. Y otra de las cosas de las cuales les voy a hablar, en cosas que probablemente no sabías, el parapente. Volar sin motor, pero con adrenalina pura. El parapente es una de las formas más libres de volar. Nació en los años 70 cuando escaladores comenzaron a usar paracaídas modificados para descender de las montañas. Lo fascinante es que no tiene motor. Depende del viento, las corrientes térmicas y la habilidad del piloto. Es considerado un deporte extremo, pero también terapéutico. Muchas personas lo describen como una experiencia de silencio total en el aire. Un vuelo puede durar desde unos minutos hasta varias horas, dependiendo de las condiciones. Y aunque parece ligero, el equipo profesional puede costar entre $3,000 y $8,000. Es literalmente la mezcla perfecta entre riesgo, libertad y conexión con la naturaleza. Aquí en nuestra ciudad se practica parapente y se hace desde la Simón Bolívar y llegas hasta el sector de Lumbicí. Ese es el más conocido. ¿Ustedes se arriesgarían a hacer parapente? ¿Lo harían? Ah, también lo hacen desde el Guagua Pichincha. Uf, no, ahí no me arriesgaría. ¿Ustedes lo harían? Les dejo la pregunta para que el día de mañana, a través de nuestra señal a 102.9, el número de teléfono 098-2101-638 y las redes sociales @MQDigitalPlus. Espero que hayan disfrutado del programa con esta voz sexy, gangosa, porque ya espero recuperarme hasta el día lunes. Yo les acompaño, soy Ibis Vega y de verdad, ustedes son la terapia que todos los días me acompaña. Gracias de verdad, porque el día de mañana tenemos una cita, es viernes. Viernes a las 3 en punto de la tarde, aquí en MQ Radio. Una condena agradable.

0: gracias.
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Son las 6 de la mañana. En punto. 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

0: decíamos, estamos en la Plaza Primero de Mayo, ¿no? En la feria de la salud, en la feria de nuestras hierbas, en la feria de nuestra medicina ancestral, nuestra medicina natural. Hermoso realmente acá. Saludamos, Carlitos Andrés Núñez, a nuestros compañeros, a los que hacen posible, ¿no?, que nosotros salgamos en vivo y en directo desde acá, desde la Plaza San Roque, cuando son 6:02 de la mañana.
1: Hola, hola, buenos días, qué gusto saludarles a todos. Gracias, compañeros, porque ese esfuerzo, por ese profesionalismo, ¿no? Fernando Grados, Vicente Guijarro, allá en la cabina, en los estudios de la MQ Radio, Eduardo Parra y Club. Y nosotros aquí con Santi Naranjo, acompañándoles, acompañando a toda esta linda gente. Nos recibe un aroma
0: rico, rico,
1: sabroso, interesante, ¿no? De las hierbas,
0: manzanilla,
1: acá.
0: Manzanilla, cedrón, hierba luisa, qué rico.

0: están en el gimnasio y Dios les pague, nos sintonizan. Saludamos al transporte público también, que nos sintonizan. Muchas gracias a ustedes y que con la bendición de nuestro Señor en este viernes 25 nos vaya excelente este día.
1: Así es, Quito ha amanecido nubladito, ha amanecido un poquito frío. Pero bueno, ¿no? Hemos estado pidiendo, yo creo que en las oraciones, ¿no? Hemos estado pidiéndole al cielo, a San Pedrito, que mande lluvia

0: días nomás. Carlitos Andrés, séqueme la silla acá, no sea malito, por favor. En vivo y en directo acá en la MQ Radio. Buenos días, Quito. Ahora sí, Marita, ya, ahí estoy a su altura. Pero verá, María, me decían que esta feria ya tiene 50 años.
1: Esta feria tiene 50 años y piquitos. La cosa es que aquí distribuimos las hierbas medicinales a todo Quito.
0: Mire, mire eso, qué importante, ¿no? De aquí salen todas las hierbas medicinales para los mercados saludables de nuestro distrito de metropolitano, como por ejemplo el de acá bajito nomás, San Francisco.
1: A San Francisco peor, acá vamos llevando ya todo lo que nos sobra a rematar al otro lado.
0: Vea, vea, ah, no sea peleona, no

0: encarados.
1: O sea, ¿quién, están por ejemplo, bravos? Acá? A ver, el Carlos Andrés Núñez, Juan Carlitos, que ya está. ¿A quién le podemos juetear?
0: Aquí está listo para juetearle, vea.
1: Ahí está. ¿Qué nomás tienen esas hierbas?
0: Aquí tenemos, tiene ortiga, ruda, Santa María, marco, sauco, chilco, colca, hoja gancha. Tenemos ocalito blanco. Tenemos...
1: O sea, como 10, 15 hierbas.
0: Sí.
1: Esa es para, digamos, limpiar.
0: Para sacar la mala energía del cuerpo.
1: Perfecto. Ya mismo le hacemos al Carlos Andrés Núñez, le sacamos la mala energía del cuerpo. Claro, ya.
0: Tenemos las bañas...
1: Era de traerle al Cristian Correa. A ese era de traerle para sacarle toda la mala energía. Él va cogiendo toda la energía. En la moto va cogiendo las iras. Ya. María querida, aparte de las hierbas, aparte de las limpias, ¿qué otras hierbas medicinales vendemos acá? ¿De todo?
0: De todo. Aquí tenemos romero, calito aromático. Tenemos las hierbas de la colada morada que ahorita ya están famosas.
1: Ah, claro. Vea qué importante, ¿no es cierto? Las hierbas de la colada morada ya están acá en la Plaza Primero de Mayo. No, a ver, las calles, recuérdenme, por favor. Estamos al ladito de San Roque, obviamente. Todo el mundo conoce el mercado de San Roque en la Cumandá. Pero las calles de acá de la Plaza Primero de Mayo.
0: Chimborazo
1: y...
0: La 24 de Mayo y la Mariscal Sucre.
1: Bien, entonces estamos, vea, entre Mariscal Sucre.
0: La atrás tenemos la escuela Rosa Zárate.
1: Ah, vea, para que se ubique, ahí está, al ladito de la escuela Rosa Zárate. Además que les mandamos saludos, no deben estarnos escuchando ya. Algunas profesoras que ya se encuentran ahí. Le digo la hora para que no se me atrase, 6:12. 6:12, estamos conversando con María Casa, quien es dirigente de acá, de la Plaza Primero de Mayo. Las hierbas medicinales, nuestras hierbitas dulces, amargas, qué lindo realmente. Entonces, a ver, recordemos por favor... Para que la gente asista de lunes a viernes.
0: No, solo trabajamos los días martes y viernes.
1: Ya, aquí. A ver, martes y viernes. Porque, por favor,
0: sí,
1: martes y viernes.
0: Frescas.
1: ¿De qué hora a qué hora?
0: Desde la medianoche hasta las 9 de la mañana.
1: Desde 12 de la noche, ¿no? Hasta las 9 máximo de la mañana. Ya se llevó su hierbita y estamos viendo, les cuento, a nuestros oyentes queridos de la MQ Radio 102.9 y también nos escuchan gracias a través de 720 amplitud modulada, como la gente ya ha venido, ¿no? El golpe fue desde que nosotros vinimos acá a las 4:30 de la mañana a armar los equipos, ¿no? Ahí estaba más gente, pero bueno, siguen comprando la gente. Acá María, por favor. María, entonces las calles tengan la bondad. Ya sabemos que la feria de la Primero de Mayo es martes y viernes de 12 de la noche a 9 de la mañana. Las calles, por favor.
0: Tenemos la 24 de mayo.
1: Estamos entre la 24 de mayo, Chimborazo.
0: La Mariscal Sucre.
1: Ya.
0: Y atrás tenemos la escuela Rosa Zárate.
1: Perfecto. Muchísimas gracias, María querida, muy amable, Dios le pague. ¿Quiere música?
0: Claro que sí.
1: Sí, dele el micrófono entonces al señor Carlos Andrés Núñez para que nos presente al elegante de la sal. Invíteles a las señoras, por favor, ya que vengan. A ver, Marita.
0: Compañeras, ya vengan a bailar un ratito.
1: Eso es.
0: Marita.
1: Oye, Carlitos Andrés Núñez, son, gracias María Casa, muy amable, 6:14 de la mañana, no se me atrasa señora linda, por favor, no queremos siniestros de tránsito en este viernes 25, por favor, vaya tranquilita, Carlos Andrés Núñez.
2: Gracias, Dante. Bueno, sí, ¿no? Qué importante conversación y saber que cuenta la gente con un lugar al que puede venir desde tempranito a conseguir todas las hierbas, a conseguir las plantas medicinales, a conseguir esas esencias que le puede poner a sus comidas, a sus platos. Señora, vaya madrugando. Jóvenes, vayan saliendo con tiempo para que no se atrasen, para que no tengan inconvenientes en desplazarse. Ahora yo tengo el agrado y el honor de presentar a un artista, talento nacional, que ha ganado concursos, que va recorriendo el país con su música, con su talento. Y acá, en la Plaza Primero de Mayo, del centro de Quito, es un honor presentar a la música de El Elegante de la Salsa. ¡Aplausos!
1: ¡Vamos, música, maestro! No, ya vengan las señoras lindas, por favor, que estén ahí. Aquí lo tenemos cuando son las 6:15. ¡El Elegante de la Salsa!
3: ¡Viva Ecuador, viva Ecuador! ¡Buenos días, buenos días!

0: que veo a la plaza primero todo el Ecuador.
1: ¡Fuerte entero. El aplauso!
0: El elegante.
1: ¡Bravo! Que Dios les bendiga, señor Olivia. El elegante de la salsa. Y ya estamos justamente a traer un premio.
0: Eso,
1: ¡fuerte el aplauso otra vez, por favor! ¡Elegante de la salsa!
0: ¡Viva, que viva!
1: Déjeme entregar un premio, Carlito, nada más, por favor, a una cliente. Nosotros dijimos, una de las primeras clientes que está acá, y la vamos a entrevistar un ratito, ¿no? Y Carlitos me decía ahí, el elegante de la salsa, dígala ahora, ahora son las 6:21 de la mañana. Señora linda, querida, su nombre, por favor.
2: Yo me llamo Patricia Chicaiza.
1: Patricia Chicaiza, ¿usted desde qué hora viene a comprar acá en la Feria Primero de Mayo, la Feria de las Plantas, la Feria de la Medicina Natural?
2: A veces venía de 4 de la mañana, pero hoy ya vengo a las 5:30, 6 de la mañana ya.
1: ¿Usted las hierbitas que se lleva para dónde son? ¿Para su casa o tiene algún pequeño negocio?
2: No, yo llevo al mercado San Roque. De aquí siempre distribuyen a todos los mercados de Quito.
1: Ah, vea, usted es vecina, entonces se baja acá un ratito y trae las hierbas.
2: Sí, de aquí vengo y llevo para arriba para hacer las limpias, para hacer las curaciones, porque yo limpio con cuy, con hierbas. A mayores, Mercado San Roque también está a atención al cliente desde las 3 de la mañana.
1: Invítenos entonces, por favor, cuando lleguemos ya acá arribita nomás a nuestro mercado querido de San Roque, uno de los mercados obviamente más populares, más grandes de la capital de los ecuatorianos. ¿Cómo hacemos? ¿A qué puesto vamos? ¿Cómo lo ubicamos a usted?
2: Buenos días, vecinos y vecinas, a toda la clientela les comunico que la atención de Mercado San Roque está... Mi puesto abierto de 7 de la mañana hasta la 1 de la tarde. Yo atiendo en limpias de cuyes, limpia de niños, a mayores. Ahí vendemos de todo y todas las vecinas también trabajamos en lo que necesitan las personas, los clientes.
1: ¿Preguntan por usted?
2: Sí.
1: ¿Tiene el número tal vez de local? ¿Cómo hacemos?
2: Mi puesto es Patricia Chicaiza 525.
1: Patricia Chicaiza, ahí le entregamos el premio. Cortesía también, ve ahí. Váyase con unas florcitas, Patricia querida. Y mi Pati querida quiere decirle algo más a su familia, le está escuchando a través de la MQ Radio.
2: A todos que Dios les bendiga y un bendecido y exitoso día para todos.
1: Dios le bendiga, Marita querida, Dios le pague, Patricia querida, siga nomás, muy amable. 6:23, Carlos Andrés Núñez, el elegante de la salsa.
3: Así es, Santi, estamos acá con el elegante de la salsa, talento ecuatoriano, oriundo de la Concordia, ¿no? De la provincia de Santo Domingo de los Áchilas, ¿ah? Vamos con el... Pisos, ¿cómo empezó este asunto de artístico, por favor?
4: Bueno, nuevamente buenos días con todos, Santiaguito, un gusto conocerlo, acá también a mi amigo Carlito Tocayo. Bueno, para mí es un gusto estar aquí en esta plaza hermosísima. Yo sé que todos los radioescuchas están pero activadísimos. Así que bueno, les comento, el elegante de la salsa. Como el elegante de la salsa, ya son 5 años, pero comenzamos como con género urbano. Hace 14 años ya viene ya la música.
3: ¿Reggaetón?
4: Sí. Bueno. Entonces era algo muy distinto a lo que hacemos ahora, que ha marcado y está marcando y seguirá marcando un poquito de territorio en cada lugar que uno llegue.
3: Así es, sí. Y le agradecemos por su presencia acá, por compartir con la gente, distintos públicos, yendo por todos los rincones del Ecuador, compartiendo la música, ahora la salsa, ¿no?
4: Sí, estamos en una gira ahora de medios, tenemos, el elegante de la salsa le cambió la vida a Carlos Palomino,
3: ¿ya?
4: Sí, le cambió totalmente la vida, porque créeme que con el género urbano no había mucha demanda de decir, no, vamos a cantar por acá, que vamos a promocionarnos, pero no había ni una entrada.
3: Yeah.
4: Entonces, se estudió música, se estudió un conservatorio, clases de canto y tal, y todo. Y pues nada, vino un maestro y dijo, usted va a ser el elegante de la salsa, y aquí estamos.
3: Muy bien, Carlos. A ver, Carlos Palomino, el elegante de la salsa. Y yo sé que alguien está muy contento y agradecido porque Carlos se cambió del reggaetón a la salsa, Santi.
1: ¡Me encanta! ¡Qué bueno! ¡Gracias, papá Dios! ¡Gracias, Taitacu, Virgencita del Quinchi de San Roque!
4: Créame, Santiaguito, que si usted ve videos, no va a reconocerme.
1: O sea, que era reggaetonero, claro, mi pana.
4: Claro, hace
1: mucho
4: años.
1: Vaya viendo.
4: Hace muchos años atrás, eso le contaba al Tocayito, que comenzamos con el género urbano muy chico, y hace 5 años atrás que venimos trabajando el personaje del elegante, Ha sido un éxito total.
1: Qué bueno, no, no, y te va a seguir yendo súper bien, Ñaño querido, el elegante de la salsa. 6:25 minutos, Carlitos Andrés.
3: Así es. Además, el elegante de la salsa, este nombre, ¿cómo nació? ¿A quién se le ocurrió? ¿Cómo así? Bueno, porque es, evidentemente es un artista elegante, lo estamos viendo,
4: sí,
3: acá, ¿no?
4: No, sí, vino un maestro del Cantón de la Concordia, Juan, de la música. Me dice, a ver, hermano, tú ya hiciste de todo, pues. Ya vamos, tú, cántame este tema. Y fue el primer tema que yo canté ahorita. Ese fue ya el primer tema de salsa que yo lo hice. Ya. De Antonio Cartagena. Y tuve los, y hay, ahora ya somos hasta amigos con Antonio Cartagena, imagínate.
3: Ah,
4: ya,
3: bueno.
4: Ya, entonces, y él me dijo, ¿sabes qué? Juan Estacio me dice, tú vas a ser el elegante de la salsa.
3: Ah,
4: de ahí para allá son 5 años que no se ha parado de trabajar.
3: Cuéntame de un reality importante,
4: sí,
3: que pudiste ganar y fuiste pues ahí, ¿no? Digamos... Sí, sí.
1: Claro, claro, comunicación conocido, ¿no? Dele, dele, okay. 626, 626. Nos encontramos en vivo y en directo en el mercado Primero de Mayo, acá la plaza Primero de Mayo, en las hierbas, en las plantas medicinales. Siga, por favor, siga, Ñaño querido.
3: Así es. El elegante de la salsa fue ganador de un reality, participó en un reality de un medio de comunicación conocido, amigo de
1: acá. ¿Cómo se llama? Este, claro,
3: TC Televisión.
1: Claro, en TC Televisión éramos parte, pues, Carlitos, claro. Andrés Núñez, sí, sí, este servidor de TC Televisión muchos años, ¿no?
3: Sí, sí.
1: Muy agradecidos también con esa empresa.
4: No, sí, sí, fue, ganamos un reality muy grande, fue la batalla de la salsa. Se llamaba la batalla de la salsa porque había un concierto que hacían los organizadores de TC y otros organizadores, entonces... Me invitaron, me hicieron la invitación como uno más. Yo iba a promocionarme, pero incluso se ganó ese reality. Fue casi 2 meses ese reality. Se pudo ganar. Y en la final había que cantar un tema de cada artista de los que estaban ahí. De Atrato River, de Grupo Internacional Los Niche y de Quique Harvey. Y salió un mix, que con ese mix estamos promocionándolo, que vamos a cantarlo ahora.
3: ¡No más! ¡Listo! No más de Atrato River, no más de los Niches, es así como que cosa fácil. No,
1: qué bueno.
4: No. Para mí fue un reto hacerlo lo demás, que todo de Jorge Leo a Atrato River. Porque él tiene la voz como, en ese tiempo, muy, muy fina.
3: Ya, ya.
4: Y ya, ahora que ya hasta somos panas y todo, le digo, tú tienes voz de mujer en ese entonces, hermano.
3: Pero para el que tiene talento, ¿no?
1: Así es, preparación. Y la bendición de nuestro Señor. 6:28, 6:28, ya le dejamos un ratito descansar a nuestro elegante de la salsa, por favor, que no se nos vaya. La gente quiere bailar más, quiere disfrutar, claro que sí. Y bueno, vamos a seguir premiando a nuestras clientas, por favor, Carlitos Andrés Núñez, tenga la bondad. Señora linda, muy buenos días, por favor, señora linda, su nombre.
5: Laura Sicha.
1: Laurita Sicha, ¿usted desde qué horas viene a comprar?
5: Yo vengo a las 5:30 de la mañana.
1: ¿Qué nomás lleva, Laurita?
5: Toda la variedad de hierbas.
1: ¿Todas las hierbas lleva?
5: Sí.
1: Bueno, Laurita querida, tome sus florcitas, por favor, Laurita, que se vaya. ¿Quiere mandar saludos a través de la MQ Radio, a través de la 720 amplitud modulada?
5: Sí, señor. Le agradezco muchísimo por esta entrevista y a todas las señoras que siempre están aquí esperándonos.
1: Señora linda, y un saludo para quién, para su familia. Nos están viendo también en las redes sociales de la MQ Radio, MQ Digital Plus. ¿A quién quiere saludar?
5: A todos, en especial a...
1: ¡Nadie de la casa! ¿No le saluda a su hijita o su hijita? Que... ¡Dígale con nombre y apellido, dígale!
5: Tratándose de eso de mí... A mi hija, la licenciada Irma Albán.
1: ¿Qué? La licenciada, que con ese orgullo que te dice Irmita. A Irmita Albán, ¿a quién más?
5: Carlitos Albán, al capitán.
1: ¡A ese mi capitán, Carlitos Albán! Que Dios te bendiga, mamita. Un besito, no sea malita. Dios le pague. A ver, Carlitos Andrés, ahí tiene otra cliente, por favor.
3: Venga,
1: tenga
3: venga,
1: la bondad, Carlitos Andrés. Gracias, mamita querida.
3: Aquí,
1: Dios la bendiga, venga. Por favor. Tenga la bondad.
3: Ya.
1: Yo le digo la hora, nada más, yo le digo la hora. 6:30 minutos, 6:30 minutos. Y antes de irnos a la pausa, ya llegó también Sandrita Argudo. Sandrita Argudo, la dama de la canción. Desde Cuenca también, vea. Tenemos de la Concordia, tenemos de Cuenca. Qué lindo, qué lindo. A ver, prémiele, por favor.
3: Dígame su nombre, por favor.
6: Rosario Quilachamín.
3: Doña Rosario, cuénteme un poquito. ¿Usted viene acá, está visitando o usted es parte acá de la asociación?
6: No, compro yo aquí.
3: Usted está comprando aquí. ¿Qué nomás sabe comprar?
6: Toda la clase de hierbas compro. Para mi hijita compro yo porque ella está dada a luz. Entonces yo compro las hierbitas desde que mi madrecita vendía.
3: Para la colada morada de comprar ahora, ¿no?
6: Sí, bastante para la colada morada y todas las hierbas que se vende.
3: Usted sabe preparar la coladita. ¿Qué nomás entra de las hierbas en la colada morada?
6: Cedrón, hierba luisa, hoja de naranja.
1: ¡Dispingo! La cara del naranjo, dispingo.
6: El ataco y las especerías que son la canela, el dispingo, el clavo, la pimienta y el anís estrellado.
3: Eso. Esa es la receta, ¿no es cierto? Ahora, mande saludos a alguien, por favor, y para entregarle su premio.
6: Mando saludos a la familia Quilachamintipán.
1: La familia Quilachamintipán, bendiciones.
6: Y a la familia Quispe Quilachamín.
1: Y a la familia Quispe Quilachamín también. ¡Premio! Que Dios la bendiga. Mi señora linda, que Dios la bendiga, mi señora linda. Bueno, como les decía, damas y caballeros, ya estamos con Sandrita Argudo acá. Vamos a estar compartiendo con el elegante de la salsa. Háganse amigos, pues, del elegante de la salsa, con mi dama de la canción, mi Sandrita Argudo. Querida, muchas gracias. Seteadito, ahí tenga la bondad. No, nosotros nos vamos a una pausa y enseguida venimos, porque esto es Buenos Días, Quito.
7: Son las 6 de la mañana, con 32 minutos. 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

0: 6:33 de la mañana. Estamos en vivo y en directo acá en la Plaza Primero de Mayo, en la Plaza de las Hierbas, en la Plaza de las Hierbitas Medicinales, de todo eso. Pero justamente para que usted conozca, señora linda, más caballero que nos escucha a través de la MQ Radio 102.9 y a través de la 720 amplitud modulada, estoy con Fabián Cando, parte de la directiva de acá de la Plaza Primero de Mayo. Fabián, querido, cuéntame, por favor, esta plaza Primero de Mayo ha tenido premios, ¿no es cierto? Premios nacionales. Fabián, bienvenido, buenos días.
1: Hola, Santiago, a todos los radioescuchas y a todos los que pueden mirarnos de este programa. Sí, la plataforma Primero de Mayo ganó el premio Eugenio Espejo, que da el municipio por reconocimiento quienes aportan a la salud en el año 2021, porque la plataforma, a través de las hierbas medicinales y del eucalipto, ayudó para la pandemia, sí, a la ciudad.
0: Muy bien.
1: Segundo reconocimiento que
0: a
1: tenemos.
0: A ustedes sí, gracias. A usted hay otros que dicen, yo les salvé la vida. A ustedes, señoras lindas, gracias.
1: El otro reconocimiento de la Asamblea Nacional en el 2023 por trayectoria cultural ancestral, por el conocimiento que se maneja justamente acá de la sabiduría de la medicina natural. Y tenemos el último en el 2025, el reconocimiento Marieta de Veintimilla, porque la plataforma cumplió 50 años. De hecho, la plataforma es fundada en el 15 de enero de 1975. Ya vamos ahorita 52 años ya de vida institucional. Quiero aprovechar, mi querido Santiago, también, porque es importante. Esta plataforma es una plataforma mixta de todos los productos. Tenemos productos agrícolas como las papas, como las verduras, legumbres, hortalizas. Tenemos el tema también de mercaderías que hace la gente el reciclaje, productos de estos que tú guardas, tú coleccionas, productos de colección, mercaderías nuevas. Y tenemos la sección comidas, que son los famosos agachaditos de aquí de San Roque, que también está por ahí.
0: Hay
1: una
0: patio compañera de comidas que lo tenemos, sí, acá al ladito. Donde, entonces, Sandrita Argudo y el elegante, exacto, de la salsa se van, por favor, a degustar de un rico desayuno acá,
1: sí,
0: ¿no es cierto?
1: Y quiero aprovechar también para decirte, acá tenemos gente de zona rural de Quito y de fuera de la provincia. Tenemos gente de Machachi, de Nayón, de Guayabamba, de Zambisa, de Llano Grande, Llano Chico, Cocotó, Cotochoa. Tenemos de la Tacunga, tenemos del Boliche, tenemos del Oriente. Hay un compañero que es chamán que viene desde el Oriente, desde el Tena. Tenemos amigos que vienen desde el Guayas con las hierbas medicinales, que es la hierba Luisa. Pero las compañeras de Machachi y de Tumbaco son las que traen el producto a temporada, y eso no lo sabes. Acá puedes encontrar en venta directa, por ejemplo, las papas, los limones grandes que vienen de Tumbaco, las chirimoyas, las guavitas que vienen por temporadas. Todo lo puedes encontrar acá, entonces les invitamos en venta directa para acá. Y lo último, hacemos varios tipos de economía. Economía circular, ¿por qué? Porque las compañeras hacen reciclaje y productos nuevos artesanales en la sección mercaderías. No se olviden, es una zona de venta acá en la plataforma. El otro tema, hacemos economía violeta. Más del 90% de compañeras son comerciantes y son clientes las que vienen amas de casa. Tenemos también el tema de economía popular y solidaria, porque hacemos asociatividad y cooperativismo de comunas, de barrios y de zonas productivas en donde las compañeras se asocian para trabajar. Y último, tenemos un proyecto que es de reciclaje. Acá en la plataforma Primero de Mayo hacemos reciclaje de los mismos productos que traen las compañeras para que se haga el abono, se haga el biodigestor, y eso se revuelve a las producciones y a las plantaciones.
0: Hermoso.
1: Les invitamos a esto, vengan. En el sector de San Roque, la plataforma Primero de Mayo, toda una variedad, ojo. Y atendemos todos los días, se vende todos los días de lunes a domingo, y las ferias especiales
0: son martes, viernes
1: y sábado. No,
0: él me dijo,
1: martes,
0: dame un viernes, minuto, sábado, ya habla como 6 minutos. No,
1: gracias.
0: bien, aplauso, dele aplauso en el estudio, por favor, tenga la bondad a nuestro querido Edu Parra. Cristian Correa, trabaja. Gracias, ñaño querido. No, por favor, ahí estamos. Gracias, Fabián Cando, que Dios te bendiga, ñaño querido.
1: Bienvenido siempre, por favor,
0: Dios te bendiga,
1: a la Primera de Mayo.
0: A ustedes, a lo que hacen, por favor, y ahora sí le dejo el privilegio,
1: gracias,
0: el honor,
1: gracias,
0: a Carlitos Andrés Núñez. Sandrita Argudo, te cuento que él canta también. No sé a qué horas canta, pero canta también.
1: No.
0: Sandrita Argudo, al lado de nuestro elegante de la salsa. Bueno, para nosotros es un honor, Sandrita, tenerte acá con tu pueblo. Porque eso es lo lindo, pues no. No, la Sandrita me decía, no, no, no, no, no. Ella es del pueblo, nació del pueblo. ¡Viva Cuenca! ¡Viva eso! ¡Sandrita Argudo! No, la voz del Ecuador, Sandrita Argudo. Venga la bondad, Carlos Andrés Núñez, 6:39.
2: Bienvenida, Sandra, qué gusto. Gracias por acompañarnos acá con la gente del pueblo, con esta Feria de las Hierbas, ¿no? Y este aroma que nos recibe, bueno, ya nos ha abierto las vías respiratorias, ¿no? Este aroma acá. Y bueno, conversar básicamente, ¿no? Ya sin presentación del evento. Hay un evento mañana, ¿no? Acá en la ciudad de Quito, celebrando una importante trayectoria artística, por favor.
3: Bueno, buenos días a todos, a toda la gente linda que nos está escuchando. Realmente qué rico estar aquí sentada y oler tan delicioso, ¿no? Es nuestro mundo, es nuestra naturaleza y me siento bendecida en este momento. Y sí quiero invitarles para el día de mañana, va a haber un concierto hermoso y especial, pues festejando los 30 años de vida artística de Sandra Argudo. Hoy pues que me han llamado la voz del Ecuador por convertirme en esa embajadora más de nuestra música nacional ecuatoriana dentro y fuera de nuestro país. Y pues esto va a ser el día sábado, o sea mañana 26 de septiembre, Teatro Nacional de la Casa de la Cultura desde las 7 de la noche. Así que todos invitados a compartir de una noche muy especial.
2: Y en esta noche especial, evidentemente llena de música, ¿qué sorpresas va a haber? Bueno, hay un amplio repertorio, tal vez habrá invitados, algunos compañeros del arte, ¿no?
3: Sí, definitivamente va a ser una noche maravillosa, llena de arte y por supuesto que artistas invitados, porque va a estar el mariachi Sol de Plata en la primera parte del evento. Vienen cantantes de Cuenca, Darwin Zúñiga, Paola Araujo. Vamos a estar con el dúo Los Caballeros, Fabiola Jaramillo y pues para cerrar con broche de oro, Los Cuatro del Altiplano.
2: Ah, ya, entonces tenemos un elenco de artistas que van a acompañar a Sandra Argudo, la voz del Ecuador por los 30 años. Escuche bien, mañana, sábado 26 de septiembre en el Teatro Nacional de la Casa de la Cultura.
3: Exactamente, sí.
2: Desde las 7, tiene que estar antes, pero no.
3: A las 5 ya abrimos las puertas.
2: A las 5 ya abren las puertas, claro. Sí. Porque tiene que coger un buen puesto, pues tiene que coger un buen lugar, vaya con la familia, vaya con los amigos, para que disfrute de este show, sin duda. Y entonces, un poquito de la trayectoria tan larga, tan extensa, ¿no? E importante de Sandra Argudo. ¿Qué es lo último que, aparte del aniversario de este que ha estado promocionando quizás, ¿no, Sandra?
3: Bueno, estamos con unos temitas nuevos que estamos promocionando, así que invito a toda la gente linda que nos escucha y que nos ve aquí, que sigan todas nuestras plataformas digitales, las redes sociales como Sandra Argudo o Sandra Argudo Artista, para que se enteren de las novedades que uno como artista va siempre subiendo. Hay muchos temas y vamos de hecho ya el próximo mes también a hacer una gira en Estados Unidos.
2: Ah, bueno.
3: Así que pues estamos con muchas cosas importantes.
2: Así es, sigue las redes de Sandra Argudo, por favor. Además, porque cuando ya los artistas empiezan a difundirse en redes, ya se vuelven influencers, pues, ¿no? Ya son ya queridos por la gente y conocidos, ¿no?
3: Pues es lo que uno espera, simplemente quedarse en el corazón de la gente.
2: Pero basta de palabras, Santi. Basta de conversación, acá lo que venimos es a disfrutar de la buena música.
0: Vea y cómo es, ¿no? Cómo es la vida, 6:42 de la mañana. Acá están las señoras lindas, ¿no? De unos productos especiales que les llaman los cuencanazos, vea, los cuencanazos.
2: Ah, bueno.
0: Ah, que el arroz colorado. Y vea, Sandrita Argudo, la voz del Ecuador, viene acá desde nuestra querida, ¿no es cierto?, nuestra querida Cuenca querida, a cantarnos, porque el día de mañana todos vamos a estar, el día de mañana, eso, ¿no es cierto? Recuérdenos, Carlos Andrés.
2: Mañana, 26 de septiembre, en el Teatro Nacional de la Casa de la Cultura, desde las 17 horas ya se abren las puertas, porque a las 7 de la noche ya empieza el concierto, así es que...
3: Exactamente.
2: Tienen que estar ahí tempranito.
0: Por favor, ¿por qué los cuencanazos, señora linda? Buenos días, su nombre.
4: Buenos días, mi nombre es Nancy León. Somos aquí una tradición de las comidas, los cuencanazos, porque hace años ha habido en la parte de abajo señoras que han sabido vender de Cuenca el arroz en unos canastos, el arroz amarillo con la menestra de frijol, de lenteja. Entonces eso se quedó a tradición como los cuencanazos, más conocido como el arroz colorado.
0: ¡Qué lindo! Vea, ahí están los cuencanazos. Actualmente ustedes, ¿qué venden? Actualmente, ¿qué producen ustedes?
4: Nosotros somos unas 17 compañeras del patio de comidas, donde la cual vendemos el famoso cuencanazo. Aparte de eso tenemos jaguar locro, aparte de eso tenemos café con tortillas de verde, caldo de patas. Está la señora Liz, una señora morenita, donde la cual ganó incluso el concurso del caldo de bagre.
0: ¡Ahí está caldo de bagre! ¿Cómo se llama la señora?
4: Liz.
0: Liz, sí, ve, a Liz, caldo de bagre.
4: Exacto, ella viene con el caldo de bagre, viene con los mariscos, viene con el pescado, tenemos café con tortillas de verde, tenemos de todo un poco, caldo de patas, jaguar locro, comidas tradicionales.
0: Qué bueno, les felicitamos, señora linda. Y antes que cante Sandrito Argudo, estoy también, señora linda, ¿su nombre?
5: Carmen Alarcón.
0: Aquí Carmita Alarcón, no es conocida también la Plaza Primero de Mayo por el mercado de pulgas, popularmente llamado, ¿no es cierto? Pero es lindo el reciclaje, la reutilización. Cuéntenos, Carmita.
5: Nosotros queremos invitarles a todas las personas que vengan a visitarnos aquí en la plataforma Primero de Mayo, porque hay muchas cosas hermosas que pueden utilizar todas las personas, como ropa, zapatos, electrodomésticos, todo lo que ustedes necesitan para su hogar. Y cordialmente les invito a todos para que nos visiten aquí en la plataforma Primero de Mayo. Es todo muy lindo, bello y barato.
0: Perfecto, bueno, a ver dónde están las cuencanitas, dónde está la gente. María, ¿dónde está la gente de la Primero de Mayo? María Casa, María Casa, por favor. Ya vengan, pero ya vengan, vengan. Damas y caballeros, qué lujo para nosotros, qué lujo para nosotros tener a esta hermosísima mujer, sobre todo a esta cantante espectacular que la quiero un montón. Damas y caballeros, ¿cuándo son las 6:45 minutos de la mañana? Venga, señora linda, venga, venga, venga. María Casa, ¿qué fue? Venga a su casa. Damas y caballeros, con ustedes, la voz del Ecuador, antes de su conciertazo por los 30 años, los 30 años de Sandrita Argudo, no con esos artistas espectaculares que va a estar, antes de estar en el Teatro Nacional, está aquí, en la Plaza Primero de Mayo. Damas y caballeros, con ustedes, la voz del Ecuador, Sandrita Argudo. ¡Fuerte el aplauso!
3: Bueno, y esto va con mucho cariño para toda la gente hermosa que se encuentra esta mañana. Gente luchadora, trabajadora. Eso es. No podíamos dejar de cantarles. Espero que les guste.

0: a ustedes.
1: ¡Viva Sandra Argudo! ¡Que viva la voz del Ecuador!
0: Gracias.
1: ¡Viva la Plaza Primero de Mayo!
0: ¡Que viva!
1: Hermoso, hermoso, realmente, gracias. Sandrita querida. Muchas gracias. Y esta es la gente que te adora, esta es la gente que te quiere, tu pueblo, ¿no?
0: Muchas
1: quien
0: gracias.
1: Te vio nacer, mi Sandra querida. ¿Dónde cantaste la primera vez ahí en tu natal Cuenca?
0: Híjole, ya muchísimos años, pero yo creo que como estaba tan pequeñita, mi primera vez en un escenario fue definitivamente en la escuelita, ¿no? Cuando uno se para frente al escenario por el Día de las Madres a cantarle a sus mamitas, pues así que esas fueron mis inicios, como 4 o 5 años.
1: ¡Fuerte el aplauso! Sandrita, muchísimas gracias. Te pedimos que te sientes un ratito. Por favor, ya no se me vaya la gente de acá. Ahora vamos a entrevistar a Carlitos Andrés Núñez. María Casa me decía que hay la señora de las papas. ¿Dónde está la señora de las papas? Que venga, por favor. Que venga también, por favor. No sé si viene Pedrito, Pablito. Vengan, por favor, para que nos inviten. También, por favor, tengan la bondad. Y vamos a rematar, obviamente. ¿Quieren bailar? ¿Quieren bailar? Queremos bailar, bueno, obviamente, entonces, que no se me vaya el elegante de la salsa. Señora Linda, venga, por favor, su nombre, señora Linda.
2: Mariana Criollo.
1: Marianita Criollo, espere. Carlitos Andrés, diga la hora, usted también, pues metidote la mano en el bolsillo, 6:50.
3: 6:50.
1: Marita, tenga la bondad. Las papas son importantes también en la primero de mayo. Venga para casito, Marita, tenga la bondad, porque me pita. Ahí está. Ya, Marita, cuéntenos.
2: Ya, verá, señores, buenos días. Aquí vendemos las papas de Machachi. Somos de Machachi y traemos las papas de Machachi y son de 120 libras.
1: Vea, no son 100, son 120 libras, por si acaso.
2: Sí, que ahí lo tienen, ahí al frente.
1: Ahí estoy viendo yo las cámaras de MQ Digital Plus también, ya van a filmarles a ustedes.
2: Ya, mi señor, entonces aquí atendemos con mucho cariño, con mucho amor. Y señores clientes, los que nos están escuchando, por favor vengan a hacernos el gasto. Que nosotros somos productoras, algunos, y de ahí traemos así mismo cogiendo de Machachi.
1: Perfecto. El quintal, obviamente, primero que ya es una ganga, que no sean 100 libras, sino 120 libras.
2: Son 120 libras aquí, todas las compañeras no me han de dejar mentir. Y ahí tienen el quintalito de papas.
1: Fuerte el aplauso a la primero de mayo. Muchas gracias. Serrano, con papa muere. Venga, ñaño querido, por favor, tenga la bondad. ¿Y tu nombre, ñaño querido?
4: Mi nombre es Pablo Ibujés, el administrador del Mercado San Roque y de esta plataforma Primero de Mayo.
1: Invítanos, Pablito, por favor, este mercado tan querido, el Mercado San Roque, y ahora nuestra plaza Primero de Mayo. ¡Viva la Primero de Mayo!
4: Claro que sí, hacemos el cordial invitación a toda la ciudadanía quiteña a que visiten nuestros mercados de Quito, especialmente a la plataforma Primero de Mayo, donde encuentra de todo, hierbas medicinales, patios de comidas, mercaderías de segunda, de todo. Sean bienvenidos, una cordial invitación.
1: Muchas gracias, ñaño querido, muchas gracias. Y me cuentan a mí, Carlitos Andrés, por favor, sí, díganos, sí. Son 6:52, no se pase, señora Linda, vaya despacio, por favor, no queremos siniestros de tránsito.
3: Recordarles a toda la audiencia, a todos quienes están presentes aquí, que tenemos esa responsabilidad de combatir y evitar los incendios, ¿no? Los incendios forestales, totalmente, ¿no? Es de todos, es tarea de todos. Y recomendarles, por ejemplo, que no arrojen cigarrillos, las colillas, en el césped, en la hierba, ¿no es cierto? Si es que fuma, evite hacer fogatas, evite quemas de basura, quemas de vegetación, quemas agrícolas. Juntos contra el fuego.
1: Todos juntos contra el fuego. Señora Linda, venga para acá. ¿Qué le diría a usted a esos criminales? Porque son criminales los que incendian los bosques. Son criminales, vea, más de 300 hectáreas ahí en nuestro, por Pomasqui, en Casitagua, ¿no? ¿Qué les diría? ¿Qué les haríamos? Venirles acá y darles con hostiga, en el sabo, yuchos. Señora Linda.
5: Lamentablemente malo, porque se está acabando así con la naturaleza, con los animalitos que hay por ahí. Y sí sería bueno cogerles acá, y como acá tenemos ortiga, todo hacerles de aquí, yuchiticos, el castigo. ¡Eso! De la ortiga.
1: Bien hecho, eso, bien hecho. Es. A esos criminales. 6:53 minutos de la mañana. Queremos bailar, Carlitos Andrés.
3: Vamos con más salsa, entonces. Queremos invitar al elegante de la salsa, pues.
1: Pero qué lindo. O sea, yo sí quiero felicitarle también a mi Sandrita Argudo. Espectacular. espectacular. Y yo pensé que iba a ser playback, pero ahí están los artistas. No,
3: el artista.
1: Los artistas, o sea, vea cómo les cantó con ese corazón a ustedes. ¿Qué le pareció las canciones de Sandrita Argudo?
2: Qué lindo, qué hermoso, y casi lloro.
1: No, yo sí lloré. Porque pensaba que no venía. Yo sí lloré. No, qué lindo, mi Sandrita querida. Tengo el placer y el honor de ser su amigo. No, qué bueno. Pero bueno, queremos bailar también. Vamos a bailar. Carlitos Andrés Núñez, cuando son las 6:54, déjeme agradecer a la gente. Déjeme agradecer a Juan Carlos. Déjeme agradecer a Fernandito Grados, a Vicentico, a todas las gentes. Dios les bendiga, ñaños, por hacer posible que salgamos acá. Carlitos Andrés Núñez, 6:54.
3: Es un honor una vez más presentar entonces acá en Buenos Días Quito, en la MQ Radio, a El Elegante de la Salsa.
1: ¡Venga! ¡Eso! ¡Vamos a bailar!
3: El mix ganador dice:
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0: ¿Qué hora es, Santi? Dígame la hora, Santi. Este tema. 6:55, 6:55. ¡Y viene el elegante de la salsa! Este es el tema de Santi hace 30 años atrás.
1: A ver.
0: Dice así.

0: gusto es para mí un honor estar aquí en la Plaza Primero de Mayo. Que viva la Plaza Primero de Mayo, que viva el Ecuador. El
1: Dios
0: elegante
1: bendiga.
0: Con los elegantes.
1: 6:57 minutos de la mañana, el elegante de la salsa. Una entrevistita al elegante porque tiene una presentación también. Y hoy ya le voy a recordar, venga elegante para acá, si es tan amable con la gente. Yo le voy a recordar lo de Sandrita Argudo. Pero antes hay una invitación, ¿no es cierto, señora linda? Por favor, ¿qué es? Dios mío.
2: Se olvidó.
1: ¿Qué es la invitación?
2: Se quedó sin aire por la salsa.
3: De la MQ, tenemos la invitación de la MQ Radio, agradeciéndole al Negrito de la Salsa.
1: ¿Les van a invitar desayuno o no?
3: Claro,
1: rico. Eso diga, ¿qué es la invitación? ¿Qué es la invitación mía? ¿Qué dice, ñaño?
0: Un gusto, un honor. Si hay cuy, mejor.
1: Vea, invítele, ahí está mi Sandrita Argudo.
3: Claro, cómo no, les invitamos al patio de comidas, que vengan a degustar de un rico, tenemos de todo un poquito para los señores, bienvenidos.
1: Que Dios te bendiga, mi Sandrita, quieren compartir contigo abajito en el patio de comidas, 6:58 minutos de la mañana.
2: Le vamos a consultar al elegante de la salsa, ¿dónde tiene su próxima presentación?
0: Bueno, la próxima presentación tenemos hoy aquí en Quito, en La Celosa Club, un lugar muy exclusivo, muy bonito para todos ustedes, bueno, están invitados. Show de medianoche, el elegante de la salsa en La Celosa.
1: Hoy, entonces, ¿no?
2: Hay farra.
1: ¿Dónde queda eso?
0: En la Pradera y la República.
2: Ah, ya, sector de la Pradera, güey. Bueno.
1: Pradera y República, sí. Usted quiere escucharlo en vivo y en directo, el elegante de la salsa, ahí va a estar en La Celosa. La Celosa. Y yo le digo que mañana no puede perderse estos 30 años de Sandrita Argudo en el Teatro Nacional de la Casa de la Cultura. La presentación comienza a las 19 horas, pero las puertas se van a abrir a las 5 de la tarde, 17 horas. Así que, por favor, usted tiene ahí los artistas, ¿no es cierto?, que se van a presentar. Dios mío santo, Carlitos Andrés. A ver, rabio un poquito.
2: A ver.
1: 6:59.
2: Los cuatro del altiplano.
1: ¿Quién más va? ¿Ah?
2: El mariachi Sol de Plata.
1: Mariachi Sol de Plata.
2: Música de mariachi, también música romántica, ¿no?
1: Es la carta espectacular con mariachi, hijo.
2: Claro. Ah. Bueno, y tenemos como tres grandes artistas más que van a acompañar a la voz del Ecuador, a Sandra Argudo.
1: 30 años
2: de trayectoria.
1: La voz del Ecuador, qué honor para nosotros, Sandrita querida, por favor. Pero ya llévele pues a desayunar. No, usted no.
2: No.
1: Quédese acá a trabajar acá. Usted ve, llévele a desayunar al elegante. Ñaño querido, anda por favor, que Dios te bendiga. Llévele a Sandrita a desayunar, por favor, porque acá tenemos desayuno también en la plaza. Bueno, María Caiza, venga ya, despida.
2: Santi.
1: Dígame.
2: Nos va a recordar, Sandrita nos va a recordar justamente
1: sobre
2: el evento,
1: entonces,
2: ¿no?
1: Vaya, por favor. Yo quiero agradecerles, como siempre, a todos nuestros compañeros. Que Dios les bendiga cómo salimos acá. No, es un despliegue, ustedes lo ven, ¿no? Hasta antena satelital. 7:00 a.m. Dígale rapidito, ñaño querido, por favor.
2: Por favor, Sandrita Argudo, nos recuerde el evento de mañana. Sí, con el solcito acá, ¿no?
3: Aquí, perdón, pero es que estamos aquí en el solecito, qué rico.
2: Sí.
3: Un ratito.
2: ¿Quiénes van a estar mañana acompañando?
3: Mañana vamos a estar junto a Mariachi Sol de Plata en la primera parte. Nos acompañarán de Cuenca dos voces lindas también, que es Paola Araujo y Darwin Zúñiga. Estaremos también con nuestra música tradicional, grandes músicos, y entre ellos también como solistas estarán el dúo Los Caballeros, estará Fabiolita Jaramillo, y para cerrar con broche de oro, Los Cuatro del Altiplano.
1: ¡Qué bestia! ¡Qué programón!
2: ¡Programón!
1: ¡Qué show! No esperaba nada menos por los 30 años de La Voz del Ecuador, obviamente.
3: Les esperamos con todo cariño y corazón.
2: Una velada para el recuerdo, ese show. Mañana, Teatro Nacional de la Casa de la Cultura.
3: Exactamente.
1: Vea, nosotros nos estamos despidiendo acá, pero hay una petición acá de doña María Casa, que es la dueña y señora de acá. No, es nuestra compañera, ¿no es cierto?, que nos organiza un poquito. ¿Qué desea usted?
4: Nuestro deseo es que la señorita nos cante una canción más.
1: ¿Cuál señorita? ¿Cuál, la que está de verde o la de negro?
4: La señorita de negro.
1: Sandrita Argudo, ¿podrá una cancioncita que le pide la gente?
3: Pero si me piden, imagínense, ¿cómo negarme?
1: Por eso te quiero, Cuenca, carajo. ¡Qué lindo! ¡Viva Cuenca!
2: ¡Viva!
1: ¡Viva Sandra Argudo! Yo con la gente me voy a despedir, mi hijo acá, 7:01, la señora Vicky Sánchez ya está con nosotros con las noticias, pero nosotros, señora Guindas, verá que les hago repasar, y yo digo, el lunes a las 6:00 a.m. ustedes dicen, buenos días, Quito, el lunes a las 6:00 a.m., ¿qué vamos a decir?
2: Buenos días, Quito.
1: Damas y caballeros, la voz del Ecuador, Sandra Argudo.

0: Son las 7 de la mañana, con 2 minutos.
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0: Son las 7 de la mañana con 6 minutos. Muy buenos días, bienvenidas, bienvenidos a AMQ Noticias en mi primera emisión. Estamos ya viernes, fin de semana, estamos 25 de septiembre de 2026. Miren cómo avanza el tiempo de rápido. Y también ya en muchos sectores el día de ayer, la madrugada de este día viernes, sintieron las lluvias en el Distrito Metropolitano de Quito. Algunas recomendaciones para quienes nos están escuchando a propósito de ya estas lluvias esporádicas que vamos a tener en los próximos días y semanas, porque desde el INAMI se ha mencionado que para ya la quincena de octubre estaríamos ya en esta fase de ingreso a la época lluviosa. Así que es importante que usted verifique en sus hogares, sobre todo si es que tiene alguna fuga, revisar sus canaletas, sus canales de por donde pasa el agua, para evitar que tenga luego complicaciones. Revisar también quienes tienen estos techos de Eternit, techos de zinc, que esté en óptimas condiciones para evitar complicaciones con esta llegada de la época de invierno. Así que con estas recomendaciones nosotros saludamos al equipo completo que hace posible que lleguemos a cada uno de sus hogares. En los controles Eduardo Parra, en la transmisión a través de nuestras redes sociales está Cristian Correa. Les invitamos también a que sigan en sintonía de la 102.9 FM mientras se dirigen a los diferentes puntos de la capital. A esta hora, mientras veníamos camino a las estaciones, todavía no hay mayor flujo vehicular, así que salga con anticipación. Nuestros compañeros de Buenos Días Quito ya lo mencionaban, salgan con 5 o 10 minutos de anticipación para evitar complicaciones en el tema del tránsito. Con esto arrancamos ya con los titulares.
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0: Asamblea inicia fiscalización por eliminación de unidades contra la corrupción y el crimen organizado. La Asamblea Nacional aprueba la ley de aviación civil entre cuestionamientos por afectación a competencias municipales. Manifestaciones de protesta en las calles protagonizaron los pacientes con enfermedades renales por el anuncio de cierre de atención de las clínicas dializadoras ante la falta de pago del Ministerio de Salud Pública. El Ejército finalizó ya el proceso de reclutamiento para las escuelas de formación militar, Escuela Superior Militar Eloy Alfaro, ESMIL, ESFORTS y EIWIAS de este 2026.
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0: Cuando son ya las 7 de la mañana con 10 minutos, arrancamos con el desarrollo de la información en el ámbito nacional. Nos vamos hasta la Asamblea y es que la Comisión de Justicia inició ya la fiscalización al Consejo de la Judicatura por la eliminación de las unidades judiciales especializadas en delitos de corrupción y crimen organizado. El legislador César Palacios cuestionó la resolución, la cual calificó de inconstitucional y advirtió que podría afectar el juzgamiento de casos relacionados al crimen organizado. La información con Betty Ontaneda.
2: La fiscalización legislativa se centrará en la decisión de suprimir estas unidades especializadas y sus posibles consecuencias para la administración de justicia.

0: tienen que ver con los delitos contra la corrupción y delincuencia organizada, los convierte prácticamente en jueces también ordinarios. Y a los jueces ordinarios los convierte en jueces especializados, lo cual contraviene la normativa legal 230.1 del orgánico de la función judicial. Por lo tanto, se ha violado, y vamos a comprobarlo, la normativa legal y la normativa constitucional. Hemos realizado el pedido de información necesaria y la comparecencia de algunos jueces para determinar y corroborar lo que he afirmado.
1: Mientras que el legislador Esteban Torres señaló el procedimiento, una vez que se reciba la información solicitada, se determinará a las comparecencias de los funcionarios. Dijo que será un debate integral sobre las implicaciones de la resolución.
2: Información, pedir comparecencias si es el caso de los que sean y que la ciudadanía esté tranquila de que hay una explicación al respecto.
3: ¿Qué tipo de información, asambleísta, van a solicitar al Consejo de la Judicatura?
2: Pues, eso dependerá de la presidencia de la comisión, ya que documentos se van pidiendo, pero lo que en esta sesión se dijo son, por ejemplo, las resoluciones, motivación de las resoluciones, qué va a pasar con los procesos que pasaron de un tribunal a otro, lo cual creo que son preguntas lógicas, pertinentes, que se pueden responder. Tendrán que venir y las autoridades también tienen que entender que es importante su presencia, no solo enviar papeles, porque es la manera también de tener un careo democrático en la Asamblea. Así que, por ese lado, yo creo que hay que estar tranquilos. La comisión no va ni a socapar a nadie, ni a impedir debate, absolutamente nada.
1: La creación de las unidades especializadas para el juzgamiento de delitos de corrupción y crimen organizado es el resultado de las reformas que hizo la Asamblea al Código de la Función Judicial en 2020. Por esta razón, las bancadas de la Revolución Ciudadana y Partido Social Cristiano consideran que cualquier cambio sobre estas unidades se debería hacer de la misma forma, es decir, a través de una reforma legal aprobada por el Pleno de la Asamblea y no con una resolución de los vocales del Consejo de la Judicatura. Betty Ontaneda para MQ Noticias.
4: 7:13 a.m. Avanzamos con más información. Con 88 votos a favor, 60 en contra y 2 abstenciones, la Asamblea Nacional aprobó la Ley de Aviación Civil que incorpora una política de cielos abiertos y establece nuevas regulaciones para el uso de operación de drones en el país. Las bancadas de la Revolución Ciudadana y el Partido Social Cristiano han advertido que una de sus disposiciones afecta la autonomía y las competencias municipales sobre los aeropuertos. Escuchemos esta información.
1: Uno de los cambios en la nueva ley está relacionado con la llamada política de cielos abiertos, que busca mejorar las condiciones para que nuevas aerolíneas internacionales puedan operar en el país. El proyecto también incorpora disposiciones para las aeronaves no tripuladas o drones, incluyendo las reglas para el registro, autorización, control e inspección. La presidenta de la Comisión de Desarrollo Económico, Valentina Centeno, aseguró que con la ley se abre las puertas a la conectividad con el mundo. Se busca actualizar el sistema aeronáutico que no habrá sido modernizado en las últimas 2 décadas. Según Centeno, Ecuador registra una calificación de 40 sobre 100 en reglamentación internacional, situación que afectaría la percepción del país como destino para el mercado internacional.
5: Que nos va a permitir conectarnos con el mundo, atraer inversión, nuevas rutas, nuevas frecuencias y pues también de esta forma con más competencia que puedan reducir los pasajes aéreos. La Organización de Aviación Civil Internacional está en este momento en el Ecuador y están haciendo una auditoría para ver cómo el Ecuador mejora su reglamentación.
1: Diego Salas de la Revolución Ciudadana cuestionó el proyecto de ley porque tiene vacíos técnicos. Aseguró que se abre la puerta a la delegación de la navegación aérea a manos privadas.
6: Una ley que desregulariza, que en lugar de cuidar al país, se acomoda al beneficio de los intereses de unos pocos. Miren lo que hacen con los trabajadores ecuatorianos. Y no solo entregan el trabajo. En los artículos 150 y 152 abren la puerta para delegar a manos privadas la navegación aérea.
1: Mientras que el legislador del Partido Social Cristiano, Alfredo Serrano, alertó que la disposición transitoria en el proyecto de ley de aviación civil busca quitar a los gobiernos autónomos la competencia de administrar aeropuertos para traspasarlos al control del gobierno.
7: La pregunta es, si usted tiene un contrato por 50 años, ¿por qué lo tiene que cambiar? Pues que con ese artículo, tal cual está concebido, que atenta con la seguridad jurídica de este país, que atenta contra la inversión extranjera de este país y, lo más importante, atenta contra la descentralización, desconcentración y la autonomía municipal, nosotros no podemos votar.
1: Además, se elimina el Consejo Nacional de Aviación Civil y la política pública aeronáutica pasa al Ministerio de Infraestructura y Tecnología. El proyecto

0: El proyecto de ley aprobado por la Asamblea pasará a revisión del presidente de la República para su sanción u objeción y entrará en vigencia luego de su publicación en el registro oficial. Betty Ontaneda para MQ Noticias. 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
1: noticias. Son las 7 de la mañana con 16 minutos. Les contamos que la Comisión de Fiscalización inició ya la sustanciación del juicio político en contra del consejero de Participación Ciudadana, David Rosero. El legislador Sergio Peña, proponente del juicio político, dijo que dentro del desarrollo del concurso del fiscal general del Estado habría un servidor designado dentro del equipo técnico por parte de Rosero, quien participaba de manera directa en el concurso.
2: Prueba número 5. Resolución número CPCCSPLE-SG013-E-2026-0124. Como prueba documental número 5, presento la resolución adoptada dentro de la sesión extraordinaria número 13. Su artículo 1. Se dio por conocido el informe final de admisibilidad y reconsideración. Artículo 2. Se autorizó a la Comisión Ciudadana de Selección a continuar con la siguiente fase del proceso. De la razón sentada por Secretaría consta que David Alejandro Rosero Minda participó en esa sesión y registró su voto en abstención. Pertinencia, porque demuestra una actuación concreta del consejero dentro del concurso. Utilidad, que permite contrastar esta actuación con aquellas registradas antes y después. Conducencia, porque la resolución y la razón de secretaría son los documentos institucionales idóneos para acreditar la decisión y el sentido del registro de voto. Esta abstención no es considerada de manera aislada, sino conjuntamente con los demás elementos probatorios. Solicito la reproducción de los artículos 1 y 2 de la constancia de la votación.
1: Asimismo, el consejero del Consejo de Participación Ciudadana, David Rosero, en la presentación de sus pruebas, mencionó que va a entregar 87 pruebas para desvanecer lo dicho por Peña.
3: Con la postulante en mención. Y en segundo lugar, incluso ese día que se menciona como fecha supuesta reunión, yo me encontraba realizando agenda en la ciudad de Guayaquil, en los medios de comunicación, luego en reuniones con diferentes sectores sociales, agenda completa laboral en esa ciudad. Y en ese sentido están toda la documentación que ha sido entregada a todos los miembros de la asamblea, de la comisión, en cuanto a pasajes aéreos, a invitaciones, a movilizaciones de ese día en mención. En ese sentido, yo tengo aquí toda la documentación para que, por favor, entiendo que existe subido en digital todas y cada uno de estos elementos. Nosotros hemos procedido a foliar cada una de nuestras pruebas documentales.
1: Avanzamos con más información cuando son ya las 7 de la mañana con 19 minutos. Les contamos en otro tema que con muletas, sillas de ruedas y mostrando incluso sus venas inflamadas en los brazos, decenas de pacientes renales del Guayas, Los Ríos y Azuay protestaron en las calles por la falta de atención en las clínicas dializadoras ante el incumplimiento de los pagos por parte del Ministerio de Salud. En Guayaquil, por ejemplo, la manifestación se concentró en las afueras del Palacio de la Gobernación en el centro de la ciudad. Hasta ahí se movilizaron los protestantes y sus familiares liderados por el Frente de Pacientes Renales del Ecuador. Pacientes enfrentan la suspensión arbitraria de sus tratamientos de diálisis. Resulta indignante y cruel que se utilice la supervivencia de los pacientes como moneda de cambio e instrumento de presión para resolver disputas económicas entre los prestadores privados y el Estado. Así reclamó la Organización de la Salud. Según una publicación de Primicias, el Frente de Pacientes Renales reclamó que además el Ministerio de Salud Pública no cumplió con la creación de una nueva plataforma cuyo plazo venció el pasado 10 de septiembre, que tenía el propósito de que los afectados reporten de manera anónima la suspensión de sus tratamientos o la falta de entrega de medicinas, entre otros perjuicios como son las derivaciones forzadas y traslados extenuantes a otras ciudades, falta de entrega de medicamentos inmunosupresores para pacientes trasplantados, la interrupción arbitraria de diálisis y hemodiálisis, el desabastecimiento de medicamentos en los hospitales.
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1: Son las 7 de la mañana con 20 minutos a esta hora. Damos la bienvenida a nuestro primer invitado. Él es Giovanni Atarihuana, político y sociólogo, con quien vamos a hacer un análisis de la coyuntura política, las cosas que están sucediendo en este momento en nuestro país en materia de seguridad, salud, entre otros temas también electorales. Bienvenido, Giovanni, a este espacio. Le saluda Estefanía Santillán. Muy buenos días.
5: Muy buenos días, Estefanía. Un fuerte abrazo, un saludo a toda la audiencia que nos escuche en la capital.
1: Giovanni, hay algunos temas de los que se podría hablar en este momento, pero específicamente quisiera empezar por el tema de seguridad. Hace pocos días, en esta semana, hay esta reunión de la ONU en donde el presidente Daniel Noboa está participando y ha mencionado tres componentes que se podría manejar en materia de seguridad. A criterio de algunos expertos, también ya hay algunas valoraciones en cuanto a las declaraciones que hiciera el presidente de la República. Su criterio, ¿qué merece estas declaraciones en medio de un nuevo toque de queda que se vive en nuestro país sin resultados que se ha venido mencionando ya por diferentes expertos?
5: Bueno, Stephanie, efectivamente creo que más allá de los discursos, de paso, Daniel Noboa no tuvo prácticamente público en la Asamblea General de las Naciones Unidas, lo que marca la consideración que tiene la comunidad internacional por el presidente de la República. Pero más allá de los discursos, de los planes, de la propaganda, es evidente que el plan de seguridad del gobierno nacional ha fracasado durante ya estos 3 años que va a cumplir el presidente de la República. Ha sido incapaz de garantizar la seguridad, la vida, la tranquilidad de millones de compatriotas a nivel nacional. Prácticamente hemos vivido estos tres, a partir de enero del 2024, en estados de excepción. Ahora mismo varias provincias tienen toque de queda. El ministro Reinberg de vez en cuando hace operativos muy televisados, casi cinematográficos, pero al final del día la gente sigue sintiendo en su barrio, en su comunidad, efectivamente el tema del miedo, porque las extorsiones no paran, efectivamente los secuestros, los robos, y obviamente el gobierno ha fracasado del medio a la mitad. Lamentablemente, y hay que decirlo con toda la convicción, el tema de la seguridad se ha convertido en un pretexto por parte del presidente de la República para justificar, por ejemplo, la entrega de la soberanía. En el caso de la base de Taura, lo hizo un anuncio en Estados Unidos, desconociendo prácticamente la Constitución, el artículo 5, desconociendo el pronunciamiento del pueblo ecuatoriano en noviembre pasado, que se ratificó en la prohibición de bases militares extranjeras. Este tema de la mano dura, como llama el presidente Noboa, también le ha servido para utilizar la UAFE, no para cancelar o bloquear las cuentas de eventualmente el narcotráfico, el crimen organizado, sino de la oposición política, de los luchadores sociales. Hay varios dirigentes sociales y organizaciones como Ecuarunari, la Unión Nacional de Educadores, la FENOSIN, sus líderes como Andrés Quispe, en el caso de la UNE, el propio Leonidas Issa, Guido Perugachi, son víctimas de la UAFE, uh-huh, sin ninguna prueba. Entonces, por un lado, hay total incapacidad, fracaso en brindarle seguridad al pueblo ecuatoriano, y por otro, se está instalando mediante un relato del miedo, un estado policiaco, que incluso tiene hoy la preocupación de las observaciones internacionales por casos de desaparecidos, abusos en general.
1: Giovanni, es decir que estas tres opciones que ha dado el gobierno ante la ONU permitirían reforzar toda esta persecución que se está haciendo al momento, tomando en cuenta lo que usted menciona, ya se ha congelado algunas cuentas de líderes que son parte de algunas organizaciones que están en contra del gobierno, y en una de estas peticiones que hacía el presidente decía rastrear y congelar flujos financieros para evitar, ¿no?, que las mafias sigan incrementando su patrimonio. Pero esto, traspolándolo al tema de lo que está sucediendo en nuestro país, ¿serviría para, de cierta manera, seguir atacando a quienes están en contra del gobierno?
5: Efectivamente, hay que distinguir lo que se dice en la ONU, que puede incluso uno decir son elementos correctos si se hacen bien, si tienen la intención adecuada, por ejemplo, el tema del combate al lavado de activos, el seguir la ruta del dinero del crimen organizado, pero veamos cómo actúa el gobierno. Es decir, organismos internacionales como el GAFI ha establecido que en el país se lava en el sistema financiero cerca de 5 mil millones de dólares. Eso no es, digamos, poca cosa. La pregunta es, ¿dónde está la efectividad de la UAFE? ¿Por qué los grandes negocios o los grandes financistas del narcotráfico están a buen recaudo, mientras efectivamente la UAFE se dedica a buscar, a expulgar, sin pruebas, incluso de forma inconstitucional, a los opositores políticos? Entonces, una cosa es lo que se dice, que suena bien, que debería aplicarse, porque efectivamente es necesario combatir el lavado de activos. Y otra cosa es cómo se está actuando por parte del gobierno central. Es, por ejemplo, necesitamos colaboración internacional para combatir el narcotráfico. Creo que nadie nos podemos oponer. Pero eso es una cosa, colaboración. Y otra cosa es que fuerzas armadas extranjeras, por ejemplo, digamos, desaparezcan, bombardeen navíos pesqueros del pueblo en Manta, en Jaramijó, y afecten a los pescadores ecuatorianos al margen de cualquier elemento legal. Dicen que están, digamos, sirviendo de abastecimiento del narcotráfico. Bueno, ¿dónde están las pruebas? En cualquier circunstancia, el Ecuador es un país soberano y no puede entregar una base extranjera efectivamente al margen del pueblo ecuatoriano. Obviamente, reiteramos, el presidente Noboa con este discurso del gran shock de que está enfrentando las mafias, sin embargo, efectivamente está instalando un estado policíaco. Yo estuve la semana pasada en Jaramijó, por ejemplo, y los pescadores están realmente preocupados, poblaciones enteras que viven de la pesca, gente que sale a alta mar, arriesga la vida y que ahora se ve impedida de llevar el pan a la mesa de sus hogares. Y un pescador me decía, bueno, nosotros no somos narcotraficantes, ¿por qué no dice nada el gobierno de los grandes embarques? Eso sí que se establecen con pruebas, que en Europa se ve cada semana de las bananeras infectadas de cocaína. Ahí sí no hay la criminalización como lamentablemente están teniendo los pescadores manabitas.
1: Y de esto tampoco se ha mencionado mayor cosa, ¿no? Ya ha habido incluso algunas denuncias de estas vulneraciones que se están realizando para los pescadores, pero desde el gobierno tampoco se dice nada. Incluso hay alertas ya internacionales, pero desde aquí tampoco se dice nada, Giovanni.
5: Yo diría que al contrario, el gobierno ha comenzado a justificar. El ministro Lofredo ha dicho de que están bombardeando y que los pescadores son tales hasta el día viernes y de sábado a domingo son narcotraficantes. Es decir, con qué ligereza el Estado ecuatoriano, el gobierno nacional, simplemente criminaliza una actividad de sectores sociales y populares en la costa manabita. No han presentado pruebas, es que dicen que están con inteligencia, etcétera. Pero es evidente que el gobierno quiere instalar ese discurso. En todo caso, el pueblo ecuatoriano lo que reclama son resultados, así como en el tema de la inseguridad no hay resultados. Podemos hablar del tema energético, podemos hablar del tema de la salud, y obviamente estamos luego de 3 años ante un gobierno que es incapaz de resolver los problemas, que está salpicado en la corrupción y que efectivamente solamente vive de la propaganda. Pero como no pueden engañar a todos todo el tiempo, eso se refleja en los números y cómo el gobierno es rechazado entre el 70 y el 80% de la población.
1: Y a propósito de este tema de la salud, Giovanni, también ya hace pocos minutos leíamos incluso una nota y durante estas últimas semanas se ven ya a pacientes renales, a personas que tienen diferentes enfermedades crónicas que están realizando todos estos plantones exigiendo al gobierno que se entreguen las medicinas que no hay en los diferentes hospitales. El tema de dializadoras también es complejo en este tema y de esta manera también el gobierno mantiene ese discurso de que todo está bien, de que se está trabajando en el tema ya de adquisición de medicinas que hasta ahora no llegan y que tratan, ¿no? De cierta manera de tapar lo que está sucediendo, pero ya hay varias alertas que lamentablemente ya hay graves problemas en el sistema de salud y que tampoco ha sido solucionado.
5: Es muy doloroso, efectivamente, porque estamos hablando de familias, de personas, de madres, de hijos, que están sufriendo porque no tienen acceso a lo mínimo que es la medicina en los hospitales. El día de ayer hubo un plantón, todos nos conmovimos, de madres que padecen cáncer y que reclamaban que hace meses no tienen acceso a la quimioterapia en el hospital Eugenio Espejo. ¿Quién responde de ello? Es que este es un gobierno no solamente incapaz, es indolente frente al sufrimiento de familias. Las madres lloraban y decían, nosotros queremos vivir para ver a nuestros hijos crecer. Y el gobierno es indolente. Obviamente el presidente Noboa, digamos, busca a los culpables siempre en otras personas. Dijo que los pacientes de enfermedades catastróficas vendían la medicina. ¿A quién se le ocurre eso? Alguien, es decir, vender la medicina que pone en riesgo su propia vida. Luego dijo que es el tema de los médicos que recetan medicinas que no existen en el stock para joder al gobierno. Esas son las palabras que usó el presidente Noboa. Es decir, lo cual es totalmente traído de los cabellos. Por eso es que los médicos han levantado la voz de protesta. Porque no son ellos los que resuelven el stock, la compra de medicinas. Y obviamente, el presidente ha dicho, bueno, es que las mafias en los hospitales. Bueno, el presidente Noboa está 3 años, el tiempo suficiente para encaminar y resolver los problemas. Lo que pasa es que ha tenido 8 ministros de salud. Y lo más importante, además de combatir la corrupción, el tema es que no le pone los fondos suficientes a la salud. ¿Cómo es que va a comprar medicinas? ¿Cómo va a haber suficientes médicos si el presidente Noboa en estos años de gobierno le ha entregado menos de la mitad del presupuesto que se asignaba a la salud? Pues cuando el presidente en mayo nos ofreció que venían las medicinas de la India, nos ocultó que no hay homologación a nivel farmacéutico con la India, pero adicionalmente han pasado ya meses y no existe nada. ¿Por qué? Porque entre otras cosas el actual presupuesto de salud no está devengado ni siquiera en el 35%, pues. Es que eso es lo que debemos ubicar. Es un gobierno que prefiere pagar la deuda externa, gastar en propaganda, ahora en campaña electoral, y no garantizar la vida, que es el tema de la salud y la medicina de los ecuatorianos.
1: Giovanni, y ahora se viene
5: Reitero.
1: también ese contrato con Dedalus que también ya ha generado críticas.
5: Por supuesto, primero porque, ¿cómo es posible si no hay medicinas, si no hay insumos? Si la infraestructura, si la personal es lo que falta y no están poniendo los recursos suficientes, van a gastarse 240 millones en tecnología, que estaría bien, pero las prioridades son otras. Aquí ahora, los pacientes renales necesitan diálisis y eso es inversión. Los pacientes de cáncer, acceso a la quimioterapia y a los medicamentos específicos. Pero adicionalmente, además de gastar esa plata, digamos, en tecnología, supuestamente para resolver el tema de las citas médicas, el tema es que lo hacen con total opacidad. Las críticas también tienen que ver con la falta de transparencia, los vínculos empresariales que habría ahí y el perjuicio eventual de corrupción en una empresa que ni siquiera tiene domicilio nacional y que ha sido cuestionada precisamente en varios países de Europa. Entonces, es obvio que por todos lados, por incapacidad, por corrupción, por indolencia, el gobierno está siendo efectivamente rechazado por la mayoría de los ecuatorianos.
1: Giovanni, y esto también, toda esta complicación en el ámbito de la salud, en el ámbito de seguridad, en el ámbito de empleo, ya ha querido que ya muchas organizaciones, incluso esta plataforma que está trabajando por la revocatoria, impulse esta revocatoria del mandato. Pero lamentablemente hay estas trabas. ¿Qué decir de esto también? ¿Se podría avanzar con este trámite que ya ha habido estas dos presentaciones? La una se quedó estancada. ¿Qué va a pasar con este tema también?
5: Bueno, yo quisiera añadir otro que lamentablemente se nos viene en estos días. He visto a los expertos eléctricos que dicen que muy probablemente a partir del 7 de octubre empezarán los apagones en zonas residenciales. Y eso es muy grave. Nosotros ya lo sufrimos del año 2024 y nos costó más de 1.500 millones de dólares en la producción ecuatoriana, porque obviamente se afecta el comercio, la vida de la gente. Y eso tiene que ver una vez más con la incapacidad, pero también con la indolencia, yo diría con algo programado. Dependemos del tema de las lluvias, por supuesto. Tenemos dificultades con Colombia también. Pero ¿qué es lo fundamental? Que el gobierno en 3 años no ha sido capaz de incorporar a la generación eléctrica ni siquiera 10 megas. Y lo que ha ocurrido son casos de corrupción como los de Progen, los de ATM, con cerca de 200 millones de dólares de perjuicio a nivel nacional. Entonces, ese tema nos trae una gran dificultad en lo que va a terminar el año. ¿Qué pasa con el pueblo ecuatoriano? Por supuesto, este descontento se va convirtiendo en movilización. Hay distintos escenarios. Lamentablemente, el tema de la revocatoria, que es un derecho democrático que está consagrado en la Constitución, porque si el mandante, que somos los ciudadanos, pedimos la revocatoria y vamos a votar, efectivamente podemos decir, señor presidente, usted ya no va más porque ha incumplido. Eso es totalmente democrático. Pero no se da paso con elementos formales por parte de la función electoral y obviamente eso es un mal precedente, es totalmente antidemocrático. Y nos plantea otro escenario, no queda más que las calles. Yo entiendo que el día sábado 26 de septiembre en la capital va a haber una gran asamblea de organizaciones sociales, el Frente Unitario de los Trabajadores, la Unión Nacional de Educadores, el Movimiento Indígena, pero también otros sectores vinculados a los médicos, a los ecologistas, a los comités de enfermos, efectivamente, para ubicar y levantar la voz. Es que cuando el gobierno no escucha, hay que hacerse escuchar. Y obviamente el escenario también es el de la movilización social.
1: En este caso, para este 26 de septiembre, ¿cuáles serán los puntos que se vayan a tratar? Ya hemos hablado aquí en materia de seguridad, del tema de salud, pero más allá de eso, ¿cuáles podrían ser estas acciones ya que se puedan realizar, tomando en cuenta que ya durante estos 3 años de gobierno, usted menciona, se ha venido presionando, se ha venido pidiendo al gobierno, pero no encontramos ninguna solución?
5: Bueno, efectivamente entiendo que las organizaciones en su propia autonomía van a discutir temas tan graves como el de la salud, la educación, el tema del trabajo, el futuro de la seguridad social. Temas muy urgentes porque, como dice la gente, estamos mal. En el país estamos con una conducción totalmente errática. ¿Qué es lo que corresponde? En cada caso levantar la voz. Obviamente no creo que haya movilizaciones grandes en lo que va a terminar el año. Estamos de por medio de las elecciones seccionales. Este es un espacio donde también va a concentrar la atención de la gente. Pero creo que en general, tanto en las calles como en las urnas, el gobierno va a ser castigado. Creo que el pueblo ecuatoriano es un pueblo que tiene paciencia, pero que cuando levanta la voz sabe hacerse escuchar. Y creo que tiene distintos mecanismos efectivamente para ubicar. De paso, los acuerdos con el Fondo Monetario por parte del presidente Noboa todavía no se cumplen. Y eso implica efectivamente cosas tan graves como entregar el principal campo petrolero Sacha, el de mayor rendimiento de barriles de petróleo, a empresas extranjeras y a capitales de Emiratos Árabes. Vamos a ver cuáles son las vinculaciones del grupo Noboa con esos capitales. También está pendiente el tema de elevación de los combustibles. Bueno, el ecuatoriano obviamente tendrá que defender la soberanía y la vida.
1: Giovanni, ¿esta reunión dónde se va a realizar? ¿A qué hora se va a hacer?
5: Bueno, entiendo que es a las 9 de la mañana, el día sábado 26 de septiembre, con delegaciones de todo el país, de distintas organizaciones y sectores sociales, en la sede de la Unión Nacional de Educadores, en la 9 de octubre y Ascasubi. Entiendo que ahí habrá un debate, un plan de acciones y una serie de iniciativas para efectivamente reclamar del gobierno atención a los problemas más urgentes de la población.
1: Giovanni, muchísimas gracias por la información. Estaremos también atentos a cuáles serán estas resoluciones el día de mañana en esta gran reunión que tendrán ya estas organizaciones sociales. Muchísimas gracias por su tiempo.
5: Muchísimas gracias, un fuerte abrazo, un buen fin de semana.
1: Este fue el diálogo con Giovanni Atariguana, sociólogo político, con quien hemos hecho un análisis de lo que sucede en el tema de coyuntura nacional en nuestro país. Son ya las 7:40. Hacemos una pequeña pausa. Al volver, continuamos con nuestro espacio de entrevistas. 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
6: Son las 7 de la mañana, con 41 minutos.
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1: Son ya las 7 de la mañana con 43 minutos. Arrancamos con nuestra segunda entrevista y les vamos a contar cómo se va a trabajar para la recuperación de las zonas que fueron afectadas por estos incendios forestales. Hoy nos acompaña Rosa Fonseca. Ella es directora metropolitana de Regularización y Control Ambiental de la Secretaría de Ambiente, con quien vamos a dialogar sobre este tema. Rosa, bienvenida. Muchísimas gracias por aceptar esta entrevista. Arranquemos por ¿qué porcentaje de lugares fueron afectados en el Distrito Metropolitano de Quito por estos incendios forestales? Bienvenida.
17: Muy buenos días, Steffi. Muy buenos días con todos los radioescuchas. Y un saludo cordial a todos los quiteños y quiteñas. Efectivamente, han sido afectadas alrededor de 525 hectáreas en el Distrito Metropolitano de Quito, con un porcentaje menor al 6% que en años anteriores. Esto gracias a la prevención y a la actuación efectiva por parte de la Corporación Municipal.
1: Ahora, ¿cómo, para que la ciudadanía sepa, Rosa, cómo se actúa luego de que ocurren los incendios forestales? ¿Qué es lo que viene? ¿Cómo interviene la Secretaría de Ambiente para ir monitoreando? Porque, claro, son lugares diferentes. No es lo mismo el incendio forestal registrado en La Vicentina que lo ocurrido en el Cerro de Casitagua. Son tierras diferentes, plantas diferentes que se van a tener que poner luego. Pero ¿cómo arranca este proceso ya en este momento, tomando en cuenta que ya de a poco vemos que hay la presencia de lluvia y esto va a permitir también que en los próximos días, semanas, meses incluso, puedan ya ustedes empezar a nuevamente recuperar estos espacios afectados?
17: Así es, Estefanía, se hace una evaluación al momento del incendio. Ya cuando se tiene controlado, se hace a los primeros 5 días se hace una evaluación primero del riesgo para verificar si hay arbolado en riesgo y este arbolado es retirado justamente para que no exista alguna afectación al entorno como tal. Posterior a ello se hace una evaluación de cómo efectivamente quedó el sitio, cómo está, cuál fue el área realmente afectada, cuáles fueron las especies afectadas, cuál fue la fauna y la flora afectada. Posterior a ello, cuando ya se tiene un diagnóstico del sitio, se prepara el área y posterior a ello viene ya la reforestación como tal. Esto es a partir de los 2 meses.
1: Es decir, todavía falta para poder iniciar este espacio de reforestación. Ahora, no sé, tal vez, Rosa, ¿en qué puntos ya están trabajando, verificando cuál es la situación actual de los puntos afectados, por ejemplo?
17: En todos los puntos de los incendios ya se están trabajando, ya se están haciendo evaluaciones por parte de técnicos de la Secretaría de Ambiente respecto a la afectación de la flora y de la fauna.
1: ¿Qué han podido encontrar, por ejemplo, en los sectores que están ya revisando? Hablemos del más cercano, que es en la Vicentina. ¿Qué afectaciones se pudieron encontrar? ¿Cómo ustedes han hecho toda esta evaluación? ¿Qué es lo que han podido detectar ahí?
17: Bueno, hay árboles en riesgo, los cuales ya han sido retirados. También hay fauna afectada.
1: ¿Tienen un número específico de cuántos árboles serán retirados?
17: No, todavía no, porque eso es un trabajo que lo hace todo un equipo técnico y llena una estadística y luego se revisan y se analizan estos datos.
1: ¿Qué tiempo tomaría hacer este análisis? Y le consulto esto, Rosa, porque claro, ya se viene la época lluviosa y también se ha alertado, por ejemplo, de que cuando hay estos incendios forestales, luego la complicación con las lluvias sería que tal vez se pueda arrastrar todos estos restos y podría tener complicaciones. ¿Cómo trabajan ahí ustedes, por ejemplo?
17: Bueno, la corporación municipal trabaja, ¿no? Esto es un trabajo en conjunto, es decir, trabajamos con EMOBGAPEB, trabajamos con todas las instituciones que de una u otra forma tengan la competencia para hacer el retiro de este material. La Secretaría lo que hace, en conjunto también con la Administración Zonal, es analizar la zona, verificar cómo están todo el arbolado y hacer un plan de retiro para los árboles que están en riesgo.
1: ¿Qué tiempo duraría todo esto?
17: Estamos hablando a partir de los 5 días hasta tener una evaluación completa, unos 2 meses.
1: La ciudadanía está pendiente ya para el tema de la reforestación. Este es un proyecto que ustedes llevan a cabo, no solamente por el tema de los incendios, sino que a lo largo de la ciudad ustedes ya realizan estas campañas en donde la comunidad puede participar, en donde incluso las empresas privadas también están participando, y quienes han estado cerca de estos incendios forestales dicen, bueno, ¿cuándo inicia este proceso de reforestación? Queremos participar. ¿Cómo se va a trabajar en estos espacios también luego ya de estos 2 meses que usted acaba de mencionar, después de hacer todos estos análisis de las afectaciones? ¿Cómo empezará también? ¿Ustedes trabajarán a través de un cronograma establecido para ir haciendo estos espacios de recuperación?
17: Sí, efectivamente, trabajamos mediante un cronograma y lo hacemos obviamente de la mano de la ciudadanía, ¿no? De la mano de los vecinos y vecinas de Quito, porque sin ellos no podríamos sacar adelante esto. Entonces hacemos un cronograma, una planificación, y esta planificación es socializada y se participan las invitaciones para que todos apoyen en la reforestación, porque la casa es de todos y todos tenemos que cuidar Quito.
1: ¿Arrancarán por el espacio más afectado? ¿O todavía no se ha definido eso?
17: No, eso se define posterior al análisis, el espacio que esté más adecuado para receptar la reforestación.
1: Y esto es importante para que la ciudadanía sepa, hay que tener este tiempo previo para poder ya empezar a hacer esta reforestación. Ahí ustedes, ¿cuál es el acompañamiento que hacen a la ciudadanía? Porque claro, hay que verificar qué tipo de plantas, usted ya mencionó, se van a sembrar, qué tipo de plantas van a poder continuar con su vida. Luego de la reforestación se hace como una especie de seguimiento para evitar que las plantas no vayan a morir también.
17: Sí, bueno, el acompañamiento primero al momento de la reforestación, porque lo hacemos con todos los quiteños y quiteñas. Posterior a ello se hace un seguimiento, ¿no?, de cómo está la reforestación, qué tan efectivo fue y también el cuidado de la misma.
1: ¿Qué porcentaje hay de que, por ejemplo, el momento que inicia una reforestación no pueda, qué porcentaje de muerte de las plantas hay, por ejemplo?
17: Aproximadamente un porcentaje de un 5 a 10%.
1: Ahora, poniendo el ejemplo del Cerro Casitagua, se mencionaba por parte del Cuerpo de Bomberos que hay lugares a donde no es tan fácil acceder. ¿Cómo se trabaja en estos espacios para la reforestación?
17: Bueno, ahí tenemos a través de drones, semillas, con eso se trabaja en estos sitios en donde es difícil el acceso. Toda esta planificación la hace la Secretaría de Ambiente, y una vez que tiene identificado los sitios accesibles y no accesibles, ahí es donde define cuál es la mejor forma para reforestar los mismos.
1: ¿Cuál sería el llamado a la ciudadanía? Porque claro, habrá quienes viven cerca a estos espacios y dirán, bueno, yo quisiera empezar ya esta reforestación sin tener el conocimiento de que hay que esperar un tiempo y que luego podría traer complicaciones de que tal vez la planta muera y que no va a tener este acompañamiento que ustedes van a hacer posterior a esto.
17: Bueno, como tú lo dices, Steffi, es esperar el acompañamiento, el asesoramiento de la Secretaría de Ambiente a través de estas mingas que siempre las hacemos para la reforestación, y es ahí donde nosotros trabajamos y coordinamos, asesoramos con todos los vecinos de la forma en cómo se hace la reforestación, así como también el cuidado de la misma.
1: ¿Se invitará también a las empresas privadas para que tengan esta posibilidad de participar y hacer una especie de seguimiento y como patrocinar cada una de estas áreas reforestadas?
17: Absolutamente a todos. Se trabajará con todos de la mano porque todos somos Quito y todos hacemos Quito. Y trabajamos obviamente también con las empresas privadas y también para que puedan hacer este acompañamiento y sobre todo apadrinar esta reforestación.
1: Son 525 hectáreas que fueron afectadas. ¿Qué tiempo les tomará reforestar esto?
17: Todo va a depender de las condiciones en las que encontremos, del resultado del diagnóstico y de la programación en la que se realice esta recuperación y la reforestación del sitio.
1: Eso también va a depender del clima.
17: Así es, efectivamente.
1: Si es que hay, por ejemplo, ya ha habido estas alertas, ¿no?, por parte del INAMI, que vamos a tener ya desde el 15 de octubre un poco más de las presencias de lluvia, habrán lluvias fuertes en la ciudad. ¿Esto permitirá que pueda haber una recuperación más breve de estos espacios afectados?
17: Todo va a depender de cómo respondan las condiciones de suelo. No se puede aseverar o decir esto va a acelerar o no. Todo dependerá de las condiciones de receptación del suelo posterior,
1: Rosa,
17: al diagnóstico.
1: ¿Qué recomendaciones le damos en este momento a quienes nos están escuchando y que quieren ser parte de estos espacios de reforestación? Porque no solamente van a recuperar estos espacios que han sido afectados por los incendios forestales, sino que desde la Secretaría de Ambiente ustedes tienen ya un plan que va por todo el año y que van recuperando estos espacios de la ciudad, no solamente espacios que han sido afectados por los incendios, sino que ustedes van cerca de quebradas, van compartiendo con la ciudadanía también la importancia del cuidado de estas plantas endémicas de cada una de las zonas.
17: Bueno, el mensaje para todos los quiteños y quiteñas es participar en la reforestación que la va a manejar o la va a dirigir la Secretaría de Ambiente, sobre todo con las recomendaciones que se lo haga desde la parte técnica para que la misma sea muy efectiva y podamos tener un área con una flora y fauna como la que estaba, pero endémica.
1: Rosa, agradecerle por esta valiosa información. Ya cuando empiece todo este proceso, queremos tenerla aquí también para que nos cuente cómo se va a trabajar ya en este cronograma en las diferentes zonas.
17: Muchas gracias, Steffi, y un saludo a todos.
1: Este fue el diálogo con Rosa Fonseca, directora metropolitana de Regularización y Control Ambiental de la Secretaría de Ambiente, quien nos ha dado cuenta de cómo se va a trabajar ahora luego de que sean afectado estas 525 hectáreas por los incendios forestales en el Distrito Metropolitano de Quito. Recuerde, todavía usted no vaya a estar sembrando en estos espacios. Espere a que la Corporación Municipal, a través de la Secretaría de Ambiente, llegue a estos puntos para brindarles toda este acompañamiento para que ustedes puedan realizar ya luego esta recuperación de estos espacios. Son las 7 de la mañana con 53 minutos.
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0: 7:53. Ahora les contamos en materia de seguridad que expertos como Wagner Bravo y Alejandro Jaramillo han coincidido en que el Ecuador necesita fortalecer la cooperación internacional para enfrentar al crimen organizado transnacional, especialmente mediante el rastreo de recursos financieros, el intercambio de inteligencia y la coordinación entre fiscalías y organismos de seguridad. Para el ex general Wagner Bravo, se destaca que atacar el financiamiento puede debilitar las estructuras criminales, mientras que el experto en seguridad Alejandro Jaramillo advierte que la creación de mecanismos internacionales para congelar o fiscalizar también activos enfrenta obstáculos legales de soberanía y de confianza entre países. Ambos consideran que la cooperación es necesaria, aunque su implementación va a requerir acuerdos políticos, ajustes legales y tiempo. La información con René Sánchez.
1: El presidente Daniel Noboa planteó ante la Asamblea General de la ONU una estrategia internacional de tres componentes para combatir el crimen organizado: rastrear y bloquear los flujos financieros de las mafias, crear una plataforma permanente de intercambio de información entre fiscalías e instituciones y priorizar al crimen organizado en la prevención de conflictos de la ONU. El general Wagner Bravo considera necesaria la cooperación internacional porque el crimen organizado opera más allá de las fronteras y Ecuador tiene limitaciones para investigar delitos y seguir el dinero fuera del país. Destacó que rastrear y cortar el financiamiento criminal puede debilitar las estructuras delictivas y plantea fortalecer el intercambio de inteligencia entre policías, fiscalías y organismos internacionales.
2: Si bien se cometen los delitos en la producción de cocaína en Colombia, de las drogas sintéticas en México, se lava dineros en el Ecuador, esos dineros van con un destino y posiblemente están creando empresas como lo que pasó en España. Ustedes recordarán cuando se le capturó al señor Fede, creo que era, si no estoy mal, que había creado empresas en España, en Dubái. Entonces, el dinero mal habido, que puede ser lícito en otras partes, tiene que ser rastreado, y al atacarse esta base de financiamiento nos puede ayudar a nosotros a mejorar los niveles de seguridad, destruyendo toda la estructura.
1: Por su parte, el experto en seguridad Alejandro Jaramillo considera que la propuesta del primer mandatario profundiza mecanismos de cooperación que ya existen y que el principal desafío es llevarla a la práctica. Señaló que crear un mecanismo internacional con capacidad para congelar o confiscar recursos criminales enfrenta dificultades legales y de soberanía.
3: El problema realmente es hasta qué punto realmente es una propuesta muy realista, ¿ya? En primer lugar, la primera propuesta que hizo el presidente, si mal no recuerdo, fue acerca de crear un mecanismo internacional que sea capaz de no solamente de congelar, sino de tomar o de capturar recursos económicos del crimen organizado. La propuesta en realidad es una propuesta muy interesante. El presidente Noboa tiene razón en el momento que dice que es probablemente una de las herramientas más poderosas para controlar el crimen organizado, el afectar directamente su economía y su bolsillo, lo que es absolutamente cierto. El problema aquí tiene que ver básicamente con que esto probablemente no pueda simplemente hacerse, ¿ya? Incluso aquí en el Ecuador tenemos dificultades para pasar leyes que nos permitan tomar recursos del crimen organizado, que permitan tomar esto, cuestiones de dominio inminente, etcétera. Incluso a nivel nacional son muy difíciles. A nivel internacional, crear una agencia que tenga estas potestades, algo que muchos estados directamente de plano no van a aceptar. Y en segundo lugar, en términos de regulaciones, de procedimientos, de mecanismos para hacer esto efectivo, probablemente sería muy difícil. No digo que sea imposible.
1: Ambos expertos consideran que Ecuador necesita mayor cooperación internacional para enfrentar al crimen organizado transnacional, especialmente en inteligencia, seguimiento de recursos financieros y coordinación entre instituciones. Para MQ Radio, reportó René Sánchez.
0: A la parte final de este espacio de noticias, les invitamos a que sigan en sintonía de la 102.9 FM. Ya se viene, usted tiene la palabra con Betty Ontaneda. Que tengan un excelente resto de viernes y un buen fin de semana.

0: Son las 8 de la mañana. En punto.
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0: 4 minutos. Muy buenos días. Bienvenidos. Iniciamos. Usted tiene la palabra a través de las radios metropolitanas de Quito. Estamos en día viernes 25 de septiembre de 2026. Un radiante sol. Sin embargo, los pronósticos del INAMI señalan, como ya ha sido característico en los últimos días, lluvias, especialmente en horas de la tarde y noche al sur de la capital. Mire que ayer ya se registró una primera novedad al sur con el desbordamiento de la quebrada de Caupicho. La corporación municipal tuvo una respuesta de manera oportuna. Se evacuó una escuela por prevención y también se efectuó algunas labores preventivas. Así que estas son las novedades, también las posibles emergencias a causa de las fuertes lluvias. El llamado siempre desde este espacio a su corresponsabilidad ciudadana: no arroje basura a las calles, porque esto hace que se taponen sumideros, alcantarillas y puede ahora ya con las lluvias generarse posibles anegaciones. Si habita cerca de una quebrada, no arroje escombros. Esto también ocasiona que las quebradas, que son causas naturales, se taponen y pueden generar desbordamientos. Así que con este llamado permanente, recuerde, nuestras líneas, como siempre, permanecen habilitadas: el 2-510-510, 2-510-511, la línea del WhatsApp 098-2101-638, 098-2101-638. A propósito, en este espacio que es pensado en la comunidad, durante esta semana se han reportado llamados desde barrios, desde sectores, con respecto a la labor que ejecuta EMASEO. Y pues al siguiente día también tuvimos estos llamados de varias ciudadanas que agradecían porque EMASEO, que está pendiente de este espacio, cumplió, dio la respuesta, sobre todo en la limpieza de algunos sectores, también incluso el retiro de unos contenedores que solicitaban desde el sector de la comuna. Tenemos para conversar sobre estos servicios y también lo pendientes de atenciones ciudadanas a través de varios canales que tiene EMASEO. Tenemos a nuestros estudios a Pedro Luna, él es vocero oficial de EMASEO, a quien precisamente le contamos. Pedro, un gusto, bienvenido. Betty Ontaneda te saluda, este es el espacio, usted tiene la palabra. Importantísimo, Pedro, el escuchar también la voz de los ciudadanos en algunos requerimientos que son importantes por mantener la higiene y la salubridad en el distrito. Buenos días, bienvenido.
1: Buenos días, estimada Betty, vecinos y vecinas. Sí, es muy importante todas las denuncias que realizan la ciudadanía. Como EMASEO, las tomamos muy en serio porque nos ayudan a mejorar nuestros procesos. Si hemos identificado una denuncia, hacemos un seguimiento y respondemos de una manera oportuna a este requerimiento. Uh-huh. Entendemos que EMASEO tiene una operación a gran escala. Así es. Y toda operación a gran escala siempre presenta desafíos. Por lo tanto, EMASEO tiene una operatividad de los vehículos de recolección, brinda los servicios y tiene ya establecido horarios y frecuencias en todo el distrito metropolitano de Quito.
0: Ahora, Pedro, si bien es cierto, EMASEO, como tú muy bien lo mencionas, tiene establecido rutas, frecuencias, días en algunos barrios que no cuentan con la contenerización. Sin embargo, en esta semana tuvimos un llamado, y lo recuerdo, del sector oriente quiteño, que nos mencionaba que ahí tienen el servicio de recolección martes, jueves y sábado. Sin embargo, no acudieron un día, de acuerdo a nuestra vecina. ¿Qué es lo que puede ocurrir, el por qué quizá no acuden el día establecido?
1: Existen también factores exógenos a la operación, quizás cierres viales. Hay que analizar este requerimiento, qué pasó con esta calle. Entendemos que algunas calles en la actualidad están siendo intervenidas, siendo reparadas. Entonces, todas estas denuncias las analizamos de manera puntual. Uh-huh. No podemos generalizar las denuncias, sino que hay que darle una atención puntual a esa denuncia. Tenemos que hacer una inspección en campo, analizar. Tenemos todos nuestros vehículos, tienen rastreo satelital en tiempo real. Tenemos un monitoreo constante 24/7. Por lo tanto, si se presentan este tipo de denuncias, podemos analizar qué pasó puntualmente en esa calle, por qué no ingresó, y hacemos un seguimiento y resolvemos esta problemática. Es importante analizarlo, como te digo, de manera puntual, todos los requerimientos.
0: Y ahora, Pedro, y también ahí es otra situación, quizá, y eso es lo que yo le consultaba a nuestra vecina, los recolectores pasan, sin embargo, hay vecinos que no se percatan o simplemente sacan luego de que ya pasó el recolector. Eso también ocurre en algunos barrios.
1: Sí, puede ocurrir esta situación. Por ejemplo, y eso es importante, hacer la inspección en campo. Si se queda una ruta de recolección, estamos hablando de aproximadamente 20 toneladas en la calle.
0: Así es.
1: Entonces, si vamos comparando a una calle que no pasó, podemos ver que quizás sacaron fuera de horario los residuos sólidos. Entonces, hacemos una inspección. Puede ser que en realidad el vehículo no pasó.
0: Así es.
1: Y EMASEO tiene que responder de manera inmediata a este requerimiento, pero por lo general pueden pasar estos ciertos factores. Y por eso siempre invitamos a la corresponsabilidad de la ciudadanía a respetar horarios y frecuencias de recolección.
0: ¿Qué es lo que ocurre si es que, por ejemplo, no es el día de que pasa el recolector la frecuencia o la ruta establecida y vemos basura en las vías en gran cantidades? ¿Los ciudadanos pueden comunicar esta situación a

0: activar este equipo, van a campo y socializar con las personas. Porque hay que buscar la causa raíz del problema, no solo ser reactivos ante la denuncia, sino buscar cómo podemos evitar que se genere este punto crítico. Es decir, con socialización, con concientización de las personas, de un correcto manejo de los residuos, logramos como que controlar estos puntos críticos. Pero sí tenemos un equipo de avenidas principales para precisamente evitar que Quito amanezca sucio. Activamos un equipo de 0 horas a 8 de la mañana. Uh-huh. Entonces, Emaceo tiene una operatividad 24/7.
1: Y recuerden, este es el espacio pensado en la comunidad. Si usted quizá tiene alguna consulta, puede hacerle directamente al funcionario de Maceo, 2-510-510, 2-510-511. También la situación de los contenedores, Pedro, es importantísimo. La ubicación de estos en algunos sectores, en todos los barrios, es de una forma técnica. Emaceo coloca un contenedor por algunos parámetros y algunas características.
0: La principal característica es que el contenedor no puede estar alejado de más de 100 metros de su vivienda, en zonas contenerizadas, que no tiene que estar dentro de parqueaderos, cerca de sumideros, quizás para que al momento de hacer la recolección estos residuos no vayan a las alcantarillas. Son ciertos parámetros técnicos que considera Emaceo para instalar contenedores. Entendemos que, y este es un caso que nos pasa muy particular, los mismos moradores mueven los contenedores. Entonces nos llega una denuncia donde nos dicen: el contenedor pasó 10 años de aquí, ¿por qué está ahora
1: en otro sitio?
0: Hacemos igual, activamos este tipo de denuncias, activamos nuestra inspección en campo y verificamos que nuestro contenedor estuvo 10 años ubicado en ese punto. A veces nos ayudan con las cámaras y vemos que los mismos moradores mueven los contenedores. Entonces Emaceo activa su equipo y vuelve a colocar el contenedor en su sitio. Y adicionalmente, para evitar esta problemática, Emaceo también pinta el lugar donde va a estar el contenedor. Por lo general sí existen algunas actividades de construcción. Por ejemplo, hay un lote baldío donde siempre estuvo un contenedor y van a construir. Entonces nos piden, ¿saben qué? Nos pueden reubicar temporalmente el contenedor hasta hacer nuestra obra de construcción. Entonces Emaceo también hace un movimiento temporal de los contenedores y a veces sí hace movimientos definitivos porque vemos que cambia la dinámica de la ciudad. Quizás este punto no era una calle comercial y ahora ya es comercial. Necesitamos encontrar otro sitio adecuado para colocar los contenedores. Hacemos un análisis técnico siempre. Por eso digo, todas las denuncias de contenedores, ninguna se parece.
1: Así
0: siempre
1: es.
0: Tienen una particularidad.
1: Pero, sin embargo, Emaceo está presto primero para hacer la visita in situ y determinar qué es lo que está ocurriendo.
0: Correcto.
1: Permanentemente efectúan esa labor de acuerdo a requerimientos ciudadanos, que ustedes tienen varios canales quizá para que los ciudadanos comuniquen las inquietudes y las preocupaciones que tengan con respecto a la labor de Emaceo.
0: Sí, tenemos el 1-800 Emaceo, también tenemos la Emaceo App y también tenemos nuestros canales digitales para enviar una solicitud por escrito, que es trámites@emaceo.gob.es. Esos canales les damos todas las denuncias y atendemos de forma oportuna. Pero es importante aclarar que Emaceo también cuenta con un contingente permanente en campo. Tenemos supervisores de campo y aparte de nuestros equipos de recolección. Entonces el supervisor pasa en la zona en todo su horario y verifica ciertas novedades. Entonces tomamos, no solo esperamos a ser reactivos, sino también tomamos una forma de una prevención o mitigación ante cualquier novedad que se pueda presentar.
1: Ahora, refiriéndonos al tema de los contenedores, también es el buen uso que se debe realizar por parte de los propios ciudadanos.
0: Sí, siempre invitamos a los vecinos y vecinas a colocar los residuos dentro del contenedor en fundas cerradas. No desperdiguemos los residuos, no coloquemos escombros, nos dañan los contenedores, no coloquemos residuos voluminosos fuera de los contenedores. Esto nos genera reprocesos. El equipo que está destinado para hacer la recolección es un vehículo especializado que no puede llevarse un colchón. Cuando vemos un colchón, activamos un equipo de contingencia, una volqueta para que vaya a recoger este tipo de residuos voluminosos. Por eso también invitamos a la ciudadanía. Y es importante que se mantenga siempre informada. Emaceo cuenta con un servicio de recolección de tereques permanente los días domingos. Tenemos desde las 8 de la mañana hasta las 14 horas en dos puntos de la ciudad. En el centro de operaciones La Occidental, en la Mariscal Sucre y Mariana de Jesús, para el sector centro norte de Quito. Y en el sector de La Forestal, en la avenida Simón Bolívar, para el sector sur y valles, de forma permanente. Pero adicionalmente contamos con otra dinámica, que es Emaceo en tu barrio.

0: por lo general en Maceo, entendemos que es difícil trasladar estos tipos de residuos voluminosos hacia estos lugares. Entonces, en Maceo también cuenta con un servicio donde el barrio se organiza, presenta una solicitud y en Maceo realiza la ruta con los vecinos, por donde va a ir el vehículo, para que saquen sus residuos voluminosos a pie de vereda. Entonces brindamos esas alternativas y facilidades para que los vecinos también coloquen los residuos de manera correcta.
1: Y es importante, todas, mire, usted está escuchando los servicios de Maceo. Si quiere hacerle una consulta directa quizá al funcionario de Maceo, al vocero, puede comunicarse en Usted Tiene la Palabra, 2-510-510-2-510-511, la línea del WhatsApp. Puede enviarnos mensajes al 098-2101-638, 098-2101-638.
0: También es importante mencionar que este día domingo tenemos ya tereques planificados para que la ciudadanía también se mantenga informada. Tenemos tereques en Conocoto, tereques en Checa, tenemos tereques en Pusuquí, Chico Bajo, también tenemos tereques en el barrio Ecuador y tereques en Turubamba.
1: El fin de semana.
0: Este domingo.
1: El domingo.
0: Tenemos los tereques planificados para que la ciudadanía también se informe en nuestros canales oficiales dónde va a ser la recolección de los tereques.
1: Y los horarios también.
0: Y los horarios, tenemos todo publicado en nuestras páginas, donde podemos informarse también a la ciudadanía este domingo dónde va a ser recolección de tereques en tu barrio.
1: ¿Qué tipo de tereques se recoge durante estas jornadas especiales de domingo de tereques?
0: Por lo general, muebles, electrodomésticos, colchones en desuso, restos de madera, poda.
1: No escombros.
0: Máximo 5 costales de escombros. Okay. Le damos esa facilidad también a la ciudadanía, entendiendo de que quizás tienen que hacer una obra pequeña en su casa. Entonces, estos tereques nosotros los podemos llevar. De ahí es importante explicar a la ciudadanía que los tereques a gran escala o de obras de construcción netamente es responsabilidad de los propietarios o las personas encargadas de la construcción gestionar estos residuos con ENGIRS, que es el ente competente.
1: Y existen escombreras también en el distrito. Tenemos una comunicación, queremos darle la bienvenida. Adelante, muy buenos días.

0: En el Parque Municipal del Catequilla nos está solicitando quizá unos recolectores para que ahí la gente deposite basura y no lo haga en el parque. Claro que sí. Ok, gracias por esta comunicación. Pedro, ¿qué podríamos decirle?
1: Claro, vecino, es importante entender las competencias también de Maceo. Maceo se encarga de la recolección y barrido y limpieza de la ciudad. Y también tenemos una empresa que se encarga de la gestión de los residuos de separación, en este caso es Engirs. Ellos cuentan ya con composteras, entiendo yo. Tendríamos que hacer una gestión entre Maceo y Engirs para realizar una visita técnica en campo y ver la factibilidad de cómo podemos potenciar la separación de los residuos en este lugar. Entiendo también que el mantenimiento de los parques se encarga de LEMOP. Entonces, son varias empresas que tenemos que intervenir para analizar este pedido. Igual lo receptamos como Emaceo, realizamos las coordinaciones pertinentes con las empresas para realizar una visita en campo y ver cómo podemos gestionar mejor los residuos dentro de este lugar.
0: Muy amable y gracias a Pedro por esta respuesta. Nos quedan algunos minutitos. Si usted desea hacerle consultas directas o solicitudes a nuestro vocero de Maceo que se encuentra en Usted Tiene la Palabra en Radios Metropolitanas, lo puede hacer. Las líneas 2510-510, 2510-511. Y Pedro, la labor de Maceo siempre es diaria, permanente, pero lo que habíamos dicho, el papel de los ciudadanos es fundamental, respetando los horarios y frecuencias de recolección, dando buen uso también a los contenedores, porque sí hay ocasiones en que se tiene que incluso cambiarlos por la destrucción.
1: Correcto, siempre Maceo ratifica su compromiso por mantener un servicio de excelencia, pero invitamos a los vecinos y vecinas a respetar horarios y frecuencias de recolección, a cuidar los contenedores. Estas acciones nos ayudarían a mantener barrios más limpios y ordenados. Y entendiendo, claro, o sea, los contenedores tienden a dañarse también por el uso. Emaceo hace una reposición de contenedores, ha realizado ya varios cambios de contenedores que han cumplido su vida útil por contenedores nuevos, por contenedores repotenciados, para mejorar la disposición temporal de los residuos en zonas contenerizadas.
0: Y el tema de los contenedores, porque obviamente también hemos tenido comunicaciones en días anteriores que se solicita ubicación de un contenedor en un barrio, en una zona. Para esto, deben tener algunas características técnicas, quizá el barrio, la avenida en barrios altos no pueden efectuar este proceso. ¿Cómo es técnicamente la ubicación de un contenedor, por ejemplo?
1: Los contenedores en la actualidad ya tenemos en Quito nuestras zonas contenerizadas.
0: Gracias.
1: En zonas contenerizadas evaluamos incrementar contenedores, entendiendo la dinámica comercial como se ha incrementado en los últimos años, se coloca un contenedor adicional o se retira el contenedor dependiendo de la generación de los residuos. No estamos instalando contenedores en otras zonas del distrito metropolitano de Quito, Emaceo no tiene esa planificación en la actualidad. Y entendiendo, no podemos colocar contenedores en zonas altas por las especificaciones técnicas de nuestros vehículos. Si podemos analizar en Quito, en la zona contenerizada es toda la zona central, en donde no existen pendientes pronunciadas, donde los vehículos pueden acceder. El ancho de la vía es súper importante, el cableado, varias aspectos técnicos se consideran para la instalación de contenedores. Pero no se puede instalar un contenedor de manera aislada. No puedo realizar una instalación de un contenedor en una zona que es a pie de vereda. Yo tengo que contenerizar todo un barrio, todo un sector completo. Por lo tanto, no se recomienda igual instalar contenedores de forma aislada para evitar generación de puntos críticos.
0: Pedro, ¿cuál es el llamado final precisamente a los ciudadanos y también la labor de Maceo que se la realiza? Y sobre todo, que si alguna inquietud la tenga, pueden comunicarse también directamente a Maceo.
1: Vecinos y vecinas, Maceo ratifica su compromiso para mantener un servicio de excelencia y los invitamos a respetar los horarios y frecuencias de recolección, no colocar residuos voluminosos junto a los contenedores, en el espacio público, en lotes, en quebradas, activen nuestros canales gratuitos de recolección de tereques, cuidemos los contenedores y pueden cualquier solicitud de denuncia comunicarse al 1-800 EMASEO o también realizar un oficio a trámites@emaseo.gob.es y nuestra EMASEO app. Aceptamos, esos son nuestros canales de comunicación directa con la ciudadanía para atender cualquier requerimiento de forma inmediata.
0: Muy amable, queremos agradecer al vocero oficial de EMASEO, quien nos acompañó el día de hoy, Pedro Luna, también respondiendo cuál es el trabajo de esta empresa municipal, las inquietudes que también se las reporta y sobre todo los canales oficiales y este llamado a la responsabilidad. Gracias, Pedro.
1: Estimada Betty, un buen día. Muchas gracias.
0: 8:26. Recuerde, tenemos unos poquísimos minutos para receptar también sus inquietudes. 2-510-510, 2-510-511, la línea del WhatsApp 098-2101-638. Queremos dar a conocer algunas ya de las respuestas a sus solicitudes. Desde la Agencia Metropolitana de Control se receptó una denuncia en el sector de Yaguachi y Chilibulo, Miller y Alajuela. Se socializó la ordenanza municipal con dueños de inmuebles, cooperativas de taxis y ciudadanos que se responsabilizan por mantener limpio el punto. Ahí también los propios ciudadanos ayudaron a retirar escombros que se encontraban en las aceras. Así que esta es la respuesta por parte de la Agencia Metropolitana de Control. También tuvimos comunicación de un padre de familia de la Unidad Educativa Municipal Quitumbe, que nos mencionaba la preocupación por las elecciones de las directivas. Tenemos esta comunicación desde la Secretaría de Educación. Esto se suspendió para garantizar la transparencia en la elección de los miembros del Comité Central de Padres de Familia y se considera el principio de alternabilidad. Por esta razón, se postergó esta reunión de elección de los comités de padres de familia, porque la idea es subsanar cualquier inconveniente en la conformación de los comités de grados y cursos, ya que ninguna autoridad elegida el año anterior, en el año lectivo anterior, puede repetir esta elección o el cargo. Esta es la respuesta a lo que nos mencionaba con preocupación el padre de familia. Se postergó precisamente la elección de los miembros del Comité Central. Sin embargo, es precisamente para respetar la alternabilidad, porque sí existen algunas cláusulas, diría yo, en el tema de elección de los Comités Central, en las que no pueden repetir los mismos representantes del año anterior. Con respecto a algunas también preocupaciones que nos habían mencionado de un muro que se requeriría, pues también esto se puso en conocimiento de las autoridades y estamos precisamente prestos para ya recibir estas respuestas e irles entregando directamente a usted dentro de este espacio pensado en la comunidad. 2-510-510, 2-510-511, recuerde, son las líneas que permanecen habilitadas. Queremos escuchar su voz, su reporte desde los barrios, desde los sectores, porque es fundamental también que se conviertan ustedes en esos veedores para tener los espacios limpios, los espacios bien adecuados, los barrios también organizados. Tuvimos una comunicación en la que nos mencionaban que mañana precisamente hay una minga comunitaria. Mire qué bonito que los propios moradores y ciudadanos se unan para dejar en óptimas condiciones los espacios públicos, aceras, parques, que es lo que siempre se requiere y se solicita esta corresponsabilidad, esta participación desde los propios ciudadanos, obviamente con la autoridad del municipio de Quito, porque esto también es fundamental y necesario. 8:29, casi ya estamos llegando a la parte final de Usted Tiene la Palabra. No se olvide, todos los días a partir de las 8:00, este espacio es pensado en usted, porque queremos escuchar los reportes ciudadanos. También en estos días, especialmente el fin de semana, de acuerdo a pronósticos del INAMI, ya se registrarán lluvias con intensidad. Evitemos complicaciones, contribuyamos también para que no se generen emergencias en el distrito con la llegada ya de las primeras lluvias. Ayer, como habíamos arrancado este espacio en el sur de la capital, se registró un desbordamiento de una quebrada, Caupicho. Ya sé, la Corporación Municipal, que tiene listo el plan también de respuesta y mitigación de la época invernal, autó de manera inmediata. Cuerpo de Bomberos, AMT, la Secretaría de Seguridad, estuvo presente en el sitio y evitó cualquier inconveniente por manera preventiva. La escuelita que se encuentra en esta zona fue evacuada de manera preventiva, también un cierre vial de la avenida principal, mientras el agua y se limpiaba la basura que se encontró y que taponó incluso algunos sumideros y alcantarillas. 8:31, nosotros ya nos estamos despidiendo de usted. Tiene la palabra, retornamos el lunes. Que tengan un excelente viernes y un buen fin de semana.

Es viernes y el cuerpo lo sabe, así suelen decir y así solemos decir, porque no me puedo hacer la loca también ante ese saludo. Buenos días, ¿cómo están ustedes? Bienvenidos a las mañanas en el distrito. Vamos a disfrutar, por supuesto, de música, de información en este 25 de diciembre. Ya saludamos con el resto de personas, con quienes viajan en el trole, en la ecovía, quienes también nos sintonizan a esta hora de la madrugada. En el reprise de las mañanas.

Corría 1995 cuando esa chica, Faye, por supuesto con una sonrisa hermosa, su camiseta amarrada a la cintura, los overoles también puestos. Recuerden que en ese año estaban muy de moda los overoles. Así que ella contagiaba con toda su energía, por supuesto, con su música, con esa energía, a todos quienes teníamos ya la adolescencia en 1995. 8:45. Recordábamos entonces esta canción para bailar y para saber que es viernes también, y la MQ Radio lo sabe. Ok, queremos saludar a quienes ahora, y por supuesto felicitar y saludar a todos quienes rindieron homenaje a nuestra querida bandera. Hoy fue la jura de la bandera, el juramento a la bandera en las instituciones. Y es digo porque en la tarde algunos colegios también lo hacen en la tarde. Eso, muy bien. Así que seguramente esta canción fue para todos salgan marchando, para que todos y todas salgan marchando. Así que hoy ya veremos más tarde los TikTok del juramento a la bandera de las distintas instituciones. Lo que también vimos a su alrededor es a dólar a dólar los guantes. Porque siempre tal vez hay algún padre de familia que se olvidó de comprar con anticipación los guantes, o siempre hay un hijo o una hija que por el apuro de salir al juramento a la bandera, mami, ¿y los guantes? ¿Los guantes? ¿Los guantes? No hay guantes, los dejaron en la casa. Eso mismo. Así que eso vimos a los alrededores, a lo que venía hasta la estación, todos con uniforme de parada, todos lindos, así que con ese juramento de defender los colores de nuestra bandera. ¡Ay! Así les mandamos un abrazo para todos ustedes, para los jóvenes, hombres y mujeres de nuestro país que hicieron este juramento a su bandera. 8:47. Informarles que hace 9 minutos se retomó ya la circulación normal en el túnel Guayasamín. El contraflujo culminó ya hace 9 minutos. Por favor, tome atención. Pero también queremos mencionarles que hace 34 minutos hay un cierre vial, 34 minutos, un siniestro de tránsito se registró en el sur de Quito. Dios mío, por mi casa. Avenida Quitumbeñán y Amaruñán. Eso sí es en serio. Es abajo por la plataforma. Justo la principal es la Quitumbeñán y la Maruñán es la que cruza. El carril derecho y central sobre la Quitumbeñán está cerrado en sentido sur-norte, Por favor, tenga mucho cuidado, como siempre les decimos, conduzca con precaución. Por siniestro de tránsito, cierre de tránsito, está cerrado el carril derecho y central sobre la Quitumbeñán. Sentido sur-norte. Esta Quitumbeñán es la que viene justamente desde la Morán Valverde, desde el Centro Comercial Quicentro Sur, como es sur-norte, por eso les estoy dando justamente donde la ciudadanía toma esta vía para llegar al Quicentro Sur, para llegar a la Morán Valverde, a la parada del trolebús, para llegar también a la plataforma gubernamental del sur, para llegar a la administración zonal Quitumbe, que es toda esta zona también, para llegar a la función judicial del sur también, que es una de las vías que se toma para realizar o llegar a este destino. Así que, complicado, por favor, respete los semáforos. Este es un sector de la ciudad bastante movido, bastante transitado, así que por favor respete los semáforos, no se pase el semáforo en rojo, suele pasar en esas intersecciones que quienes conducen suelen pasarse el semáforo y ahí ocurren los siniestros de tránsito. 8:49 y continuamos, por supuesto, con música. Usted nos puede solicitar cancioncitas porque estamos contentos también de recibirles a ustedes, de escucharles. Se viene una de las divas colombianas, Shakira. Y decíamos que las mujeres sí somos las de la intuición.

0: Son las 8:57. Nos vamos a ir a la pausa, pero antes, con el profundo pesar, las radios metropolitanas expresamos nuestras más sinceras condolencias al director general de la Agencia Metropolitana de Tránsito, coronel Washington Martínez Suárez Navas, y a su familia por el sensible fallecimiento de su querida madre, doña Flérida Marina Suárez Navas Vaca. En estos momentos de dolor, anhelamos que el amor, los recuerdos y también esos momentos compartidos sean los que brindan fortaleza y consuelo al coronel Martínez y también a su familia. Paz en la tumba de su querida madre. Vamos a la pausa y al regresar retomamos, por supuesto, aquí en la MQ Radio, la programación para ustedes.
1: 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Son las 8:00 a.m. con 58 minutos. 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
2: 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El bajo peso junto a una talla baja pueden ser signos de un problema de crecimiento o una nutrición insuficiente. 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
1: De la mañana con 10 minutos, 9 con 10 minutos. 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

Aquí está Daniel Páez, Cobarde, una de las canciones de este gran artista ecuatoriano. Y por supuesto, ahí estamos sintonizando emociones, como también lo vamos a hacer con esta quiteña, la que se viene también, que es otra de las artistas hermosas que tiene nuestra capital. Así que desde aquí, digo yo, desde los Andes también, ya viene Do Blanco, No Me Importas Más. Esta es una historia que cuando te caes en el amor, sin duda, hay que volverse a levantar. Y estás listo o lista para la siguiente página del amor. Do Blanco, No Me Importas Más.

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1: Aquí también estamos jurando la bandera. Tres artistas, Daniel Páez, Do Blanco y ahora se viene el gran Daniel Betancourt. Esta canción que fue una producción de Borkis Music en el 2017 y que sin duda pues explotamos con cariño. Aquí están tus colores.

9 de la mañana con 22 minutos, 9 con 22 minutos. No se olviden de suscribirse al canal de WhatsApp de la MQ, MQ Noticias. Estamos ahí y, por ejemplo, información. Acabo también de leer esta información que me interesa muchísimo, como que la Mariscal mantiene iniciativas culturales y gastronómicas con el fin de dinamizar el espacio público y fortalecer la actividad económica de ese sector. Por eso, la Plaza Quinde será el escenario del festival gastronómico que se llamará De Verde a Maduro. Así que no se lo pueden perder. Desde las 10 de la mañana del 24 de octubre hay que prepararse para este festival gastronómico De Verde a Maduro. Ahí 20 establecimientos gastronómicos de la Mariscal presentarán una variedad de platos elaborados a base de verde, de plátano y también de maduro. Y por supuesto es un espacio que está pensado también para la familia. ¿Dónde me enteré? Pues me enteré en el canal de WhatsApp de la MQ Noticias. No se olviden, ustedes pueden ya ahora mismo suscribirse a MQ Noticias. 9 con 23 minutos, esta canción que la vamos a escuchar nos solicitaron. Aquí está, por supuesto, Jennifer López y Pitbull, On the Floor. 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

0: FTC, Wake Me Up. Esta canción, por supuesto, todo un éxito. Fue número uno en más de 60 países con esta letra tan bonita, sobre que habla sobre el crecimiento personal, la búsqueda de identidad y el paso del tiempo. Realmente esta es una obra de arte hecha canción y que sin duda va a quedar en el corazón para todos y para siempre. 9:32, vamos a la pausa y al regresar les vamos a contar también cuál va a ser el operativo de control, hablando de tránsito, en el o para el concierto de Romeo Santos y Prince Royce.
1: Son las 9 de la mañana, con 32 minutos. 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

Con 39 minutos, 9 de la mañana con 39 minutos. Ahí está este sonidito tropical, pero también sentimental. Vean ustedes, el inigualable Romeo Santos junto al príncipe que enamora a todos, el grandioso Prince Royce, con esta canción que fue un fenómeno y que seguramente la cantarán también mañana. Mañana sábado 26 de septiembre en el Estadio Olímpico Atahualpa será este concierto de Romeo Santos y Prince Royce. Y cerca de 35 mil personas se darán cita precisamente al Estadio Olímpico. Sin embargo, el municipio de Quito, a través de la Secretaría General de Seguridad Ciudadana y Gestión de Riesgos, ha articulado un operativo integrado que contará con más de 12 entidades municipales y gubernamentales con el objetivo de garantizar el normal desarrollo de este concierto. La estrategia responde, y queremos contarles, responde a una evaluación previa del aforo, priorizando el orden y también el control, la movilidad y el tránsito. La respuesta inmediata ante emergencias, el control de la prohibición de expendio irregular de bebidas alcohólicas y vías de evacuación. Así que atención, desde las 10 de la mañana de este sábado 26 de septiembre, el municipio realizará un operativo preventivo y de apoyo al control del espacio público en los alrededores del Estadio Olímpico Atahualpa. Las vías, atención, se aplicará un cierre vial a partir de las 23 horas del viernes 25 de septiembre en el Estadio Olímpico Atahualpa sobre las calles Correa y Manuel María Sánchez para agilizar la instalación de la logística. En relación al uso y control del espacio público, se mantendrá una política de cero tolerancia frente al comercio no regularizado y la venta no autorizada de bebidas alcohólicas en el perímetro del estadio. Además, se han delimitado zonas específicas para comerciantes autónomos regularizados que tienen el PUCA a fin de mantener libres de los corredores de evacuación y también las aceras. Es importante mencionarles que la Ecovía extenderá su horario habitual de servicio hasta las 0 horas para garantizar el retorno masivo de los asistentes. El Metro de Quito prestará su servicio habitual, su servicio normal de operación, que será hasta las 23 horas. La recomendación es también a quienes asistan a este concierto de Romeo Santos y Prince Royce, llegue con anticipación, por favor, a los accesos habilitados, a las carrileras, porte únicamente lo necesario. Respete las indicaciones del personal de control, mantenga libres las salidas también de emergencia y se realizarán patrullajes permanentes con la Secretaría de Seguridad, Gestión de Riesgos, Cuerpo de Agentes de Control, la Agencia Metropolitana de Control y también la Policía Nacional en los sectores aledaños. Así que es importante este operativo frente al concierto de Romeo Santos y también de este príncipe, Prince Royce. ¡A 9:42! Y continuamos con éxitos tropicales también. Estamos en viernes, viernes 25 de septiembre. Thalía, te perdiste mi amor, y lo hace con Prince Royce.

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1: Les saludamos con todo nuestro cariño, por supuesto, a quienes nos están sintonizando en las parroquias rurales del Distrito Metropolitano de Quito. Ustedes son la joya de esta corona, sin lugar a duda, así que nos encanta saber que están reportando también la sintonía en Pintac. ¡Buenos días! Muchas gracias por sintonizarnos. También lo están haciendo en Huangopolo. Muchas gracias también. Un abrazo. Oigan, ¿cuándo nos vamos para Huangopolo? Me han dicho que ahí hay un pollito delicioso asado ahí. Ya vamos a visitar también. Y en Pintac también los famosos pancitos, Carlitos. Famosísimos, deliciosos también. Así que les saludamos a todas las parroquias rurales que nos están sintonizando. Sigan reportando su sintonía, son las 9:47 minutos. Y seguimos en viernes, aquí se viene Camila Cabello.

Viajamos al 2017 directo al exitoso sexto álbum de estudio de la banda, me refiero a Maroon 5, Red Pit Blues. Y por supuesto, ahora les tenemos esta canción para que lo disfruten. Estamos en viernes, súbale el volumen y sintonícela, MQ Radio.

con 54. Estamos llegando a la parte final ya de las mañanas en el distrito. Oigan, les queremos enviar un fuerte abrazo también a, por supuesto, todos quienes en este juramento a la bandera obtuvieron ser portaestandarte de la ciudad, también de su institución, y a los abanderados y abanderadas y obviamente escoltas del pabellón nacional. Les mandamos un abrazo, felicitaciones por ese gran esfuerzo que han tenido durante toda su vida estudiantil, y a los papitos también que siempre están ahí acompañando a sus hijos en este camino para también tener y obtener ser abanderados. Este título realmente que les va a traer muchas cosas buenas también, hablando ya de estudios. Así que les mandamos un abrazo, felicitaciones. Nos estamos despidiendo. Buen fin de semana para todos ustedes. Continúen en sintonía de la MQ Radio, de la 102.9. Soy Gis Cueva, les esperamos, nos escuchamos el lunes. Eduardito Parra, gracias. Karina Villalta también. Y vamos a despedir levantando las manos con símbolo.

0: Bienvenidos al microinformativo Noticias Express. Inmediato arrancamos con la información. Larconel analiza incentivos para los hogares que reduzcan el consumo de energía, según explicó el ministro Juan Carlos Blumen en entrevista con Teleamazonas. La propuesta contempla descuentos de hasta el 10% en la factura eléctrica y aún se encuentra en revisión. Además, dijo que las industrias de medio voltaje se sumarán al plan de ahorro energético. La medida comenzará el lunes 28 de septiembre.
1: Próxima semana, casi con seguridad, entrarán los medios voltajes al sistema industrias de medio voltaje que se asemejan a las de alto voltaje 1. Son 185. Las de medio voltaje son 9.000, alrededor de 9.000 empresas o clientes, pues no todas son industrias, pero de ese grupo se va a escoger los que representan el mayor consumo. ¿Dónde? Están ubicadas la mayoría en la sierra. Y era una queja de las empresas de la costa. Todas las AB1, todas, más del 90% están en la costa y en la sierra no se estaba aportando al ahorro nacional. Porque empezamos el sistema, lo estamos probando y la próxima semana esperamos tenerlo ajustado para que sea equitativo y aporte realmente a conservar los embalses.
0: Trabajos de la Panamericana Norte registran un avance del 50%. Esto posibilita adelantar el cronograma de trabajos. Por eso, desde las 22 horas del 26 de septiembre, se va a realizar la intervención en el intercambiador Simón Bolívar y García Moreno en el ingreso a Llano Grande. Este es un tramo de 1.15 kilómetros que registrará una actividad durante los próximos 20 días. En coordinación con la Agencia Metropolitana de Tránsito, se ha previsto un plan de movilidad que incluye el uso del carril de servicio y contraflujo para mantener controlada la circulación sobre la Panamericana Norte, así como un desvío por la calle Carapungo desde el redondel de Gualo para los barrios de la parroquia de Llano Chico y por las calles García Moreno, Calixto Muso y Leonidas Proaño, que permiten las conexiones locales adicionales para la parroquia de Calderón. Hasta aquí la información, retornamos en los próximos minutos.
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1: Buenos días, buenas tardes, buenas noches. Todo va a depender del lugar de la galaxia donde me estés escuchando. Nosotros estamos aquí en MQ Radio. Estamos contentos de poder estar contigo. Muchísimas gracias a todas las personas que hacen posible que nosotros lleguemos acá. Acuérdate que la principal persona, porque llegamos con un auspicio, y ese auspicio eres tú, la persona que nos escucha, que está pendiente de nosotros, que nos da todas las satisfacciones y las alegrías para poder llegar. Entonces, Eso quería decirte, que estamos contentos en este solazo. Ayer llovió, el parquecito ya está un poco mojado, también nos llena de alegría eso. Mi querida Dani Spin, me estás escuchando, buenos días.
2: Matías Alberto de las Altas Colinas, ¿cómo estás? ¿Me escuchas?
1: Fuerte y claro, fuerte y claro, ahora te escucho fuerte y claro.
2: Estoy en una galaxia desconocida.
1: ¿A qué distancia estás de mí, Daniel Spin?
2: Híjole, ¿qué te diré? Como... no sé, pero estoy muy lejos.
1: No estás muy lejos, será unos 15 metros.
2: No, estamos lejísimos.
1: Está a unos 15 metros.
2: Está castigada en el cuarto de Betty la Fea.
1: Está castigada en el cuarto de Betty la Fea. Sí, señor. Ahí está mi querida Dani Spin. Oye, nosotros encantados de poder estar una vez más con todos ustedes. Te oigo mejor. Ayer te escuchaba bastante, con bastante tos, bastante complicada. Hoy te escucho un poquito mejor y eso me da alegría. Qué bueno que sea así, mi querida Dani.
2: Muchas gracias, Mati, querido. La verdad es que yo estoy contenta también. Creo que ya se vuelve como parte de la rutina, ¿no? Yo extraño mucho venir, estar con ustedes, compartir con ustedes. Aunque no les vea, por lo menos les escucho.
1: Es cierto.
2: No les quiero ver tampoco. Estoy un poco resentida porque me ven y todo el mundo sale corriendo. Y yo digo, bueno, hoy puedo ser yo. Peínate, pero mañana puede ser tú. Y bueno, arriero somos, camino andamos, dice el dicho.
1: Amén, aleluya. Es verdad, es verdad. Oye, bueno, ayer también llovió por tu sector, mi querida Dani.
2: Sí, oye, pegó tremendo aguacero, estuvo bastante... La verdad es que ya hacía falta. La ciudad se vuelve un poco caótica cuando llueve. Siento que ya se aproximan como esa temporada de lluvia también. Y bueno, la necesitamos, Quito la necesita.
1: Totalmente, totalmente. Ahora, por la mañana en el parque, no te imaginas, otra vez... vi la hierbita mojada y el parque agradecía esa lluvia, porque ya nos hacía falta. El día de ayer también, con la novedad de que en el parque inglés había una llave abierta, desde las 5 de la mañana que yo llegué, 5 y cuarto que llegué, había una llave abierta y me daba una pena porque no podía cerrar la llave, era un tubo ahí que no se podía cerrar, y decía, ¿quién aviso que esta llave está abierta? ¿Cómo les digo? Porque por lo general nuestros héroes azules suelen entrar a trabajar a las 7 de la mañana. Ellos entran un poquito después. Entonces me imaginaba que ellos podían tener la fórmula para poder cerrar. Nunca vi el desenlace. Bueno, ya alguien cerró la llave, ¿no? Pero claro, siempre que hay una llave abierta, vos dices, Dios mío, por favor, alguien que cierre la llave. Por favor, alguien que cierre la llave. Y así se dio, ¿no? ¿Qué más como novedades, mi querida Dani Spin? Contarte que es viernes y el cuerpo lo sabe, y lo sabe porque ya llegamos en las gradas con las últimas. Si no es porque Eduardo Parra me abraza, yo me quedaba en el mezanine, no pude subir al primer piso. Él va cogiéndome como esos soldados que le sacan de Vietnam, así abrazado me fue cargando hasta acá, cosa que agradezco profundamente. El cuerpo ya lo sabe, ya sabe que estamos en un momento complicado, porque ya la tercera edad que vivimos Eduardo Parra y yo ya es difícil. Ya, pues, así suenan las rodillas, claro. Así
2: suenan las rodillas. Estaba haciendo ejercicio ahorita, creo.
1: Estaba haciendo ejercicio, sí, por eso sonaba así. Entonces ya uno es viernes y ya dice, oye, ya, por Dios, que manden a las casas. Mi querida Dani Spin, vamos con algo de música, ¿te parece?
2: De una, Marilyn.
1: Vamos ahí.

0: nosotros seguimos aquí en Claramente en Radio. Mi querida Dani Spin, cuéntame qué tenemos para el programa del día de hoy.
1: Matías Alberto Dávila Ulloa. Antes de pasar a lo que tenemos el día de hoy, yo te quiero hacer una pregunta.
0: A ver, dale.
1: Quiero saber...
0: ¿Quieres escuchar?
1: No, una.
0: Ah, no, te respondo. No. Es que era seis. Ah, no.
1: Quiero
0: no
1: saber una cosa que te dejó la semana.
0: Una cosa que me dejó la semana. Qué buena pregunta me haces, Dani Spin.
1: Una sola cosa.
0: A ver, ¿qué será? Pues que me dejó la semana. Ay, caray. Empatía.
1: ¿Empatía?
0: Sí.
1: ¿Por?
0: Porque sabes que ayer unas dos amigas con las que tenemos el groupies de las amigas.
1: Ah, tu groupies.
0: Mi groupies, todas del 60 y piquito, por supuesto.
1: Claro que sí.
0: Me invitaron a comer. Entonces fui a comer y a los años que nos habíamos visto, por lo menos ya había pasado unos 6-7 meses sin vernos. Y me di cuenta que la vida es cada una con sus problemas, con sus cosas personales, y yo ausente totalmente, ¿no? Entonces yo ayer me enteré, me desayuné que ellas estaban cada una viviendo su dolor y tratando de salir adelante, pero yo no estaba, ¿no? Entonces ayer lo que pude decir es, yo no sé si esté la siguiente, pero quiero abrazarte ahora, que es lo que tengo, ¿no? Entonces ahí, empatía, digamos. ¿Tú?
1: Sí, ¿tú? Yo estornudos.
0: Estornudos te no, he dejado ver, la semana.
1: Creo que siempre cada día te deja como una enseñanza, y si al final del día nos pusiéramos a pensar como qué me dejó el día. Ayer estuve hablando con unas amigas también yo.
0: Y, tú no tienes amigas, no le mientas a la gente.
1: No, sí tengo. Sí, okay. Tengo, de hecho son tus mismas amigas del 60 y piquito.
0: Ok.
1: No, tengo por ahí unas amigas y una de ellas estaba pasando por un momento medio doloroso porque pasó como una ruptura amorosa.
0: Ok.
1: Y empezamos como a chismear entre mujeres, ¿no? Como, no, pero es que él esto, no, pero es que lo otro, no, pero es que imagínate, eso no le hace una mala persona y etcétera, etcétera. Hasta que una de ellas dijo, oye, pero... ¿qué sentido tiene que sigamos hablando del pasado? Porque las cosas ya se definieron, no vas a volver. ¿Qué te parece si más bien nos enfocamos como en vivir el hoy? Y te voy a recomendar que ya no digas, ay, pero es que si yo hubiese hecho esto, es que si yo hubiese sido así, quizá las cosas hubiesen funcionado. Más bien, hazte el ejercicio y empieza a ver las cosas negativas que te dejó esa persona. Y ella decía, o sea, para ella él era el hombre perfecto. Pero cuando mi amiga le hizo esa pregunta, ella dijo, oigan, el otro día me gritó. Y oigan, y el otro día y no sé qué. Y después ya al final del día fue como que, oigan, de verdad, ajá. O sea, siento que cuando uno está enamorada, idealiza mucho a una persona y deja pasar como algunas cosas que no son correctas. Y la enseñanza no fue para mí, pero vi cómo aprendió una amiga.
0: Qué bonito, ¿no? Qué bonito. Yo creo que... yo creo que es sanador ese ejercicio, creo que es sanador, no creo que es real, pero creo que es sanador. Es decir, cuando yo veo las cosas malas que me dejó, no es que el tipo sea malo,
1: totalmente.
0: Es que no era para mí nomás, ¿me entiendes? Porque si te gritó, no, la gente no te dice, ¡Daniela! Porque ahorita se me ocurrió gritarte.
1: Tú sí me gritas.
0: No te grito. Entonces no es que se me ocurrió gritarte, alguna motivación tuve para que yo te grite, ¿entiendes?
1: Total.
0: Siempre es así, y el que empieza la pelea, a veces la empieza con cosas que son... No me gusta el mango, el olor del mango me genera vómito. Por favor, solo te pido, chúpate tu mango afuera, porque me genera vómito por una experiencia que tuve cuando era niño. Me estoy inventando todo esto, ¿no? El momento en que vos te empiezas a poner champú de mango y traes mango acá a la cabina, y yo te grito... ¿quién es el malo de la película? Yo, pues, por gritarte. Pero yo ya te había dicho, Dani, esto, o sea, al aire, estoy al aire y siento ganas de vomitar, oye, ya te había hablado de esto. Entonces ahí te grito, y el malo de la película soy yo por gritarte. No tú, porque previamente ya sabías que no me... que te pedí exclusivamente que no hagas esto. No tú, yo. Y yo creo que así pasa siempre, ¿no? O sea, estas manifestaciones se dan todo el tiempo, ¿no? Siempre hay un malo. La mala es ella que le traicionó. Él que le dejó abandonada no es malo. El tipo no es malo. El tipo solo tenía que trabajar y empezó a trabajar 16 horas al día. El tipo solo... Y claro, vos vas a decir, a ver, un ratito. Para. Porque ella tiene libre albedrío. Ella puede decidir, sí. Pero para que ella decida tuvo que haber un contexto. Lo que tú siempre dices. El hombre y sus circunstancias. Entonces, Complejo el tema, pero me parece muy interesante el ejercicio.
1: ¿Quieres que te cuente lo que tenemos para el día de hoy?
0: Por favor, cuéntame.
1: Ok, Quito arranca el fin de semana con teatro, música y actividades gratuitas. Además, la YE estrena un nuevo parque de más de 8,700 metros cuadrados. Y más de 700 neumáticos recolectados en Quito tendrán una nueva vida. ¿Me escuchas?
0: Totalmente.
1: Espero que sí me estén escuchando porque yo no les escucho nada.
0: Bueno, cuando nos esté...
1: profundamente.
0: ¿No me escuchas?
1: Un secreto que puede salvar a alguien. Salud mental en el distrito. Me río cuando debería estar serio. Verdaderamente, dar una segunda oportunidad a quien cometió un delito grave. Analíticamente, o salvar a varias personas desconocidas. Y en completamente, ayudar a morir a un animal que sufre. Compasión o decisión que no nos corresponde.
0: Es interesante ver cómo la Dani tiene estos temas que nos ponen a pensar, que nos ponen ciertamente a medio unas broncas, broncas en el buen sentido, ¿no? Broncas en el tema de tener discrepancias, pero esas broncas con respeto, que creo que es lo que tenemos que propender. No todos pensamos igual, oye, y no tenemos por qué tampoco. Pero esas broncas en paz también son importantes, oye, estas broncas de esto de decir, no estoy de acuerdo con lo que piensas, Eduardito Parra, pero eso no nos hace enemigos. ¿Será que hay un montón de cosas en las que pensamos igual? Sí. Oye, vamos unas quesadillas, ve. Vamos. Punto. Se acabó el problema. Muchísimas gracias, mi querida Dani Espina, Dordito Parra. Vamos con música.

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1: Sí, señor, son exactamente las 10 horas con 27 minutos y lo digo así porque también salimos en reprise desde las 10 de la noche hasta las 12 de la medianoche. Entonces, posiblemente tú también estés rondando las 10 y media de la noche mientras estás escuchando el reprise de nuestro programa y te mandamos un abrazo gigante y te agradecemos por estar en sintonía de la 102.9 de MQ Radio. Mi querida Dani Spin, tienes noticias que contarnos. Adelante.
2: Claro que sí, Mati, querida. Déjame contarte que desde hoy, viernes 25, Quito tiene una amplia agenda cultural en museos, centros culturales, parques y plazas con varias actividades de ingreso libre. Este viernes, por ejemplo, el Museo Alberto Mena Camaño presenta a las 10 horas fragmentos de la obra La Heredera del Silencio, Los Rostros de la Memoria. A las 14 horas, la banda municipal recorrerá el sector de la Administración Eloy Alfaro hasta llegar a la Plaza Cívica Eloy Alfaro y desde las 15 horas con 30 minutos, Comandá tendrá una clase magistral de

0: Slam Breaking. La agenda continúa durante todo el sábado y domingo con música, pintura, literatura, recorridos y actividades familiares.
1: Slam Breaking es lo que vamos a hacer con Eduardo al salir de aquí, ya nos pusimos de acuerdo. Adelante, mi Dani.
0: Además, un espacio que durante años estuvo subutilizado en el sector de La Ye, en el norte de Quito, fue recuperado y convertido en un nuevo parque de 8,729 metros cuadrados. La obra busca devolver este espacio a la comunidad y generar nuevas áreas para la recreación, el encuentro entre vecinos y el aprovechamiento del espacio público. Además, finalmente, 764 neumáticos usados equivalen a 4.2 toneladas y fueron recolectadas mediante el programa municipal Domingo de Tereques y entregados a sectores ambientales para ser procesados y reutilizados. Según el municipio, el aprovechamiento de este lote permitió evitar más de 25.000 kilogramos de emisiones de CO2 para ahorrar más de 8.000 litros de petróleo y obtener aproximadamente 8.400 kilos de material de caucho que puede utilizarse para fabricar nuevos productos. Además, este Domingo de Tereques funciona gratuitamente todos los domingos desde las 8 de la mañana hasta las 14 horas en los centros de operaciones de la Occidental y la Forestal, donde también se pueden dejar muebles, colchones, aparatos electrónicos y otros objetos de gran tamaño.
1: Domingos de Tereques es justamente donde pensaba dejarte a ti, mi querida Dani Spin. Decía, si hoy amanece todavía tosiguda, va a los Domingos de Tereques. Pero veo que
0: para el domingo bien. Yo creo que ya me compongo.
1: Sí, sí, yo creo que esta vez te salvaste. Muchísimas gracias, mi querida Dani Spin. Nosotros vamos a un corte, ya volvemos.
2: Son las 10 de la mañana, con 30 minutos. 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
3: 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La socialización, preguntas, respuestas y aclaraciones del procedimiento se realizará de manera virtual a través de la plataforma Teams el 24 de septiembre a las 9 horas. 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

0: Gracias.
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2: 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Haz tú el milagro, lo dijo el escritor uruguayo Eduardo Galeano.
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3: Mi querido Eduardito Parra, te voy a pedir que le subas un poquito el volumen a los audífonos, por favor. A ver.

0: Ahí vamos. Déjame ver. Sí, creo que sí. Creo que por ahí estamos. Muchísimas gracias, Eduardito querido. Ok, nosotros, ¿con qué vamos en este momento, mi querida Dani Spin, que estás en el cuarto de los castigos?
1: Lejísimo estoy.
0: Ahí estás.
1: Oye, vamos a hablar acerca de revelar un secreto que puede salvar a alguien, y es traicionar la confianza o evitar un daño. Cuando alguien nos revela algo íntimo, muchas veces lo hace porque confía en nosotros, ¿no? En que vamos a proteger su vulnerabilidad. Romper esa confidencialidad puede destruir una amistad, una relación familiar o años de confianza. Además, no todo secreto representa peligro. Algunas verdades simplemente pertenecen a la intimidad de la otra persona. Desde esta mirada, contar aquello que nos confiaron puede sentirse como apropiarnos de una historia que no nos pertenece. La pregunta moral es clara. ¿Qué valor tendría la confianza si revelaríamos cualquier secreto que nos incomoda guardar?
0: A ver, por una parte eso, mi querida Dani Spin, ¿no? Por una parte esto de lo que estás contando, hasta dónde hay que guardar un secreto también. Y mira lo que es la vida, ¿no? La vida es fantástica, Dios es maravilloso. Acabo de tener... Primero déjame saludar con las personas que se van uniendo al TikTok Live. Nos escriben desde Cuenca. Muchas gracias. Y aquí en Quito, claro que tenemos una fanaticada bastante interesante también. Muchas gracias con todos los amigos que están en este momento en Quito escuchándonos. A ver, en este momento acabo de tener un secreto, me acaban de decir, un secreto que no debía contarse. Es decir, una persona me acaba de decir que otra le confió un secreto y me lo cuenta porque pone en riesgo su vida. Y te pregunto, Dani Spin, en ese caso, ¿vale o no vale la pena confiar los secretos? ¿Vale o no vale la pena decir romper esa lealtad? Dime tú.
1: El hombre y sus circunstancias.
0: El hombre y sus circunstancias. Ok, entendido.
1: La otra cara aparece cuando aquello que sabemos indica un peligro grave para la propia persona o para alguien más. Si un amigo revela una intención concreta de causar un daño serio, guardar silencio por lealtad puede permitir una tragedia evitable. Las circunstancias así se dan, pero pedir ayuda puede ser mucho más importante que conservar el secreto. Y de esta perspectiva, romper la confidencialidad no necesariamente constituye una traición, puede ser protección. Pero ¿de qué sirve demostrar que fuimos leales a un secreto si después debemos preguntarnos si pudimos haber evitado un daño?
0: Entonces, es cierto, sigue, por favor.
1: Perdona. Sentir esta preocupación no significa automáticamente que exista un peligro inmediato. Podemos escuchar confesiones sobre tristeza, errores, adicciones, relaciones, decisiones o pensamientos perturbadores sin tener derecho a divulgar inmediatamente toda esta información. El contexto importa bastante aquí porque antes de romper una confidencia debemos valorar la gravedad, la posibilidad real de si hay o no hay daño y si existen alternativas. Obviamente, la prudencia evita dos extremos igualmente problemáticos. Callar ante un peligro evidente o convertir cualquier conversación difícil en motivo para exponer la intimidad de una persona.
0: Qué complicado lo que dices, porque es cierto. Cuando se compromete la vida o la seguridad de una persona, creo que no hay lealtades. Creo que la lealtad es con la vida. Nos dice Nicole Bermúdez, nos dice, hola, dice de ley que vale, 100%, claro, si es que estás poniendo en riesgo la vida de una persona, ¿no? Si es que esta persona le ha confiado a otra que tiene intentos autolíticos, por ejemplo, oye, yo creo que es importante que esta persona hable, sí, estás faltando a la verdad, estás faltando al ¿cómo se llama?, a la lealtad. Pero estás protegiendo una vida, lo estás haciendo por un fin mayor. Ahora, en el caso de encontrar a una persona con otra, por ejemplo, estando dentro de un matrimonio, yo encuentro a una persona con otra, ¿valdría la pena o no? Eso es lo interesante, ¿no? Y nos dice, Hugo Rivera nos dice, eso es muy difícil, a veces le cuentan porque no se atreven a decir una gran verdad. Y aquí viene el tema de, yo le encuentro este momento a una persona con una persona que... Digamos que yo quiero mucho a una persona, yo le quiero mucho a mi primo, a mi hermano, y le encuentro a su esposa con otra persona. Entonces, ¿debo o no debo hablar? ¿Debo callarme o no debo callarme? ¿Debo guardar o no el secreto? Gustavo dice, saludos Mati, dice, yo tengo un Uber 2 horas al día, por las madrugadas, dice. Ahí me actualizo escuchando a las damas. Dice escalofriante. Chao. Sigue Dani Spin.
1: Claro que sí. En profesiones como psicología y medicina, la confidencialidad constituye un principio esencial porque permite que las personas hablen con libertad. Sin embargo, según las circunstancias y las normas aplicables, puede existir excepciones relacionadas con riesgos graves, protección de menores u otras obligaciones. Esto revela algo importante para nuestra vida cotidiana. Incluso una regla tan valiosa como guardar confidencias puede encontrar límites cuando entra en conflicto con la seguridad. La ética no siempre ofrece mandamientos aislados. Muchas veces obliga a decidir entre dos bienes importantes.
0: Es interesante, vuelvo y te digo, es interesante lo que vos dices. Se acaba de conectar con nosotros Felipe. Felipe, te doy la bienvenida también. David Reynoso, te doy la bienvenida también. Felipe Realpe, muchas gracias por estar en sintonía nuestra. Ahora, pensemos en... Los dos son pastores evangélicos, pero sacerdote católico y el secreto de confesión. ¡Wow! ¡Qué complicado! Él hizo unos votos para no confesar aquello que se le decía en confesión. Pero imaginémonos que la persona no va a poner en peligro a nadie. Solo imaginémonos que la persona llega al sacerdote y en el momento de la confesión dice: yo maté a tal persona. ¡Wow! ¿Qué cosa más dura, digo yo? Yo no sé cómo esté legislado el tema del secreto de confesión, ¿no? No sé cómo esté legislado y cómo los estados lo aceptan o no lo aceptan, no lo sé. Lo que sí puedo entender e intuir que para un ser humano tener esa carga es monstruoso, porque todos están buscando al responsable de... Y tú sabes quién es, pero tienes que guardar completo silencio y tienes que dormir con eso y tienes que vivir con eso. ¿Qué cosa más difícil? ¿Qué piensas
1: vos? Sí, mira, porque hay de hecho profesiones, como te había comentado, y cuando, por ejemplo, alguien comienza diciendo: te voy a contar algo, pero júrame, Matías, que nunca le vas a decir a nadie.
0: Yo siempre te he jurado.
1: Solemos aceptar conocer... ¿Qué?
0: Yo siempre te he jurado y siempre he dicho.
1: Sí, siempre has dicho. Solemos aceptar antes de conocer el contenido, ¿me entiendes? O sea, es como que yo te diga: júrame, Matías, pero júrame que no le vas a decir a nadie. Y yo te digo que... tú invéntate algo, porque tú eres bueno.
0: Pero algo que implique a un tercero.
1: Algo que te implique... que le implica a don Eduardito.
0: Ah, algo así como que quiero hacerle daño.
1: No, que resulta que sí soy su hija de verdad.
0: Ah, ok.
1: Que le quité un cabello y me hice una prueba de ADN.
0: Ah, sí, en eso estabas, ¿no es cierto? Yo fui con a Daniela, yo fui para... Ese terrenito tenía que ser nuestro, pues, ñaño, mil disculpas.
1: Claro ahí... que sí. Bueno, entonces, eso puede colocarnos después...
0: Ya te voy a dar la mitad del terreno a vos, dice.
1: No, yo no te voy a dar nada a ti, Matías.
0: Bueno, está negociando conmigo, por eso te digo.
1: No,
0: bueno,
1: te corresponde. Oye, esto puede colocarnos siempre después en un conflicto enorme, porque una respuesta más consciente sería prometer discreción, pero no silencio absoluto, si alguien o si existe peligro. Pero cacho que ahí ya de ley ya no te voy a contar, porque tú me dices: ok, Dan, yo te prometo discreción, pero no silencio absoluto. Mejor ya no te cuento.
0: Mira lo que dice Hugo Rivera, dice: prefiero que me odien por decir la verdad y no por ocultar una mentira, dice Hugo. Y yo le digo a Hugo: el hombre y sus circunstancias. Y Aule de Europeo nos dice: ¿qué pasa legalmente cuando una persona confiesa a un terapeuta o a un psicólogo? Creo que hay, en estos casos, hay cierta reserva que tienen que cuidar esos profesionales, salvo que esté en peligro la vida de alguien. Creo que sí, o sea, realmente no... Me da tanta angustia saber que yo sé que tú fuiste responsable de algo que ha perjudicado a muchas personas, o a una finalmente, o peor aún, que vas a cometer un acto, alguna locura, y yo saberlo. Ay, Dios mío, me da angustia solo de pensarlo. Adelante, Dani.
1: Por supuesto. Porque incluso cuando nosotros estamos actuando o intentando salvar a alguien, esa persona puede enfadarse, sentirse expuesta o dejar de hablarnos. Y debemos reconocer ese costo emocional. Hacer aquello que consideramos correcto no garantiza recibir agradecimiento. En ocasiones, proteger significa aceptar temporalmente que alguien nos vea como traidores. Pero esto tampoco justifica intervenir de manera impulsiva. Siempre que sea posible, conviene explicar nuestras preocupaciones involucrar a la persona y buscar juntos una forma segura.

0: seguro de obtener apoyo antes de actuar sin su conocimiento.
1: Oye, el tema que has traído ahora, mi querida Dani, es un tema que a mí particularmente me conflictúa y creo que a la mayoría, porque pone a prueba tus lealtades. ¿Con quién eres leal? Sí, por ahí, yo quiero mucho. Vamos a decirle que yo quiero muchísimo a Daniel Espín. Te quiero muchísimo. Pero tu enamorado viene y me dice, oye, Mati, yo te quiero mucho, yo confío mucho en ti, quiero contarte algo. Y me cuenta cómo estuvo con otra chica mientras estaba con vos. Y dice, ¿te acuerdas que yo no vine la Navidad pasada? Fue por eso, pues. Porque yo estuve ahí, con esta otra persona. Yo sé que si le dices a la Dani, esto le podría romper en dos. Así que, por favor, solo guárdame el secreto. Y te digo, ya no lo he vuelto a hacer. Pero bueno, tú me das la confianza para decírselo. ¡Ay, Dios mío! ¡Qué complicado no abrir la boca! ¡Qué complicado no decir nada! ¡Qué complicado sentirse parte de esa mentira! Mi querida Dani Spin, te agradezco mucho por el segmento del día de hoy. Nosotros vamos con Estefanía Paola Santillán y el Noti Express. No. No vamos con Estefanía Paola Santillán y el Noti Express, fue un lapsus mío. Vamos con música y después de la música vamos con salud mental en el distrito. Y recién ahí con Estefanía Paola Santillán y el Noti Express.

0: corporal, respiración acelerada o necesidad de escapar de la situación. Hacer una pausa, respirar lentamente y explicar "me río cuando estoy nervioso" puede evitar malentendidos y ayudarnos a recuperar el control. Una risa nerviosa ocasional puede formar parte de las respuestas humanas ante situaciones incómodas o por sí sola. Tampoco deberíamos interpretar automáticamente la risa de otra persona. Antes de acusarla de insensible, podemos preguntar qué está sintiendo. De hecho, algunas emociones salen por caminos completamente diferentes de los que esperamos.
1: Oye, ¿alguna vez te ha pasado, mi querida Dani Spin, que te ríes de un velorio?
0: No.
1: Esta es una de las cosas más frecuentes que hay, ¿no? Te ríes en los velorios, pero tu gana no es reírte, sino que la risa es una forma de escape, es como una válvula de escape. Imaginémonos una olla de presión, es una válvula de escape que lo que está haciendo evidentemente es sacándonos toda la presión que tenemos dentro. Pero muchas personas, la mayor parte de personas, interpreta que esto es una burla, que eso está completamente mal, y no necesariamente es así. Oigan, iba a decir que ahora viene Estefanía Paola Santillán, ella dijo que me va a hacer bullying de aquí en adelante porque me he confundido el segmento de ella, pero creo que es mi obligación profesional hacerlo. Ahora sí, el Noti Express con Estefanía Paola Santillán. Adelante. 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
2: 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Son las 11 de la mañana. En punto. 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
3: Cuando son las 11 de la mañana en punto, arrancamos con el microinformativo Noticias Express. Equipos de emergencia se encuentran en el puente del río Chiche, esto en el oriente de Quito. Se están realizando labores para extraer el cuerpo de una persona que, según información del ECU 911, fue localizada en la parte baja de esta estructura. Hasta el momento, las autoridades no han confirmado las causas de la muerte ni la identidad de la persona. De manera preliminar, no se descarta que haya caído desde el puente, aunque esta hipótesis deberá ser confirmada por las autoridades. El puente se encuentra sobre la avenida Osvaldo Guayasamín. Ya fue habilitada también la vía tras desarrollarse las labores de extracción del cuerpo y se espera información oficial sobre lo ocurrido. Por ahora no se han confirmado más detalles sobre las circunstancias del hecho. Ponga muchísima atención porque mañana van a recibir la ciudad a cantantes como Romeo Santos y Prince Royce para un concierto en el Estadio Olímpico Atahualpa como parte de la gira Mejor Tarde Que Nunca Tour. Se espera la asistencia de 35,000 personas y por esto el municipio de Quito ha desplegado un operativo de control que incluye el tránsito y cierres viales. La AMT, como parte de su operativo, va a realizar un primer cierre vial desde las 22 horas de este viernes en las calles José Correa y Manuel María Sánchez. Desde las 6 de la mañana del sábado se van a implementar restricciones vehiculares en el perímetro establecido alrededor del estadio. Hasta aquí la información, retornamos en los próximos minutos.
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Porque cuando el amor llega, se convierte en canción. Punto Rojo es una agrupación quiteña. Ella nos trae una dosis de romanticismo con Lo Más Lindo, un tema que habla de esa persona especial, capaz de convertirse en el motivo de nuestras sonrisas y de hacernos sentir que tenemos todo. Una canción fresca, romántica y perfecta para dedicar a quien hace de nuestros días mucho más bonito.

0: nosotros, la Karina y la Erika. Pero no estamos en El Despertar, estamos en Claramente en Radio, este programa que se transmite por la 102.9, ¿no es cierto?, para todo el territorio de Quito, 64 kilómetros de ciudad, una ciudad sumamente larga, larga, gigantesca. Pero también estamos nosotros en el reprise. Es más, el reprise por la noche, si nosotros empezamos a transmitir a las 10 de la noche, porque es de 10 a 12, calculamos que son más o menos las 11 y cuarto de la noche. Tú nos estás escuchando en reprise y te agradezco profundamente por eso. Qué bueno poder ser tu compañía. Gracias a todas las personas que nos escuchan a través de Alexa, cuando le dices Alexa MQ la radio. Ahí estamos, gracias a las personas. TikTok Live en la cuenta arroba Matías. Un poquito al azar en este momento. El Despertar es una organización que a mí particularmente me llena de sueño, es una cosa que me llena de sentar. Y yo quisiera, Erika, gente, porque muchas personas no saben qué es El Despertar en entrevistas anteriores. ¿Qué es El Despertar?
1: Hola, mi querido Mati, muchísimas gracias. Despertar es una comunidad formada por personas maravillosas que hemos hecho un proceso de duelo, un proceso de dolor, y nos acompañamos en este momento para cada uno de basado en la empatía que sentimos de que lo que estés atravesando, porque yo pasé algo similar. Comunidad, actualmente ya somos

0: libre me sentí interesante para comernos 10 minutos y yo quiero saber qué nos tiene el despertar ahora. Primero, Erika querida, procesos de formación en la rutina normal del despertar cuando empiezan clases. ¿Cómo son las clases del despertar y cuándo empiezan? Me gustaría saber eso antes de entrar a los eventos extraordinarios.
1: Muchísimas gracias. Bueno, no sé si decirles clases realmente. Lo que nosotros proponemos son reuniones donde conversamos lo que estamos atravesando y lo complementamos con literatura relacionada o también películas que nos pueden dar herramientas para aplicar mientras estemos pasando esta parte tormentosa. Nosotros proponemos espacios de 8 semanas. 8 reuniones entre virtuales y presenciales.
0: Okay.
1: Y tienen una continuidad. Entonces vamos hablando de ciertos temas y en la siguiente reunión complementamos y seguimos complementando hasta llegar a las 8 semanas. Posteriormente también lo que propone ahora mismo la comunidad son estos eventos presenciales, como por ejemplo el de la Cari, que nos ha ofrendado este espacio. Ella lo hace como ofrenda para la comunidad, donde nos da este espacio para honrar nuestro proceso, como es lo que vamos a tener este día domingo, para lo cual nos quedan 5 cupos todavía si es que desean ser parte.
0: Oh, wow.
1: Y vamos a observar qué es lo que hemos venido atravesando en nuestra vida y reconciliarnos con esto, porque muchas veces me doy cuenta que la culpa nos acompaña. El hecho de haber tomado una decisión o de que algo nos haya sucedido que fue doloroso nos hace pensar, ¿y qué hubiera pasado si? O sea, si es que yo hubiera hecho esto diferente, si es que yo hubiera tomado una decisión diferente. Y realmente les quiero asegurar que siempre hacemos lo mejor que podemos con lo que tenemos en ese momento.
0: Oye, qué interesante lo que estás diciendo, cuando principalmente trabajas con madres, padres de personas que han atentado contra su vida. Siempre hay una culpa permanente de qué no hice, qué hice mal, pero ¿por qué si yo hice esto? Y es eso de sentirse una mala persona y sentirse, ¿qué carga tan fuerte, Cari?
2: Sí. Es ahí donde nosotros, bueno, donde desde mi conocimiento procesamos el hecho de que sí pueden ser muchas cosas que vienen arrastrándose generacionalmente. ¿Qué es lo que está sucediendo? ¿Qué pasó con nuestros ancestros? Y nada es bueno, nada es malo, todo es perfecto. Esa es la filosofía en la que
0: nada es bueno, nada es malo, todo es perfecto. Qué lindo.
2: Así es. Entonces, sí. Y otra de las frases que yo suelo decir siempre es: contemplo con respeto tu destino. Contemplar con respeto el destino del otro es complicado, es fuerte, pero debemos contemplar con respeto el destino del otro y las decisiones que el otro toma.
0: Oye, Cari, vos vas a dar entonces este taller del día domingo, ¿dónde va a ser? Cuéntame.
2: La dirección, la Eri.
1: No se preocupen, esto va a ser al norte de Quito, esto va a ser en la Pedro Freile y Flavio Alfaro.
0: Okay.
1: Esto es en el sector del Colegio Albernia.
0: En Cotocollao. Okay,
1: hay un valor mínimo que es únicamente para sostener el espacio, para cubrir materiales, porque sabemos que este tipo de terapias pueden ser un poquito costosas, porque sabemos que hay muchísima preparación detrás. Sin embargo, en este caso, como Cari nos quiere ofrendar sus conocimientos y todos sus dones, que es algo maravilloso que yo he podido ver en acción, es por eso que lo ofrecemos también al despertar, para que las personas que a veces no tenemos el acceso económico a estos espacios podamos también vivir esto. Momentos espirituales sumamente poderosos.
0: ¿Qué pasa si yo quiero ser uno de esos 5 cupos? ¿A dónde debo comunicarme?
1: Sí, por favor, un mensaje al 0999-79-1017, nuevamente, 0999-79-1017, y les compartiremos toda la información.
0: Perfecto, perfecto, que así sea. Ojalá, Dani Spin, que me estás escuchando del otro lado, puedas, por favor, poner en el grupo de... poner este número que nos acaba de dar la Erika en el grupo para que las personas que estén interesadas, en las personas que hacemos la transmisión a través del TikTok Live, puedan evidentemente tener aquí la posibilidad de comunicarse con ellos. Ok, a ver, este es el primer evento del despertar. El primer evento es este domingo, y este domingo vamos a hablar justamente de cuál es la temática central, Cari.
2: Honrando nuestro proceso. La temática central es un círculo de sanación. Sí, nos hemos basado en los órdenes del amor, y a veces amar no basta, ¿no? El orden es necesario para poder tener la dirección correcta, para poder tomar la vida tal como es. Entonces es un círculo de sanación en el que vamos a poder

0: descubrir y encontrar aquellas cosas que nos están haciendo peso para poder tomar la vida tal y como es. Es un evento donde vamos a poder tomar la vida.
1: Oye, ¿hay algún seguimiento después de esta experiencia? Nos pregunta aquí Outlet Europeo.
0: Ah, ok.
2: Bueno, sí, es que bueno, nosotros hacemos la invitación todo el tiempo de que puedan ser miembros de esta comunidad. Ser miembro del Despertar no tiene ningún costo, como les digo, es únicamente enviarnos un mensajito al número que les repito este momento, 0999-791017, y pues permanentemente nos estamos acompañando, estamos en constante comunicación y los eventos también, no les puedo decir que son cada semana, pero sí son permanentes. Entonces, por ejemplo, este domingo tenemos el Honrando Mi Proceso, se nos viene también un Dead Café, se
1: ver,
2: nos vienen charlas
1: eso
2: maravillosas.
1: Cuéntame. Vamos a hablar ahora del Dead Café. Dead Café. Vamos.
2: Bueno, el Dead Café, como les había comentado, es una iniciativa que nace en Inglaterra.
1: Okay.
2: Actualmente Despertar también está autorizado ya para poder hacer un Dead Café aquí en Quito. Y queremos encontrarnos en este espacio, justamente hasta en el contexto de la temática del Día de Difuntos, y hablar de la muerte desde un lado amoroso, un lugar reconciliador, no como la muerte desde el punto del miedo, ¿no? Entonces, es un tema general, todo el mundo puede compartir sus inquietudes y juntos vamos diciendo qué hemos encontrado al respecto.
1: Me encanta, eso me parece una experiencia súper interesante, el Dead Café me parece una cosa muy interesante. ¿Cuándo y dónde?
2: El Dead Café está planificado para el tercer fin de semana de octubre.
1: El tercer fin de semana de octubre al norte de Quito. Me encanta la iniciativa y me parece súper chévere que ustedes puedan llevar a cabo esto porque se ve en la ¿cómo se llama? En el contexto, digo, de nuestra sociedad, que es tan necesario. Hay personas que viven unas soledades tremendamente profundas y necesitan estos espacios para poder conversar que yo perdí a mi ser querido hace 20 años, hoy todavía me duele y todavía me parece que es un tema que no he podido solventar, o yo vivo lo que sea, ¿no? Tal vez yo vivo un duelo anticipado con mi madre que está en coma desde hace un año y no tengo con quién conversarlo, así que me parece una cosa interesante. ¿Podrías, por favor, repetir el número al que nos podemos comunicar?
2: Claro que sí, el número es el 0999-791017. Yo también quiero comentarles que también vamos a abrir ya las inscripciones para un nuevo nivel del Despertar, que es este ciclo de acompañamiento de 8 semanas. Entonces también, siempre que ustedes me deseen recibir esta información, lo vamos a hacer porque somos muy respetuosos en si ustedes desean o no recibir este tipo de invitaciones. Así que vamos a estar en el chat de la comunidad, donde les invitamos a que se unan, por supuesto, con mucho cariño. Estamos permanentemente compartiendo esta información.
1: Yo le agradezco mucho a la Lucy también, que la Lucy puso el número para que puedan en el TikTok Live, en la cuenta de @matiasdavila.es, ella puso el ¿cómo se llama? El número telefónico para que podamos contactarnos con ustedes.
2: Algo también que es súper importante decirles es que nosotros como Despertar tenemos una serie de eventos relacionados con sí, el duelo, tal vez la muerte, tal vez la espiritualidad. Pero Cari, ella tiene permanentemente sus servicios, entonces también, si me permites, que ella pueda dar su número por si alguien está interesado.
0: Muchas gracias. Bueno, entonces justo decíamos al norte de Quito, ¿no? En el sur de Quito, yo estoy ubicada en Guamaní y tengo mi centro holístico. Se pueden comunicar al 097-924-6357.
1: Perdóname un ratito, voy a pedirles a las personas que están en el sur de Quito y que han pensado en una terapia holística, han pensado en esta posibilidad que es tan sanadora, que tomen un, y me estoy locutando lento para que ustedes puedan ir por un lápiz tal vez y puedan tomar nota del número de la Cari para que puedan llamarle y decir, oye, ¿me puedes explicar de qué va esta terapia? Porque tengo este problema y quiero ver si esto puedo solventarlo contigo. Yo también estoy en El Recreo, en la Magdalena, estoy en Chillogallo, estoy en cualquier, en la Ecuatoriana, en donde quiera que estés, y me quedas más cerca que ir a Cotocollao, así que quisiera ver si puedes atenderme acá. Por favor, Cari, ¿cuál es tu número telefónico?
0: 097-924-6357.
1: Perfecto, muchas gracias. Ahora, Una pregunta más, mi querida Eri, que me hacía Outlet, me decía, oye, ¿y este acompañamiento que tiene el despertar en las 8 semanas tiene un costo?
2: El acompañamiento tiene un costo únicamente para sostener el espacio, no es un costo elevado, el valor es de $30, me parece, las 8 semanas, es decir, algo así como $3 por reunión. Es únicamente para sostener los espacios, porque créanme que todos esos recursos económicos se transforman en algo para la comunidad. Nosotros no ganamos un sueldo, esto no es un tema lucrativo. Por ejemplo, les quiero comentar que la comunidad se ha unido para comprarnos una cafetera, así que ya tenemos cafecito para la comunidad.
1: Qué lindo.
2: Y así entre todos nos unimos para poco a poco ir teniendo un lugar más cómodo también, porque el espacio, que es lo que nosotros hacemos con ustedes también, es lo maravilloso. El lugar es lo de menos.
1: ¿Cuánto tiempo ya tiene el despertar?
2: El despertar ya está rumbo a los 5 años.
1: Rumbo a los 5 años,
2: claro,
1: es interesante
2: mayo,
1: eso.
2: En mayo cumplimos 5 años.
1: En mayo el despertar cumple 5 años y por el despertar ha pasado muchísimas personas en esa necesidad de poder encontrar paz en momentos turbulentos, ¿no? En momentos donde necesitabas respuestas. Hay personas que buscan estas respuestas en la iglesia, que buscan estas respuestas en el licor, que buscan estas respuestas en la filosofía, en la donde sea. El despertar es una opción que a mí me parece muy bonita porque es un grupo sincretista, es un grupo que abarca muchas creencias y es muy respetuoso además de lo que cada uno cree. Oigan, estoy muy agradecido con que hayan venido. ¿Alguna cosa final que se les haya pasado?
2: Pues nada, solamente decirles que para cualquier persona que sienta que necesita detenerse un momento, que desee mirar hacia adentro y darse un espacio para reconocer dónde está en su vida, no hace falta estar atravesando una crisis para regalarnos este domingo un momento muy bonito para honrar lo que hemos vivido, para honrar lo que hemos decidido hacer y para observarnos de una manera más amorosa.
1: Es bonito saber que no estamos solos, no estamos solos definitivamente, hay grupos de personas que están del otro lado sirviendo, haciendo aquello para lo que vinieron, para servir, para darnos una guía, para apoyarnos, para ponernos su hombro, para poder llorar. Muchísimas gracias, Cari, muchísimas gracias, Eri. Les agradezco gracias. Profundamente. Nosotros nos vamos vamos a un corte y ya volvemos. Gracias.

0: Son las 11 de la mañana, con 33 minutos. 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
2: Fantástico. ¿Estás bien, Dani Spin? ¿Estás tosiguda todavía?
3: Porque
2: verás que es el domingo de Terex.
3: Para el domingo ya todo bien.
2: Para el domingo todo bien, perfecto. Oye, nosotros vamos a un corte musical y ya volvemos. Vamos con Parra Records. Eso suena así.

0: 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Matías nos hablará de un video de TED. ¿Lo has visto? Tal vez sea la invitación para que utilices el YouTube para algo que te construya, te anime y contribuya con tu salud mental. 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
1: Y nosotros seguimos transmitiendo aquí en la 102.9. Muchísimas gracias a quienes nos están escuchando. Por favor, mi querida Dani Spin, cuéntame con qué vamos ahora.
2: Vamos a finalizar el día de hoy con ayudar a morir a un animal que sufre. Compasión o decisión que no nos corresponde. Quienes aceptan la eutanasia veterinaria consideran que llega un momento en que mantener vivo a un animal con una enfermedad irreversible, con dolor de controlar y deterioro profundo puede prolongar su sufrimiento sin ofrecerle un verdadero bienestar. Como el animal no puede comprender por qué está padeciendo ni decidir sobre tratamientos, nosotros asumimos esa responsabilidad y desde esta mirada ayudarlo a morir de manera veterinaria y sin sufrimiento puede representar misericordia. La pregunta duele, pero ¿amar significa conservar la vida siempre o también saber cuándo dejarla terminar?
1: ¿Qué tenés de esto de que nosotros podamos decidir sobre la vida y la muerte, no? Muchas de las personas que nos están escuchando dicen, oye, es que el perrito ya estaba sufriendo. Entonces tomamos la decisión de hacerlo. Y la pregunta, claro, yo entiendo que como humanos que somos, queremos evitar el sufrimiento en los demás. La pregunta es, ¿esa es una potestad nuestra? Solo estoy poniendo el dedo en la llaga, no estoy diciendo si está bien o está mal. Adelante, Dani Spin.
2: La otra cara plantea una pregunta moral poderosa. El animal no puede decirnos que quiere morir. Nosotros interpretamos su dolor, evaluamos su calidad de vida y finalmente tomamos una decisión irreversible en su nombre. Además, algunos animales pueden atravesar periodos muy difíciles y posteriormente mejorar con tratamientos adecuados. Desde esta perspectiva existe el riesgo de decidir demasiado pronto por comodidad, desesperación o falta de recursos. ¿Cómo podemos estar seguros de que estamos evitando sufrimiento y no simplemente adelantando una muerte?
1: Es así, ¿no? ¿Estamos adelantando solamente la muerte o estamos? Conozco una pareja de amigos, dice, oye, 5 veces hemos dicho, bueno, la Flaxi hasta aquí nomás llega, no sé cómo se llama, no, pero todos los perros se llaman Flaxi. Les dices Flaxi y regresa a ver. Así que resulta que el perrito, la perrita está ya muriendo. La primera vez se había comido un montón de chocolates. Ya, pues, como se comen los chocolates, a dar los santos óleos, ya.

0: para que vaya al cielo de los perros, ¿no? Y sabes que se salva. Bacán, se salvó. La siguiente vez se cae de no sé dónde. Ya, pues, o sea, ya quedó tendida ahí. Ya, pues, hasta aquí llegó, vamos al veterinario, así que hasta aquí nomás. Oh, se salvó. Y cada vez que se salva, oye, mejor que nunca. Como dice Eduardo Parra, parecía que no era perro, sino era gato. Tenía un montón de vidas. Y así un montón de veces, ¿no? Hasta que la quinta, mis amigos dijeron, ¿sabes qué? Hoy, cuando le vea muerta, le creo. O sea, ya le hemos visto ya con la pata estirada y resucita. Así que hoy, cuando ya le vea definitivamente, cuando le ponga el estetoscopio para ver el corazón y ya no esté funcionando, le creo. Caso contrario, ya no le creo. No hacemos nada hasta que no esté. Y hoy la perrita es cieguita y está con ellos en su casa. Es una lindura. Mi querida Dan Spin, muchísimas gracias por el tema que traes hoy. Un tema polémico también, pero bonito. Muchas gracias a todas las personas que gentilmente han estado con nosotros. Eduardo Parra, Cristian Correa, de MQ Radio. Muchísimas gracias por el apoyo, amigos queridos, y a todo el equipo técnico de la MQ. Gracias, gracias, gracias infinitas. Gracias también a todas las personas que nos han escuchado, ya sea en sus negocios, en sus trabajitos, ya sea en sus casas, a veces en sus carros, en sus audífonos. Muchísimas gracias. En Alexa, en la transmisión, en el TikTok Live. Muchas gracias. Ha sido una semana de temas polémicos y temas muy bonitos. Y a ti, mi querida Dan Spin, que te mejores. Que tengas un lindo fin de semana.
1: Gracias, Matías Alberto. Para mí siempre es un gusto y un placer compartir el micro contigo. Gracias a todos ustedes que nos escuchan siempre a través de la frecuencia de la 102.9 FM, la radio de Quito. Que tengan feliz resto de viernes y un excelente fin de semana. Nos escuchamos el lunes. Chau, chau.
0: Chau, chau.
2: Son las 12 del mediodía, con 3 minutos. 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

0: Son ya las 12 horas con 8 minutos. Muy buenas tardes, bienvenidas, bienvenidos a MQ Noticias Emisión Central. Estamos viernes ya 25 de septiembre de 2026. Tenemos un sol radiante en el Distrito Metropolitano de Quito, así que veamos qué nos depara más adelante las próximas horas en la ciudad. Tomando en cuenta que desde el INAMI ya se ha advertido que estaremos con la presencia de lluvia para los próximos días. Es importante que usted tenga en cuenta algunas recomendaciones, sobre todo para evitar. Recuerden que cuando hay esto, hay complicaciones en el tema de salud. Tome mucha sed, pero también active su cuerpo, haga ejercicio, eso le va a permitir que esté en óptimas condiciones. Con estas recomendaciones, saludo al equipo que hace posible que lleguemos a cada uno de sus hogares. En los controles está Eduardo Parra, en la ecuación Karina Villa. En la transmisión de redes sociales está Cristian Correa. De paso, les invitamos a que nos sigan como ML Plus. Estamos en vivo también a través de nuestras redes sociales, Facebook y YouTube. Bienvenida Santillán, de inmediato arrancamos ya.
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0: De mediano iniciarían una desconexión de un día a la semana. Sectores sindicales, indígenas y estudiantes se reunirán mañana para analizar la situación del país. La comisión realiza inhabilitar organizada. SNE activó el operativo de seguridad para el 29 de noviembre con 24.768 militares y 57.000 policías. En el ámbito local, Quito Bici llega a los 100.000 viajes y gana espacio en las calles de la capital. Desde este 26 de septiembre en la Panamericana Norte se realizarán en los carriles centrales. El Cerro Casitagua permanece sin puntos calientes tras evaluación de Bomberos Quito. Y la MT implementará operativo de movilidad por el concierto de Prince Royce y Romeo Santos. En el ámbito deportivo, los americanos y Liliana Cárdenas consiguen bronce en canotaje.
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0: necesitamos que la analicen. Según el ministro Blum, el 10% en la factura eléctrica y aún se encuentra en revisión. Además, dijo que las industrias en medio voltaje se sumarán al plan de ahorro energético. La medida comenzará este próximo lunes 28 de septiembre y se enfocará en las empresas de mayor consumo. Escuchemos.
2: Próxima semana, casi con seguridad, entrarán los medios voltajes al sistema industrias de medio voltaje que se asemejan a las de alto voltaje 1. Son 185. Las de medio voltaje son 9.000. Alrededor de 9.000 empresas o clientes, pues no todas son

0: industrias, pero de ese grupo se va a escoger los que representan el mayor consumo.
1: ¿Dónde?
0: Están ubicadas la mayoría en la sierra. Y era una queja de las empresas de la costa. Todas las AB1, todas, más del 90% están en la costa. Y en la sierra no se estaba aportando al ahorro nacional. Porque empezamos el sistema, lo estamos probando y la próxima semana esperamos tenerlo ajustado para que sea equitativo y aporte realmente a conservar los embalses.
2: Además, Bloom reconoció que la situación que plantea el fenómeno del Niño es complicada y que es momento de arrimar el hombro y estamos esperando que en noviembre y diciembre se normalice el tema de las lluvias en la zona de influencia del complejo hidroeléctrico Paute, indicó. Doce horas con 13 minutos. Avanzamos con más información y en relación a este tema, para este 25 de septiembre, con corte hasta las 9 de la mañana, el nivel de agua del embalse Mazar se ubicó en 2.135,5 metros sobre el nivel del mar, el más bajo de este mes desde que empezó el estiaje. Eso es 17.5 metros por debajo de su máximo, que es de 2.153 metros sobre el nivel del mar, pero 20.5 metros por encima de la cota operativa crítica. Este 25

país Colombia. Solo se mantienen intercambios para garantizar la seguridad del sistema, que son mínimos. Por ejemplo, el 23 de septiembre se importaron apenas 5 megavatios de potencia frente a una capacidad máxima de importación que es de 400 megavatios.

0: provincias. Sostuvo que pese a los estados de excepción y operativos anunciados, persisten problemas como extorsiones, secuestros y robos. Señaló la falta de medicamentos y el tratamiento para pacientes con enfermedades crónicas y cáncer, pues aseguró que el presupuesto de salud ejecutado no llegaría ni al 35% y cuestionó la gestión de los recursos públicos. Asimismo, advirtió posibles nuevos cortes de energía y recordó que los apagones de 2024, según sus declaraciones, generaron pérdidas superiores a los $1,500 millones en la producción nacional. Finalmente, se refirió a la revocatoria del mandato y a la convocatoria de organizaciones sociales para este sábado 26 de septiembre, prevista a las 9 de la mañana en la sede de la Unión Nacional de Educadores. Escuchemos.
1: Porque no son ellos los que resuelven el stock, la compra de medicinas. Y obviamente, el presidente ha dicho, bueno, es que las mafias en los hospitales. Bueno, el presidente Noboa está 3 años, el tiempo suficiente para encaminar y resolver los problemas, 8 ministros de salud. Y lo más importante, además de combatir la corrupción, el tema es que no le pone los fondos suficientes a la salud. ¿Cómo es que va a comprar medicinas? ¿Cómo va a haber suficientes médicos si el presidente Noboa en estos años de gobierno le da la mitad del presupuesto que se asignaba a la salud? Pues cuando el presidente en mayo nos ofreció que venían las medicinas de la India, nos ocultó que no hay homologación a nivel farmacéutico con la India, pero adicionalmente han pasado ya meses y no existe nada. ¿Por qué? Porque entre otras cosas el actual presupuesto de salud no está devengado ni siquiera en el 35%, pues. Es que eso es lo que debemos ubicar. Es un gobierno que prefiere pagar la deuda externa, gastar en propaganda, ahora en campaña electoral, y no garantizar la vida. He visto a los expertos eléctricos que dicen que muy probablemente a partir del 7 de octubre empezarán los apagones en zonas residenciales. Y eso es muy grave. Nosotros ya lo sufrimos del año 2024 y nos costó más de $1,500 millones en la producción ecuatoriana, porque obviamente se afecta el comercio, la vida de la gente. Y eso tiene que ver una vez más con la incapacidad, pero también con la indolencia, yo diría con algo programado.
0: Son ya las 12:17. Y miren que en relación a este tema ya se han generado también pronunciamiento por parte de quienes van a ser parte de esta reunión que se va a realizar el día de mañana por parte de sectores sindicales. También estarán los indígenas, estudiantes, entre otros gremios que van a estar reunidos, como se lo había mencionado ya, en la sede de la UNE Nacional en Quito a partir de las 9 de la mañana. Y de esta manera se busca analizar la situación del país y también acordar acciones frente al gobierno de Daniel Noboa. Ya se ha pronunciado también en relación a esta reunión el presidente de la UGT, José Villavicencio, que indica ya que su central sindical propondrá una movilización nacional para el próximo 8 de octubre. Estamos pendientes también a lo que suceda mañana en esta reunión, porque como habíamos mencionado, varios sectores sindicales estarán participando. Escuchemos a José Villavicencio.
2: Una plataforma unitaria que tiene que ver con las demandas y las necesidades de los ecuatorianos, que es el tema de la salud, el tema del empleo, el tema de la inseguridad, el tema de educación, que son aspectos fundamentales, y también el tema del IES, que se requiere hoy más que nunca la defensa. Pero la UGT va a llevar el día de mañana una propuesta de una acción para el 8 de octubre para que sea discutida, debatida, porque creemos que es correcto, que es adecuado frente a lo que está pasando a nivel nacional. Un problema crítico estamos viviendo las y los ecuatorianos con un gobierno neoliberal, con un gobierno que se arrodilla y se ha sometido a la política internacional y que responde a eso en vez de responder las necesidades del pueblo ecuatoriano. Así que vamos a proponer el día de mañana ir a una acción el 8 de octubre.
3: ¿Qué tipo de acción? Octubre.
2: Bueno, esta acción tiene que ser obviamente debatida. Nosotros planteamos de que esta acción se dé a nivel nacional, donde los trabajadores, las organizaciones sociales, el movimiento indígena puedan discutirla y obviamente hacerla en cargo.
3: Pero es una movilización.
2: Es una movilización. Cuando hablamos de acción, hablamos de plantones, hablamos de mitines, así que obviamente es correcto y consideramos nosotros innecesario, sobre todo, plantearlo el día de mañana en esta asamblea.

0: Son ya las 12 horas con 20 minutos. Nos vamos ahora hasta la Asamblea Nacional. Les contamos que la Comisión de Seguridad analiza ampliar las sanciones contempladas en la ley antimafias para inhabilitar a contadores y profesionales del área financiera que tengan vínculos con estructuras del crimen organizado. Esta propuesta genera cuestionamientos desde la Revolución Ciudadana, que advierten ya sobre el riesgo de criminalizar a gremios. La información con Betty Ontaneta.
1: La propuesta busca establecer mecanismos para sancionar a quienes participen o colaboren en operaciones relacionadas con estructuras delictivas. En el proyecto constan los abogados, pero durante la comparecencia en la Comisión de Seguridad, Abelardo Donoso, delegado de la Procuraduría General del Estado, propuso que se incorpore también a los contadores que tengan relación con bandas delictivas.
2: Quizás y a otros profesionales que también estén prestando sus servicios de alguna u otra manera al crimen organizado, lo hemos expuesto, pero más allá, sobre todo hay un inciso, una frase que es bastante importante, y es que no se criminalice de una u otra forma también el ejercicio profesional, y eso ya lo contiene el proyecto.
3: ¿Para qué profesional?
2: Puntualmente en este momento el proyecto, si no me equivoco, dice abogados. Nosotros hemos propuesto de repente también contadores o servicios financieros.
1: Sin embargo, desde la Revolución Ciudadana se advierte que estas medidas podrían generar riesgos de criminalización de gremios y afectar a los profesionales que no tengan responsabilidad directa en actividades ilícitas, lo señaló la asambleísta Jairén Noriega.
4: En esta comisión es importante escuchar a los gremios, precisamente de las profesiones que se está buscando de una u otra forma, desde mi perspectiva, criminalizar. Una cosa es, digamos, el ejercicio de abogados o el ejercicio de contadores u otras profesiones que muchas veces, incluso por, puede ser, desconocimiento de actos delictivos, pueden terminar, digamos, facilitando de una u otra forma cierto cometimiento de delitos. Sin embargo, creo que son los gremios de, digamos, de estas profesiones que se buscaría en este caso añadir dentro del cuerpo normativo, quienes tengan que pronunciarse, incluso para entender la dimensión de su trabajo y en función de esa dimensión poder generar una normativa. Sin embargo, yo quiero insistir en un punto que lo hemos repetido desde el inicio. Existe muy poca evidencia, o más bien nula evidencia, de que el aumento de penas sea efectivo para prevenir el cometimiento de delitos.
1: Mientras que el legislador de ADN, Mario Zambrano, mencionó que se analizarán todas las propuestas de profesionales y expertos durante las comparecencias previo al segundo debate de la ley antimafias.
5: Profesiones muy utilizadas para estas actividades que podrían ayudar a empresas fantasmas, etcétera, a lavar dinero. También habría que tener esos mecanismos claros.
1: El debate continúa en la comisión, que revisa el alcance de las sanciones y responsabilidades que podrían establecerse dentro del proyecto de ley que modifica el Código Orgánico Integral Penal, la Ley de Extinción de Dominio y el Código Orgánico de la Función Judicial. Además, uno de los principales cambios, se busca sancionar penalmente la pertenencia a una organización criminal. También plantea modificaciones relacionadas con la prisión preventiva. Betty Ontaneda para MQ Noticias.
0: Ya a las 12 horas con 23 minutos avanzamos con más información en materia de legislativo. La Comisión de Garantías Constitucionales realiza la fiscalización sobre el caso Gala Medios, esta empresa del asambleísta alterno Luis Alvarado. Verónica Íñiguez, presidenta de la mesa legislativa, aseguró que la investigación continuará pese a que la empresa fue disuelta tras transferir sus acciones en medios a una sociedad panameña. Escuchemos.
1: Gala Medios, vinculada al asambleísta alterno Luis Alvarado Campi, fue disuelta en el Ecuador aproximadamente un año después de su constitución. El trámite se presentó el 2 de septiembre de este año y quedó inscrito en el registro mercantil el 7 de septiembre. La asambleísta Verónica Íñiguez, presidenta de la Comisión de Garantías Constitucionales, en donde se investiga el caso, señaló que el cierre de la compañía no impide continuar con las indagaciones ni determinar eventuales responsabilidades.
6: Son polémicos desde la génesis mismo de este caso, recordarlo que se mencionó dentro de esta mesa legislativa, es que el proceso inicia a través de una compra de medios de comunicación conocidos en nuestro medio, que es La Posta, por ejemplo, Radio Centro Digital, y que se lo hace a través de una suma que es bastante cuantiosa, ¿no? Estamos hablando de 1.5 millones de dólares y que hasta ahí todo estaría bien. Lo que pasa es que quien es el que compra estos medios es una persona que además es el único inversor cuyo patrimonio solo está de 50 mil dólares. Por lo tanto, a nosotros nos sobran preguntas de decir cómo se adquirió un medio, o varios medios, mejor dicho, por esa cantidad de dinero cuando el patrimonio apenas es de $50,000 y cuando él es el único inversor de esa empresa. Entonces, lo primero que tiene que responderse, o por lo menos lo que nosotros habíamos solicitado a la superintendencia de compañías, es que nos dijera si es que ellos tomaron en cuenta este particular.
1: Mientras tanto, durante su comparecencia en la comisión, el superintendente de compañías subrogante Luis Hidrobo Murillo confirmó que se realizó y concluyó un proceso de control e inspección a Galamedios. Dijo que los resultados se mantienen bajo reserva legal, por lo que no se han divulgado las conclusiones de esa actuación.
3: Desde el momento de su constitución hasta el último reporte registrado en la Superintendencia de Compañías, los únicos representantes legales de la compañía, el Estatuto Social de la Compañía establece que hay dos representantes legales, el gerente, un presidente que nunca fue nombrado y un gerente general. Este cargo de gerente general fue ocupado por dos personas. La compañía Galamedios SAS no reporta ningún otro acto societario, no reporta más balances. El único balance reportado en la superintendencia es el del ejercicio económico 2025, porque la compañía fue constituida en el 2025, no tiene ningún otro acto societario celebrado además de su constitución.
1: Antes de su disolución, la compañía transfirió sus participaciones en Levascan relacionada con La Posta y Holding Vision vinculada a Radio Centro a Voglia Media S.A., una sociedad constituida en Panamá. La disolución ocurre mientras el caso es objeto de fiscalización en la Asamblea Nacional. Betty Ontaneda para MQ Noticias.
0: Son ya las 12 horas con 27 minutos. Cambiamos de información. Les contamos que el CNE activó el operativo de seguridad para las elecciones del 29 de noviembre con 24,768 militares y más de 57,000 policías que estarán custodiando los 4,399 recintos, y así se busca garantizar el orden antes, durante y después de la votación. Los candidatos que soliciten protección serán evaluados mediante un análisis de riesgo para determinar el número de agentes asignados. El ECO 911 apoyará con más de 6,000 cámaras y 3,100 servidores, mientras las autoridades reforzarán la vigilancia en zonas de mayor conflictividad, especialmente Guayas, Guayaquil, Manabí y Esmeraldas, además de monitorear posibles riesgos climáticos. La información con René Sánchez.
7: El presidente del Consejo Nacional Electoral, José Cabrera, explicó que el CNE recibirá las solicitudes de protección de los candidatos y las remitirá a la Policía Nacional para realizar el análisis de riesgo. Además, indicó que existe preocupación por la violencia y las condiciones climáticas, por lo que se mantiene coordinación con policía, Fuerzas Armadas y el ECU 911.
8: Estaremos recibiendo como Consejo Electoral las solicitudes para trasladar a la Policía Nacional, que es quien realiza el análisis de riesgo y establece el número de agentes que puede darle seguridad al candidato. En cuanto a la preocupación, sí, estamos en alerta por esta situación del niño, por la violencia que hay en el país.
7: El general Henry Tapia Lafuente, de la Policía Nacional, explicó el procedimiento para proteger a los candidatos tras la solicitud de presentación ante el CNE, que la remite al Ministerio del Interior y a la Policía para un análisis especializado de riesgo.
9: Tenemos una dirección encargada precisamente de la seguridad y protección de personas dignatarias que tienen análisis de riesgo. Esto es todo un proceso, como lo explicó el señor presidente del Consejo Nacional Electoral. El momento que hagan los pedidos lo hacen al Consejo Nacional Electoral. Se transmite a través del Ministerio del Interior, Policía Nacional, a nuestra dirección especializada en este evento. Ellos realizan un análisis de riesgo. Dependiendo del nivel del análisis de riesgo, se les designa o se les asigna el personal suficiente que tiene la capacitación necesaria para realizar la protección de estas personas.
7: El general Manuel Dávila, de las Fuerzas Armadas, indicó que esta institución desplegará 24,768 efectivos en todo el país para el próximo proceso electoral.
10: Que van a contar con 1,200 medios de transporte terrestre, 60 medios de transporte fluvial marítimo y 10 medios de transporte aéreo para cubrir los 4,399 recintos electorales que están dispuestos para el proceso previsto para el domingo 29 de noviembre del presente año.
7: Juan Carlos Paladines, director del ECU 911, indicó que esta institución articulará la capacidad de las instituciones de respuesta mediante las mesas de seguridad electoral de las 24 provincias. Para el operativo se dispondrá de más de 6.000 cámaras para monitorear recintos, delegaciones y puntos de concentración, además de 3.100 servidores especializados y 16 centros zonales y locales activos. Para MQ Radio, reportó René Sánchez.
11: La ciudad tiene mucho que contar.
0: Cuando son ya las 12 horas con 30 minutos, queremos compartir con ustedes información en el ámbito local. Les contamos que en apenas 56 días de operación de Quito Bici alcanzó ya los 100.000 viajes, y esta es una cifra que refleja el creciente uso de la bicicleta como una alternativa para movilizarse por la ciudad. El sistema registra 71.560 usuarios, un promedio de 1.877 viajes diarios y cerca de 8 recorridos por bicicleta cada día. La información con Luis Mora Cadena.
12: Pedalear, avanzar y conectar, así se mueve Quito con Quito Bici, el sistema de bicicleta pública que en sus primeros 56 días ya suma 100.000 viajes. La iniciativa cuenta con 250 bicicletas distribuidas en 25 estaciones, disponibles de 6 de la mañana a 8 de la noche con recorridos de hasta 60 minutos. Para utilizarlas, los ciudadanos ingresan con su cuenta Ciudad desde Mi Quito APP y desbloquean cada bicicleta mediante un código QR. El secretario de Movilidad, Alex Pérez, destacó la respuesta ciudadana y señaló que el desafío es incorporar la bicicleta cada vez más a los viajes cotidianos y conectarla con el transporte público.
13: El sistema ha tenido una alta demanda y tenemos paradas como Labrador, como la parada Ñaquito, como la parada Quitumbe, que son las de mayor uso. Vemos que la demanda en estas estaciones es alta. Hemos llegado a tener aproximadamente entre 8 y 9 viajes por bicicleta al día, que es bastante alto, y llegamos a un día en tiempo récord, hace 15 días, en que llegamos a tener 10 viajes diarios por bicicleta. Eso quiere decir que en una de bicicletas se utilizaron 10 veces del mismo día. Eso nos indica que el nivel de uso y de rotación, tenemos viajes de 40 minutos en promedio, y de 30 a 40 minutos que la gente está utilizando, entonces el nivel de rotación de la que la gente utiliza el sistema es bastante alto.
12: Eric Sassi, él como otros usuarios llega a las estaciones de la Quito Bici, es uno de los miles que mira con optimismo el que se brinde este servicio sin ningún costo por parte del municipio de Quito.
14: Es algo entretenido para los jóvenes, o sea, para jóvenes como nosotros, nos mantenemos entretenidos. Y eso. Es por medio de un aplicativo, se tiene que registrar, número de cédula y todo eso, y solo se tiene que escanear la bicicleta y ya. No se necesita ningún método de pago ni nada de eso.
12: Gabriel Montoya señaló que el servicio de movilidad alternativo es de gran ayuda por las bondades que brinda, como es la accesibilidad y la rapidez.
15: Utilizo este servicio en la Universidad Católica. Últimamente y me parece grandioso.
12: Quito Bici facilita principalmente los desplazamientos cortos y los trayectos de última milla, sumándose a las alternativas de movilidad activa de la ciudad. 100.000 viajes después, Quito sigue pedaleando hacia una movilidad más conectada, activa y cercana. Luis Mora Cadena para MQ Noticias.
0: Ya las 12 horas con 34 minutos. Ponga muchísima atención porque los trabajos en la Panamericana Norte continúan y han avanzado más del 50%. Por eso, ahora se va a realizar también trabajos en los carriles centrales en sentido sur-norte desde las 22 horas de este 26 de septiembre, es decir, el día de mañana. La intervención se va a realizar entre el intercambiador Simón Bolívar y García Moreno, esto es al ingreso de Llano Grande. Será un tramo de 1.15 kilómetros y registrará una actividad durante los próximos 20 días. Actualmente continúan los trabajos en los carriles centrales de sentido norte-sur y van a concluir mientras se habilitan el tránsito durante el fin de semana. Gracias a este avance, los equipos de obra anticipan ya sus actividades en los carriles sentido sur-norte, donde se va a mantener una jornada permanente de trabajo de 24 horas los 7 días a la semana. La vía está siendo construida en pavimento semirrígido, asfalto sobre base estabilizada con cemento, tecnología que cumple estándares internacionales, mejora el desempeño de la calzada y reduce el riesgo de desgaste prematuro. Su proceso inicia con el fresado de asfalto deteriorado, la estabilización de la estructura del pavimento y la colocación de la nueva carpeta asfáltica, trabajos necesarios para garantizar la calidad total de la vía, uno de los tres accesos más transitados al norte de la ciudad. En coordinación con la Agencia Metropolitana de Tránsito, se tiene previsto un plan de movilidad que incluye el uso del carril de servicio y el contraflujo para mantener controlada la circulación sobre la Panamericana Norte, así como un desvío por la calle Carapungo desde el redondel de Gualo para los barrios de la parroquia de Llano Chico y por las calles García Moreno, Calixto Muso y Leonidas Proaño, que permiten las conexiones locales adicionales para la parroquia de Calderón. La circulación vehicular del sentido sur-norte tendrá habilitado un contraflujo entre el sector de La Bota y la calle García Moreno, destinado a quienes se desplacen desde Carcelén hacia los barrios del lado oriental o la salida de la Panamericana Norte. De manera complementaria, se mantendrá habilitado el carril lateral de servicio de uso exclusivo para la movilidad local y el transporte público. Por seguridad, tanto los carriles del contraflujo como los desvíos y frente de obra estarán debidamente señalizados con delineadores y demás elementos de seguridad, por lo que no se va a permitir cambios de carril, estacionamiento ni ingreso de vehículos particulares que obstruyan la circulación en este tramo que será intervenido. Los conductores que se dirijan desde Llano Grande hacia Carcelén no podrán girar hacia la izquierda en el semáforo de ingreso, como es lo habitual. Deberán continuar hacia el norte hasta la intersección semaforizada del Arca Continental y realizar el giro en U para continuar en dirección hacia el sur de la vía. Cuando son ya las 12 horas con 37 minutos, avanzamos con más información local. Bomberos de Quito descartó la presencia de puntos calientes en el perímetro del incendio del Cerro Casitagua, tras una evaluación realizada 48 horas después de la emergencia, en la que se confirmó que las temperaturas en el interior del área afectada se mantienen dentro de los parámetros normales. La inspección forma parte del seguimiento que realiza la institución para verificar las condiciones del terreno luego del incendio y así determinar que no existan zonas que puedan representar un riesgo de reactivación. Durante los próximos días, Bomberos Quito mantendrá la vigilancia permanente en el sector mediante su sistema de monitoreo forestal, óptico térmico y aeronaves no tripuladas, es decir, drones, y estas herramientas permiten realizar un seguimiento de las condiciones del área y detectar cualquier cambio de temperatura que requiera la atención. La institución también destacó el trabajo conjunto desarrollado durante la emergencia y agradeció a la ciudadanía y a las entidades que participaron en las acciones de respuesta ante el incendio. Bomberos de Quito ha reiterado además el llamado a la prevención de incendios forestales. La institución recordó que las quemas realizadas de manera irresponsable pueden propagarse y convertirse en emergencias que afecten a la población y al entorno natural. El monitoreo del Cerro Casitagua continuará durante los próximos días como parte de las acciones de seguimiento y de prevención. Son ya las 12 horas con 38 minutos. Miren que en el marco de la 10ª edición del Festival Música Ocupa, la Fundación Inconcerto presenta este día viernes 25 de septiembre la intervención Artefacto Sonoro. Esto es en la estación Hippie Japa del Metro de Quito. Hasta las 14 horas, un músico va a interpretar piezas clásicas latinoamericanas y ecuatorianas para un usuario a la vez. Cada persona que decida participar podrá ingresar de manera voluntaria a un espacio diseñado para una escucha breve e íntima, aproximadamente de 5 minutos, tras lo cual continuará con normalidad su recorrido. La actividad no contempla escenario público, colectivo ni presentación masiva, así lo explica Claudia Merchán, directora de gestión social del Metro de Quito.
16: Creo que también por fuera podemos disfrutar de la interpretación musical que estamos escuchando dentro del artefacto sonoro, pero la experiencia de estar adentro, en este uno a uno, es totalmente distinta. Esto lo hemos organizado, o bueno, el Festival de Música Ocupa lo promueve. Nosotros como Metro de Quito hemos abierto el espacio y sin duda queremos que todos los usuarios y usuarias que son parte de las estaciones de Metro de Quito, en este caso específico de Jipijapa, que vamos a estar de 10 a 2 de la tarde, puedan ser parte de esta experiencia. Alrededor de 212 mil usuarios que ya se mueven y que se trasladan a través de Metro de Quito pueden venir y formar parte de este espacio.
0: Artefacto Sonoro es una de las líneas de acción del Festival Música Ocupa, que desde el 2017 trabaja para llevar música clásica a espacios no convencionales de la ciudad y otras ciudades del país. El festival ha realizado más de 150 intervenciones en mercados, calles, plazas, hospitales, cárceles y centros comunitarios, alcanzando a más de 20.000 personas. Simón Gangotena, director de la Fundación Inconcerto, comentó que 7 músicos hoy estarán brindando música clásica y ecuatoriana. Escuchemos.
17: Nos hemos dado cuenta que lo que buscamos como festival no es llegar masivamente a la gente. Nos parece importante el generar encuentros reales y profundos con las personas. Entonces, esta cámara, dentro de un espacio público, lo que permite es una intimidad entre el músico y la persona que está escuchando, que la conexión entre los dos sea más profunda. Si estuviéramos aquí afuera, estuviéramos desconcentrados porque pasa muchas personas. Ahí adentro se genera un espacio muy íntimo de compartir y de escucharse el uno al otro. Creemos que el espacio del metro representa algo simbólico para esta ciudad en este momento. Es un proyecto que ha transformado la dinámica de la ciudad, que muchas personas se sienten cómodas, seguras, además solucionando sus temas de movilidad. Y creemos que al potenciar lo que el metro propone y lo que el metro está haciendo dentro de la ciudad, con actividades artísticas, genera más cosas dentro de esto. Es un espacio público importantísimo, donde hay muchas personas y donde ya hay una dinámica que se puede ir transformando con acciones como esta.
0: Miren que esta iniciativa se suma a las actividades culturales que se desarrollan en estaciones y trenes como parte de la cultura metro, una visión que entiende el sistema no solamente como un lugar de tránsito, sino también como un espacio cotidiano de interacción. Horas con 42 minutos, cambiamos de tema. Ponga muchísima atención porque Viviana Morocho, directora de operaciones de la MT, ha explicado que por el concierto de Prince Royce y Romeo Santos en el Estadio Olímpico Atahualpa se va a realizar un plan de movilidad para este sábado 26 de septiembre. Desde hoy, ya a partir de las 10 de la noche hasta las 12, se realizarán cierres viales, por ejemplo, en las calles Correa y Manuel María Sánchez. Escuchemos.
18: Recordarles que el día sábado, a partir de las 6 de la mañana, los alrededores del Estadio Olímpico estarán realizados cierres viales, y esto quiere decir desde el Eloy Alfaro hasta las 6 de diciembre y desde la calle Serrano hasta la Manuel María Sánchez, y eso es con la finalidad de evacuar el sector para quienes asisten a este concierto. La avenida Eloy Alfaro y la avenida 6 de diciembre estarán habilitadas a la circulación vehicular normalmente. Sin embargo, a partir de las 11 de la noche nosotros generaremos cierres viales en la avenida Portugal hasta la Gaspar de Villarroel y desde la avenida de los Chiris hacia el Eloy Alfaro, y esto con la finalidad de precautelar la seguridad vial de quienes asisten a su salida del concierto. Hay que indicar también que el transporte público, el Ecovía, estará habilitado hasta las 12 de la noche y sin embargo Metro de Quito únicamente hasta las 11 de la noche, por lo que se les recomienda también planificar su retorno a casa. De las recomendaciones que como Agencia Metropolitana de Tránsito les hacemos es, por favor, respetemos los espacios públicos, no dejemos estacionados nuestros vehículos en lugares no permitidos. De igual manera, no consumamos bebidas alcohólicas si vamos a conducir, exijamos el uso del cinturón de seguridad, abrochémonos el casco, respetemos el cruce peatonal a peatones. Aquí tenemos una gran concentración en las 6 de diciembre en Naciones Unidas. Si usted no desea verse inmerso en la congestión de este sector el día sábado en la tarde, puede utilizar la avenida Eloy Alfaro, la avenida Simón Bolívar, la avenida Amazonas, para que usted pueda tal vez llegar a tiempo a su lugar de desplazamiento.
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0: Son ya las 12 horas con 44 minutos y a propósito de este concierto que vamos a tener el día de mañana, hay horarios extendidos del transporte municipal, así que ponga muchísima atención porque Luis Andrade nos amplía esta información. Luis, te escuchamos. Buenas tardes.
20: Hola Steffi, amigas y amigos, muy buenas tardes. Les contamos que cerca de 35 mil personas se darán cita este sábado 26 de septiembre en el Estadio Olímpico Atahualpa para el concierto de Romeo Santos y Prince Royce. El transporte público municipal Ecovía dispondrá de horarios extendidos para que el regreso a casa no tenga inconvenientes. El horario será de 23 a 0 horas desde la parada Naciones Unidas. El servicio lo prestarán 8 buses biarticulados, 6 de ellos hacia la estación Guabaní y 2 hacia la estación Río Coca. Mientras que el Metro de Quito atenderá en su horario normal hasta las 23 horas y el corredor trolebús lo hará hasta las 21 horas. Por su lado, la Alcaldía, a través de la Secretaría General de Seguridad Ciudadana y Gestión de Riesgos, ha articulado un plan operativo integrado que contará con más de 12 entidades municipales y gubernamentales que iniciarán actividades preventivas en el espacio público desde las 10 de la mañana del sábado 26 de septiembre, con el objetivo de garantizar el normal desarrollo del evento. Desde el puesto de mando unificado en las cabinas del estadio, las entidades municipales, estatales y Policía Nacional se instalarán para monitorear el evento y zonas exteriores y controlar accesos y reaccionar de forma inmediata ante cualquier incidente. Durante la salida de los asistentes prevista desde las 23 horas con 30, el PMU coordinará los cierres viales para garantizar un retorno controlado hasta el cierre total del operativo a la 1 de la mañana. Ponga atención a los cierres viales. Se aplicará un primer cierre vial a partir de las 22 horas del viernes 25 de septiembre en el Estadio Olímpico Atahualpa, sobre las calles Correa y Manuel María Sánchez para agilizar la instalación de la logística. Y desde las 6 de la mañana del sábado 26 de septiembre se implementarán restricciones vehiculares en el perímetro establecido alrededor del estadio. Mientras que desde las 23 horas del sábado, luego del concierto, se cerrarán las vías 6 de diciembre, Avenida Gaspar de Villarroel, Avenida Portugal, El Telégrafo y El Mercurio, la Avenida República del Salvador, Suecia, Naciones Unidas y Avenida de los Chiris en contorno al Estadio Olímpico Atahualpa. Esa es la información que les hemos preparado desde la sala de redacción Quito Informa. Mi nombre es Luis Andrade. Buenas tardes.
0: Muchísimas gracias a nuestro compañero Luis Andrade. Ponga muchísima atención sobre todo a los cierres viales y utilice el servicio de transporte público.
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0: Cuando son ya las 12 horas con 47 minutos, es tiempo de dar inicio a nuestro espacio de entrevistas. Hoy vamos a hablar de algo importantísimo y es que con Quito abre 50 cupos para transformar investigación y conocimiento académico en innovación. ¿De qué se trata esto? Le preguntamos a Freddy Monge, el ex jefe de transferencia tecnológica de Conquito, con quien vamos a hablar sobre esta convocatoria IQ Transfiere 2026. Bienvenido Freddy a este espacio, le saluda Estefanía Santillán. Coméntenos, ya arrancó esta convocatoria, ¿de qué se trata? ¿Para quiénes está dirigida? Buenas tardes.
21: Buenas tardes, gracias Estefanía por el espacio. Efectivamente, como tú lo mencionas, es una convocatoria que arrancó ya el 21 de septiembre, está abierta las postulaciones. Esta convocatoria IQ Transfiere tiene por objetivo brindar herramientas a investigadores, docentes y personal administrativo de universidades o instituciones de educación superior que están vinculadas precisamente con temas de gestión de proyectos de investigación. En el caso de investigadores son los que ejecutan las investigaciones. Uh-huh. Hay personal de apoyo que está en el proceso inmiscuidos y la parte administrativa, que es las personas que les ayudan a gestionar tanto administrativa y financieramente. Entonces, esta convocatoria les va a permitir, en primera instancia, identificar si como resultado de su investigación hay algún potencial de patentar, por ejemplo, generar algún producto intangible que en el futuro podría ser sujeto a protección ante el SENADI para poder comercializar en el mejor de los casos.
0: Ya, y un poco, ¿quiénes, de qué edad a qué edad podrían participar? ¿Algunos requisitos que se deban cumplir para ser parte de esta convocatoria?
21: No hay una edad de postulación. Básicamente el requisito principal es que estén vinculados a alguna institución de educación superior. Uh-huh. Puede ser una universidad, una escuela politécnica nacional, o puede ser dentro de los institutos técnicos y tecnológicos que están en el DMQ también, porque ellos también generan y desarrollan investigación. Entonces no hay un requisito de ingreso de edad, únicamente que estén vinculadas en estas áreas específicas de una institución de educación superior.
0: En relación a años anteriores, ¿cuántos participantes tuvieron y cuántos esperan tener este año?
21: Te cuento que esta es la primera iniciativa que se lanza este uh-huh. año vinculado con universidades. El año anterior lanzamos una iniciativa, pero más para emprendedores. Teniendo también que los emprendedores necesitan a veces conocer qué tan importante es proteger una marca o un uh-huh. diseño industrial de sus emprendimientos. El año anterior tuvimos una participación más o menos de 50 personas en este curso. Este año estamos justamente ya en el desarrollo de la segunda corte de propiedad intelectual para emprendedores, y esta es una corte, es el primer ejercicio para universidades que se va a desarrollar. Entonces tenemos una alta expectativa porque hay un gran interés académico.
0: Sobre todo, ¿qué es lo que vieron ustedes para enfocarse ahora en el tema académico? Uh-huh. ¿Qué errores tal vez pudieron detectar que no se está realizando y que por eso ahora Conquito quiere también apoyar en este espacio?
21: Más que errores, hemos visto necesidad de fortalecer capacidades de los investigadores. En muchas ocasiones los investigadores, digamos que prefieren por sobre la protección de propiedad intelectual las publicaciones. Uh-huh. Si bien es cierto, las publicaciones es un elemento que a ellos les permite mejorar su escalafón de investigador, pero descuidan el tema de identificar el potencial que tienen esas investigaciones. Entonces, no es un error, sino más darles una herramienta para que puedan identificar probablemente quizá es una investigación de un alto potencial de patentabilidad. Uh-huh. Hay algunas estrategias y herramientas que les va a permitir patentar sin dejar de publicar. Porque actualmente lo que sucede es que se publica, y una vez que se publique y se hace de dominio público este conocimiento, luego es imposible patentar, por más buena idea que tenga. Entonces, hay varias estrategias que en este curso les vamos a brindar, para que ellos identifiquen cuál debería ser el mecanismo más idóneo para que no pierdan las dos cosas, que puedan patentar, ese es el caso, y también puedan publicar.
0: Ahora, ¿cuándo finaliza ya este proceso de inscripción? ¿Cuándo arrancarían ya todo este proceso de formación y qué tiempo va a durar?
21: La convocatoria está abierta hasta el 18 de octubre y las clases empiezan el 20 de octubre. Tiene una duración de 24 horas, es una formación 100% virtual, sincrónica, que terminaría tentativamente el 17 de noviembre. Es un curso teórico práctico.
0: Ah, ya. Y ahora, en este punto, al finalizar este taller, ¿tendrán certificados? ¿Qué tipo de situaciones también van a poder tener luego de este taller?
21: Sí, todas las personas que culminen este curso, que hayan completado con el mínimo de asistencia y presenten el trabajo final, van a obtener un certificado de haber aprobado este curso de uh-huh. propiedad intelectual para investigadores. Adicional a esto, existen tres cupos para las mejores propuestas y proyectos que se hayan identificado en este marco de la academia. Va a haber un acompañamiento mucho más específico y personalizado por nuestro personal experto en propiedad intelectual de Centro de Innovación y de Conquito, para identificar, como les digo, pues si la mejor manera es llegar a presentar una solicitud ante el SENADI.
0: Freddy, ahora siempre hablamos de Conquito y Conquito sería como un sinónimo de emprendimiento. ¿Esto también es parte de procesos de emprendimiento que iniciarían en el sector académico y este acompañamiento que se requiere también? Ustedes han visto esta necesidad, no solamente en el tema de los emprendimientos y las marcas, de cómo uh-huh. registrar sus marcas, sino que también otros espacios que Conquito va a ir abarcando. Si bien es cierto, se abre esta posibilidad, ¿se ha pensado en otro tipo de iniciativas que desde Conquito también se pueda brindar este acompañamiento y estas capacitaciones?
21: Efectivamente, creo que un público, un nicho importante son los investigadores, y no por ser investigadores no tienen esta capacidad de emprendimiento. Uh-huh. Quizás es una falta de las herramientas adecuadas dentro de la academia. Nosotros, a través del Centro de Innovación, este nuevo espacio de Conquito, estamos vinculando o buscando potenciar estas conocimientos de la universidad a través de ciertos programas específicos para identificar primero la potencialidad que tienen los resultados de investigación dentro de las universidades, y luego pues un acompañamiento un poco más específico para identificar el potencial de generar un negocio uh-huh. en temas de emprendimiento. Claro que tiene sus particularidades un poco distintas a un emprendedor particular.
0: Freddy, la invitación entonces para la ciudadanía que esté pendiente de esta y otras convocatorias que se realizan desde Conquito.
21: Seguro que sí. Todos invitados a primero a visitar la página de Conquito, www.conquito.org.es. Ahí tenemos todas las iniciativas que Conquito está impulsando, y dentro de ellas van a encontrar actualmente IQ Transfiere, las bases de postulación y los links para que puedan postular. Adicional, la agenda de capacitaciones de Conquito, que siempre está disponible para la ciudadanía.
0: Freddy, agradecerle por este tiempo y esta información valiosa para la comunidad.
21: Es un gusto, muchas gracias.
0: Este fue el diálogo con Freddy Monge, jefe de Transferencia Tecnológica de Conquito, quien ha dado a conocer esta convocatoria IQ Transfiere 2026. Miren, esta es parte del trabajo que se realiza por parte de Conquito. Son ya las 12 horas con 54 minutos.
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0: Ustedes escuchan esta canción y saben que ya es viernes y también saben que ya viene nuestra querida Dani Aguagüiña a contarnos qué actividades ustedes pueden desarrollar durante este fin de semana. Dani, bienvenida. ¿Cuáles son las buenas nuevas?
4: Hola Steffi, ¿cómo estás? Y buenas tardes también a las personas que nos escuchan. Bueno, buen provecho a las personas que ya están almorzando.
0: Provecho.
4: Yo traigo un montón de eventos, de actividades, como ustedes saben, variado de todo un poco. Y me gustaría empezar preguntándote, Steffi, ¿te gusta el cine, las películas?
0: Sí.
4: ¿No es cierto? Es una hermosa actividad para pasar el tiempo. Pero te cuento que se está desarrollando el Festival de Cine Nacional e Internacional EDOC. Es un festival muy importante, chicos, internacional. Se presentan documentales, películas nacionales e internacionales para todas las personas que nos gustan disfrutar de todo esto. Antigua también, ¿no? Presentan películas antiguas del Ecuador y es precioso. Chicos, presten mucha atención. Del 23 de septiembre van a estar ellos hasta el 8 de octubre. Es la edición 25.
0: Todavía tenemos tiempo.
4: Todavía tienen tiempo, pero si quieren, si no tienen planes este fin de semana, es el evento perfecto al cual puedan asistir. Porque incluso para los fans como yo, que somos fans del 8 y medio, que siempre vamos a ver las películas de allá a InCine o a Sala Sur, es un muy buen lugar. Les cuento que yo estaba por ahí chismeando, estaba viendo. Ustedes pueden buscar EDOC, ¿sí? Festivaledoc.org y les despliega un catálogo completo de las películas para que ustedes vayan y también puedan ver qué es lo que va a haber. Así que estén pendientes, chicos, EDOC. Pero además les traigo otro evento que se va a realizar este sábado 26 de septiembre. Para las personas que les gusta el K-pop. Steffi, ¿te gusta el K-pop?
0: Sí, me gusta. O sea, no soy fanática para bailar y hacer las coreografías, pero yo soy más como de los doramas.
4: O como las personas que hemos visto solo Puka, Goku, igual podemos ir. ¿Cuál es este festival? Es Anime K-Pop Asia 2026. Yo cuando me enteré en dónde iban a estar casi me desmayo porque es súper cerquita de mi casa, Steffi. ¿Te cuento en dónde es?
0: Sí, por favor, para que te vayan a visitar de paso.
4: Por favor, chicos, van a estar en el Auditorio ES Food, ubicado en el sur de Quito, en la intersección de las calles Ajaví y Huigra. En la ES Food es una casa barrial, precisamente este sábado 26 de septiembre desde las 10 de la mañana. ¿Qué es lo que van a encontrar ahí, chicos? Stands, mercadería, pósters, figuras, ropa, también obviamente a las personas de esta comunidad K-pop que van a estar con sus cosplays, la música de anime en vivo, trivias, bueno, va a ser un festival hermoso. Pero también a las personas que, bueno, ya vamos pasando por cine. Bueno, después van las personas que nos gusta ir a ver el K-pop. Pero a las personas que les gusta el teatro, también tengo un evento especial y que me pareció súper espectacular.
0: ¿A qué hora, cuándo y dónde?
4: ¿Has escuchado el cuento de la criada?
0: No.
4: Es una historia de, te cuento. Es una historia de la antigüedad. En donde de un lugar específico en la parte del mundo, no les quiero dar mucha información para que vayan a ver la obra de teatro.
0: Pero spoilers.
4: Pero se trata como de esta ruptura de las creencias antiguas. Se trata como de esta resistencia. No les digo más porque van a adaptar esta película, esta serie, El Cuento de la Criada. Si es que ustedes no le han visto, también pueden verlo en las plataformas. Pero vayan a verlo en vivo. Va a ser un evento teatralizado de este cuento. ¿De qué trata, obviamente, no? De esta resistencia, desde el 25 de septiembre al 4 de octubre. También tienen tiempo y este fin de semana considero que es una fecha especialísima para que ustedes lo vayan a ver. Chicos, los horarios. Tenemos dos horarios, así que presten mucha atención. Viernes y sábado a las 7 de la noche y domingos a las 6. Así que vayan, es de noche, pero es espectacular. Igual, lo pueden encontrar en el Teatro Patio de Comedias. Patio de Comedias. Sí. Esto queda en la calle 18 de septiembre, y Avenida Amazonas. Para que ustedes puedan adquirirlo, igual pueden buscar ahí en las redes sociales y ahí adquieren las entradas. Y ahora te traigo un taller hermoso.
0: Para finalizar.
4: Un taller preciosísimo. se va a desarrollar aquí en el Centro de Arte Contemporáneo, así que estén cerquita, o si es que pueden, vengan y disfruten del Centro de Arte Contemporáneo. Es el taller Guardar la Pena y Sembrar la Esperanza. ¿De qué se trata esto? Te voy a contar, Steffi. Básicamente se trata de que las personas que asistan van a poder crear un muñequito guardapenas.
0: Para guardar la pena. Sí. Ay, qué lindo, y ahí le vamos a ir poniendo nuestras penas.
4: Así es, chicos, es hermosa esta experiencia desde las 11 de la mañana hasta la 1 de la tarde mañana, sábado 26 de septiembre. Entrada libre y gratuita.
0: Gracias, mi Dani. Vayan, disfruten con su familia, descansen, recarguen energías. El lunes nuevamente estaremos junto a ustedes a partir de las 12 del mediodía. Que tengan un excelente resto de viernes.
5: Son las 13 horas en punto. 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

siempre un gusto saludar a esta hora con ustedes, amigos y amigas oyentes, en este espacio de Rostros de Quito. Soy Gisela Cueva y en esta tarde estoy reemplazándole a nuestro compañero René Sánchez, que es quien ha estado llevando hasta el momento este programa, también en reemplazo de nuestro compañero Juan Carlos Boada, que se encuentra de vacaciones. Pero siempre es un gusto, como le decía al inicio, compartir con ustedes este espacio de los rostros que tiene nuestra ciudad, este espacio de los rostros de Quito. Así que quiero anticiparles con eso que tendremos invitados, por supuesto, en esta tarde. Así que vamos también a hablar acerca de los museos, vamos a hablar del Día de la Bandera, porque hoy precisamente, aunque no es su fecha en sí, un 26 de septiembre, porque cayó sábado, pero hoy viernes, desde muy tempranas horas de la mañana, se ha visto a los jóvenes estudiantes de las instituciones secundarias ya con su uniforme de parada, con los guantes blancos también, en el corre-corre. Corre-corre digo porque siempre esto genera en que papá, mamá acompañan a los estudiantes de este juramento a la bandera. También aquellos que han obtenido por sus calificaciones, por su trayectoria estudiantil, pues ahora como abanderados o abanderadas también del porte estandarte nacional. Otros, en cambio, el de orgullosamente de la ciudad y de su institución. A todos ellos, nuestro saludo y también nuestro homenaje, por supuesto, a quienes ahora han jurado, han hecho ese juramento a nuestra tricolor, a nuestra bandera, el amarillo, el azul y el rojo. Así que ya regresamos, nada más, vamos con esta canción y ya estamos con nuestro primer invitado.

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1: Tarde con 10 minutos, una de la tarde con 10 minutos. Les había anticipado que tenemos dos invitados y en esta tarde el primero es Santi Ávila, él es coordinador del Centro de Arte Contemporáneo, a quien saludamos, pero también a quienes ahora, por supuesto, les vamos a contar que estaremos con él conversando sobre Quito, sus museos, la gestión también en los museos. Así que Santi, gracias por estar aquí con nosotros. Buenas tardes, bienvenido a este espacio de Rostros de Quito.
2: Muy buenas tardes, Gigi, a todas las personas que nos escuchan y sobre todo cuando empezabas a hablar sobre la historia, sobre la bandera, sobre todo este constructo que es la memoria de nuestro país, ¿por qué no hablar del arte? ¿Por qué no hablar de los museos también?
1: Y eso es lo que vamos a hacer ahora mismo. Por ejemplo, tenemos aquí un espacio muy bonito, un espacio que ha sido un espacio de encuentro, por ejemplo, de las diversidades, un espacio de encuentro también de las familias los fines de semana. Uh-huh. ¿Qué es el Centro de Arte Contemporáneo?
2: El Centro de Arte Contemporáneo es uno de los espacios de la Fundación Museos de la Ciudad, un espacio cultural que se encuentra en el barrio de San Juan, un espacio que se ha construido con el barrio de San Juan, sería la forma correcta de mencionarlo, y además es un espacio que es un edificio con muchísima historia, una edificación de más de 100 años, en la que desde sus distintos usos ha sido, como tú decías, el espacio del encuentro para el arte y sobre todo también para el arte contemporáneo de nuestra ciudad.
1: Uh-huh. Ahora, hablando de eso, y mira tú, eso hay que contarle a la ciudadanía, decías que es un museo construido también desde el tema del arte, de la cultura, con los vecinos de San Juan mismo, porque estamos aquí en San Juan.
2: Exactamente, y sobre todo porque este edificio que se comienza a construir hace más de 100 años, se construye con distintos usos. Ha sido, primero es un inmueble patrimonial y monumental, le llaman, porque es, si no lo han conocido, les invito a que lo vengan a conocer, porque es un edificio maravilloso que ha sido actualmente repotenciada el ala norte con la actual administración municipal, y sobre todo que ha tenido una relación con el barrio porque este edificio ha sido un cuartel militar, es el conocidísimo como el antiguo hospital militar también, que mucha gente lo recuerda, y el barrio ha sido quien también desde su postura y desde sus ganas de pensar en la importancia del arte son los que le piden al Ministerio de Defensa que se construya o que se reconstruya este espacio para que tenga un fin cultural, para que tenga un fin que también aporte al desarrollo social y cultural del barrio de San Juan.
1: Y ahí, Santi, ¿por qué te hice esta consulta y por qué seguir esto? ¿Por qué darle continuidad? Porque creo que lo importante también, obviamente, es la gente, es su vecindad. Y construir cultura, construir con ellos el arte, te cambia totalmente. Ese es un tejido social muy bonito y sostenible también.
2: Sí, sobre todo porque es un tejido intergeneracional. Aquí el barrio de San Juan y las personas son muy activas, los jóvenes, la gente adulta, las personas mayores y sobre todo el balcón quiteño, ¿no? Ha tenido siempre también esa historia y ese pulso que le han dado a la historia de nuestra ciudad.
1: Ahora, ahí ya hablando en sí ya del museo, por ejemplo, cuéntale a la ciudadanía cuántas salas existen en el museo, hay salas permanentes, se aproxima también algunas muestras, algunas exposiciones.
2: Sí, efectivamente, bueno, el espacio, tenemos varias salas temporales y también un gusto conversar sobre la primicia de la primera sala permanente que tiene.

0: familias puedan venir acá al CACA a descansar, a conversar, estar en un espacio seguro en el que puedan también venir durante varias horas, y sobre todo también para que encuentren en este espacio el pulso del arte de nuestra ciudad, que nosotros lo tomamos desde la parte más contemporánea, pero Quito tiene una historia artística y cultural que es inmensa y de siglos también.
1: Ahora, si hablas ya de esta sala permanente y por lo que igual te escuché, este es como una primicia ya, como una sala permanente en el Centro de Arte Contemporáneo.
0: Efectivamente, es una primicia en nuestra historia, en nuestro recorrido, como decía, de nuestra quinceañera, de los 15 años en los que estamos, porque nos lanzamos a construir una sala permanente con la colección del Premio Mariano Aguilera. El Premio Mariano Aguilera es el premio más antiguo que tiene el Ecuador.
1: ¿Esto data de qué, de cuántos años o en qué año se creó?
0: El premio se crea en el año de 1907, hace más de 100 años, como una iniciativa de Mariano Aguilera, que era un concejal de la ciudad, que decide entregar un inmueble que él tenía y que a partir de ese arriendo se entreguen premios a los mejores pintores y escultores de la ciudad cada año. Entonces es una iniciativa que empieza con un impulso privado, digamos, por Mariano Aguilera, pero que se rápidamente profundiza con un sentido público, por lo que comentamos, por los grandes artistas que tiene nuestro país. Entonces desde ese momento, a partir del año, como les decía, de 1907, comienza a construirse una colección de pintura y de escultura, y en la que ganan muchísimas figuras muy famosas de nuestro país: Eduardo Kigman, Osvaldo Guayasamín, Araceli Gilbert, y poco a poco también artistas más contemporáneos. Entonces nosotros creemos fervientemente que esa colección tiene que ser conocida por la ciudad. Uh-huh. Es un impulso desde la Secretaría de Cultura y la actual alcaldía, decir como las colecciones necesitan ser vistas por su público, y lo que hemos abierto con esta sala permanente, que la abrimos el 3 de septiembre, o sea, recientemente, es que puedan las personas venir a tener este amor a primera vista con estas obras de arte de nuestro país.
1: Ahora, si bien es cierto, ya nos has dado nombres como Eduardo Kigman, ¿no es cierto?, el mismo Guayasamín igual, y otros artistas contemporáneos como lo mencionas, y obras, por ejemplo, habrán tenido en estos 100 años, habrán tenido igual que dejar de lado otras, para iniciar tal vez con algunas y luego permanentemente irlas cambiando durante o cierto tiempo que ya tal vez cumplan un momento de exposición, uh-huh, para luego que sigan rotando el resto, porque yo imagino que habrán quedado de lado en esta primera, como muestra, o en la primera sala, habrán quedado de lado muchas obras.
0: Sí, efectivamente, el acervo del premio son más de 75 obras. En esta primera sala permanente estamos presentando 21, que es una selección que también es la primera vez que se muestra la colección leída a partir de temáticas. Es la primera vez que se muestran muchas de las obras de la colección hace más de 20 años, de algunas que no habían salido. Y sobre todo también es interesante porque efectivamente vamos a ir rotando para que la ciudadanía pueda conocer todas las obras de la colección, pero lo importante es que ya tenemos un espacio físico permanente, uh-huh, y que nos interesa también que este pulso del arte nacional que nosotros le hemos dado continuidad también como Centro de Arte Contemporáneo, sepamos que es nuestra memoria simbólica, y sobre todo que también cuando vengan a encontrarse con estas obras era muy interesante, sobre todo cuando estábamos haciendo los primeros recorridos con los guaguas, cuando venían también las reservas de los colegios, como también muchas de estas obras nos siguen contando muchísimos temas sobre la ciudad, sobre el territorio, muchos sobre los videojuegos. Incluso cuando veían y entraban unos chicos, era súper curioso que decían, esto parece una televisión de pantalla plana, y nosotros decíamos, no es una televisión de pantalla plana, es un cuadro. Entonces es esa relación que nosotros construimos con la imagen, uh-huh, pero también es la relación de cómo estos artistas de alguna manera han sido pioneros en abrir también estos lenguajes y estas conversaciones a las personas de nuestra ciudad.
1: El abrir, pero también, por ejemplo, el recibir algunos de ellos, si bien es cierto, son estos premios de su creatividad, sin embargo, también la ciudad, el país, recibe estas tendencias mundiales también, que los escultores, los artistas, los asientan tal vez a nuestra realidad o a la creatividad de ellos.
0: Sí, y es súper importante lo que dice dices tú, de que empiezan y al momento en que estas obras forman parte de la colección, las obras también pasan a ser nuestras, de quienes habitamos esta ciudad. Esta colección es una colección de las pocas colecciones públicas municipales. Entonces eso también nos interesaba mucho, que las personas, además de toda esta gran capacidad y esta ferviente interés por la cultura que tiene la ciudad, también podamos encontrarnos con estas piezas que ahora nos pertenecen.

0: son parte de nuestra historia.
1: Santiago, de aquí, por ejemplo, si cada año se realiza el premio Mariano Aguilera, ¿cuándo es como la siguiente edición para que la gente también esté pendiente? Porque se termina justamente esta edición y ya inmediatamente Fundación Museos, Centro de Arte Contemporáneo y todo un equipo empiezan a trabajar ya para una siguiente edición.
0: Efectivamente, nosotros les presentamos el resultado de esta última convocatoria en el mes de abril del próximo año, y también ahí les lanzo la primicia para que sigamos conversando. Eso es la primera vez que el premio va a tener varias sedes, estamos articulándonos con el Museo de la Ciudad y nos interesa justamente que esta intención de encontrarnos con las ideas de estos artistas y con el resultado de estas propuestas sea también en encontrarnos en distintos lugares de Quito.
1: Ahora, cuando dices varias sedes, por ejemplo, un poco ya para detallar así nada más, quiere decir que, a ver, estará, por ejemplo, en el Centro de Arte Contemporáneo, pero estarán aquellos artistas, o sea, sus obras estarán itinerariamente o... ¿Cómo es? Explícanos, por favor, este detalle.
0: Vamos a mostrar toda esta edición de forma paralela, al mismo tiempo. Okay. Una primera parte que va a estar aquí ubicada en todas las salas del museo y otra parte que va a estar ubicada en el Museo de la Ciudad, sobre todo porque vamos a presentar el trabajo de un gran artista del Ecuador, que es el último ganador del premio Trayectoria, que es Marcelo Aguirre, uno de los grandes pintores contemporáneos de nuestro país. Y él tiene una serie de trabajos que hablan mucho sobre el transeúnte y sobre cómo las personas se movilizan en la ciudad. Entonces decidimos también presentar su obra, que mejor, porque el Centro de Arte Contemporáneo es la puerta al centro histórico, sí, es el inicio a un circuito maravilloso. Sí. Les recomiendo, si quieren hacer un hermoso paseo de fin de semana, es venir al CAC, pueden dejar aquí su vehículo porque contamos con parqueadero, pueden empezar recorriendo el Centro de Arte Contemporáneo y subimos por la calle García Moreno, que está inmediatamente aquí al lado del espacio, y hacemos ese recorrido maravilloso que es de toda la García Moreno hasta llegar a la Plaza Grande y al Arco de la Reina, donde se encuentra el Museo de la Ciudad. Entonces queremos articular ese circuito, también esa posibilidad de recorrer el centro histórico y de reconocerlo también desde otra perspectiva.
1: Oye, el reconocer el centro histórico, obviamente desde esta puerta, como tú lo has llamado, al Centro de Arte Contemporáneo, hace que inmediatamente, hablando ya del premio y que va a estar en el Salón de la Ciudad, ¿habrá una continuidad o como una parte 2? ¿O a qué me refiero? Haciendo un trazado ya de la obra en sí de Aguirre, aquí como una primera parte, pero la continuidad se la verá en el Museo de la Ciudad. ¿Y por qué te digo eso? Es como, a ver, yo me voy a quedar con ansias, ya vi la primera parte, ¿qué tendrá que mostrarme Aguirre en una segunda parte? Entonces, necesariamente, por ejemplo, transitar y circular, ¿no es cierto?, hasta el Museo de la Ciudad para encontrar y ver esta obra de Aguirre.
0: Eso va a ser una sorpresa, porque no solo va a ser en las salas, también estamos pensando en habitar el espacio público, queremos que podamos ver las obras también. Entonces por ahí va un poco lo que les decía de poder de hacer este caminar, de entender, de encontrarse también con este recorrido del transeúnte. Entonces esa es la siguiente sorpresa que les vendré a contar más adelante, de cómo vamos a hacer para que las obras de Marcelo también estén presentes en la calle.
1: ¿Y por qué en la calle? ¿Y a qué me refiero con esto? La toma del espacio público se hace importante también con temas de identidad, se hace importante incluso con temas de seguridad, la toma del espacio público. ¿Y a qué me refiero? Desde los vecinos, usted que ahora nos está escuchando, usted ahora que nos está sintonizando.
0: Sí, efectivamente, y lo que más nos interesa es como justamente que habitar el espacio público se ha pensado no solamente, como lo conversamos aquí, desde la ciudadanía, sino los artistas, arquitectos, diseñadores, planificadores, todos estamos como aunados a esta intención de poder habitar Quito, y de poder habitar Quito también de una forma segura. Entonces, qué mejor que el arte y la propuesta de Marcelo, que tiene mucho que ver también con esa toma del espacio público, como comentabas tú, que las personas puedan visitarlo y venir desde aquí y hacer un recorrido maravilloso por nuestra ciudad.
1: Y estaremos atentos entonces a esta otra propuesta también, de este transitar, de este caminar desde esta puerta que es al centro histórico, porque estamos como centro norte de Quito, centro ya, porque estamos justo ahí arriba, a propósito del Instituto Nacional Mejía, en el sector de San Juan. Es como esa puerta, ¿no? Estamos cerca de la Basílica, por ejemplo, el Centro de Arte Contemporáneo, el Instituto Nacional Mejía, que es una institución obviamente reconocida, hablando ya de una institución educativa. Así que mucho tenemos que ver, mucho ya incluso con la, con el, también con la modernidad. Y desde aquí parte esta propuesta muy bonita que vamos a estar atentos, Santiago.
0: Sí, y efectivamente, y también decirles que pueden revisar, nosotros tenemos una agenda mensual con muchísimas actividades de las que nos pueden visitar desde hoy hasta el fin de semana. Nosotros abrimos de miércoles a domingo desde las 10 de la mañana hasta las 5 y media de la tarde. El último ingreso al museo es a las 4:45, y sobre todo también para que puedan encontrar toda la oferta cultural de la Fundación Museos de la Ciudad, que articula también otros espacios increíbles como es el Yacu Parque Museo del Agua, el Museo Interactivo de Ciencia, uh-huh, el Museo de la Ciudad, que era del que estábamos conversando, y el del Carmen Alto. Entonces también es esa nuestra intención siempre, como de colaborar y articularnos como un sistema público municipal, ¿no? En el cual nosotros también estamos prestos para entender nuestra relación con la ciudad, y que Quito ama sus museos, y nosotros estamos muy felices también de recibir a todos nuestros públicos.
1: Santi, hablaste de encontrar información. ¿Cómo están en redes sociales?
0: Pueden encontrarnos en la página web de la Fundación Museos de la Ciudad. También pueden visitarnos específicamente al CAG en el Instagram, que es @centroartequito. Ahí nosotros también vamos subiendo de forma actualizada. Y si desean también encontrar programación de la Fundación Museos, en el Instagram de Fundación Museos Quito también pueden encontrar la agenda conjunta.
1: Claro, porque ahí por ejemplo tienes la posibilidad de darle clic a las pestañas, por ejemplo Centro de Arte Contemporáneo, todos los que conforman la Fundación Museos de la Ciudad.
0: Uh-huh, efectivamente. Y ahí también nosotros estamos cargando de forma actualizada para que puedan ver la oferta en tiempo real, y también el registro de nuestras actividades, que es muy chévere también que participen, que suban sus fotos, que nos dejen mensajes, que conversemos, es decir, que compartamos en estos espacios culturales.
1: Muy bien, así que está ahí una invitación abierta para que usted venga en familia, venga a este espacio seguro, por supuesto, y usted venga a maravillarse de esta sala ya, esta sala permanente de los premios, o del premio Mariano Aguilera. Santi, muchas gracias por estar aquí.
0: Muchísimas gracias, y les hago nuevamente esta invitación, que nos visiten ya, que vengan, estamos ávidos de recibirles, que puedan venir a conocer esta nueva sala permanente, que puedan también venir a conocer nuestras exposiciones temporales, y sobre todo que a quienes no nos han visitado aún, les digo que se van a quedar maravillados por el edificio, por el barrio, por las personas y por las exposiciones y la oferta cultural que les vamos a presentar aquí.
1: Tenemos que ir porque les cuento, y voy a ser infidente, no he bajado a esta sala permanente, así que vamos a tener que ir inmediatamente. Claro, la radio, la MQ Radio, la 102.9, y Radio Municipal 102.9, 720 AM, están en este mismo espacio. Uh-huh. Compartimos este espacio. Mira, la comunicación, el arte y la cultura, uh-huh, también. Así que, siendo vecinos, no hemos bajado a ver la sala permanente. Santi Ávila con nosotros, él es coordinador del Centro de Arte Contemporáneo de Quito. 1:28, ya regresamos.
2: 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Son las 13 horas con 28 minutos. 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

0: Las 13 horas con 35 minutos, nuestra segunda invitada ya está aquí en Rostros de Quito y hablo de la historiadora, comunicadora Susana Freire. Así que, Susi, buenas tardes, qué gusto verte y qué gusto nos vamos a escuchar también en esta entrevista que nos convoca. Además, una fecha especial que será mañana 26 de septiembre, el Día de la Bandera Nacional, el Día de la Bandera del Ecuador, el amarillo y el azul y el rojo. Aunque mi Susi, hoy viernes, se ha adelantado este acto cívico con los estudiantes que hacen el juramento a la bandera. Buenas tardes, Susi.
1: Buenas tardes, querida Giselle. Siempre es un honor y un privilegio dirigirme a la selecta audiencia de Radio Municipales como estar en casa siempre. Así que un abrazo para todos los que sintonizan este lindo programa. Muchas y qué mejor gracias. Que conversar de temas que nos convocan a todos.
0: Muchísimas gracias, Susi. De la misma manera, es importante decir que esta comunicadora y esta historiadora ha hecho justamente de la MQ, de la Radio Municipal Quito, su casa y además es un privilegio tenerte. Susi, decíamos de este acto cívico en el que nos ha convocado o ha convocado a los jóvenes precisamente de las instituciones secundarias al juramento a la bandera. Esto quiere decir que en su día, en el día, en el 26 de septiembre, se realiza este acto. Pero no es, obviamente, no podemos dejar de hablar sobre la historia de nuestra bandera.
1: Exactamente. Yo pienso que a veces como ciudadanos, mujeres y hombres, vemos muy de lejos el tema de los símbolos patrios, tanto la bandera como el escudo. Y lo lindo es que cuando tú comienzas a estudiar, a leer, a investigar, te das cuenta de que la bandera cuenta también la historia del país y cuenta también los intereses políticos, económicos que se atravesaban en determinados momentos. Y yo quisiera, muy brevemente, porque quiero ser muy didáctica y muy sencilla para nuestros queridos amigos que nos escuchan, sí hablar de dos banderas que, aunque no forman parte de nuestra vida republicana, sí tienen antecedentes muy importantes porque ya nos dan la medida de esos anhelos que tenían los independentistas por ya tener una nación independiente, valga la redundancia. Hay una bandera que, según algunos investigadores, sería nuestro primer vestigio, que es una bandera que se da cuando tuvo lugar la famosa batalla del Panecillo en 1812. Ahí, lastimosamente, las tropas de nuestro comisionado regio Carlos Montúfar, que fue hijo de Juan Pío Montúfar, fueron derrotadas por las tropas realistas de Toribio Montes. Entonces se cuenta que las tropas realistas encontraron en el lugar donde se dieron los hechos una bandera de color negro con una franja amarilla que decía ¡Viva la patria! Eso me da la medida que ya nuestros héroes tenían ya la noción clara de lo que era la patria, ¿no? El hecho de tener un lugar propio sin injerencias de extranjeras. Esto se da un 7 de noviembre, esta famosa batalla, y unos mesecitos después, nuestras tropas independentistas se replegaron en Ibarra, y en Ibarra también lastimosamente perdieron en manos de Toribio Montes una vez más. Y ahí se encuentra otra bandera de color rojo con unas como aspas blancas que se llama la Cruz de San Andrés. Este podría ser también otro antecedente interesante de dos banderas que se dan antes de que nosotros seamos una república independiente. Ahora, como tal, sabemos, todos conocemos, ya avanzando unos añitos, que en 1820 Guayaquil alcanza su independencia. Entonces se comenta que esta bandera que ellos acuñan fue idea del prócer José Joaquín de Olmedo, que también se inspiró en banderas que en su momento utilizaron el batallón Yaguachi y Guayaquil. Es una bandera, como sabemos, blanca con celeste, que hasta ahora la tiene Guayaquil con algunas modificaciones, y ahí se pusieron tres estrellitas blancas que identificaban a Quito, Guayaquil y Cuenca.
0: Ahí solamente, antes de avanzar, Susi, en relación, por ejemplo, a estas dos banderas, y ahí te consulto nuevamente, no sé si será de ratificar lo que ya decías. Por ejemplo, está la primera bandera, que era de color negro con una franja amarilla. ¿Será que existe como un significado en sí de esta franja amarilla? Eso en relación a la una. Y a la otra, la Cruz de San Andrés también, aunque no tendrían nada que ver ya con estas blanco con celeste, que es como de alguna manera la vida ya o lo que conocemos en la historia mismo sobre el origen de las banderas o de nuestra bandera.
1: Claro, claro, querida Gisela, es que son procesos históricos distintos. Por ejemplo, lo que va de 1809 hasta 1812, más o menos, es un momento en que los independentistas quiteños, hablo de quiteños porque en ese tiempo éramos audiencia de Quito, estaban luchando, te digo, de una manera interna, yo diría hasta un poco en solitario. En cambio, después, ya de 1812 para adelante, ya comienzan las gestas independentistas a un nivel, por decirlo, internacional. No olvidemos que, por ejemplo, con la terrible masacre que se dio en 1810 a todos los cabecillas de la gesta independentista, entonces ya Bolívar entra en acción, porque ahí es cuando Bolívar jura muerte a toda España por la masacre que se da en Quito. Y en este contexto es muy interesante tu pregunta, porque estas dos banderas obedecen a un proceso muy distinto al que ya se da en 1820, cuando los héroes guayaquileños alcanzan su independencia. Son ya dos momentos, ya dentro de un marco más grande, más internacional, en donde ya estaba Bolívar, estaba Sucre. Además, cabe recalcar que nuestra tricolor fue una creación del prócer venezolano Francisco de Miranda. Se dice, no está comprobado eso, que Francisco de Miranda viajaba también a Europa para contagiarse de las ideas libertarias de ese momento y que en alguna ocasión conversó con el famoso filósofo alemán Goethe. Goethe era el creador de esta colimetría, o sea, este uso del color, y dicen que cuando le escuchó Francisco de Miranda, él le dijo, bueno, tu proceso debería tener estos colores. Supuestamente le dice así, no literalmente. Entonces ahí es que Francisco de Miranda se inspira y crea el tricolor amarillo, azul y rojo que tenemos hasta hoy. Y dicen que la primera vez que Francisco de Miranda utilizó ya este tricolor en las gestas independentistas fue desde Haití. Entonces, eso también es importante mencionar. Ya esta bandera tricolor es creada en 1811 por Francisco de Miranda. Ya más adelante les voy a contar cómo esta bandera también fue muy importante en la época republicana. Entonces, retomando tu pregunta, la bandera, la de 1820, tiene una inspiración ya muy distinta a la de estas dos banderas que yo les comentaba anteriormente.
0: Son procesos históricos muy distintos, mi Susi. Sin embargo, existían ya, obviamente, en sí como la bandera. Sin embargo, ahora que traes a colación, obviamente, de Miranda, el amarillo, el azul y el rojo, no solamente nos pertenece o pertenece al país, al Ecuador, y pertenecen estos colores también a Venezuela y también a Colombia. A los tres países.
1: Exactamente. ¿Y qué pasa con esto? Pasa que después, en 1822, tras la famosa batalla de Pichincha, nosotros somos liberados y a los poquísimos días somos anexados a la Gran Colombia. La Gran Colombia ya tenía como representante esta tricolor, amarillo, azul y rojo, como tú bien lo mencionas, tanto Venezuela como Colombia tenía la misma bandera, entonces somos unidos con ese mismo tricolor. Guayaquil en un momento no quiso ser parte de la Gran Colombia y mantenía su propia bandera. Más al ser anexada también Guayaquil a la Gran Colombia, al final tuvo que también aceptar esta nueva bandera que nos representaba a los tres países. ¿Pero qué pasa? Pasa que en 1830, como también conocen nuestros queridos radioescuchas, el Ecuador se separa de la Gran Colombia, porque antes éramos Departamento del Sur. En 1830 nos separamos de la Gran Colombia, asume el poder el general Juan José Flores y nosotros nos volvemos en Ecuador, ya en una nación independiente. Lo curioso del caso es que es como una independencia a medias, porque nosotros seguimos usando la bandera de la Gran Colombia. Y lo único que cambia es que ya no estaba en el centro el escudo de Colombia, sino que se cambia a un color azul celeste de fondo, más en la inscripción del escudo decía el Ecuador en Colombia. Esta situación se mantiene hasta 1835, en donde después se retira el escudo de Colombia, seguimos usando el tricolor, porque también para este entonces no teníamos un escudo propio definido. Entonces, por eso les digo que es interesante, porque nosotros vamos viendo en el diseño de la bandera también la historia del Ecuador. El Ecuador era una nación muy joven, naciente, entonces no tenía definido muy bien estos temas de los símbolos. Tomamos en cuenta que es como cuando tú llegas a una casa nueva y comienzas poquito a poquito a moblar, a ver qué va aquí, qué va allá. Entonces, hasta organizarnos como Estado, no teníamos claro todavía ciertas cosas. Y solamente tras el triunfo de la Revolución Marxista, que es la que derroca a Juan José Flores, se adopta otra bandera para el país, creo yo, inspirada en la que alguna vez tuvo Guayaquil, porque igual es una bandera blanca con celeste, y se ponen nuevamente las tres estrellas, Quito, Guayaquil y Cuenca. Posteriormente se dan reformas y se añaden cuatro estrellas más. Entonces, esa bandera tenía siete estrellas. Y tú dirás, ¿por qué siete estrellas? Ajá. Porque para esa época, de 1845 en adelante, el Ecuador solamente tenía siete provincias. No es como ahora que tenemos más provincias. Estaban entre las provincias Azuay, estaba Chimborazo, estaba Guayas, Imbabura, Loja, estaba Manabí y Pichincha. Son siete. Entonces, por eso es que en esa época la bandera solamente tenía siete estrellitas. ¿Y qué sucede? Nuevamente llega al poder otro presidente, en este caso Gabriel García Moreno, y en 1860, y aquí viene por qué nosotros celebramos el Día de la Bandera el 26 de
0: septiembre. El 26 de septiembre.
1: Claro, porque él mediante decreto con fecha 26 de septiembre, 1860, esto se ratifica en el 61, dice que la bandera del país es la bandera tricolor, es decir, nuevamente nosotros adoptamos la bandera que en su momento tuvimos con la Gran Colombia, es decir, amarillo, azul y rojo. Y así pasa el tiempo hasta que en 1900 el presidente general Eduardo Alfaro, mediante decreto del 31 de octubre, por eso el 31 de octubre en cambio nosotros conmemoramos el Día del Escudo Nacional, él ratifica el uso de esta bandera. Sin embargo, añade un detalle interesantísimo, que la bandera tricolor, la que es de uso oficial, tiene que estar siempre el escudo del Ecuador, que también fue aprobado en ese mismo año, para diferenciarnos de las banderas de Colombia y de Venezuela. Entonces, desde 1900, nuestro tricolor patrio además lleva en el centro el escudo nacional.
0: Claro, y además también ahí, Susi, la historia o su escudo, el escudo del Ecuador, tiene también su propia historia, ¿no? Y tiene también, exacto, como tú decías, que es como una casa nueva, que empezamos obviamente a ver qué se necesita, incluso hasta, no sé si políticamente también se vio para hacer las implementaciones, lo que ahora sería el escudo también, el escudo nacional.
1: Claro. Ningún evento en el país está exento de la política, de los intereses económicos, y yo creo en este sentido que tanto García Moreno como Eduardo Alfaro fueron grandes visionarios en lo que la unidad nacional se refiere. Muchos historiadores siempre les ponen como antagonistas, yo más bien creo que tienen más semejanzas que diferencias. Entonces, yo creo que tanto García Moreno como Eduardo Alfaro, ellos quisieron buscar esta bandera del amarillo, azul y rojo para evitar intereses internos, porque tú sabes que a veces ni en la propia familia nos ponemos de acuerdo, peor en un país. Entonces buscaron un símbolo que nos una en primera instancia y en otra que también tenga una raigambre histórica, porque como te comentaba, este tricolor ya estuvo presente en las gestas independentistas desde 1811 en adelante, entonces tiene su historia, no es que es una bandera que se nos impuso de la noche a la mañana. Entonces yo creo que bajo esa visión y para callar otros intereses dijeron esta debe ser la bandera oficial. Y además recordemos que los colores amarillo, azul y rojo en nuestro caso nos representan mucho. Bueno, el amarillo, que como sabemos tiene el doble de dimensión que el resto de colores. El amarillo es la riqueza de nuestro país, el azul dicen, bueno, el azul del cielo, y el rojo la sangre de nuestras heroínas o héroes que, bueno, ofrendaron incluso su vida para darnos la ansiada libertad. Yo pienso que de igual manera estos conceptos hoy podrían ser incluso entendidos y valorados desde ya una óptica mucho más amplia, incluso ecologista. Bueno, esa es mi opinión personal.
0: Y claro, ahí también, Susi, no hay que olvidar igual esta lucha por América mismo, de parte de, obviamente, aquellos héroes y heroínas, como tú lo mencionabas, por querer también una América libre, ¿no? como, por ejemplo, personajes como Simón Bolívar.
1: Claro, lo que pasa es que como muchos conocen, nuestra batalla de Pichincha fue la más internacional de las batallas, porque recordemos que pelearon por nosotros no solamente gente de aquí, y ojo también, que no hay que creer que todos los que vivían en Quito estuvieron a favor de la causa independentista o pelearon en las tropas independentistas. Uh-huh. Hubo muchos quiteños que pelearon en los ejércitos realistas porque tenían sus propios intereses. Entonces vienen aquí venezolanos, colombianos, argentinos, chilenos, jamaiquinos, irlandeses, ingleses, de todas estas naciones vinieron para pelear aquí por nosotros. Entonces yo sí creo que esta bandera que nosotros tenemos no solamente es parte de nuestra identidad, porque ya la hemos hecho muy nuestra, sino que además nos recuerda que la libertad que obtuvimos también la debimos a gente extranjera, a héroes extranjeros. Por eso es que el ideal de Bolívar era ser una sola nación, porque nos unían muchísimos intereses, el idioma, las costumbres, la idiosincrasia, un mismo antepasado también, un antepasado histórico, porque nos unimos entre todos, y hablo en tiempo presente, para alcanzar esta libertad. Entonces yo pienso que debemos estar muy orgullosos de nuestro tricolor patrio. Y además, otra cosa que es interesante mencionarles a los radioescuchas es que a partir del año 1955 es que se instaura la celebración del Día de la Bandera, y también se instaura el hecho de que en los colegios se jure la bandera, ¿no? Se haga el juramento a la bandera.
0: Claro. Porque ahí, sí. Susi, hubo un cambio. Antes la jura de la bandera no era el 26 de septiembre,
1: sino el día de la batalla de Tarqui.
0: El día de la batalla de Tarqui, que es en febrero.
1: Justamente yo me acordaba que yo juré la bandera en esa época. Ya fue después, si no me equivoco, a partir del gobierno de Rafael Correa, que se hace ese cambio, que igual me parece muy interesante, porque de todas maneras están reivindicando un hecho histórico, ¿no? O sea, no están falseando la verdad. Ahora, la reflexión que yo también hacía en estos días es que yo no sé, poniéndome la mano en el corazón, si a los 18 años somos nosotros conscientes de ese juramento que hacemos frente al tricolor patrio. Y no estoy diciendo que los jóvenes no tengan una capacidad de raciocinio, sino que yo creo que es un juramento muy importante que solamente años después cobra sentido. Porque si tú te pones a pensar lo que juras, incluso esa linda canción "Por Dios juro, sagrada bandera", que dicho sea de paso fue creación de un ibarreño, Ángel Rivadeneira, en el año 36, que es la canción que siempre cantamos en los colegios, hasta ahora me la acuerdo. Estás jurando defender a la patria en todas las circunstancias, en la guerra. Es como cuando contraes matrimonio con alguien, por ponerles un ejemplo casero, en la salud, en la enfermedad, en la pobreza, en la riqueza. Algo así haces con la patria. Entonces, yo pienso que sí se debe trabajar mucho más. Siempre es bueno hacerse un mea culpa en el buen sentido, para prepararles a los jovencitos, no solamente en el acto en sí, que debe ser obviamente un acto muy solemne, que hay los repasos, que tienes que marchar bien, que tienes que estar de gala, porque es una fecha importantísima. No quedarse tanto en la forma, que si bien es importante en estos eventos solemnes, más irnos al fondo. O sea, ¿qué estoy jurando? Estoy jurando que el día de mañana yo, con mis talentos, voy a servir a la patria en el lugar en el que me coloquen. Sea desde el lugar más sencillo hasta un cargo de poder, tengo que servir a la patria por encima de todas las cosas, ¿no? Si soy militar, si soy policía, si soy periodista, si soy abogado. Entonces sí creo que hay que trabajar mucho más y no concentrar todo en un día, sino hacer, como quien dice, una formación más integral para que los jovencitos juren la bandera con conciencia, ¿no? Y sepan de la enorme responsabilidad que es convertirse en mayor de edad, porque sales ya a la vida pública, no solamente a seguirte formando, sino más que todo a formarte como ciudadano.
0: Y eso es importante reflexionar, más allá de lo que decía Susi, más allá del acto en sí, del juramento a la bandera, sí, obviamente, jurar este servicio a la patria, este servicio desde la trinchera de cada uno, ¿no es cierto? Desde el trabajo que uno mismo tiene. Y obviamente hay incluso delegaciones y servicios internacionales, y es donde ahí también nosotros obviamente juramos defender nuestra bandera. Así que, y por supuesto, homenajearla. Susi, siempre es importante refrescar la memoria y qué bueno conversar contigo porque lo haces de una manera muy didáctica para de aquí seguir de largo hablando sobre historia. Así que por eso siempre estás presente en nuestros espacios y muy gentil por estar aquí, Susi.
1: Te agradezco muchísimo, Giselle. Yo solo sí les pediría a los radioescuchas, también el otro día recordaba, y hablo desde una experiencia personal, yo me formé siempre en escuelas y colegios católicos, y recordaba que en el aula de clases había dos elementos importantísimos que estaban puestos al mismo nivel de importancia. Bueno, la cruz, porque era un establecimiento católico, y el estandarte nacional, que nunca faltaba en el escritorio del maestro. Y también recordé que mi papá tenía un estandarte en su escritorio. ¿Por qué quiero hacer esta reflexión final? Porque yo creo que el amor a la patria siempre va a comenzar en la casa y se refuerza en la escuela, en el colegio, en el trabajo. Y sí creo que hay que recordar a nuestros niños y niñas el respeto que merecen nuestros símbolos patrios. Hay lugares donde es que tú ingresas y tienes que hacer una reverencia como lo haces ante tu padre o ante tu madre o ante Dios, ante quién amas y respetas. Entonces creo que el momento que tú desde chiquito amas a tu patria a través de sus símbolos patrios, estás honrando la memoria también de nuestros antepasados. Así que sí, me encantaría que las niñas y los niños adopten como propios los símbolos y los hagan suyos como aman a su familia, a su entorno. Ese sería para mí un mensaje final antes de concluir esta linda entrevista.
0: Qué bonito. Qué bonito y que lo puedas decir, porque te cuento que ahora mismo nos sintonizan también, aparte de en los hogares, en los autos, en las oficinas, en el trolebús y en la ecovía, donde seguramente estarán transportándose aquellos chicos que nos escuchan y que seguramente estarán en este acto también de la jura de la bandera. Igual, este mensaje va para todos. Así que muchas gracias, Susi. Gracias por tu tiempo, muy gentil.
1: Gracias, Giselle. Será hasta una nueva oportunidad. Un abrazo.
0: Un abrazo para ti. Susi Freire, periodista, comunicadora social, historiadora, que ha estado en esta tarde con nosotros para recordar estos momentos históricos y estos procesos también históricos que ha tenido nuestra bandera. Hasta obviamente la fecha también hoy, el 26 de septiembre, el día de nuestra bandera, el día de nuestro tricolor. Así que, y también con esto nos estamos despidiendo. Muchísimas gracias por su sintonía, este espacio de Rostros de Quito que lo hemos hecho recordando precisamente este día especial, el 26 de septiembre, el día de nuestra bandera, de la bandera nacional. Que flamee entonces en nuestro corazón, por supuesto, el amarillo, el azul y el rojo. Mañana que es 26 de septiembre. Un abrazo a todos, una buena tarde, que tengan un excelente fin de semana.

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2: Son las 13 horas. Con 59 minutos.
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1: Hola, hola, muy buenas tardes, bienvenidos todos, qué gusto estar compartiendo La Sobremesa una tarde más junto a ustedes en este día viernes 25 de septiembre de 2026. Yo sé que muchos estudiantes estuvieron en este día en un evento cívico, claro que sí, y de mucha relevancia, el juramento a la bandera. La felicitación desde ya a todos aquellos que participaron en este acto, un acto que sin duda alguna representa compromiso, representa responsabilidad y amor por el Ecuador. Al menos así debe ser asumido. No podemos pasar por alto o tan a la ligera este tipo de actividades, sino que hay que tener esta conciencia y este compromiso por nuestro país. Así que, de alguna manera, que este pueda ser el comienzo de muchos sueños por cumplir y también muchas metas por alcanzar. Un saludo especial para todos aquellos estudiantes aquí en el Distrito Metropolitano de Quito. Y nosotros con esto arrancamos ya el programa de hoy, como siempre, con información y con buena música. Y uy, uy, uy, la canción que se viene gusta a muchos, a otros no tantos. No tanto, quizá yo soy del grupo de las que sí les gusta esta canción. Y es que hay juegos en el amor que desgastan. Dar un paso adelante mientras la otra persona da dos atrás, dejándote a ti corriendo, detrás de puras señales confusas. Pero sí toca perseguir a alguien, por lo menos que sea con buen ritmo. Y es que el productor británico Fred Again y los hermanos mexicanos de Latin Mafia unen fuerzas en este 2026 para crear una locura de tema que mezcla la electrónica europea con el pulso y la sabrosura de la cumbia alternativa. Suban por favor el volumen y déjense llevar por esta bomba sonora. Disfruten de este temazo, Te Estoy Correteando, de Fred Again y Latin Mafia.

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1: Seguimos amigos aquí en La Sobremesa. Gracias por acompañarnos. Aquí siempre tenemos buenas noticias para Quito. Y es que les cuento que después de 17 años sin una intervención integral, el Mercado Andalucía, ubicado al norte de la ciudad, cuenta ya con una infraestructura renovada y que beneficia a cerca de 200 comerciantes y a miles de vecinos de la zona. La intervención permitió recuperar la imagen exterior y mejorar las condiciones de funcionamiento del lugar. Se rehabilitaron y mantuvieron fachadas y cubiertas, se realizaron trabajos también de pintura y se colocaron paneles de aluminio compuesto, conocidos como Alucobón, que permiten renovar y proteger la superficie exterior. También se modernizó el sistema eléctrico, se cambiaron las luminarias a tecnología LED y esto permite un uso más eficiente de la energía y mejores condiciones de iluminación. A estos trabajos se sumaron también adecuaciones en las baterías sanitarias y otros espacios con el propósito de mejorar la funcionalidad y seguridad del establecimiento. Es un mejoramiento integral para nuestros comerciantes. Contamos con 4 asociaciones. Tenemos la parte exterior con locales, en el interior está el mercado y también el Centro Comercial Popular. Así lo explicó Cristian González, director general de Quito Comercio. Él añadió que esta intervención tiene un alcance que va más allá de la infraestructura. El Mercado Andalucía, para quienes nos ubican de pronto, les cuento, se encuentra en la parroquia La Concepción y su actividad comercial tiene relación con más de 98 barrios y miles de vecinos y vecinas del sector. Qué bien por los habitantes de esta zona, este mercado totalmente renovado, con una infraestructura totalmente renovada y un beneficio, como decíamos, para cerca de 200 comerciantes y miles de vecinos de este punto de la capital. Avanzamos con más, amigos, avanzamos con más y seguimos con música. Hay miradas que no se pueden evitar y tentaciones que se vuelven una obsesión desde el primer segundo, ¿ah? En 1986, Gustavo Cerati y Soda Stereo tomaron el texto de un concurso abierto de letras y lo convirtieron en el himno definitivo del rock en español. Con ese ritmo de New Wave inconfundible y una dosis perfecta de misterio y deseo boyerista, déjate llevar por ese bajo legendario y canta con nosotros. Esto es Persiana Americana de Soda Stereo.

0: Gracias.
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2: ¿Cómo estamos? ¿Cómo avanza su tarde? Nosotros seguimos aquí en La Sobremesa y les cuento más noticias. El proceso de reactivación de La Mariscal continúa con nuevas iniciativas que buscan dinamizar el espacio público, fortalecer la actividad económica y también poner en valor la oferta gastronómica del sector. En este marco, el próximo 24 de octubre de 2026, desde las 10 de la mañana, la Plaza El Quinde, ubicada en las calles Mariscal Foch y Reina Victoria, será el escenario, escuchen bien, del Festival Gastronómico de Verde a Maduro. De Verde a Maduro. ¿Cómo les suena esta iniciativa para reactivar La Mariscal aquí en Quito? Esta jornada va a reunir a 20 establecimientos gastronómicos de La Mariscal que presentarán una variedad de platos elaborados a base de verde, plátano y maduro, ingredientes tradicionales de la cocina ecuatoriana. Yo en casa tengo a alguien que podría vivir todos los días de su vida consumiendo algún platillo a base de verde. Y es que es maravilloso, es tan versátil. Y esto y más vamos a poder encontrar en esta cita. Quienes acudan a esta jornada van a poder

pollo y corviche. Qué delicioso que es el corviche, ¿ah? No, es que George Vázquez no puede más. Ya se le hace agua a la boca. Ya almorzó, pero quiere pegarse, estoy segura, un corviche. Esto con la participación de los establecimientos que forman parte de esta iniciativa, este concurso gastronómico que va a premiar al mejor bolón, el mejor tigrillo y corviche. La actividad permitirá reconocer la creatividad y el sabor de las diferentes propuestas que se pueden encontrar en La Mariscal. La programación también incluirá presentaciones de artistas nacionales y actividades culturales para el disfrute de los asistentes. A partir de las 17 horas, la jornada continuará con Salsa en el Solar, una propuesta que combinará música, baile y entretenimiento para cerrar el festival en la Plaza El Quinde. Así que no se pueden perder. Tienen esta cita el próximo 24 de octubre desde las 10 de la mañana en la Plaza El Quinde, en las calles Mariscal Foch y Reina Victoria.

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1: Avanzamos, amigos, con La Sobremesa. Les quiero contar que la empresa pública metropolitana de aseo, Emaseo, entregó un lote de 764 neumáticos fuera de uso, recolectados a través del servicio sin costo Domingo de Tereques. Esto a gestores ambientales calificados para su aprovechamiento y valorización para darles un nuevo uso en cumplimiento estricto de la normativa ambiental vigente. El lote, acopiado en el Centro de Operaciones La Forestal, alcanzó un peso total de 4,2 toneladas y estuvo compuesto por 9 neumáticos pesados, 180 de motocicleta y 575 livianos. La entrega se realizó a la empresa de gestión ambiental Proyecto Futura, encargada de la recolección, carga y transporte para su posterior procesamiento por parte de Procesadora de Neumáticos Cotopaxi S.A. y Gestión de Reciclaje Integral de Neumáticos. De acuerdo con el certificado emitido por el Sistema de Gestión y Reciclaje Integral de Neumáticos, el procedimiento o el procesamiento de este lote de llantas permitió evitar la emisión de 25.059 kilogramos de CO2 a la atmósfera. ¡Qué bien! ¿Eh? El ahorro de 8.022 litros de petróleo y una obtención de 8.404 kilogramos de materia prima en forma de gránulo de caucho, insumo reutilizado en la elaboración de nuevos productos. Ahora, usted, que quizá todavía no está familiarizado con esta actividad, se preguntará, ¿qué es el Domingo de Tereques? Pues aquí le contamos. Se trata de un servicio sin costo que Emaseo ofrece todos los domingos. Apúntese el horario, por favor, todos los domingos, desde las 8 de la mañana hasta las 14 horas, en los centros de operaciones La Occidental y La Forestal. En estos espacios, la ciudadanía puede entregar objetos de gran tamaño como muebles en desuso, colchones, aparatos electrónicos obsoletos y neumáticos usados, así como restos de poda y escombros, estos últimos con un límite de 5 costales por persona. Esta alternativa permite gestionar adecuadamente residuos que, al ser abandonados en quebradas, que no debería ocurrir, que al ser abandonados en vías o espacios públicos, pueden generar focos de contaminación y afectar el entorno. Son estas las razones por las que no debería ocurrir que usted deseche todos estos residuos, digamos así, a quebradas o a vías o espacios públicos, porque generan estos focos de contaminación, afectan evidentemente el entorno, y entonces es por eso que usted tiene la alternativa del Domingo de Tereques, de 8 de la mañana a 14 horas en los centros de operaciones La Occidental y La Forestal.

0: las 14 horas con 30 minutos.
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1: Estamos de vuelta, de regreso con la sobremesa. Ya lo escucharon, estamos ya en nuestro segmento Ciudad a la Carta. Hoy es viernes. Qué maravillosos que son los viernes, y son más maravillosos porque tenemos aquí en la sobremesa la compañía de Tatiana Sonnenholzner, quien es la directora de comunicación de Quito Turismo, siempre con estas buenas noticias para la ciudad, toda aquella gestión que se está precisamente impulsando para posicionar a la capital en el mundo. Y de eso vamos a hablar, entiendo. Tati, bienvenida, qué gusto, no te he visto tanto tiempo.
2: Sí, Belkis, muchísimas gracias siempre por este espacio. Yo soy feliz de acompañarte los viernes y de, como dijiste, contar buenas noticias. Y es que para nosotros desde Quito Turismo, a través de la gestión del municipio, no paran las buenas noticias, y eso siempre es lindo de difundir y comunicar.
1: ¿Qué ha pasado? ¿Qué ha pasado últimamente?
2: No nos vimos el anterior viernes, pero mandamos dos invitadazos, sí, para poder, sí, promocionar, sí, la ronda, este espacio tan icónico de nuestro centro histórico, pero porque nosotros como empresa nos fuimos a Canadá. Uh-huh. Y esto para posicionar a Quito a nivel internacional, y se vienen muchísimas cosas con ese país, porque además de todo cumple una estratégica en el marco de la promoción, y Canadá es el cuarto destino que más nos visita. Entonces, uh-huh, solidificar estas relaciones nos sirve muchísimo para que los turistas sigan llegando. Y como primicia te cuento, pero bueno, ya no tan primicia tampoco, porque está en todos los medios, porque ha sido una bomba, va a haber vuelos directos entre Toronto y Quito, y eso es muy positivo, porque ya solo estás a un paso de estar en la mitad del mundo, en el centro del mundo, y eso siempre es muchísimo más fácil para que los turistas lleguen y conozcan todo lo maravilloso que tenemos. Estuvimos en una feria de aventura.
1: Justamente, cuéntanos, sí, este contexto, a ver, ¿qué hubo por allá y qué fue lo que pudo posicionar la ciudad capital en Canadá?
2: Nosotros fuimos como institución pública para apalancar a todos estos empresarios que venden el destino. Y esto es súper positivo, porque la función de Quito Turismo es ser este punto de encuentro entre quienes tienen sus productos de turismo, que son estos gestores, también guías, y que trabajan para vender un paquete turístico. Y nosotros pues les prestamos nuestro stand para que puedan ahí cerrar sus acuerdos y hacer negocios. Y les fue súper bien. Fueron más de 11 empresas ecuatorianas que están muy bien posicionadas a nivel nacional e internacional, y que Quito se está vendiendo sol. Este es el punto de encuentro para moverte hacia el Ecuador y hacer aventura en la Amazonía, en Galápagos, en el norte, en el centro, en el sur, pero siempre llegas a Quito. Entonces, lo que nosotros decimos es que si ya viajas tan largo, porque estar en el centro del mundo requiere su gestión, visites Quito y te quedes en este espacio al menos durante dos noches, porque tienes patrimonio, gastronomía, naturaleza. Y con esa misión fuimos, y te digo que regresamos muy contentos porque los resultados fueron súper exitosos. No contado por mí, sino por estos empresarios que venden sus paquetes, y que estas ferias, ellos son nuestro reflejo de cómo, uh-huh, les va en estas ferias y por qué hay que apostar a nivel internacional, y salen con 5, 10, 15 negocios hechos, y eso es súper positivo para el país.
1: Justo eso te iba a preguntar, o sea, si tendríamos que hacer un balance en este sentido, ¿qué nos deja la experiencia?
2: La experiencia personal a mí siempre me deja con este amor a mi ciudad, ajá, porque es tan lindo que los otros afuera lo vean con tanto cariño, uh-huh, con tanto deseo de estar. Y eso te vuelve a conectar con este espacio, porque hay alguien que valora estos productos. Pero también te deja con negocios cerrados, con, uh-huh, estas 11 empresas que estaban ya posicionadas, como es Go Galápagos, por ejemplo, o como son tours ya sólidos como Rebeca Tours, que además es una holandesa que confía en nuestro país y que tiene sus oficinas en Quito y que vende Ecuador en el mundo, uh-huh, que nos cuenta y nos transmite que esta feria hace que se cierren los acuerdos. Pero siempre es más potente cuando tienes un respaldo institucional, uh-huh, y la empresa va justamente a hacer este respaldo y contingente de decirte que Quito es una ciudad segura, que hay transporte digno y de calidad, que la gastronomía está en la mejor del mundo, porque hay restaurantes que tienen un distintivo Q que así lo valora, uh-huh, y eso te hace muchísimo más atractivo para estas personas que ya sabían que querían Ecuador para hacer aventura, pero que ahora tienen un valor agregado, que es todo el trabajo que hace el municipio de Quito para garantizar que aterrices a una ciudad con calidad, dignidad y muchísimas cosas por hacer.
1: Y todo esto que tú has dicho, no sé, se me hace que no hace más que reforzar una frase que dijiste hace poquito y con la que yo me quedo. Quito se vende solo.
2: Sí.
1: A veces yo creo que nos falta mucho por trabajar en esto de creérnosla, de apostar en nosotros mismos, de confiar en todo aquello que tenemos que ofrecer, en este caso como un destino turístico y en este caso la capital. Quito se vende solo.
2: Quito se vende solo porque lo tiene todo. Quito tiene naturaleza, gastronomía, urbe, es moderna, pero también tiene mucho patrimonio. Y eso es lo que gusta afuera y, como dices, creo que hay que creérsela adentro, que nos empiece a gustar mucho a nosotros para cuidar, respetar y amar nuestro destino y ser estos embajadores de nuestra ciudad en el mundo. Yo conversaba con una amiga y me decía que un colibrí se le pasó por la ventana. Y ellos a la afuera, cuando no tienen esta biodiversidad, es un regalo, es un lujo, que viajan kilómetros de distancia, como es el público del Reino Unido o en Canadá, hablando particularmente de este país, para ver estas aves que están aquí a disposición para nosotros, o las montañas, o el centro, el patrimonio, a probar estos sabores. Nosotros tuvimos una muestra de gastronomía con ceviche de camarón, locro de papa y cafecito y chocolate, además de un encocado de pescado también.
1: Y café de Quito.
2: Y el café de Quito. La feria entregaba café a todo el mundo, había disposición y a que lo tomes todo lo que quieras, y nuestra fila y nuestro stand estaba repleta porque no se comparan los sabores, y que lo tengan a consideración afuera nos da muchísimo valor a la interna, y eso es lo que también nosotros hacemos como empresa, que no es solo atraer turistas, sino también atraer a nosotros como ciudadanos de este espacio para que te conectes y te conviertas en un turista de tu ciudad.
1: Me gusta esta pasión con la que hablas y me intriga saber cómo es la recepción de todo esto por parte de la gente de fuera, justamente de quien visita. No sé si tuvieron la oportunidad de estar en contacto con ciudadanos comunes y silvestres que de pronto tuvieron en algún momento la posibilidad de conocer Quito o que tienen estas ganas de venir a visitar. ¿Qué dicen? ¿Qué referencias tienen?
2: Lo más loco es que en esta feria de aventura, y como Ecuador es un destino de aventura, se repite en el destino. Entonces vuelven a apostar por este destino. Y como te dije, ya lo conocen y saben qué es lo que quieren hacer, porque es un público de nicho objetivo, además como con una estrategia clara con la que viaja. Entonces no es necesario contarles qué puedes hacer de aventura en Ecuador, porque ya lo saben y lo tienen claro, pero sí contarles otras cosas que puedes hacer. Si ya viniste, conoce otro espacio, ándate al Choco Andino, maneja 45 minutos en el distrito metropolitano de Quito y encuéntrate con la ruta escondida. Y ahí entonces empiezan a interesarse mucho más por estos espacios desconocidos, porque su ruta ya estaba súper clara a través de estos tour operadores que les venden un paquete turístico, y nosotros pues les conectamos un poquito más con las posibilidades adicionales que puedes hacer durante tu viaje. Y eso se recibe con muchísimo cariño, porque ya les gusta Ecuador, porque ya les gusta Quito, entonces vienen con muchísimas expectativas, pero ya sabiendo qué es lo que van a encontrar, y muchas más ganas de sorprenderse con lo nuevo que hay, como un metro de Quito que te transporta y te conecta con toda la ciudad, que es súper positivo. Entonces eso también se convierte en un atractivo turístico.
1: El impacto de todo esto, ¿en qué se traduce o cómo se traduce? Y lo pregunto así porque quizá no terminamos tampoco de dimensionar todo lo que se puede lograr y todos los beneficios que trae para la ciudad, en este caso, el tema turístico. Entonces, no sé si en cifras, no sé si en estadísticas, cómo estamos, hemos crecido, ¿cuál es el impacto que tiene todo esto, el trabajo en el tema turístico?
2: Yo diría que tiene en tres vías del impacto. La primera es que nosotros como empresa no vendemos nada. Solo hacemos la contención para que los otros vendan sus productos con muchísima más calidad y un respaldo más eficiente. Y lo vemos a través de esos ojos. Entonces, hablando con estas empresas y saber que regresan con más de 5 negocios hechos, ya te dice que funciona, que está funcionando. Entonces, ellos son nuestros voceros de esta eficiencia de salir, de sacar el destino afuera. Después creo que a la interna se potencia muchísimo porque se vuelve a conectar con esto de lo maravilloso que hay en la ciudad, que otros lo están valorando y que no te lo pierdas de vista. Uh-huh. Además, trabajamos en alianzas estratégicas para hacer eventos y juntarnos con marcas potentes. Recién estuvimos en los 100 Best Coffee Shops que ganaron uh-huh. dos cafeterías ecuatorianas además. Entonces, por ahí también se involucra la comunidad quiteña y los que habitan en esta ciudad para que tengan eventos de alto impacto y puedan dinamizar la economía de la ciudad. Eso definitivamente tiene un valor. Nosotros hemos registrado más de 50 millones de dólares en lo que va el semestre de este año, y eso es súper potente e importante a través de estas alianzas público-privadas y estratégicas. Y te diría que en tercera línea está la atracción de los turistas, que uh-huh. se ve ya crecido. No te puedo dar las cifras porque no cerramos 2026, pero las del 25 ya nos dijeron que estamos por buenos caminos y que una agencia como Air Canada, que es una empresa internacional, abra una ruta directa es porque hay un turista golpeando la puerta que quiere venir al espacio. Entonces diría que en esas tres ejes nos hemos centrado y los resultados son súper positivos, y ahora se espera que por menos de $500, que es un valor, uh-huh. pero es un valor que significa muchísimo impacto, porque eso te va a costar un pasaje ida y vuelta a Quito-Toronto, que es accesible de alguna uh-huh. forma.
1: Interesante, suena bastante
2: interesante,
1: bien.
2: Sin hacer escalas y aterrizas en la ciudad más linda del mundo, me parece uh-huh. que es un gran negocio. Y esa es el reflejo de estas compañías que consideran que es una gran oportunidad abrir estos espacios en una ciudad como Quito.
1: ¡Qué maravilla, qué maravilla, qué maravillosas noticias que siempre tenemos desde esta arista, desde lo turístico, y que sin duda alguna se traducen estos beneficios para toda la ciudad capital! Te propongo hacer una brevísima pausa musical para volver y comentarle a la audiencia, contarle a quienes nos están escuchando a esta hora, ¿qué más se viene? Porque Quito Turismo no para. Ya nos acabas de describir una serie de actividades, las alianzas en las que trabajan y demás, pero ¿qué más tenemos todavía en agenda y en el radar? Lo conoceremos en instantes.

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1: Seguimos amigos con La Sobremesa. Estamos en este diálogo interesantísimo con Tatiana Svenning-Holzner, quien es la directora de comunicación de Quito Turismo. Ya nos hablaba de algunas cosas importantísimas y que tienen este impacto, decíamos, para la ciudad capital en materia turística. Tati, planteábamos la pregunta, ¿qué más se viene de aquí en adelante?
2: Se vienen muchísimas cosas porque el trabajo no para, el turismo no para y la ciudad está apta para que no pare y solo seguir reproduciendo las cosas positivas. Ahora, este 26 de septiembre, que ya es este sábado, vamos a continuar con las noches patrimoniales. Esta es una iniciativa tanto del Buró del Centro Histórico de la empresa privada y de las personas que tienen sus empresas, emprendimientos en el Centro Histórico, con ayuda del municipio de Quito para que se puedan desarrollar actividades y permanezca abierto el centro hasta la noche, con seguridad, con calidad y con eventos que activan y dinamizan la economía.
1: ¿Qué, por ejemplo, se puede encontrar en el contexto de las noches patrimoniales?
2: Tenemos rutas de la ciudad, esto también con otros participantes como Quito Eterno, que te hace una ruta con una leyenda histórica, un personaje te mueve por las partes más icónicas del centro, entonces es muy interesante, divertido y lindo, donde además del 80% de las personas que van a la ruta son quiteños, son nacionales, y eso te demuestra que están interesados en conocer a su ciudad. Esa es una gran muestra para nosotros para seguir continuando con este trabajo. Hay rutas, tenemos también una proyección de un video en una fachada de una iglesia. Va a ser una especie de mapping donde se va a visibilizar un video que habla de la ciudad de Quito para volver a conectarte con estos espacios tan lindos que tenemos. La tienda de Quito está abierta para que puedas entrar. Ahí puedes trabajar, dejar tus cosas en un locker seguro mientras paseas por el centro histórico.
1: Y puedes hacer shopping, obviamente. En la tienda de Quito hay unas cosas maravillosas, artesanías. Ah, George por aquí nos indica una camiseta adquirida en una tienda Quito, ¿ah?
2: Wow.
1: Es que eso y más encontramos ahí, encuentran el café de Quito también.
2: También.
1: Tienen algunas alternativas.
2: Ahí te puedes tomar un cafecito, pero también ver toda la oferta que tienen los restaurantes alrededor de la zona, que tienen sus ofertas, porque también se activan con unos paquetes interesantes para el público, como 2x1 en pizzas, o un descuento, o por la compra de una cosa te llevas otra. Así que es una noche para vivirla en familia, solo con amigos, en el centro histórico, acompañado, seguro y con muchísimas activaciones interesantes para que se vuelva más atractivo y te sientas más conectado con la ciudad. Además va a estar la banda, bandas del municipio, en distintos puntos del centro, que no te los voy a decir para que vayan y hagan su propia ruta y descubran dónde están estratégicamente y puedan escuchar toda su música y arte que tienen por ofrecer.
1: ¿Recuérdanos las fechas?
2: Es cada sábado último de cada mes. Este sería el 26 de septiembre, que ya es mañana. Así que invitadísimos todos. Empieza a las 7 de la noche. Pueden ir en el metro de Quito y pasean por el centro histórico, que va a estar iluminado, activado, lleno de música y sorpresas.
1: Ahí tienen una opción para aquellos que todavía se rompían la cabeza pensando, ¿qué haré este fin de semana? ¿Qué será de hacer? ¿Será de salir en la noche? Salga y conozca, visite y recorra, en este caso, el centro histórico de la capital con todas estas alternativas que nos comenta la Tati.
2: Y además, el 27 es el Día Mundial del Turismo, así que el 26 es nuestro abreboca para celebrar este día tan importante y esta fuente de desarrollo, porque uno creería que el turismo se cierra, visitas un lugar, viajas de vuelta a tu casa, pero es toda una cadena potente de acciones, de generación de empleo, de dinamización económica, de buenas prácticas, de visibilizar el destino y también a su gente. Es una potencia y una herramienta increíble. Así que nos encanta celebrar esta fecha con todo esto que estamos haciendo y por lo que se viene también. Y Quito vuelve a salir de la ciudad, del país, y se va otra vez a Canadá y se va a Estados Unidos para contar a todo ese público objetivo todo lo que puedes hacer en esta ciudad. Esto ya no es turismo de aventura, sino que tiene otro enfoque, la estrategia de comunicación, y vamos acompañados por Captur, que es la Cámara de Turismo de Pichincha, así que ya son dos entidades sólidas y potentes, que es parte de esto que logramos, que nos empecemos a juntar para sumar esfuerzos y potenciar nuestra ciudad.
1: Esto es otra feria. ¿En qué consiste esta actividad puntual ahora en Estados Unidos y Canadá?
2: Esta no es una feria en sí, en aterrizar en un destino, es un roadshow, que significa que te vas moviendo. Y nosotros como embajadores de la ciudad sería como que Quito se mueve por Toronto, Vancouver y New York, para contar a todo ese público que son más turistas interesados en viajar, más personas que van a comprar un paquete turístico, que vengan a Quito, porque además hay vuelos directos y hay muchísimas cosas interesantes por hacer y descubrir. Y nos acompaña Capture para que también sea sólida esta estrategia de promoción del destino y que se sepa que hay muchísimo contingente y trabajo articulado para garantizar que el turista esté invirtiendo bien su dinero.
1: ¿Cuándo será esto? Ya. ¿Estamos a nada?
2: A nada. Es el mismo día de las noches patrimoniales. Okay. Quito sale el 26 y regresa el 3 de octubre en este roadshow que va a 4 ciudades entre Canadá y Estados Unidos para contarle al mundo toda la potencia que hay en esta ciudad que está en el centro del mundo y en la mitad del planeta, que eso ya en sí mismo lo vuelve muy atractivo.
1: Todos los éxitos del mundo desde ya, Tati, en estas actividades que tienen previstas y que Quito se siga difundiendo por fuera de estas latitudes, digamos así, que la gente pueda conocer aún más y lo siga teniendo como un referente, como una alternativa, como un destino turístico, porque de eso se trata. Y esto es beneficioso para absolutamente todos aquí dentro de la ciudad.
2: Absolutamente todos, porque el turismo toca muchísimos ejes diferentes y desarrolla de una manera positiva el espacio. Además que nosotros lo cuidamos y respetamos mucho y tratamos de que el enfoque del turista que venga también sea con esa consideración y respeto a nuestra fauna, naturaleza, animalitos, toda esta cosa tan mágica y maravillosa que tiene un destino tan particular como Quito, con su clima ideal, aunque hay unos calores intensos ahora y también de repente llueve, pero eso también lo hace atractivo. Pero este clima que no necesitas por temporalidades buscar qué maleta armar, también es súper atractivo para el extranjero, así que nosotros lo difundimos con ese cariño que queremos que también vengan cuando llegan y aterrizan en nuestra ciudad.
1: Qué importante y qué necesario, cuán necesario resulta difundir esta información, sobre todo porque es muy fácil a veces señalar y decir, no se hace absolutamente nada, no se trabaja en absolutamente nada. Estos son aspectos en los que evidentemente hay gestión, quizá para la gente o hacia afuera puede ser imperceptible, pero son pasos y son acciones que se están ejecutando y que van teniendo este impacto y que va alcanzando resultados. Y es por eso que nosotros aquí en La Sobremesa cada viernes procuramos tener abierta esta ventana, si se quiere, para poder conocer a detalle justamente todo esto que lleva adelante Quito Turismo en beneficio de la ciudad. Tati, yo quiero agradecerte hoy por haberme acompañado aquí en La Sobremesa y contigo. Ya veremos cuando nos vemos, ¿va?
2: No, gracias siempre por este espacio, 100% de acuerdo. Nosotros trabajamos no para brillar como empresa ni tampoco para vender nada, porque el rédito se lo llevan otros, pero eso es lo que queremos hacer. Que Quito esté en el mundo y que lleguen más turistas, más inversiones, más desarrollo, porque para eso estamos y esa es la gestión y el deber ser. Así que te agradezco mucho por el espacio, por poder difundir estas buenas noticias, las cifras, pero también por invitar a que conozcan los eventos y se conviertan en turistas en este espacio.
1: Gracias a Tati Sonnenholzner, ella es directora de comunicación de Quito Turismo, acompañándonos aquí esta tarde en La Sobremesa. No hay tiempo para más, amigos, nos vamos, se viene el Noti Express de la Hora, se alista ya Ibis Vega con su programa Mujeres al Aire y conmigo aquí en La Sobremesa será hasta el próximo martes.

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1: 14:57. Muy buenas tardes. Bienvenidos a Noticias Express. El Consejo Nacional Electoral informó que a las 17 horas de hoy concluye el tercer y último periodo para presentar solicitudes de acreditación de personas naturales y jurídicas interesadas en participar como observadores electorales en las elecciones de noviembre. Las solicitudes pueden presentarse de manera virtual a través de la página web institucional o de forma presencial en las 24 delegaciones provinciales electorales. Una vez concluido el periodo de recepción de solicitudes, el Pleno del CNE emitirá las resoluciones de acreditación correspondientes. En materia local, desde este 26 de septiembre, las obras en la Panamericana Norte se realizarán en los carriles centrales en sentido sur-norte. La intervención se efectuará entre el intercambiador de la Simón Bolívar y García Moreno en el ingreso a Llano Grande, en un tramo de 1.15 kilómetros que registra una actividad durante los siguientes 20 días. Actualmente continúan los trabajos en los carriles centrales del sentido norte-sur que concluirán y se habilitarán al tránsito durante este fin de semana. 14:59, hasta aquí Noticias Express. Muy buenas tardes.
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0: Son las 14 horas con 59 minutos. 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
1: Hola, hola, ¿cómo están? Muy buenas tardes. Nosotros ya listos y preparados para acompañarles hasta las 5 en punto de la tarde. ¿Desde dónde nos escuchan? Nos encantaría saber. ¿Dónde llueve en la ciudad? Solamente toma precauciones porque en la Simón Bolívar hay un control de seguridad. Están haciendo igual un chequeo para saber que tengas todos los papeles en orden, que tengas autorización para circular y, por supuesto, que hayas pasado la revisión. No te vayas a acelerar porque puedes tener ahí un accidente de tránsito. Hay que bajar la velocidad, ir más despacio, saber que están haciendo este control y que, por supuesto, te va a tomar unos minutitos más llegar al lugar que tenías destinado. Por supuesto, si es que ya estás saliendo de la oficina, escríbenos para saber qué es lo que quieres escuchar de camino a casa al 098-2101-638. Nosotros estamos atentos para programar cada canción contigo que nos estás escuchando. Ya sea en el trole, ya sea en la ecovía, nosotros atentos a esos mensajes que empiezan a llegar a la 102.9. Esta es la radio de la ciudad y tú eres el protagonista, así que estás invitado a dejarnos todos los comentarios. Saludamos también con nuestros amigos que nos escuchan a las 4 en punto de la mañana. Cuando empiezan sus tareas, cuando empiezan su trabajo, ahí están, ya preparándose el cafecito antes de salir a sus labores, antes de salir a su trabajo. Y si ya estás circulando, solamente te invito a que te quedes en estas dos horas de programa para compartir emociones, entrevistas, notas interesantes y, por supuesto, tu compañía. ¿Qué les parece si nos buscan en redes sociales? @MQDigitalPlus y si te animas, nos puedes enviar un mensajito al 098-2101-638. Arrancamos ya y George está listo para ponerle play a esta canción. Mil horas, así es como yo te esperé. We'll be right back.

Escuchamos esta canción, Mil Horas. Hace frío y estoy lejos de casa. ¿Quién está lejos de casa? No hace tanto frío todavía. ¿Ah? Yo creo que nos estamos preparando ya para el invierno. El día de ayer llovía intensamente en algunos sectores de la ciudad y, por supuesto, este es un llamado a estar preparados para la época de lluvia. La limpieza de nuestros techos, la limpieza de las alcantarillas, el recoger la basura, el ser precavidos, porque si bien hemos tenido días intensos de sol, porque ha sido un verano largo, intenso, muy caluroso, ahora también podemos tener días muy lluviosos, días en los cuales vamos a ver que hay todo el cielo nublado y por lo tanto podemos ser precavidos y cuidarnos un poquito más. El día de hoy, ¿de qué les vamos a hablar? De las actividades en los museos, de flamenco y de buena música. Se suman, quieren estar con nosotros aquí en Asiento 2.9, solamente tienes que marcarnos y decirnos cuál es la canción de viernes, qué canción te gusta escuchar, cuál es el estado de ánimo de los viernes. Hay algo que cambia, yo estoy segura, el día viernes algo pasa en la tarde. Cuando ya sabemos que faltan pocos minutos para que se acabe nuestra jornada de trabajo, pues entonces empezamos a tener un cambio en nuestra forma de expresarnos y también en la forma de sentir. Tal vez seguimos cansados, todavía tenemos pendientes, el tráfico no desaparece y la semana no se borra de un momento a otro, eso ustedes lo saben, y hay esa sensación que es distinta. Es como si que el cuerpo supiera que ya viene el descanso. El viernes puede traer de todo un poco. Cansancio, porque hemos trabajado bien durante todos estos días, de lunes a viernes. Emoción, porque termina la semana. Expectativa, por lo que vamos a hacer el fin de semana. Y para muchos, simplemente ganas de llegar a casa, ponerse cómodos y desconectarse. Un momento que acompaña este estado de ánimo o los distintos estados de ánimo es justamente poner una buena canción. Aparecen estas canciones que nos recuerdan algo, que nos invitan a algo. Hay quienes ponen música tranquila, necesitan bajar las revoluciones, lo entiendo. Hay otros que necesitan algo que les devuelva la energía después de la semana intensa, un poquito de salsa, merengue, algo tropical, no sé si eso les sube el ánimo. Y están los que buscan esa canción que cantan a todo pulmón. Y también quienes ponen una canción que les recuerda a alguien o una época importante de su vida. La música no solamente acompaña el camino, muchas veces nos ayuda a cambiar el estado en el que nos encontramos. Y la pregunta que les queremos hacer desde aquí, desde Mujeres al Aire en MQ Radio, es ¿cuál es la canción que te acompaña de regreso a casa? ¿Cuál es esa canción que quieres poner ahora mismo para acompañarte? Para que la cantes a todo pulmón o para que la sientas, para que tú digas, gracias, adivinaron lo que necesitaba escuchar. Ahora mismo escríbenos al 098-2101-638 y dinos cuál es la canción que tú escoges para que te acompañemos a casa. No importa cómo haya sido la semana, no importa cuánto trabajo tuviste, no importa si todavía hay que trabajar mañana, solamente escoge una canción. Hoy le subimos el volumen a ese sonido que necesitamos escuchar. Una canción atrevida, una canción amorosa, una canción romántica, una canción de pareja, una canción que no importa lo que diga, solamente quieres escucharla. ¿Cuál será la que quieres escuchar? George, en este momento, no lo sé. Yo estoy así entre un Carlos Vives, estoy entre un Fonseca, estoy entre un Ricky Martin, también me gustaría una canción así linda. Tiburones puede ser, si es que la tienes. ¿Qué otro artista me gustaría escuchar ahora mismo? Me gustaría escuchar una canción de Chayanne, también puede ser una canción, puede ser una de Hombres G. Puede ser una de Charly García. Ustedes escojan la canción que quieran, pero hoy nosotros te acompañamos a casa con la canción que quieras. A mí me acompaña durante estas 2 horas Ricky Martin con Tiburones.

canción. Es una de las viejitas de Shakira y no va a pasar de moda. Es bonita. A mí me encanta, me relaja escuchar este álbum, esta canción. Me trae recuerdos también y espero que a ti también, al 098-2109-638. Ahí nos llamaba Vivi y nos pedía una canción. Gracias. Nos decía que no nos puede mandar mensajes, pero igual se tomó el tiempo para llamar, para marcarnos aquí a la radio al 2-510-510 o 2-510-511. También nos puedes marcar si es que quieres pedir una de las canciones en este viernes, donde escogemos las canciones que nos llevan a casa. Si quieres una canción que te acompañe en el trayecto o que te acompañe en estas últimas horas de trabajo, nosotros escogemos y la ponemos. Si estás en la Secretaría de Salud, si estás escuchándonos en el municipio, si estás escuchándonos en el Valle de los Chillos o estás en Cotocollao, solamente envíanos un mensaje y ponemos la canción. Entre tú y yo se queda esto que queremos escuchar, la canción que nos acompaña este viernes de camino a casa. Por aquí alguien más nos escribía, gracias por estar pendientes, y a ver, déjame ver qué nos decían por acá. Ibis, hay que traer la trivia también, por supuesto, hay que traer la trivia. Hoy tenemos trivia para ustedes. ¿Quién se atreve a jugar con nosotros? George tuvo la semana pasada una buena racha y una mala racha. La primera le fue de maravilla porque acertó 5 de 5. La segunda apenas llegó a 2. Así que si ustedes quieren participar, pueden hacerlo con George. Pueden decirle, yo participo con George. Y de lo contrario, yo lanzo 3 preguntas y ustedes tienen tiempo para mandarnos mensajes a través del 098-2101-638. Si es que nos mandan estos mensajitos, ya están participando con nosotros. Vamos a ver qué es lo que les podemos regalar aquí. Pero la idea es que más allá de lo que podamos regalarte, tú participes, te animes y a ver cuánto conoces acerca de nuestro país. Ahí les va la primera pregunta, por si están escuchándonos y quieren participar, al 098-2101-638. ¿Qué cultura del Ecuador interpreta música usando instrumentos tales como la marimba y el guasá? ¿Afro-choteña, afro-esmeraldeña, zápara? ¿Cuál de estas opciones? Instrumentos como la marimba, yo ahí ya sabría cuál es, ¿no? O sea, esa sería mi pista más fuerte. Esa es la primera. Ustedes me pueden decir si es la afrochoteña, si es la zápara o es la afroesmeraldeña. Pueden marcar ahora y nos mandan mensaje. Atento, George, que llegan los mensajes. A ver, va la siguiente pregunta. Esa es la primera vez que me toca una pregunta de esas. A ver, vamos con la siguiente. Dice, ¿cuál es el único volcán nevado por el que atraviesa la línea ecuatorial o mitad del mundo? ¿El Cotopaxi, el Cayambe, Imbabura o Antisana? ¿La sabes? ¡Ah! Ya no dejaste tiempo para que la gente que nos está escuchando... Ah, es en interno. Ok, ya, esa es la segunda pregunta. Recuerden, ¿cuál es el único volcán nevado por el que atraviesa la línea ecuatorial o mitad del mundo? ¿Cotopaxi, Imbabura, Cayambe o Antisana? Ya está ahí la segunda. Y vamos a ver la tercera. ¿Verde, amarilla o naranja? Amarilla, amarilla, amarilla. Ah, y es de las fáciles, no se vale. Ahí va, ok. Dice, ¿en cuál de las siguientes provincias se puede degustar las ancas de rana? Hay algunos lugares, creo que esta no se vale porque ya se puede probar en muchas. Mejor la voy a cambiar, ¿ya? En la provincia de Zamora Chinchipe, la tilapia se con plátano verde, yucas, mote,

Esta es una pregunta para conocer los rincones turísticos del Ecuador. ¿A qué parque nacional pertenece la laguna de Añango, Cotopaxi, Podocarpus, Cajas o Yasuní? Esa es la primera pregunta y nos faltaba una cartilla verde, ya que va en nuestra trivia de los viernes para conocer un poquito más del Ecuador. ¿Qué planta, característica de las orillas del lago San Pablo o en Imbabura se usa para hacer artesanías? Está fácil. Ágave, orquídea, cactus o totora. Responda ahora mismo a estas dos preguntas antes de que se termine nuestro segmento de la trivia. Pueden escribirnos al 098-2101-638. Por aquí tengo mensajitos ya. ¡Qué rápidos son! Ustedes miren, yo que termino de decir la pregunta y ustedes que ya están participando. Vamos a ver. Ajá, a ver, ¿cuál era la primera? Orellana. A ver, ¿a qué parque nacional pertenece la laguna Añango? Y aquí está, Cotopaxi, Podocarpus, Cajas o Yasuní. Esa era. Ajá. Y la siguiente era, ¿cuál era el material que se usa? Ay, creo que la revolví. Pero ahí sí acertaste, es la totora. Para hacer artesanías en el lago San Pablo o a las orillas del lago San Pablo o en Imbabura. Y sí, correcto, es la totora. Y la otra, la respuesta correcta, era el Parque Nacional. Aquí está. A ver, dice por aquí, buenas tardes. Esta sí ya no llegué. Es un mensaje más largo. Y Mati está trabajando en la mañana. Le escriben a Matías. Uy, a esta hora le escriben a Matías, ojo. Ya voy a leer el mensaje completo. Y ustedes se pueden quedar. Nuestra pregunta de hoy, ¿cuál es la canción que quieres que te acompañe de regreso a casa? ¿Qué canción escogerías en este momento para que tú, que estás trabajando, o que ya te falta poquito para salir, para llegar a tu casa, para quitarte los zapatos, para programar una película, para comer algo delicioso, para salir con los amigos? ¿Qué canción te provoca escuchar? En los últimos días he visto muchas tendencias de ir al karaoke y cantar alguna canción a todo pulmón. Eso también se vale. Los viernes podemos liberar la energía, podemos liberar el estrés con una buena canción. Y si ustedes marcaron ahora mismo nuestro número de teléfono, estoy segura que pidieron esta canción de Santiago Cruz. ¿Y si te quedas qué? ¿Qué pasaría si te quedas? ¡Wow! ¡Qué pregunta! ¡Qué pregunta, George! ¿Si te quedas qué? ¿Ah? ¿Qué puede pasar? Aquí te dejo esta canción. Acompáñanos hasta las 5 en punto de la tarde. Estás en MQ Radio, la radio de nuestra ciudad, y queremos hacer tu tarde más entretenida, divertida. Ya se vienen los temas de los cuales vamos a hablar hoy. Actividades en los museos, algo de flamenco, y por supuesto te vamos a decir lo que se va a realizar en el Jardín Botánico. Si te animas a visitarlo, quédate porque aquí tenemos todo. ¿Y si te quedas qué?

0: Son las 15 horas con 29 minutos. 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

0: estamos ya de regreso y listos para ponerle música este viernes, porque sí, los viernes tienen un aire distinto. Es como esas ganas de llegar a casa, como terminemos el trabajo porque quiero escuchar una buena canción o quiero también subirle el volumen y empezar a cantar. Así que hoy tenemos artista invitado, hoy nos acompaña el grupo Aire Gitano y están con nosotros Andrés y Leo. Andrés, ¿cómo estás? Bienvenido.
1: Hola, hola, ¿cómo estás? Y qué placer estar con ustedes esta tarde.
0: Nosotros felices de que ustedes nos acompañen. Leo, ¿qué tal? ¿Cómo estás?
2: Oh, más feliz de nosotros que venimos desde Medellín y venimos con todo el corazón a conocer esta tierra tan hermosa.
0: ¿Qué es lo que tiene Aire Gitano? ¿Cómo estos chicos de Medellín, colombianos, hacen algo que tenga que ver con el aire gitano?
1: Con el flamenquito.
0: Con el flamenquito. ¿Cómo viene? Yo esperaría un vallenato, pero no, me encuentro con un aire gitano.
1: Me
0: gusta más el vallenato. A ver, ¿cómo nace esto, Andrés?
1: Pero también lo cantamos.
0: Ah, ¿no? Mira,
1: nos
0: ya.
1: Lo aflamencamos.
0: Ah, qué lindo. Y, o sea, tienen ya mucho tiempo de trayectoria, han hecho música, han ido construyendo este flamenco, pero también desde las raíces que tienen ustedes. Así sí. Que Leo, cuéntanos.
2: Yo empecé a estudiar el flamenco, la guitarra flamenca, hace unos 30 años. Soy un profesor, un docente muy talentoso, veía su virtuosismo en la interpretación de la guitarra y la pasión con que la tocaba, que yo dije, no, yo quiero también aprender este arte, cultivarlo, y empecé a soñar, algún día tengo que tener una agrupación, tocar con él, y después se me ocurrió la idea, no, ¿por qué no tener un grupo? Nació el nombre Aire Gitano, ya llevo 28 años trabajando esta marca.
0: ¡Wow! 28 años. ¿Te sumas a este proyecto, Andrés? ¿Qué es lo que te gusta de esta propuesta?
1: Mira que yo me sumo a este proyecto hace cerca de 4 años y medio, 5 años larguitos. Conocí al maestro por, digo yo, diocidencias, un regalo de la vida muy bonito. Y yo venía de hacer música urbana, de componer para artistas urbanos, reggaetón, pues que es lo que se mueve fácil en Medellín de alguna manera. Estaba trabajando también con música popular y con otras tendencias, y conozco pues a este maestro del flamenco que me invitan como a hacer un evento para un show en un bar y me dicen, yo te pongo el guitarrista. Entonces yo me voy tranquilo cuando me encuentro tremendo guitarrista.
0: Además porque el flamenco tiene este fuego, Leo, y es muy difícil, o sea, lograr tener una interpretación y tener una guitarra que suene con esos acordes tan intensos que tiene el flamenco, yo creo que es un trabajo, es una trayectoria, y tú lo vienes ejecutando, como decías, desde hace 28 años ya profesionalmente.
2: Sí, no, hace 28 años yo era un aprendiz, o sea, estaba incipiente. He venido depurando durante muchos años, creo que estos últimos 5 años es que he logrado como alcanzar ese nivel más avanzado. Para que me digan máster y maestro no ha sido tan fácil. De hecho yo me consideraba, todo el tiempo siempre he sido un aprendiz, como lo seguimos haciendo todos los días de la vida, pero en el flamenco me veía muy pequeñito. Y hace unos 5 años encontré una cantante muy talentosa que cantaba como una gitana y yo sentí que creaba la talla y me motivó a que sí se podía, que Aire Gitano podía volver a tocar muchos escenarios, a seguir creciendo. Y mi sueño siempre ha sido componer canciones, estar con artistas en un proyecto muy personal, muy, muy desde el corazón. Y creo que es lo que venimos haciendo en este momento.
0: ¿Qué los trae a Ecuador, Andrés?
1: Primero conocer esta tierra tan hermosa. Es muy interesante la pregunta que me haces, porque con Ecuador yo ya tengo una historia de antes. Trabajé para una empresa hace muchos años, para una cervecería.
0: ¿Ya?
1: Y resulta que era la cervecería nacional de Ecuador.
0: ¡Wow!
1: No sé si pueden decir.
0: No pasa nada, porque claro, es quizás una de las marcas o de las empresas más importantes del país, porque no solamente ha generado empleo, sino también porque se ha convertido en un sello que lleva a otros lados del mundo.
1: Y mira, muy casual, y me soñaba pues como ese viaje, conocí varios ecuatorianos, pues obviamente, que trabajan en esta empresa. Lo hacía pues desde Colombia y en algún momento decía yo tengo que ir a Ecuador y mira pues dársenos en este, ser el primer viaje internacional, dársenos en esta pues en esta propuesta de Aire Gitano, y querer mostrarles, y el primer país que elegimos fue Ecuador para poder hacer esto. Entonces yo digo que la historia con Ecuador ha sido muy bonita y va a seguir siendo muy bonita.
0: ¿Qué es lo que nos traen en esta visita, Leo?
2: Estamos haciendo lanzamiento de unas canciones, pero principalmente el tema salud. Uh-huh. Es una canción para brindar por los buenos momentos que compartimos con los amigos, con la familia, también las tristezas. Una canción que hicimos con mucho amor. A nosotros nos llaman mucho para eventos privados en Medellín.
0: ¿Ya?
2: Entonces, de ver que todos esos amigos están celebrando, que tienen motivos para reunirse. Entonces, eso nos inspiró la letra de esta canción. Y Dres, que es un gran compositor, yo le dije, hermano, hay que hacer una canción para cierto grupo de clientes que yo tengo. Y fue conociendo el panorama y un día me salió, ah, pues vamos con esto y vamos con la canción.
0: Me encanta cómo suena la voz, o sea, me encanta cómo tienen ese toque de Medellín. Que yo, la
2: a gente, María,
0: que,
2: pues.
0: Ese acentito tan bonito. Muchas bueno, gracias. Y hoy la propuesta en el programa es, ¿qué canción quieres que te acompañe de regreso a casa? ¿Y qué les parece si nosotros hacemos música desde aquí, desde la cabina, pero primero escuchamos esta canción y volvemos para alistar el estudio y sobre todo para ver si Leo tiene todos los implementos para hacer música en vivo y también podemos escuchar la gran voz que hoy nos acompaña? Así que nos separamos un instante y volvemos. IP.

0: Estamos ya de regreso y se quedaron con las ganas, estoy segura, de escuchar al grupo Aire Gitano. Y hoy vamos a poder disfrutar de este tema, que es el que les trae de gira a nuestro país. Y ya se empiezan a mover las fichas para que dentro de poco podamos escucharlos en un concierto. Así que, Leo, ¿qué es lo que vamos a escuchar?
1: La canción Salud, dedicada con mucho amor para todos los que nos escuchan en este momento. Para que brinden y pasen esta tarde bien bonita en nuestra compañía, con Aire Gitano.
0: A ver, hoy viernes es para... ¿Cómo dice? El viernes es viernes. ¿Cuál es su canción de viernes?
2: Viernes, para acompañar con un vinito de mesa, para acompañar brindando con buena compañía, para brindar por todo lo bonito que se tiene y por lo que se lleva en el alma. Salud por ustedes.

0: Salud.
1: ¡Qué hermoso! ¡Qué talento!
2: ¡Qué bonito!
1: ¡Qué
2: gracias.
1: Lindo escucharlos! ¡Qué lindo tener este aire fresco! Porque yo digo, la música nos conecta, la música hace que nosotros sintamos esa pasión, eso que nos contagia, y quizás este aire gitano hace eso, Leo.
3: Sí, yo siento que la música nace desde el corazón, la tocamos desde el profundo de mi alma. Eso es lo que yo le pido a Dios, que permita que cada vez que interprete la guitarra haya unos bonitos sentimientos que se hallan en el aire, en el sonido. Entonces creo que eso es lo que estoy sembrando hace muchos años, porque realmente todo esto se lo estoy entregando a Dios. Mi carrera, mi arte, mis talentos, los dones. Pero hay que vivir de algo, entonces también hay que buscarle el tema comercial. Y
1: así es. Y que se abran muchas puertas para que ustedes los puedan escuchar. Dres, esta canción fue escrita ¿por quién? Tiene una letra lindísima. Gracias. Además, creo que es esa invitación, ¿no?
0: Así
1: a celebrar
0: es.
1: Por todo lo que llega.
0: Yo creo que esa canción es un regalo al alma. Nosotros hablamos desde la verdad que vivimos, desde lo que somos como personas. La escribimos el maestro y yo. Nos juntamos con un primo mío que también amo mucho, se llama Gino, y me ayudó como con el chanteo, la parte pues como el rap. Y tuvimos un productor fabuloso que se llama Gonzo Vázquez, que bueno, para los que no lo conocen, fue uno de los coproductores del disco Cara Luna de Bacilos, que es un discazo. Y o sea, se han sumado personas hermosas a este proyecto y de verdad ha sido un trabajo hecho entre amigos. Entonces, ¿por qué no brindar por los amigos? ¿Por qué no brindar por todo lo que se tiene en el alma? Y hablando de esa verdad que nosotros traemos, ¿por qué no darle ese regalito al alma de cada persona? Yo sé que alguna persona que nos está escuchando en este momento tiene alguien por quien agradecer, tiene alguien por quien brindar y decir, ¿sabes qué? Hoy recuerdo a una persona que está en Canadá, en España, que está en otro lado. Yo quiero brindar por esa persona. Hoy me tomo una copa de vino por vos. Te puedo mirar a los ojos, te puedo dar un abrazo y decirte, esta canción es por vos.
1: Qué bonito. Y además porque tiene esta fusión. Yo decía, no dejan las raíces, Leo, porque Colombia es reconocida por su música, por su talento. Han salido tantos artistas muy buenos colombianos y otros que se están abriendo paso. Pero indagar en estos nuevos géneros también siempre te trae así como expectativa.
3: Sí, a mí me tocó estudiar primero que todo un poco a fondo el flamenco, conocerlo desde sus raíces, pero yo siempre llevaba en mi corazón que quería hacer algo comercial, no tan de teatro, ajá, ni de tanto estudio disciplinado y años para llenar un teatro, quizás muy pequeño. Yo decía, tengo que buscar la manera de fusionarme, y encontré que la rumba flamenca, las sevillanas son algo que conecta muy bien con el público. Entonces nuestras canciones, básicamente la mayoría de los temas son rumbas flamencas, aunque tenemos mucha fusión con otros géneros musicales, como hablamos ahorita que el vallenato, la cumbia, ¿no? O sea, estamos muy varios, el popular, música regional.
1: Uy, o sea que hay mucho para hacer, sí, con este mismo toque y se puede armar la rumba, porque mira, la rumba flamenca es eso, la rumba.
0: Sí. Por eso es el nombre Aire Gitano, es un aire de ese flamenquito, pero con lo nuestro. Con ese airecito le damos ese tinte, ese toque que te sepa a ese flamenquito, pero al final del día la canción puede terminar siendo un reggae, puede ser un vallenato, puede ser una salsa.
3: Tenemos canciones románticas, tenemos, que hablan de amor.
1: ¿Y podemos hacer un tema más?
3: Claro, sí, claro, todos los que bueno, ustedes quieran.
1: Se armó, se canceló todos los invitados, nos quedamos con Qué aire bonito. Gitano y esta tarde, no mentira, vamos a tener más, pero no se vayan, pero vamos a seguir escuchando buena música. Muchas el viernes gracias. Tiene este aire distinto, yo les decía cuando arrancamos el programa. ¿De qué tienes ganas? ¿Qué quieres hacer el día de hoy? Probablemente escucharnos y escuchar esta canción. Así que aprovechemos que tenemos dos talentosos artistas que nos visitan desde este vecino país y que nos traen este aire gitano. Así que Leo y Dres aquí en La 102.9.
0: Ole. Con esta canción le propuse matrimonio a mi esposa. Se llama Si me dices que sí, por si de pronto ella me decía
1: que no.
0: Imagínate.
1: Pero estabas tan seguro que te iba a decir que sí.
0: Y eso dice la canción. Vamos a ver qué tal.

0: así se armó el viernes. Y si ustedes quieren escucharlo, seguir su trayectoria, saber dónde se van a presentar, ¿cuáles son las redes sociales, Dres?
1: Estamos en Instagram, en TikTok, en todo lado, como Aire Gitano Medellín. Así nos reconocen, para que sepan, ese es el original.
0: ¿Cuánto tiempo se quedan, Leo?
2: Vamos a estar hasta el próximo viernes de la semana entrante. O sea, hoy es viernes ya. Uh-huh.
1: Hasta el 3. Nosotros
2: nos quedan 8 días.
1: Hasta el 2, 3.
2: Ah, no, el sábado tenemos unos conciertos en Medellín, entonces debemos estar ya de regreso para la semana entrante, sábado, la semana entrante ya en Medellín. Pero sí, vamos a hacer muchas cositas por acá. Recuerdo que hace unos 25 años estuve en la feria de Quito, muy espectaculares. Sí, yo vine, fui a la feria.
1: Okay.
2: O sea, me contrataron cuando habían toros y todo eso. Pero la esperamos volver aquí en diciembre para la feria, para las fiestas de Quito.
0: ¿Y cómo se despedirían de este programa el día de hoy?
1: Podemos hacerlo con música, si es posible, maestro.
2: Música y algo ya conocido o una propia.
0: La que ustedes quieran.
1: Vámonos. Quito, muchísimas gracias. Nos los llevamos en el alma.

0: me encanta. Vuelvan cuando quieran. Leo, dicen que tienes unas manos mágicas. Olé. Que tocas muy bien la guitarra. Por acá nos dicen, qué buena voz.
1: Gracias.
0: Tres.
1: Gracias.
0: Ojalá y podamos escucharlos en concierto. Nos escriben al 098-2101-638. Así que van a tener noticias todavía.
2: Por favor.
1: Esperemos que sí, claro.
2: Por ojalá. Favor, ayúdenos síganos, a escuchar síganos. Mucho esta canción. Salud, es para ustedes y por ustedes. Para que brinden y para que de verdad le hagan homenaje a las personas que aman. Salud por ustedes.
0: Muchísimas gracias por habernos acompañado, gracias por la visita, gracias por la buena onda, por la buena vibra, porque así debería ser un viernes en el cual tengamos muchos motivos para agradecer y para brindar. Leo, gracias. Qué lindo
1: conocerte. Con mucho cariño, igualmente para mí es un placer conocerte también.
0: Dres, mucha suerte y que les vaya maravillosamente bien y que nos encontremos ya con una propuesta de concierto aquí en nuestra ciudad. Volvemos entonces, quédate hasta las 5 en punto que tenemos una cita tú y yo. No te vayas.

0: Son las 16 horas. Con un minuto. 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
1: 16 con un minuto, buenos días, buenas tardes, bienvenidos a Noticias Express. Un juez ordenó prisión preventiva para 36 personas procesadas por presunta delincuencia organizada luego de su captura durante el operativo ejecutado en el Ecuador con la participación de la policía y el apoyo de la DEA. Según la Fiscalía, la estructura almacenaba cocaína en Guayas, Los Ríos y parte de la droga era ocultada en cargamentos de banano para enviarla a Europa. En otro tema, la Unión Nacional de Periodistas cuestionó las dificultades que enfrentan los comunicadores para acceder a información pública. La UNP también alertó sobre amenazas y riesgos contra periodistas y pidió al Estado garantizar el acceso a la información, la libertad de expresión y la protección de los comunicadores. 16 con 2 minutos. Hasta aquí Noticias Express. Muy buenas tardes.

0: gracias a todos quienes nos están siguiendo en nuestras redes sociales y también a quienes nos escriben al 098-2101-638. Estamos felices porque nos quedamos con el ánimo arribísima después de haber escuchado Aire Gitano y ahora nos vamos a un recorrido por el Jardín Botánico. Hoy nos acompaña Nicole Santamaría, ella es directora general de Luz Andina y además porque forma parte del colectivo del que nos va a contar, que se llama Solo Latido, y hablaremos del próximo evento que se va a desarrollar en este espacio tan bonito, en medio de la ciudad, en el Jardín Botánico. ¿Cómo estás, Carolina? Qué gusto tenerte aquí. Nicole, perdón. Qué gusto tenerte aquí en el programa. ¿Cómo estás, Nicole?
1: Hola, muy bien. Gracias por recibirme aquí.
0: ¿Qué es lo que nos proponen con esta Luz Andina?
1: Claro, te cuento un poco. Nosotros somos un recorrido por un

0: en los Andes, entonces es una montaña. Después tenemos una proyección adentro en las paredes 270. Son similares a las de los cines que hay ahora en día, las que están en los lados. Y con una animación 100% ecuatoriana que me encanta, me muero de ganas de ya mostrárselas. Después tenemos una sala, es un Infinity Room.
1: ¿Ya?
0: Con música andina, que con espejos, luces. Después tenemos una serie de esculturas. Y por último tenemos una escultura de un árbol con un piso interactivo que reacciona hacia ti.
1: ¡Wow! Y este es un viaje inmersivo. Lo que proponen es que la gente no solamente lo vea, sino que lo sienta.
0: Exactamente, es justo eso. Yo considero que el paso lógico del arte es justo poder integrar ahora más disciplinas. Siento que las personas ahora demandan un poquito más que la típica exhibición de arte. Entonces a mí me parece súper interesante este concepto de integrar diferentes disciplinas.
1: Entonces aquí viene el arte inmersivo más lo multisensorial a través de estas cabinas, de estos espacios. Yo creo que ya el Jardín Botánico tiene tanto para este recorrido que encontrarnos con algo que nos conecte con el arte se vuelve también como necesario.
0: 100%, la verdad. Justo yo escogí el Jardín Botánico porque es un lugar mágico. La verdad es que todo lo que está rodeado de ahí, encontrarse con tantas plantas, con tantos diferentes hasta ecosistemas que hay ahí adentro, es una maravilla.
1: ¿Cuándo se va a desarrollar esta exposición de arte que al mismo tiempo es una experiencia inmersiva? ¿De cuándo a cuándo?
0: Vamos a estar desde el 2 de octubre hasta el 15 de noviembre. Estamos viendo si lo aplazamos hasta el 29 de noviembre y vamos a estar ahí todos los días, de lunes a domingo. De lunes a miércoles estamos de 10 a 4 de la tarde y los fines de semana estamos hasta las 9 de la noche.
1: Tú, como parte de este colectivo de Solo Latido, ¿qué más proponen y qué más hacen, Nicole?
0: Pues en Un Solo Latido la verdad es que somos, a mí me gusta decir que somos como una sinfonía de mentes. Entonces nos gusta tener justo, plantear un mensaje que, por ejemplo, en este caso de Luz Andina es... conectar con las personas y con los Andes, ¿no? Con este lugar mágico en donde vivimos que a veces obviamos. Nos olvidamos que vivimos rodeados de magia, de naturaleza, de montañas, de animales. Entonces mandar este mensaje hacia la gente y en Un Solo Latido nos concentramos en eso, en ver, ok, cómo podemos mandar estos diferentes mensajes hacia las personas.
1: ¿Será solamente un artista, varios artistas, los que vamos a poder ver en estas esculturas?
0: La verdad es que yo soy la directora, entonces yo hice las esculturas, pero por ejemplo tenemos un arquitecto talentosísimo, los dos que son artistas, la verdad. ¿Ya? Los chicos que fueron técnicos, rayan entre técnicos y artistas porque deberían ver, o sea, son unas obras lo que han hecho en realidad. Entonces... a mí me gusta decir que contamos con varios artistas que trabajaron en esta obra.
1: ¿Qué es lo que tiene que hacer la gente para acceder a esta nueva experiencia en el Jardín Botánico? Recuerden que va a ser desde el 2, la próxima semana, y Luz Andina es el nombre que tiene esta expresión artística. ¿Cómo pueden hacer? ¿Hay que comprar la entrada? ¿Es parte de la entrada al Jardín Botánico?
0: Para entrar ahí pueden entrar, comprar sus entradas en Red Tickets.
1: Ya.
0: O pueden comprarlos en la boletería. El costo de la entrada es de $8 para adultos, 6 niños y 4 para tercera edad.
1: Estos son los precios para poder estar en esta experiencia inmersiva. ¿Cuánto dura más o menos la experiencia? Desde que empiezas el recorrido, vas avanzando y te encuentras con estas creaciones artísticas, como nos decía Nicole, es esta mezcla entre arquitectura, sonido y al mismo tiempo las esculturas.
0: Exacto, el recorrido dura de entre 30 a 40 minutos. Oh, wow. Igual con el valor de la entrada, pues puedes recorrer el Jardín Botánico en la mañana.
1: ¿Por qué ir a Luz Andina?
0: Yo siento que todos necesitamos una pequeña sacudida de alma. Y yo con Luz Andina siento que van a tener esa sacudida de alma. Van a experimentar algo diferente, sin lugar a duda.
1: Y además, yo me sumo a lo que decía Nicole, que fue lo que hablábamos el día de ayer. Estamos tan acostumbrados a ver los volcanes, a que hacemos un viaje, nos vamos a Riobamba o nos vamos a Ambato, y de pronto, un día despejado, puedes ver los volcanes y puedes ver la belleza de los Andes. Sin embargo, como estamos tan acostumbrados a verlos, se nos olvida lo valioso y lo rico que es. Entonces, volver a mirar a través del arte, creo que también nos sacude un poquito para volver a reconocer lo afortunados que somos.
0: Sí, sin lugar a duda. Pues esto nace después de un viaje que yo hice de cerca 3-4 años en el extranjero, que tenían este tipo de exhibiciones. Y yo regresé acá al país

0: Y dije, wow, ¿cómo puede ser que yo pasé toda mi vida sin ver esto maravilloso de lo que yo estaba rodeado todo este tiempo? Entonces dije, no, tenemos
1: Lo
0: que
1: voy a
0: verlo.
1: hacer.
0: Hay que hacerlo.
1: Para la gente que no entiende todavía lo que es esta parte inmersiva, en términos sencillos, ¿qué es lo que les podrías decir para que vayan a Luz Andina?
0: Claro. Pues yo quiero que se imaginen este tema con proyecciones. Vamos a tener luces que van a estar al frente tuyo, vas a tener sonidos, vas a poder interactuar con el arte.
1: Ya.
0: Entonces vas a poder, más que ver solamente a esta obra de arte, vas a poder meterte a estas obras.
1: Y eso es lo que se está mirando en otros países del mundo, Nicole, es la experiencia. La gente cuando va a un teatro ya no quiere solamente disfrutar de la obra, quiere interactuar con los artistas, con las actrices, con los actores, quiere que sean parte del público. Entonces, a través de estas experiencias inmersivas, logramos también interactuar más con el arte. ¿Qué estudiaste, Nicole?
0: Exactamente, es justo lo que tú dices. Yo estudié diseño gráfico, diseño comunicacional y estuve afuera del país por algunos años. Entonces, pues ahí pude ver en Japón algunas exhibiciones de arte
1: Wow.
0: maravillosas, en Australia, que son de hecho en las que me inspiré para traer esto acá. Que vi cómo reaccionaban las personas a esto, vi cómo yo me sentía en esto y dije, ¿cómo puede ser que no lo traigan acá? ¿Por qué no lo traen? Y dije,
1: Lo voy a hacer.
0: si no lo traen, lo traigo.
1: Me
0: Así es.
1: gusta. ¿Qué es lo que esperas cuando ya se abran las puertas y la gente pueda disfrutar de esta, que es tu diseño, que es tu propuesta, que está bajo tu dirección, Nicole?
0: Pues por mi parte yo estoy súper emocionada con la reacción de las personas, pues esto es como una obra de arte, ¿verdad? Entonces yo sí quisiera que esté abierto. Algunas personas que solo sientan la magia, otros que lo vean bonito, otros que en verdad les sacuda el alma. Espero ver sus reacciones, me emociona muchísimo verlos porque estoy segura que les va a encantar.
1: Quiero recordarles entonces que ustedes pueden acercarse al Jardín Botánico desde el 2 de octubre hasta el 29 de noviembre. Esta es una experiencia inmersiva, combina proyecciones de 360 y además tienes este juego, ¿no? De la luz, de la música, la naturaleza que nos llama. Y es quizás lo que sentimos cuando hemos tenido la oportunidad de estar cerca de un volcán. Es el sonido del viento, es los pajonales, es lo que tú imaginas también a través de los recuerdos que tienes. Entonces, vivamos esta experiencia una vez más en el Jardín Botánico, donde siempre pasan cosas bonitas. Recuérdales cómo pueden adquirir la entrada, Nicole.
0: Claro, nos pueden seguir por nuestras redes, que es un solo latido, guión bajo, y pueden entrar a Red Tickets para adquirir sus tickets.
1: ¿Cómo están en redes sociales?
0: Un solo latido.
1: Un solo latido. Así los encuentran en todas las redes sociales para que tengan más información y para que la próxima semana podamos ir. Es algo que lo podemos disfrutar en familia.
0: Así es.
1: No se queden entonces fuera de esta actividad y por supuesto la invitación para que valoremos también lo que hacen artistas jóvenes, propuestas jóvenes, con una visión y una mirada distinta. A veces nos encanta ver cómo los jóvenes recorren el mundo y luego regresan, pero amando más lo nuestro para poder compartirlo.
0: Así es.
1: Gracias, Nicole.
0: Gracias a ti, los espero a todos.
1: Los esperamos en el Jardín Botánico el 2. Tú que haces ejercicio ahí cerquita, te pasas por el Jardín Botánico, me mandas fotos y me cuentas cómo estuvo para yo decirles a nuestros oyentes que no se lo pueden perder. Nos vamos a una pausa y volvemos.

0: estamos de regreso y estaba también revisando cuál es el top 10 de las canciones que se escuchan ahora mismo en el Global Mundial. Y dentro de estas, yo le preguntaba a George si la canción de Karol G, la nueva, se llama Baby Wow. Y sí, ese es el nombre de la canción y se ha posicionado como la número uno en las canciones de la lista de las Billboard Global 200. Entonces está ahí, en el puesto número uno. Esta canción se mantiene por tercera semana consecutiva en la cima. Una colaboración que mezcla el universo urbano de Karol G con las propuestas de Judy Lyne y también, según la Billboard, reunió más de 53 millones de reproducciones durante el último periodo. Imagínense ustedes, 53 millones de reproducciones tiene ya esta canción. Tercera semana en el puesto número uno. O sea, eso quiere decir que ustedes también pueden incluirla en su lista. ¿Qué canción quieres escuchar ahora mismo? ¿En español? ¿En inglés? Ya complacimos a una de nuestras oyentes que llamó a la cabina. Ya escuchó su canción. Por ahí también teníamos una canción de... Ay, espérame. Una que me pidieron... No, Sharon no, pues no me han pedido de Sharon. ¿Qué te pasa, George? O sea, esa no me la han pedido. Tú con tus instintos que estás llamando a Sharon y la quieres escuchar. Vamos a preguntarle a mi querida Dani. Vamos a preguntarle también a Chris cuál es la canción de viernes. ¿Qué canción quisieras escuchar para terminar un viernes? ¿Ah? ¿Qué canción escucharías en este momento? Juanito también, Juanito Encalada, ¿cuál es la canción que te acompaña un viernes en la tarde? A ver, acércales al micrófono, vamos a ver qué canción les acompaña un viernes en la tarde. Juanito Encalada, el crack de las redes, ahí está. Juanito, ¿cuál es la canción que te acompaña los viernes?
1: Baby Wow de Karol G.
0: ¿Es en serio? Baby Wow, no puede ser, dos puntos tiene esta canción. Chris... Es tu momento de lanzarte al estrellato. ¿Qué canción te acompaña? Ella tiene cara de Karol G, ¿sabes? O de Vicky G, o de La Loba. O sea, tiene cara, pero ella es chiquita, pero poderosa. Cuidado, si ustedes la ven en las redes, ella causa sensación. O sea, ahí está. Cristina, por favor. Cristina, como...

0: actriz de cine.
1: No le crean. Yo estaría escuchando La Isla Bonita de Madonna.
0: Bien, bien, bien. La Isla Bonita. Wow, ahí está. Ella es. Búsquenla, búsquenla en redes. Búsquenla en redes ahora mismo. ¿Cómo estás en redes sociales, Cris? A ver, vamos. Es el momento de lanzarse al estrellato.
1: Como Cris Yumikinga.
0: Así la encuentran en redes sociales. Ustedes van a ver ahí, chiquita pero poderosa. Bueno, hacemos esta lista entonces del top 5 de canciones que queremos tener en este viernes. Porque les decía, el estado de ánimo cambia en un viernes. Y ustedes ya escucharon a Pablo Alborán, escucharon por ahí también un tinte gitano. Y luego nos fuimos por este recorrido con canciones en inglés, porque también las pidieron. Y la canción que está en el puesto número 1. Uno es la de Karol G. Y luego déjame ver cuál más está en la lista. A ver, vamos a ver qué más nos dicen. ¿Cuál?
2: Una de Latin Mafia que está en tendencia.
0: También, Latin Mafia. Justo, estaba revisando aquí. Yo quiero hacer un top 10. Ah, hay una de Ariana Grande también, que está en el top 5 de las canciones de la Billboard, ojo, ¿ya? En la Billboard, porque les decía que la canción de Karol G tiene 53 millones de reproducciones y luego hay otras canciones que también se están empezando a mover, pero la idea es que ustedes construyan su propio playlist y lo puedan escuchar aquí en nuestra estación, en la 102.9 MQ Radio, la radio de nuestra ciudad. A ver, ¿qué dicen por aquí? Ya me están pidiendo. ¡Ay! Me dicen, yo ya pedí mi canción, es la de Chicago. Espero que me la cumplan. ¿Quién más se suma a esta lista de canciones? Nosotros estamos listos y atentos para que ustedes también sepan lo que pasa en nuestra ciudad. Y hace un ratito, mientras elaboramos nuestra lista, quiero recordarles que debemos estar precavidos y sobre todo saber que la limpieza de nuestra casa, de nuestro barrio, del sector donde vivimos, es importante. Hay algunos sectores en la ciudad donde se realizaron ya tareas de limpieza y monitoreo ante el desbordamiento de la quebrada Caupicho. Ayer en la tarde, cuando yo regresaba para mi casa, bajé por la zona de Guápulo y es increíble la cantidad de agua que corría por este lugar. Primero porque había lluvia intensa, segundo porque la neblina no te permitía ver nada. Y aquí no solamente es el tema de limpieza, cuidado con la basura, no la dejes afuera de tu casa si es que no va a pasar el recolector de basura. El día viernes pasa el recolector, pero si por alguna razón sacaste en un horario que no te correspondía, cierra esa funda, ponla en lo alto o llévatela otra vez a la casa para que la saques en los días de recolección. Y esto no solamente porque hablamos de que se ve fea la ciudad, sino también porque si se abre la funda porque pasaron los perritos callejeros, todo esto va a terminar en una quebrada, en un río, en las alcantarillas y vamos a tener taponamientos. La idea es que todos seamos ciudadanos responsables, que colaboremos, que contribuyamos en la limpieza de nuestra ciudad. No nos cuesta nada. Hay mucha gente que es cómoda y ojo que sé que no son todos, pero la comodidad puede tener un precio muy elevado para el resto de la gente. Por eso, si es que tú tienes que hacer la limpieza de tu casa, la limpieza de los desperdicios, no los dejes en un lugar que puede ser llevado por el agua, llevado por la lluvia y caer en las alcantarillas. Hay que mantenerlas despejadas, limpias, porque parece que ya llegó la época de invierno, la época de lluvia, y según el INAMI vamos a tener fuertes lluvias, así como el verano fue intenso, el invierno también puede ser igual. Recordemos, todos construimos esta ciudad bonita, esta ciudad donde nos gusta estar y siempre es nuestra responsabilidad. Después de esta recomendación, nosotros volvemos porque ya tenemos nuestra siguiente entrevista.

0: Son las 16 horas con 29 minutos. 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

0: Estamos ya de regreso y listos para darle la bienvenida a nuestro invitado. Estamos escuchando ahí la canción de Chicago que le había solicitado Moni. Siempre les contamos lo que pasa en los museos, las actividades que se realizan para que quienes nos escuchan se animen a recorrer el centro histórico y sobre todo los museos. Nos vamos al Museo de la Ciudad. Hoy nos acompaña Iscal Mesías y con él vamos a hablar acerca de las actividades que se realizan este fin de semana. ¿Cómo estás, Iscal?
1: ¿Qué tal? ¿Cómo estás? Gracias por la invitación. Y sí, justamente el día de mañana, casi ya para terminar esta semana, vamos a tener nosotros una actividad muy linda que se llama El Rastro de la Vida.
0: ¿Y qué quiere decir esto? ¿Qué es lo que vamos a encontrar en este Rastro de la Vida?
1: Lo que vamos a hacer nosotros es vincular una de las salas del museo que se llama Asilvestrados. Va a tener una reapertura, pero mañana vamos a tener una previa. Esta actividad nos va a invitar a reflexionar sobre los polinizadores, todo esto de animalitos que nos rodean, y también la importancia de acoger estos jardines asilvestrados para contribuir tanto con la fauna como con la calidad de vida dentro de la urbe.
0: Es a través de la experiencia empezar a hacer conciencia de por qué tenemos tantas plantas silvestres, por qué las abejas, por qué estos bichitos que a veces creemos que están para molestarnos tienen una función fundamental en el ecosistema.
1: Efectivamente, justamente vamos a tocar todos estos temas y también cambiar un poco esta noción que tenemos, porque nos educaron a nosotros con esta idea de estos jardines desde que éramos muy niños, que al entrar tiene que ser un jardín ordenado, todas las plantas en una formación militar perfecta, todas cortaditas y que únicamente tienen que dar ornato. Mientras que nosotros lo que proponemos es más bien romper con esta idea y reproducir al ambiente natural, como una quebrada, como el mismo Pichincha, en donde las plantas no crecen todas ordenaditas y cortaditas, sino que crecen a su manera y cumpliendo cada una función. No solamente dar de comer, sino ser refugio para otros animales y además sostener la vida de algunos polinizadores que actualmente ya en la ciudad ya no los vemos.
0: Y eso es lo que nosotros también promovemos desde aquí, desde la radio, porque recuerden que cada una de las plantitas que a veces nosotros nos preguntamos, pero si esta no la sembré yo, ¿quién la sembró? ¿Por qué apareció aquí? Es justamente el trabajo que realizan los polinizadores.
1: Tiene que ver justo con los polinizadores y también con pajaritos. Ajá. Hay pajaritos que a veces aquí los niños le dicen, un cuervo, pero es el mirlo, este el pajarito mirlo negro. Él se come frutas, de estas frutitas negras, por ejemplo, a veces la mora, a veces de la rayán, y viaja a otro lado de la ciudad donde no hay esta planta, y al momento que suelta sus heces, la plantita cae y crece de pronto, lo que tú nos estás contando.
0: Ahora, Iskel, es importante también ser conscientes de que cuando vamos al museo, vamos a poder interactuar. Ya no es solamente contemplar como antes, sino crear estos espacios donde hay talleres de aprendizaje, de entender mejor cómo funciona la naturaleza, y que finalmente los niños, los jóvenes, aprenden más cuando viven estas experiencias.
1: Efectivamente, los que vengan mañana, les cuento que es una actividad gratuita, 11:30 de la mañana, y esta es una actividad en la que sí, primero vamos a contemplar, vamos a escuchar, pero luego vamos a hacer.
0: Perfecto.
1: Esta actividad está dividida en tres momentos que son lúdico-educativos. El primero, que nos va a permitir entender la importancia de cada uno de los reinos en la vida y que al faltar uno, esta red de vida se cae. La segunda actividad es del traslado de polen. Vamos a trasladar nosotros, nos vamos a convertir en bichitos y llevar el polen de una florcita a la otra, pero tratando de identificarla. Y por último, esta es una actividad ya para el público un poquito más grande, aunque los niños también van a poder participar en esta tercera etapa. Hemos conseguido unos microaplicadores que sirven para hacer polinización artificial. Entonces, planteamos la idea, ¿qué pasa si ya no hay estos polinizadores? Todo el trabajo que tendríamos que hacer las personas al llevar este polen de una florcita a la otra y entender realmente cuánto nos beneficia a nosotros y al medio ambiente el que los polinizadores estén y el que les ayudemos a sostenerse en medio de este desierto que es la ciudad.
0: Qué importante es lo que acaba de decir Iskel, porque yo estuve en una plantación de vainilla y el trabajo de polinización es una cosa increíble, porque la flor se abre a una hora determinada y ese trabajo de polinización se tiene que hacer exactamente en ese momento, de lo contrario no van a tener la vainilla. Entonces pasa con estas plantas, pasa con otras, pasa con los frutos. Si es que nosotros no cultivamos esta vida silvestre, estas flores silvestres, no vamos a poder seguir teniendo el alimento que tenemos.
1: Efectivamente, y no solamente el cultivar las plantas como tal, es decir, ponernos de un cultivo enorme en una planta dedicada, pero por lo menos en nuestros balcones, en nuestras terrazas, poner no solo el rosal, el clavel, sino estas plantas típicas de acá que traen a ciertos insectos y a ciertos pájaros que han ido desapareciendo. Por ejemplo, nosotros que ya somos gente bastante más grande en relación a los niños, nosotros recordamos claramente el sonido y la imagen de una bunga.
0: ¡Ay, sí! ¡Sí, sí, sí, sí! Son feísimas, además.
1: Ya. Y claro, ese es el criterio que teníamos, ¿no? Pero los niños, si tú les preguntas, nunca han visto
0: no,
1: una bunga.
0: No, sí, este joven de ahí no la ha visto nunca, imagínate, Iscal. Así que si él no la ha visto, los niños tampoco.
1: Claro, es que, por ejemplo, la bunga... dependía de varias flores que antiguamente crecían, y recordarás una costumbre de nuestros abuelitos, era en las terrazas no solamente poner estas flores bonitas o que olían rico, sino plantas medicinales.
0: Así
1: también
0: es.
1: Pero tú te vas a un parque ahora, un parque ya casi no tiene flores,
0: no tiene.
1: Es todo un espacio plano, verde, juegos metálicos, canchas, pero de un espacio que no invita a que estos bichitos puedan bajar porque no tienen dónde comer. Así que este tipo de jardines asilvestrados, como el del Museo de la Ciudad o los que tiene gente en su casita, hacen lo siguiente. Funcionan como una especie de corredor, ¿no?
0: Bien.
1: Tenemos los bichitos, salen del Pichincha, cruzan por este desierto que es Quito, porque para ellos es un desierto.
0: Es un desierto.
1: ¿No? Es todo cemento. Y de pronto hay un pequeño oasis, que son estos jardines. De dos bajan, se reabastecen, y lo chévere es que al meterse en las flores se llenan de polen y trasladan este mismo polen, por ejemplo, al machángara, al ichimbía.
0: Yo, no saben, el fin de semana he disfrutado de tener tantos pájaros amarillos, rojos, de tener el mirlo, que déjame decirte que también se llevó los tomates de mi pequeña maceta. No podía con el tomate, pero se lo llevó igual. Y de tener, por ejemplo, albahaca, la flor de albahaca atrae a los colibríes, yo no lo sabía, y también tener algunas plantas medicinales. Y ojo que no digo grandes extensiones de tierra, digo macetas, porque yo tengo 3 macetas donde decidí experimentar y poner plantas medicinales, o poner al menos un pimiento, poner un tomate, para poder disfrutar de la vista.
1: Y ahí lo lindo también es que tú mencionaste, por ejemplo, el colibrí. Pero según qué plantas nosotros pongamos, podemos traer a una o varias de las 27 variedades que hay en el distrito. Entonces tienes desde el típico sonidito del chip, chip, chip, que de este colibrí herrero que se alimenta de casi todas las flores. O si quieres algo un poco más especial, puedes sembrar arete, que son estas plantitas
0: hermosos,
1: largas.
0: Hermosos, además.
1: Y viene el colibrí pico de espada.
0: Uy.
1: O siembras flores que tienen estas formitas curvas, un poco parecidas a ciertas orquídeas, como el zapatito, por ejemplo. Y va a venir el colibrí pico de hoz, que es el que tiene este piquito curvo, ¿no?
0: A mí me encanta. Me encanta la naturaleza. Por eso apoyo todos los proyectos que podamos tener en esta ciudad bonita, que también necesita volver a esto que antes nos enseñaron los abuelos, a tener este jardín en casa, estas plantas que son endémicas y que son resistentes, además. Iscal, ¿a qué hora es la cita el día de mañana? ¿A qué hora hay que estar en el Museo de la Ciudad? Y la próxima semana también es la reapertura de asilvestrados que podemos acudir.
1: Les invito, el día de mañana vamos a iniciar esta actividad a las 11:30 de la mañana. Eso sí, les recomiendo llegar unos 15 minutos antes, porque tenemos un aforo limitado de 20 personas. Y es una actividad completamente gratuita. Mientras que el 4 de octubre va a ser la reapertura como tal. Hemos cambiado cédula, hemos cambiado el guión también. Vamos a insertar algunos módulos que les dejo ahí como sorpresa. No les anticipo que nomás va a haber. Y esto también va a ser a las 11:30 de la mañana. Esa no tiene un aforo y también es una actividad de carácter gratuito.
0: Ahora, si es que nosotros queremos saber dónde está el Museo de la Ciudad, quienes no conocen, que yo dudo que no lo conozcan, porque si no estaría resentidísima yo aquí en la radio, porque es el museo tan bonito que tiene nuestra ciudad, aprovechen para ir todo el día. Y aprovechen también el conocimiento de la gente que trabaja en el museo. Yo le preguntaba, ¿cuándo descansan? Porque sí, el museo está abierto casi todos los días. Entonces, el trabajo que el personal del museo hace vale la pena cuando nosotros respondemos a estos llamados. Así que, ¿cómo podemos enterarnos de las actividades que hay en el museo, Ixcal?
1: Pueden ingresar directamente a la página de la Fundación Museos de la Ciudad y buscar nuestra agenda, o por cada museo tenemos nuestras redes sociales. Busquen las redes sociales en Facebook, en Instagram, del Museo de la Ciudad, y ahí semanalmente publicamos las actividades que vamos a realizar. Además que ciertas actividades que requieren inscripción también se suben directamente con los links, así que para no perderse las actualizaciones, sigan preferentemente al museo en Instagram.
0: Y si quieren empezar con un jardín asilvestrado en su casa, van a tener el asesoramiento. Ixcal, vas a estar mañana en el museo.
1: Sí, mañana voy a estar yo, ahí les puedo ayudar con lo que ustedes requieran.
0: Pregunten entonces, digan que escucharon en la radio y que van para conocer de estas especies, de estos animalitos, de estos insectos que a veces creemos que nos molestan, las abejas, por ejemplo, cuando llegan, alborotan todo y queremos que se vayan, pero están cumpliendo con su función y hay que respetarlas. Ixcal, muchas gracias por habernos visitado y espero que mañana la gente vaya y disfrute de estas actividades que pasan en los museos de la ciudad.
1: Gracias también por la invitación.
0: Y con eso nosotros hacemos una pausa. Ya estamos en la parte final. Qué rápido se nos ha pasado el tiempo. Es que cuando hay tanto que contar, se nos hace cortito el programa.

¿Les gustó estas dos canciones que nos habían solicitado al 098-21-01638? Nos llegan mensajitos, gracias de verdad. Primero, les doy recomendación. 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Recomendación que no podíamos dejar de compartir con ustedes. Ahora en nuestro segmento ¿Sabías qué? Para cerrar el programa, debo contarles que hay algunas actividades que se van a realizar este fin de semana. Pilas con esto, porque este domingo la Plaza Grande se convierte en un espacio de salud. El domingo 27 de septiembre, la Plaza Grande será escenario de la Superferia Quito Salud, una jornada gratuita que busca acercar servicios de prevención y atención a las familias. Desde las 9 de la mañana hasta las 5 de la tarde, ojo, 5 de la tarde, estarán disponibles 110 profesionales de la salud distribuidos en carpas y unidades móviles. ¿Qué vamos a encontrar en esta Superferia Quito Salud? Habrá consultas médicas gratuitas, vacunación para diferentes edades, orientación sobre alimentación saludable y asesoría en salud mental, además de actividades para compartir en familia y charlas sobre prevención y estilo de vida saludable. Hay algo que les quiero recordar y es que la salud no debería ser un tema al que solo acudimos cuando nos pasa algo. Deberíamos hacerlo para prevenir. Un control, una orientación profesional, una vacuna puede formar parte de un cuidado que nos da la posibilidad de prevenir antes de que llegue el problema. Esta feria también nos acerca a la prevención a la comunidad y convierte un espacio cotidiano de la ciudad en un lugar donde también podemos ocuparnos de nuestro bienestar. Estas jornadas ya se han realizado anteriormente y miles de personas acceden a servicios preventivos en distintos sectores de nuestra ciudad. Recuerda entonces, este domingo 27, el Centro Histórico es el lugar donde se realiza la Superferia Salud y será en la Plaza Grande de 9 a 5 de la tarde. La atención es completamente gratuita. Recuerda, es gratuita y puedes ir con toda tu familia para que aproveches estas actividades y sobre todo para que recibas la atención de nuestros profesionales. Superferia Quito Salud, este domingo 27 en la Plaza Grande. Con esta recomendación ya llegamos al final. Gracias a todos, gracias a Silvia, a Moni, a Franklin, a Edgar, a Silvana, Evelyn, también estaba Ivette, a todos quienes nos escuchan. Me encanta que estén ahí al otro lado. Sé que a veces no pueden escribirnos, incluso se toman el trabajo de llamarnos a nuestra línea de teléfono y nos siguen en redes sociales. Espero que su recomendación de poder tener el programa en las redes también podamos hacerlo, pero nuestro reprise es a las 4 en punto de la mañana. Con eso les dejo. Espero que tengan un lindo fin de semana. Nos encontramos el lunes a la misma hora en la 102.9. Besitos a todos. Gracias, mi George, por esta semana.

Pasaba por aquí de nuevo. No me puedo ir sin mandarle un abrazo a mi querido Jimmy, que está de cumpleaños. Jimmy, acabo de leer tu mensaje. Que tengas un hermoso día, que te celebren, que festejes con tu familia. Gracias por tu generosidad y por tus palabras siempre bonitas y respetuosas. Te mando un abrazo, mil bendiciones, y te dejamos con esta canción.

0: 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Son las 17 horas. 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
1: Buenas tardes, bienvenidas, bienvenidos a MQ Noticias, emisión al cierre. Estamos viernes 25 de septiembre de 2026. Por favor, conduzca con precaución. Recuerde que en su casa le están esperando si usted va a salir esta tarde noche. Recuerde, no se llevan bien el consumir licor y el tema de la conducción. Si usted va a salir, va a ingerir licor, por favor, es mejor que deje su vehículo en casa o que se vaya por otros medios. Para evitar complicaciones, no queremos que los siniestros de tránsito puedan incrementar y sobre todo no queremos que usted se afecte y sobre todo su familia tenga que sufrir las consecuencias después. Abríguese, por favor. Recuerde que ya en los próximos días también vamos a tener más presencia de lluvia en el Distrito Metropolitano de Quito. Tome muchísima vitamina C para evitar complicaciones, afectaciones en su salud, y ya de pronto le vamos a dar también algunas actividades que puede realizar este fin de semana si todavía no tiene plan, así que pendiente a este espacio de noticias. Les saluda Estefanía Santillán. De inmediato arrancamos con los titulares.
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1: Industrias de mediano voltaje en la sierra iniciarán una desconexión de un día a la semana. Sectores sindicales, indígenas y estudiantiles se reunirán mañana para analizar la situación del país. Comisión de Seguridad analiza inhabilitar a contadores vinculados al crimen organizado. El CNE activó el operativo de seguridad para las elecciones del 29 de noviembre con 24.768 militares y más de 57.000 policías. En el ámbito local, Quito Bici llega a los 100.000 viajes y gana espacio en las calles de Quito. Desde este 26 de septiembre, las obras en la Panamericana Norte se van a realizar en los carriles centrales. Cerro Casitagua permanece sin puntos calientes tras una evaluación del Cuerpo de Bomberos de Quito. La MT implementa un operativo de movilidad por el concierto de Prince Royce y Romeo Santos. En los deportes, los Juegos Sudamericanos 2026, Stephanie Perdomo y Liliana Cárdenas consiguieron bronce en canotaje.
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1: Es tiempo de darles a conocer información en el ámbito nacional. La Arconel analiza incentivos para los hogares que reduzcan su consumo de energía. Según el ministro Juan Carlos Blum, en entrevista con Teleamazonas, la propuesta contempla descuentos de hasta el 10% en la factura eléctrica y aún se encuentra en revisión. Además, dijo que las industrias de medio voltaje se sumarán al plan de ahorro energético. La medida comenzará desde el próximo lunes 28 de septiembre y estará enfocado en las empresas de mayor consumo.
2: La próxima semana, casi con seguridad, entrarán los medios voltajes al sistema industrias de medio voltaje que se asemejan a las de alto voltaje 1. Son 185. Las de medio voltaje son 9.000, alrededor de 9.000 empresas o clientes, pues no todas son industrias, pero de ese grupo se va a escoger los que representan el mayor consumo. ¿Dónde? Están ubicadas la mayoría en la sierra. Y era una queja de las empresas de la costa. Todas las AB1, todas, más del 90% están en la costa y en la sierra no se estaba aportando al ahorro nacional, porque empezamos el sistema, lo estamos probando y la próxima semana esperamos tenerlo ajustado para que sea equitativo y aporte realmente a conservar los embalses.
1: Además, es importante también informarles que Blum reconoció que la situación que plantea el fenómeno del Niño es complicada y que es momento de arrimar el hombro. Estamos esperando que en noviembre y diciembre se normalice el tema de las lluvias en la zona de influencia del complejo hidroeléctrico Paute, aseguró. MQ Radio Noticias. A propósito de este tema, este 25 de septiembre, con corte hasta las 9 de la mañana, el nivel de agua en el embalse Mazar se ubicó en 2.135,5 metros sobre el nivel del mar, el más bajo de este mes desde que empezó el estiaje. Esto es 17.5 metros por debajo de su máximo, que es de 2.153 metros sobre el nivel del mar, pero 20.5 metros por encima de la cota operativa crítica. El 25 de septiembre a las 9 de la mañana, el caudal o cantidad de agua que ingresa a Mazar llegó a 33.17 metros cúbicos por segundo. En lo que va de este mes, el caudal de ingreso tuvo un promedio de 53.8 metros cúbicos por segundo, por debajo del promedio histórico, que es de 75 al mes. Esto significa que durante el mes de septiembre Mazar está recibiendo menos agua de la que suele recibir para esta época. El nivel de agua de Mazar se ha consumido con más rapidez en lo que va de este mes, en medio del contexto en el que el gobierno ha dejado de importar electricidad de Colombia y solo se mantienen intercambios para garantizar la seguridad del sistema, que son mínimos. Por ejemplo, el 23 de septiembre se importaron apenas 5 megavatios de potencia frente a una capacidad máxima de importación que es de unos 450 megavatios. Seguimos con más información en el ámbito nacional. Les contamos que sectores sindicales, indígenas, estudiantiles, entre otros, se van a reunir mañana en la sede de la UNE Nacional en Quito para analizar la situación del país y acordar acciones frente al gobierno de Daniel Noboa. El presidente de la UGT, José Villavicencio, indica que su central sindical propondrá una movilización nacional para el 8 de octubre. Escuchemos.
3: Una plataforma unitaria que tiene que ver con las demandas y las necesidades de los ecuatorianos, que es el tema de la salud, el tema del empleo, el tema de la inseguridad, el tema de educación, que son aspectos fundamentales, y también el tema del IES, que es, se requiere hoy más que nunca la defensa. Pero la UGT va a llevar el día de mañana una propuesta de una acción para el 8 de octubre para que sea discutida, debatida, porque creemos que es correcto, que es adecuado frente a lo que está pasando a nivel nacional. Un problema crítico estamos viviendo las y los ecuatorianos, con un gobierno neoliberal, con un gobierno que se arrodilla y se ha sometido a la política internacional y que responde a eso en vez de responder las necesidades del pueblo ecuatoriano. Así que vamos a proponer el día de mañana ir a una acción el 8 de
4: ¿qué tipo de acción?
3: Octubre. Bueno, esta acción tiene que ser obviamente debatida. Nosotros planteamos de que esta acción se dé a nivel nacional, donde los trabajadores, las organizaciones sociales, el movimiento indígena puedan discutirla y obviamente hacer la encarga.
4: Pero es una movilización.
3: Es una movilización. Cuando hablamos de acción, hablamos de plantones, hablamos de mitines, así que obviamente es correcto y consideramos nosotros y necesario, sobre todo, plantearlo el día de mañana en esta asamblea.
1: Seguimos con más información en el ámbito nacional, pero antes también recomendarles a ustedes que conduzcan con precaución. Recuerde, por favor, no exceder los límites de velocidad a esta hora de la tarde, porque ya va incrementando el número de vehículos que están circulando por la ciudad. En el mismo tema, el político y sociólogo Giovanni Tarihuana cuestionó los resultados del gobierno de Daniel Noboa en materia de seguridad, salud y energía en medio de un nuevo toque de queda en varias provincias. Sostuvo que pese a los estados de excepción y operativos anunciados, persisten problemas como extorsiones, secuestros y robos. Señaló la falta de medicamentos y tratamientos para pacientes con enfermedades crónicas y cáncer, pues aseguró que el presupuesto de salud ejecutado no llegaría al 35%. Además, cuestionó la gestión de los recursos públicos y advirtió sobre posibles nuevos cortes de energía. Recordó que los apagones de 2024 generaron pérdidas superiores a 1.500 millones de dólares en la producción nacional. Finalmente, se refirió a la revocatoria del mandato y a la convocatoria de las organizaciones sociales para este sábado 26 de septiembre. Escuchemos.
5: Porque no son ellos los que resuelven el stock, la compra de medicinas. Y obviamente, el presidente ha dicho, bueno, es que las mafias en los hospitales. Bueno, el presidente Noboa está 3 años, el tiempo suficiente para encaminar y resolver los problemas. Lo que pasa es que ha tenido 8 ministros de salud. Y lo más importante, además de combatir la corrupción, el tema es que no le pone los fondos suficientes a la salud. ¿Cómo es que va a comprar medicinas? ¿Cómo va a haber suficientes médicos? Si el presidente Noboa en estos años de gobierno le ha entregado menos de la mitad del presupuesto que se asignaba a la salud, pues. Cuando el presidente en mayo nos ofreció que venían las medicinas de la India, nos ocultó que no hay homologación a nivel farmacéutico con la India, pero adicionalmente han pasado ya meses y no existe nada. ¿Por qué? Porque entre otras cosas el actual presupuesto de salud no está devengado ni siquiera en el 35%, pues. Es que eso es lo que debemos ubicar. Es un gobierno que prefiere pagar la deuda externa, gastar en propaganda, ahora en campaña electoral, y no garantizar la vida. He visto a los expertos eléctricos que dicen que muy probablemente a partir del 7 de octubre empezarán los apagones en zonas residenciales. Y eso es muy grave. Nosotros ya lo sufrimos del año 2024 y nos costó más de 1.500 millones de dólares en la producción ecuatoriana, porque obviamente se afecta el comercio, la vida de la gente. Y eso tiene que ver una vez más con la incapacidad, pero también con la indolencia, yo diría con algo programado.
1: Noticias. Avanzamos con más información. Nos vamos hasta la Asamblea Nacional y es que la Comisión de Seguridad analiza ampliar las sanciones contempladas en la ley de antimafias para inhabilitar a contadores profesionales del área financiera que tengan vínculos con estructuras del crimen organizado. Esta propuesta ha generado cuestionamientos desde la Revolución Ciudadana que advierte sobre el riesgo de criminalizar a los gremios. La información con Betty Ontaneda.
4: La propuesta busca establecer mecanismos para sancionar a quienes participen o colaboren en operaciones relacionadas con estructuras delictivas. En el proyecto constan los abogados, pero durante la comparecencia en la Comisión de Seguridad, Abelardo Donoso, delegado de la Procuraduría General del Estado, propuso que se incorpore también a los contadores que tengan relación con bandas delictivas.
6: Quizás sea otros profesionales que también estén prestando sus servicios de alguna u otra manera al crimen organizado, lo hemos expuesto, pero más allá, sobre todo hay un inciso, una frase que es bastante importante y es que no se criminalice de una u otra forma también el ejercicio profesional, y eso ya lo contiene el proyecto.
7: ¿Para qué profesional?
6: Puntualmente en este momento el proyecto, si no me equivoco, dice abogados. Nosotros hemos propuesto de repente también contadores o servicios financieros.
4: Sin embargo, desde la Revolución Ciudadana se advierte que estas medidas podrían generar riesgos de criminalización de gremios y afectar a los profesionales que no tengan responsabilidad directa en actividades ilícitas, lo señaló la asambleísta Jairén Noriega.
8: En esta comisión es importante escuchar a los gremios precisamente de las profesiones que se está buscando de una u otra forma, desde mi perspectiva, criminalizar. Una cosa es, digamos, el ejercicio de abogados o el ejercicio de contadores u otras profesiones que muchas veces, incluso por puede ser desconocimiento de actos delictivos, pueden terminar, digamos, facilitando de una u otra forma cierto cometimiento de delitos. Sin embargo, creo que son los gremios de, digamos, de estas profesiones que se buscaría en este caso añadir dentro del cuerpo normativo, quienes tengan que pronunciarse, incluso para entender la dimensión de su trabajo y en función de esa dimensión poder generar una normativa. Sin embargo, yo quiero insistir en un punto que lo hemos repetido desde el inicio. Existe muy poca evidencia, o más bien nula evidencia, de que el aumento de penas sea efectivo para prevenir el cometimiento de delitos.
4: Mientras que el legislador de ADN, Mario Zambrano, mencionó que se analizarán todas las propuestas de profesionales y expertos durante las comparecencias previo al segundo debate de la ley antimafias.
9: Profesiones muy utilizadas para estas actividades que podrían ayudar a empresas fantasmas, etcétera, a lavar dinero. También habría que tener esos mecanismos claros.
4: El debate continúa en la comisión que revisa el alcance de las sanciones y responsabilidades que podrían establecerse dentro del proyecto de ley que modifica el Código Orgánico Integral Penal, la Ley de Extinción de Dominio y el Código Orgánico de la Función Judicial. Además, uno de los principales cambios se busca sancionar penalmente la pertenencia a una organización criminal. También plantea modificaciones relacionadas con la prisión preventiva. Betty Ontaneda para MQ Noticias.
1: Avanzamos con más información. La Comisión de Garantías Constitucionales realiza la fiscalización sobre el caso Galamedios, empresa del asambleísta alterno Luis Alvarado. Verónica Íñiguez, presidenta de la mesa legislativa, aseguró que la investigación continuará pese a que la empresa fue disuelta tras transferir sus acciones en medios a una sociedad panameña. Escuchemos.
4: Gala Medios, vinculada al asambleísta alterno Luis Alvarado Campi, fue disuelta en el Ecuador aproximadamente un año después de su constitución. El trámite se presentó el 2 de septiembre de este año y quedó inscrito en el registro mercantil el 7 de septiembre. La asambleísta Verónica Íñiguez, presidenta de la Comisión de Garantías Constitucionales, en donde se investiga el caso, señaló que el cierre de la compañía no impide continuar con las indagaciones ni determinar eventuales responsabilidades.
7: Son polémicos desde la génesis mismo de este caso. Recordar lo que se mencionó dentro de esta mesa legislativa es que el proceso inicia a través de una compra de medios de comunicación conocidos en nuestro medio, que es La Posta, por ejemplo, Radio Centro Digital, y que se lo hace a través de una suma que es bastante cuantiosa, ¿no? Estamos hablando de 1.5 millones de dólares y que hasta ahí todo estaría bien. Lo que pasa es que quien es el que compra estos medios es una persona que además es el único inversor cuyo patrimonio solo está de 50 mil dólares. Por lo tanto, a nosotros nos sobran preguntas de decir cómo se adquirió un medio, o varios medios, mejor dicho, por esa cantidad de dinero cuando el patrimonio apenas es de 50 mil dólares y cuando él es el único inversor de esa empresa. Entonces, lo primero que tiene que responderse, o por lo menos lo que nosotros habíamos solicitado a la Superintendencia de Compañías, es que nos dijera si es que ellos tomaron en cuenta este particular.
4: Mientras tanto, durante su comparecencia en la comisión, el superintendente de compañías subrogante Luis Hidrobo Murillo confirmó que se realizó y concluyó un proceso de control e inspección a Gala Medios. Dijo que los resultados se mantienen bajo reserva legal, por lo que no se han divulgado las conclusiones de esa actuación.
10: Desde el momento de su constitución hasta el último reporte registrado en la Superintendencia de Compañías, los únicos representantes legales de la compañía, el Estatuto Social de la Compañía establece que hay dos representantes legales, el gerente, un presidente que nunca fue nombrado y un gerente general. Este cargo de gerente general fue ocupado por dos personas. La compañía Galamedios SAS no reporta ningún otro acto societario, no reporta más balances. El único balance reportado en la superintendencia es el del ejercicio económico 2025, porque la compañía fue constituida en el 2025, no tiene ningún otro acto societario celebrado además de su constitución.
4: Antes de su disolución, la

0: y más de 57,000 policías para custodiar 4,399 recintos y garantizar el orden antes, durante y después de la votación. Los candidatos que soliciten protección van a ser evaluados mediante un análisis de riesgo para determinar el número de agentes asignados. El EQ911 apoyará con más de 6,000 cámaras y 3,100 servidores, mientras las autoridades van a reforzar la vigilancia en zonas de mayor conflictividad, especialmente Guayas, Guayaquil, Manabí y Esmeraldas, además de monitorear posibles riesgos climáticos. La información con René Sánchez.
1: El presidente del Consejo Nacional Electoral, José Cabrera, explicó que el CNE recibirá las solicitudes de protección de los candidatos y las remitirá a la Policía Nacional para realizar el análisis de riesgo. Además, indicó que existe preocupación por la violencia y las condiciones climáticas, por lo que se mantiene coordinación con Policía, Fuerzas Armadas y el EQ911.
2: Estaremos recibiendo como Consejo Electoral las solicitudes para trasladar a la Policía Nacional, que es quien realiza el análisis de riesgo y establece el número de agentes que puede darle seguridad al candidato. En cuanto a la preocupación, sí, estamos en alerta por esta situación del niño, por la violencia que hay en el país.
1: El general Henry Tapia Lafuente, de la Policía Nacional, explicó el procedimiento para proteger a los candidatos tras la solicitud de presentación ante el CNE, que la remite al Ministerio del Interior y a la Policía para un análisis especializado de riesgo.
3: Tenemos una dirección encargada precisamente de la seguridad y protección de personas dignatarias que tienen análisis de riesgo. Esto es todo un proceso, como lo explicó el señor presidente del Consejo Nacional Electoral. El momento que hagan los pedidos lo hacen al Consejo Nacional Electoral. Se transmite a través del Ministerio del Interior, Policía Nacional, a nuestra dirección especializada en este evento. Ellos realizan un análisis de riesgo. Dependiendo del nivel del análisis de riesgo, se les designa o se les asigna el personal suficiente que tiene la capacitación necesaria para realizar la protección de estas personas.
1: El general Manuel Dávila, de las Fuerzas Armadas, indicó que esta institución desplegará 24,768 efectivos en todo el país para el próximo proceso electoral.
4: Que van a contar con 1,200 medios de transporte terrestre, 60 medios de transporte fluvial, marítimo, y 10 medios de transporte aéreo para cubrir los 4,399 recintos electorales que están dispuestos para el proceso previsto para el domingo 29 de noviembre del presente año.
1: Juan Carlos Paladines, director del EQ911, indicó que esta institución articulará la capacidad de las instituciones de respuesta mediante las mesas de seguridad electoral de las 24 provincias. Para el operativo se dispondrá de más de 6,000 cámaras para monitorear recintos, delegaciones y puntos de concentración, además de 3,100 servidores especializados y 16 centros zonales y locales activos. Para MQ Radio, reportó René Sánchez. 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
0: Es tiempo de darles a conocer información de lo que pasa en la ciudad, y es que en apenas 56 días de Operación Quito Bici alcanzó los 100,000 viajes. Esta es una cifra que refleja el creciente uso de la bicicleta como alternativa para movilizarse por la capital. Este sistema registra 71,560 usuarios en promedio de 1,877 viajes diarios y cerca de 8 recorridos por bicicleta al día. La información con Luis Mora Cadena.
6: Pedalear, avanzar y conectar, así se mueve Quito con Quito Bici, el sistema de bicicleta pública que en sus primeros 56 días ya suma 100,000 viajes. La iniciativa cuenta con 250 bicicletas distribuidas en 25 estaciones, disponibles de 6 de la mañana a 8 de la noche con recorridos de hasta 60 minutos. Para utilizarlas, los ciudadanos ingresan con su cuenta Ciudad desde Mi Quito APP y desbloquean cada bicicleta mediante un código QR. El secretario de Movilidad, Alex Pérez, destacó la respuesta ciudadana y señaló que el desafío es incorporar la bicicleta cada vez más a los viajes cotidianos y conectarla con el transporte público.
7: El sistema ha tenido una alta demanda y tenemos paradas como Labrador, como la parada Ñaquito, como la parada Quitumbe,

0: las de mayor uso. Vemos que la demanda en estas estaciones es alta. Hemos llegado a tener aproximadamente entre 8 y 9 viajes por bicicleta al día, que es bastante alto, es bastante alto. Y llegamos a un día, en tiempo récord, hace 15 días, en que llegamos a tener 10 viajes diarios por bicicleta. Eso quiere decir que 10, en un año de bicicleta se utilizaron 10 veces del mismo día. Eso nos indica que el nivel de uso y de rotación, pues tenemos viajes de 40 minutos en promedio, y de 30 a 40 minutos que la gente está utilizando, entonces el nivel de rotación de la que la gente utiliza el sistema es bastante alto.
1: Eric Sassi, él como otros usuarios llega a las estaciones de la Quito Bici, es uno de los miles que mira con optimismo el que se brinde este servicio sin ningún costo por parte del municipio de Quito.
2: Es algo entretenido para los jóvenes, o sea, para jóvenes como nosotros, nos mantenemos entretenidos. Y eso. Es por medio de un aplicativo, se tiene que registrar, número de cédula y todo eso, y solo se tiene que escanear la bicicleta y ya. No se necesita ningún método de pago ni nada de eso.
1: Gabriel Montoya señaló que el servicio de movilidad alternativo es de gran ayuda por las bondades que brinda, como es la accesibilidad y la rapidez.
3: Utilizo este servicio en la Universidad Católica, ahí hay un puesto y me ayuda mucho. Lo estoy utilizando últimamente y me parece grandioso.
1: Quito Bici facilita principalmente los desplazamientos cortos y los trayectos de última milla, sumándose a las alternativas de movilidad activa de la ciudad. 100.000 viajes después, Quito sigue pedaleando hacia una movilidad más conectada, activa y cercana. Luis Mora Cadena para MQ Noticias.
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5: Seguimos con más información local. Bomberos de Quito descartó la presencia de puntos calientes en el perímetro del incendio del Cerro Casitagua tras una evaluación realizada 48 horas después de la emergencia, en la que se confirmó que las temperaturas en el interior del área afectada se mantienen dentro de los parámetros normales. La inspección forma parte del seguimiento que realiza la institución para verificar las condiciones del terreno luego del incendio y determinar que no existan zonas que puedan representar un riesgo de reactivación. Durante los próximos días, Bomberos Quito mantendrá vigilancia permanente en el sector mediante su sistema de monitoreo forestal, óptico, térmico y aeronaves no tripuladas. Estas herramientas van a permitir realizar un seguimiento de las condiciones del área y detectar cualquier cambio de temperatura que requiera atención. La institución también destacó el trabajo conjunto desarrollado durante la emergencia y agradeció a la ciudadanía y a las entidades que participaron en las acciones de respuesta ante el incendio. Bomberos de Quito reiteró además el llamado a la prevención de incendios forestales. La institución recordó que las quemas realizadas de manera irresponsable pueden propagarse y convertirse en emergencias que afectan a la población y al entorno natural. El monitoreo del Cerro Casitagua continuará durante los próximos días como parte de las acciones de seguimiento y prevención. Miren que en el marco de la décima edición del Festival Música Ocupa, la Fundación Inconcerto presentó este viernes 25 de septiembre la intervención Artefacto Sonoro en la estación de Jipijapa del Metro de Quito. De 10 de la mañana hasta las 14 horas, un músico interpretó piezas clásicas latinoamericanas y ecuatorianas para un usuario a la vez. Cada persona que decidió participar ingresó de manera voluntaria a un espacio que fue diseñado a una escucha breve e íntima de aproximadamente 5 minutos. Además, también la actividad no contempló un escenario público colectivo ni la presentación masiva, así lo explica Claudia Merchán, directora de gestión social del Metro de Quito.
6: Creo que también por fuera podemos disfrutar de la interpretación musical que estamos escuchando dentro del Artefacto Sonoro, pero la experiencia de estar adentro en este uno a uno es totalmente distinta. Esto lo hemos organizado, el Festival de Música Ocupa lo promueve, nosotros como Metro de Quito hemos abierto el espacio y sin duda queremos que todos los usuarios y usuarias que son parte de las estaciones de Metro de Quito, en este caso específico de Jipijapa, que vamos a estar de 10 a 2 de la tarde, puedan ser parte de esta experiencia. Alrededor de 212.000 usuarios que ya se mueven y que se trasladan a través de Metro de Quito pueden venir y formar parte de este espacio.
5: Miren que Artefacto Sonoro es una de las líneas de acción del Festival Música Ocupa, que se realiza desde el 2027 y trabaja para llevar la música clásica a espacios no convencionales de Quito y otras ciudades del país. El festival ha realizado más de 150 intervenciones en mercados, calles, plazas, hospitales, cárceles y centros comunitarios, alcanzando más de 20.000 personas. Simón Gangotena, director de la Fundación Inconcerto, comentó que 7 músicos hoy brindaron música clásica y ecuatoriana. Mencionó que en los 10 años del festival buscan generar una conexión entre el músico y la persona.
7: Nos hemos dado cuenta que lo que buscamos como festival no es llegar masivamente a la gente. Nos parece importante el generar encuentros reales y profundos con las personas. Entonces, esta cámara, dentro de un espacio público, lo que permite es una intimidad entre el músico y la persona que está escuchando. Que la conexión entre los dos sea más profunda. Si estuviéramos aquí afuera, estuviéramos desconcentrados porque pasan muchas personas. Ahí adentro se genera un espacio muy íntimo de compartir y de escucharse el uno al otro. Creemos que el espacio del metro representa algo simbólico para esta ciudad en este momento. Es un proyecto que ha transformado la dinámica de la ciudad, que muchas personas se sienten cómodas, seguras, además solucionando sus temas de movilidad. Y creemos que al potenciar lo que el metro propone y lo que el metro está haciendo dentro de la ciudad, con actividades artísticas, genera más cosas dentro de esto. Es un espacio público importantísimo, donde hay muchas personas y donde ya hay una dinámica que se puede ir transformando con acciones como esta.
5: Esta iniciativa se suma a las actividades culturales que se desarrollaron en estaciones y trenes como parte de la cultura metro, una visión que entiende el sistema no solamente como un lugar de tránsito, sino también como un espacio cotidiano de interacción. Ponga muchísima atención porque Viviana Morocho, directora de operaciones de la MT, explicó que por el concierto de Prince Royce y Romeo Santos en el Estadio Olímpico Atahualpa se van a realizar un plan de movilidad para este sábado 26 de octubre. Hoy, es decir, este viernes 25 de septiembre, a partir de las 22 horas hasta las 12, se van a realizar ya los primeros cierres viales en las calles Correa y Manuel María Sánchez. Escúchanos.
8: Recordarles que el día sábado a partir de las 6 de la mañana los alrededores del Estadio Olímpico estarán realizados cierres viales, y esto quiere decir desde el Eloy Alfaro hasta las 6 de diciembre y desde la calle Serrano hasta la Manuel María Sánchez, y eso es con la finalidad de evacuar el sector para quienes asisten a este concierto. La avenida Eloy Alfaro y la avenida 6 de diciembre estarán habilitadas a la circulación vehicular normalmente. Sin embargo, a partir de las 11 de la noche nosotros generaremos cierres viales en la avenida Portugal hasta la Gaspar de Villarroel y desde la avenida de los Chiris hacia el Eloy Alfaro, y esto con la finalidad de precautelar la seguridad vial de quienes asisten a su salida del concierto. Hay que indicar también que el transporte público, el Ecovía, estará habilitado hasta las 12 de la noche y, sin embargo, Metro de Quito únicamente hasta las 11 de la noche, por lo que se les recomienda también planificar su retorno a casa. De las recomendaciones que como Agencia Metropolitana de Tránsito les hacemos es, por favor, respetemos los espacios públicos, no dejemos estacionados nuestros vehículos en lugares no permitidos. De igual manera, no consumamos bebidas alcohólicas si vamos a conducir, exijamos el uso del cinturón de seguridad, abrochémonos el casco, respetemos el cruce peatonal a peatones. Aquí tenemos una gran concentración en las 6 de diciembre en Naciones Unidas. Si usted no desea verse inmerso en la congestión de este sector el día sábado en la tarde, puede utilizar la avenida Eloy Alfaro, la avenida Simón Bolívar, la avenida Amazonas, para que usted pueda tal vez llegar a tiempo a su lugar de desplazamiento.
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5: Ahora les vamos a conocer información en el ámbito internacional. Donald Trump volvió al poder con dos grandes promesas en política exterior: solucionar la guerra en Ucrania en 24 horas y no meter a su país en más contiendas interminables. Casi dos años después de su contundente victoria, la invasión rusa continúa sin viso alguno de un pronto final. Y Estados Unidos se ha metido de lleno en un nuevo avispero, uno más en el Oriente Próximo. Dos conflictos de final impredecible. Este y más noticias con Radio Francia Internacional.
10: En su primer día de visita del Papa León XIV en Francia, en estos momentos se encuentra en la UNESCO. Más temprano, en el Palacio del Elíseo, arremetía con un discurso contra los peligros del avance tecnológico sin ética. Lo escuchamos.
11: Replacer la persona humana al cœur de toute réflexion.
10: León 14 pide a las personas que no pierdan su capacidad humana de reflexionar en medio del paraíso de las máquinas, dijo en referencia a los tiempos actuales. Más tarde acudirá a la Catedral de Notre Dame y terminará su primer día en el Estadio de Saint-Denis con una vigilia de oración donde participarán más de 80.000 jóvenes. Arabia Saudita, Pakistán y Turquía anunciaron que organizarán en urgencia una reunión de alto nivel para analizar cómo pueden apoyar a Riyad ante los ataques de los hutíes. Francia se comprometió a enviar medios militares para proteger el puerto de Yanbu. Ahí se encuentra el Petroline, un oleoducto que puede transportar 5 millones de barriles de petróleo por día. El presidente ucraniano Volodymyr Zelensky anunció que Donald Trump ya le acordó la esperada licencia para que en su país se fabriquen los interceptores Patriot, vitales para combatir los misiles balísticos rusos. El último ataque ruso sucedió este viernes en la capital y provocó la muerte de un niño de 14 años. Resultados definitivos en las elecciones parlamentarias de Rusia. El partido de Vladimir Putin gana ampliamente las legislativas y ocupará 349 de los 450 escaños de la Duma, como se le conoce a la Cámara Baja. 46 de los diputados son soldados o veteranos de la guerra en Ucrania. La presidenta de Costa Rica, Laura Fernández, destituyó a su canciller Manuel Tovar porque asistió él y no ella a una reunión de seguridad con Donald Trump sobre el llamado escudo de las Américas. Es una negligencia y un daño de carácter estratégico, dijo Fernández, quien se define como una aliada del mandatario estadounidense en América Central.
5: Con esto nos vamos a una pequeña pausa. Al volver estaremos ya con nuestro espacio de entrevistas. 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
9: Son las 17 horas con 34 minutos. 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
5: Es tiempo de dar espacio a nuestro espacio de entrevistas, valga la redundancia, y es que hoy nos acompaña el secretario de Cultura, Jorge Cisneros, con quien vamos a hacer una evaluación de lo que ha sido este verano, de todas las actividades maravillosas que la ciudadanía ha podido disfrutar y que todavía continúa disfrutando a propósito del fin de semana que ya está junto a nosotros. Secretario, muchísimas gracias por aceptar esta entrevista. Coméntenos el balance de este verano. ¿Cuántas actividades se tuvo en el Distrito Metropolitano de Quito y cuántas personas también fueron parte de todos estos mega eventos? Bienvenido.
18: Muy buenas tardes, muchísimas gracias por la invitación. Bueno, contarles que estamos contentos como siempre con la ciudadanía por abrirnos los brazos, ¿no? Por recibir toda nuestra gestión, por ayudarnos a llenar estos espacios siempre. Tuvimos alrededor de 450 actividades, de las cuales son algunas más destacadas, ¿no? Consideremos que tenemos nuestra red de museos, de espacios. Uno cuando le viene la frase de lo cultural, lo artístico, inmediatamente es la música, la danza, las bellas artes. Pero también están los talleres, las actividades de capacitación, en este caso lo que sucede dentro de nuestras bibliotecas. Recordemos que tenemos una red de 7 bibliotecas, entre otras cosas, ¿no? Los centros culturales como el Centro Cumandá, tenemos el Yaco, el Museo de la Ciudad, lo que sucede en el Capitol. Es bastante, bastante amplio nuestro trabajo. Estamos muy, muy orgullosos del mismo también. Y pues bueno, nuestro saldo en este caso consideramos que es muy positivo, a pesar de todos los baches que hemos tenido, ¿no? Los inconvenientes propios, creo que la ciudadanía los conoce de primera mano. El tema de la ley del COTAD que nos ha impedido poder ejecutar el presupuesto que teníamos planificado del año anterior. Consideramos nosotros que alrededor de 2 millones de dólares, un poquito más, es lo que se invierte en el verano de las artes, la cultura y el deporte de Quito, en los 3 meses de intenso trabajo que implica esto. Este año, pues bueno, el único proceso que estuvo calificado, listo y acreditado antes de la ley fue uno solo de 400 mil. Entonces tuvimos que hacer casi magia y multiplicar por 4 el esfuerzo de tener un recurso limitado, pero mucha motivación y sobre todo capacidades instaladas del excelente equipo.
5: Pero secretario, ¿cómo se trabajó para evitar que la ciudadanía se vea afectada? Porque claro, todos dimos cuenta y todos estuvimos cerca también a todas estas demandas de inconstitucionalidad, artistas, ciudadanía, que estuvo reclamando porque esta ley no quede ya ejecutándose. Estamos en el limbo todavía, no se sabe qué va a pasar en este caso. Ahora, la afectación usted menciona son 2 millones de dólares que se tenía previsto. ¿Se ejecutaron estos 2 millones o solamente el trabajo que usted previo ya mencionó que se pudo realizar? Pero ¿cómo se vino también por parte de la Secretaría a, de cierta manera, a cubrir todo esto para que la ciudadanía no se vea afectada? Y esa fue la decisión de la actual administración.
18: Así es, la decisión fue seguir adelante, ¿no? O sea, no bajar la cabeza, no sentirnos, bueno, a pesar del golpe duro que hemos recibido, pero pues sacudirnos y seguir adelante. Como le decía, no pudimos tener la cobertura necesaria, la cobertura planificada. Quisiéramos, por ejemplo, el año anterior hicimos 3 festivales de verano inmensos, con conciertos, con festivales de skateboarding, batalla de gallos de hip hop, con instalaciones lúdicas relacionadas al graffiti, en este caso a la serigrafía, el K-pop, o sea, todas las cosas que hemos entendido a la ciudadanía. O sea, hacer la gestión cultural, la agenda cultural de la ciudad implica conocer a la ciudad. Entonces, bueno, si a uno no se sienten muy afines al K-pop, pues hay unos jovencitos que, pucha, les parece, les encanta este tema. Si uno no practica fútbol y no practica parkour, pero el parkour también les gusta muchísimo, el tema del fitness ahora está muy, muy también vigente. Y bueno, un buen concierto de grupos locales, que somos muy fanáticos también de poder apoyar esta escena, verles a los acróbatas del BMX, del skateboarding, o sea, todo este tipo de cosas, montar un espacio para el teatro infantil, para que los guaguas, los más chiquitos también asistan, actividades para adultos mayores, es decir, tomarnos un espacio público. El año anterior lo hicimos 3 veces, porque consideramos que se merece tanto el sur, el centro y el norte de la capital, como tal, se merecen el mismo espacio, con el mismo impacto, con la misma calidad. Este año pudimos hacer 1. Obviamente, pues nos vimos reducidos. bastante gente, o sea, llenamos como siempre, pero lo bonito habría sido que estemos en los territorios, ¿no?
5: Los, o sea, tres puntos que estuvieron antes.
18: Seguramente la gente de Solanda, que el año anterior nos acompañó en el Parque Los Tubos, muchísimos seguramente vendrían al arbolito donde hicimos el único este año, pero lo lindo habría sido eso, pues porque ahí se puede ir con la familia, con la mamá, con la abuela, con los guaguas de la casa, hasta con las mascotas, con los animales de compañía, cerca porque es mi barrio. Ahora, si ya me toca movilizarme al centro, pues tal vez no vaya con toda la familia, pero igual voy. Por eso tuvimos un montón de afluencia en nuestros espacios, pero bueno, ese es lo penoso de no poder distribuirnos más, pensar en las nuevas centralidades, pensar en esta ciudad, en que no solo es el centro, pues como sabemos, tenemos estos otros polos de desarrollo que queríamos cubrirlos, en este caso que estaba planificado hacerlo, pero bueno, pues por lo que es lo sucedido, pues hemos tenido que reducir la cobertura, si se quiere, pero no bajar la calidad y seguir con los mismos ánimos de siempre.
5: Pero secretario, yo mencionaba algo importante, que es que no se dejaron de realizar actividades para la comunidad durante este verano. Igual se trabajó desde diferentes áreas. Ustedes mencionaron, hay el tema de la Fundación Museos, hay todo un aparataje que se tiene también gracias al trabajo del municipio de Quito, que hay la posibilidad de seguir brindando estos espacios y que la ciudadanía no se quedó sin ellos en algunos de los casos. ¿Cómo fue también el trabajo de reorganizar todo esto y poder brindar estos espacios a la ciudadanía? Si bien es cierto, no como el año anterior, pero sí de cierta manera tratar de cubrir este año también.
18: Claro, bueno, repensar la ciudad, hablar con las administraciones zonales, con los gestores, con los artistas. Recordemos una cosa que es importante. Cada actividad cultural, aparte de lo hermoso que es y de apropiarse del espacio público, generar seguridad, generar microeconomías, porque ahí es donde se venden espumillas, se venden aguas, se toman taxis, se venden pinchos, o sea, la gente también sale
5: a consumir. Se reactiva la economía.
18: Se reactiva la economía, exactamente. Aparte de todo eso, damos trabajo pues a los artistas. Entonces, si tenemos una tarima del centro donde hicimos que estamos poniendo, por ejemplo, el festival de que le decimos Fiesta de Sol. Si hacemos el festival del verano, la Fiesta del Sol, en un lugar, pues estamos hablando de 10 agrupaciones artísticas, pero si hacemos 3 son 30. Pues. Entonces poder decirles, miren compañeros de los artistas, lamentablemente no les podemos dar trabajo a todos este año como era nuestra misión, nuestra tarea, porque también estamos garantizando los derechos culturales a través de nuestras agendas, que no es menor eso, ¿no? Derechos constitucionales, nos daban el derecho a la circulación, al acceso, a recibir fondos públicos igualmente, ¿no? Entonces todo esto lamentablemente no se pudo expandir tanto, pero tuvimos que hablar con ellos, entienden perfectamente los artistas, quiteños sobre todo, están muy conscientes del esfuerzo enorme que está haciendo esta gestión por cubrir los espacios, por brindarles las coberturas necesarias y por tratar de estar con ellos, ¿no? De impulsarles, de darles alguna suerte de espacio o de apoyo. Entonces con ellos nos organizamos. Mire, por ejemplo, hicimos una cosa interesantísima que sabemos que pasó también por el tema del COTAD y, bueno, entre otras cosas, la Feria del Libro. Por ejemplo, nosotros denunciamos que lamentablemente por este golpe durísimo a la administración pública, que fue la ley, tuvimos que suspender nuestra Feria Internacional del Libro, que contaba igualmente, ¿no? Pues con universidades, países, invitados internacionales y un montón de logística que es durísima para lo que el año anterior disfrutamos en el Lichimbía, con 150,000 asistentes y un montón de, como casi eran $400,000 en ventas de libros, que fue directamente para las librerías independientes, que nos fue, para nosotros fue maravilloso lo que vivimos. Este año lamentablemente lo tuvimos que dar de baja por este problema de la ley. Pero no nos quedamos de brazos cruzados, pues, y planteamos la feria de fin de verano. Convocamos a los en este caso a los escritores, a los productores, a la gente que está dentro de la cadena de valor de la literatura, la edición, la diagramación, la ilustración. Pues y ahí nos acompañaron más de 60 stands, 63 stands específicamente, tuvimos 40 invitados, tuvimos la presencia de Mónica Ojeda, que es pucha, o sea, bueno, las personas que me escuchan sabrán de quién estoy hablando, ¿no? Es la primera pluma del Ecuador, o sea, la escritora más potente, que inclusive está viviendo en España, también está dedicada a la academia, y sus libros, pues los han sido premiados a nivel mundial y hasta un libro de ella está ahorita haciéndose una película en México, ¿no? Con su libro Mandíbula. O sea, es una cosa que la gente que sigue la literatura nos acompañó, pero con salas llenas absolutas, colas y colas de firmas de autógrafos. O sea, no, realmente estuvimos muy, muy agradecidos.
5: Es un evento que no se debería dejar de hacer.
18: Como le decía, nosotros tenemos una feria de libro de con 150 mil personas. En esta vez tuvimos una de 5 mil personas, pero no nos dejamos. O sea, no, pues, no es el Lichimbía lleno que habríamos querido con las condiciones con pagarle, o sea, con tener contratado en este caso buses para que la gente pueda subir, con espacios infantiles, con más de 150 stands. O sea, toda la potencia de este año, pues ahora tuvimos que hacerla a la medida que nos queda, ¿no? Uh-huh. Pero bueno, con la buena voluntad y con el cariño de los queridos y queridas compañeras del sector editorial que nos pudieron acompañar. Lleno total aquí en el Centro de Arte Contemporáneo, que es nuestra casa. Y pues bueno, es contentísimos de decirles que, o sea, en lo que nos va quedando, en lo que podemos, pues lo aprovechamos. Sepan que cada dólar invertido en cultura, que según los estudios técnicos, cada dólar invertido en cultura regresa a la ciudadanía a manera de microeconomía de $1.56. Es decir, invertir un dólar en cultura, pues ahí tiene un retorno, no es plata botada, como de alguna forma se podría pensar. Pero aparte de eso, esta plata invertida pues genera también el cariño de la gente. Y en esta vez que nos tocó a cada dólar hacerle valer por 4 para poder sacarle el jugo a la inversión, pues también nos puso en un reto importante que, según las respuestas que hemos recibido en redes sociales y sobre todo de la ciudadanía, pues sabemos que tuvo una muy buena acogida.
5: Esos son dos eventos de los que podemos hablar y que el municipio de Quito ha hecho ese magnífico trabajo de poder llevarlo a la comunidad y que, como usted dice, ¿no?, la ciudadanía también ha mostrado esa alegría de poder tener estos eventos, no con la magnitud que se tenía en los otros años, pero sí se ha logrado mantener de cierta manera estos espacios que la comunidad siempre está a la expectativa cuando llega la época del verano. Ahora, secretario, ya falta pocos meses para finalizar este 2026. Si bien es cierto, todavía tenemos un par de meses para poder hacer evaluaciones. ¿Cómo mira usted este año en el ámbito de la cultura, en el ámbito del trabajo que ustedes como Secretaría de Cultura han venido realizando, más allá de las reformas al COTAT, que bien es cierto han afectado y que la comunidad está muy clara en eso, pero cómo han ido ustedes trabajando para poder continuar brindando estos espacios para la ciudadanía?
18: Bueno, han sido algunas estrategias. Partamos por una parte importante, la recuperación de espacios. La gestión del alcalde Pavel Muñoz nos da una indicación directa, ¿no? Los espacios son para la gente, para los actores, gestores. Por ejemplo, yo les invito a mis queridos vecinos y vecinas que vayan a darse una vuelta por la Plaza Belmonte, una ex plaza de tortura animal. Bueno, yo estoy muy en contra del tema de la tauromaquia, seguramente a algunos les parecerá una buena idea, pero por ley ya no se permite. Y lo que hemos hecho es hacerla un centro cultural, donde estaban los corrales de tortura animal, en este caso, pues ahora una suerte medio museal, para recordar lo que no se debe volver a hacer, creeríamos, ¿no? Desde un poco sostener la memoria de la ciudad. Iba a decir recuperar, pero creo que sostener. Las aulas donde eran los camerinos de los toreros, etcétera, ahora son lugares donde se hace arte, donde se practica danzas, músicas, donde se hace grabado, donde se trabaja orfebrería, donde se trabaja barro. O sea, se vuelve a crear la ciudad desde la creatividad. Una parte de este espacio también a nuestros queridos Hakchiwas, que los tenemos ahí como una casa, una sede de estas, bueno, increíbles vanguardistas de las danzas y de la memoria también dentro de lo vivo, ¿no?, de las artes vivas. Y esta plaza, pues nosotros en este verano dijimos, bueno, entreguémosle a la ciudadanía. ¿Cómo? Nos enteramos, pues, que como seguimos siempre también las actividades de la ciudad, que existen estos chicos de Salsa para el Barrio.
5: Ajá, justo
18: que se tomaron hace un tiempito, pues, la León, la Ruta León, que es otra gestión igual del...
5: Y algunos de espacios alcaldía. Hasta acá llegaron al Centro de Arte
18: acá
5: Contemporáneo.
18: Acá también estuvimos. Ellos están prendidísimos haciendo el tema de salsa del solar, Salsa para el Barrio. Hay algunas organizaciones de esta índole. Les dijimos, pues, bueno, ahora qué tal si salseamos adentro de la ex Plaza de Toros, ¿no? Y fue lindísimo, pues porque llegaba la gente, se ponía en las gradas y estaba el equipo ahí gachándoles a los que están más movidos, venga a la pista de abajo, porque la pista de abajo eran invitados de los organizadores, porque es un tema público-privado, invitados de organizadores y bailarines profesionales que hacían demostraciones de baile, pero la gente estaba pero recontra contenta, entonces decía, venga, acompáñanos a bailar la pista. Era solo para hacer demostraciones de baile realmente la pista del centro, pero bueno, la gente estaba tan contenta que les bajamos a todos los que querían. Y pues se tomaron la plaza y fue hermosísimo afuera. Reactivamos también ese espacio que de por sí ya está bastante activo, ¿no?, con los lugares, con la oficina, estos bares que son puestos por ahí. Pero toda la León estaba llena, toda la gente de after salió de la plaza pues a consumir en los bares y el barrio estaba muy contento con esta gestión. Estamos ahora mismo justo en donde funciona pues nuestra querida radio municipal. Somos vecinos del CAC, el ala norte, que también es una inversión enorme de recursos. Uh-huh. También les invito, queridos vecinos y vecinas, dense una vueltita por acá. Y recuerden, los que son del barrio de San Juan al menos recordarán que este lugar estaba hasta con habitantes de calle. Era un lugar, una zona roja y peligrosísima de la ciudad.
5: Imposible pasar por aquí, decían.
18: Imposible, en la noche era una sentencia de que algo fuerte nos podía pasar. Pues vean, ahora les invitamos a ver cómo está. Está una rehabilitación absoluta del espacio. Y ahora aquí es la sede de la Sinfónica Metropolitana, la sede de la Casa de las Bandas. Tenemos la muestra del Premio Mariano Aguilera. Tenemos la muestra de nuestra reserva de escultórica y pictórica. Bueno, es un espacio que ahora está tomado el cuerpo diplomático. Nos piden muchísimo las embajadas utilizar este espacio para encuentros de primer nivel, como conversatorios, encuentros de, bueno, el Consejo Provincial nos pide bastante también. Entonces, estos espacios que se están despertando otra vez y despiertan lo que fue una zona un poquito roja, un poquito medio como que no estaba tan bien vista por la ciudad, por ponerlo así, uh-huh. Pues ahora es un foco de desarrollo, de restaurantes, de espacios, cada vez van floreciendo alrededor de este nuevo centro que es el Centro de Arte Contemporáneo.
5: Ferias, ¿no? Que incluso vienen los fines de semana.
18: Lindísimo, aquí uno puede, y los emprendimientos. Uh-huh. Yo acá cada vez que vengo a la feria, pues pucha, me voy un ratito al área de comida y cada vez descubro nuevas huecas, nuevos lugares, nueva creatividad, jóvenes sobre uh-huh. todo, que le están apostando a una gastronomía buenísima. Entonces pruebo, digo, ¿dónde están ustedes? No, pues estamos en las casas, estamos en la floresta, estamos en el centro, estamos en el valle, pero como ya probó, ven a visitarnos en nuestro local. Y la gente también encuentra estos nuevos espacios. Entonces, como vemos, es un motor importantísimo con el pretexto, entre comillas, de venir a visitar una feria de un libro, pues al final encontré un restaurante buenísimo y empiezo a hacer el gasto a mi vecino, que es de otro barrio, de otra realidad. Entonces son estas cosas las que son importantes para nosotros. Y bueno, no hay nada más cultural que la comida, si vamos a esto, ¿no? O sea, también la cultura atraviesa muchísimos ejes y muchísimas cosas que también queremos decir en la ciudad. Uh-huh. Y también entender también a nuestra ciudad, ¿no? La identidad es algo que se construye, es una cosa que muta, cambia. Entonces, vernos en el Centro de Arte Contemporáneo, entender a los artistas contemporáneos de la ciudad, es muy valioso para saber cómo estamos en esto también, ¿no?
5: ¿Y qué se viene ya para estos próximos meses? Muchas personas están a la expectativa incluso de qué va a pasar ya para el mes de noviembre, diciembre, que son como las fiestas mayores que vivimos en la capital.
18: Bueno, en este caso lo que tenemos es que lo propio, estamos en los procesos de administrativos, uh-huh. cuando la ley ya nos dio reglamento, pues pudimos regresar a contratar, porque estábamos en una pausa de las contrataciones públicas, y ahora todo está en manos de CERCOP y de los diferentes órganos regulares de la contratación pública, para poder tener unas fiestas igualmente en la medida de lo que podamos pues, uh-huh. generar para la ciudad. Una estrategia importante, estamos trabajando con la empresa privada también para generar algunos tipos de apoyo. Nuestros museos, nuestros centros culturales, nuestras bibliotecas, todos tendrán una programación muy potente para las fiestas y esperemos pues que tener de mejor manera las celebraciones en espacio público, que es lo que la gente
5: que tanto nos gusta,
18: ansía,
5: ¿no?
18: Lo que más nos gusta, lo que es el pregón, lo que nos gusta salir un ratito, darnos una vuelta con nuestra familia, encontrar un concierto de primer nivel de la música, los que somos chicheros, medio cumbiamberos, ahí echar paso en la calle con los vecinos, es lo que nos gusta, un campeonato de 40, una cosita por ahí. Buscaremos las formas, sean las que fueren, para poder lograrlo. Si es que no tenemos la complacencia, si es que no pasamos los filtros de CERCOP, que son filtros gubernamentales, si es que la ley, si es que por último la ley se declara ya inconstitucional, que es lo que legalmente correspondería por todos los análisis que se han hecho a través de tantos analistas que ya han pasado dando un mensaje al respecto de este tema. Si se logra, pues tendríamos una buena noticia, buenas noticias para la ciudad. Si no se logra, pues tendríamos que seguir con esta gestión importante de trabajar con condiciones instaladas, de apoyarnos también en las otras instituciones municipales. Entendamos que las fiestas de Quito y estas agendas no son un tema que lo hace cultura, lo uh-huh. hace la corporación municipal como tal. Es la alcaldía la que genera esto. Nosotros no podríamos decir que tenemos una fiesta si no trabajamos con la Secretaría de Seguridad, la Secretaría de Educación, con movilidad, uh-huh. con transporte, con no, pues es toda la articulación. Imagínense, nosotros tenemos que garantizar que uno salga de la casa, vaya bonito en el bus tranquilamente, llegue a su actividad, pase bonito, seguro, coma algo, regrese a la casa y esté tranquilo y feliz.
5: Si es,
18: y todo en eso, que el bus que toma, la comida que quiere, el espectáculo, todo tiene que estar perfectamente bien logrado. porque no podríamos nosotros, imagínense, salir de un concierto y sale y no hay ni un bus, ¿cómo irse a la casa? Pues entonces tenemos que cuidar que hasta no los detalles. O llegar a un lugar donde tenga que estar con miedo de que me roben la mochila. Pues, o sea, nosotros necesitamos todo. Si usted llega a los queridos amigos y amigas que han ido a los pregones, que han ido al Quito Fest, que han ido a todas nuestras actividades, saben que desde que llegan a la casa hasta que se regresan, han llegado con una sonrisa, porque nosotros nos encargamos de que así sea por la planificación que tenemos con ayuda de toda la Corporación Municipal.
5: Secretario, ya para finalizar, estamos viernes, aprovechemos también para que le invite a la ciudadanía a venir a los diferentes museos que tenemos en el Distrito Metropolitano de Quito, a que visite incluso las 33 parroquias rurales, y nosotros siempre hacemos esa invitación para que vayan, conozcan la cultura, la gastronomía, en fin, todas estas actividades bonitas que se tienen en la ciudad, porque no necesariamente es el tema del verano, sino que desde la Secretaría siempre se mantiene este tipo de activaciones para que la ciudadanía venga y disfrute de todas estas propuestas en la ciudad.
18: Claro, mire, me acaba de lanzar a otro espacio que no ni siquiera lo habíamos tocado. En primera, estamos justo en este momento en el Quito Jazz, el Festival de Jazz con la Fundación Teatro Sucre. Estamos a puertas del encuentro de las culturas de las parroquias rurales que este año tiene como sede Apuembo. Y bueno, son algunas otras actividades, como ven, siempre tenemos algo,
5: siempre hay algo,
18: hay
5: que,
18: algo
5: hacer
18: que hacer. Algo que hacer siempre. La programación de nuestro Teatro Capitol siempre, absolutamente, tiene actividades, son gratuitas 100%, tiene que descargar los pases. Ahí tenemos, ahora estamos pasando el Eurocine, por ejemplo, en este preciso momento, los invito hoy noche mismo, vayan por allá y visítennos en estas pelis importantísimas del Festival de Eurocine que estamos organizando. Decirles que el encuentro de la Confraternidad Peruchana, por ejemplo, es el día de mañana de 2 a 5 de la tarde, donde estamos también nosotros participando.
5: Qué lindo.
18: Es decir, donde esté, si es que está al sur, al centro, al norte, está un poquito más centralizado, si quiere, la oferta cultural en el centro de Quito, lo más equidistante, ¿no?, entre el sur y el norte en este caso, y les invitamos a que nos apoyen, nos acompañen en estos espacios, pero si está usted en la ruralidad o está en alguna parte de la ciudad, seguramente pues podrá encontrar nuestra gestión, tanto en las casas Somos, en los espacios, centros culturales, teatros y otros espacios, bibliotecas, como lo mencionaba, pues siempre tenemos alguna oferta que entregarle a la ciudad.
5: Invitadísimos todos. Muchísimas gracias, secretario, por su valioso tiempo.
18: Muchísimas gracias a ustedes por la invitación.
5: Este fue el diálogo con Jorge Cisneros, secretario de Cultura, quien ha dado cuenta, miren, de todo este trabajo que se ha venido desarrollando. Ya se viene nuestra querida Dania Guagüiña con nuestro espacio de la Agenda Cultural. Mi querida Dani, cuéntanos, ¿qué nos tienes preparado para este fin de semana? Para quienes nos están escuchando a esta hora de la tarde, van camino a su casa y no saben qué plan hacer.
19: Buenas tardes a todos, gracias Steffi por tu invitación. Así es, por favor, vayan con mucho cuidado y presten mucha atención, porque el día de hoy, bueno, la tarde de hoy más que nada, les traigo unos eventos bastante lindos, Steffi. Quería empezar preguntándote, ¿te gusta el cine, Steffi?
5: A todos nos encanta, y verás que ya el secretario ya nos dejó el bichito de que tenemos que ir a ver todas estas películas del EDOC.
19: Entonces, qué mejor, porque se está desarrollando el Festival de Cine Internacional, es el Festival EDOC. Este evento es muy importante, déjame contarte, porque presenta películas nacionales e internacionales del Ecuador. Es hermoso, les invito a todos a que vayan precisamente el día de mañana. Ustedes pueden acudir porque va a estar hasta el 8 de octubre, Steffi, así que tienen todavía un montón de tiempo, y mañana es el día precioso, el día perfecto, sábado, ustedes pueden ir, porque, por ejemplo, nosotros que somos fans del 8:30, del cine 8:30, que proyecta películas hermosas, que siempre está ahí con muchas películas, o por ejemplo de Incine, también son algunos de estos cines que van a estar presentes, incluyendo, ustedes pueden ver toda la programación. Les voy a dejar un chismecito por aquí. Ingresen a festivaledoc.org y les va a desplegar una agenda completísima de todas las películas que van a estar ahí. Así que no se pueden perder, porque este es un evento preciosísimo, y ustedes ahí van a ver en qué sala va a estarse proyectando cada película. Pero además, Steffi, ya estoy segura que a ti te gusta el K-pop. ¿Te gusta el K-pop? Chao.
5: A todos les gusta, y quienes no les gusta, los hijos tendrán ahí algún gusto por el K-pop y tienen que llevarles a los más pequeños también, así que hay propuestas para todos aquí.
19: O como uno que solo vio Goku.
5: Así es.
19: Te cuento, Steffi, y a todas las personas que nos están escuchando, que mañana, sábado 26 de septiembre, a partir de las 10 de la mañana, se va a desarrollar este festival que todo el mundo lo ha estado esperando. Es el Festival de Anime Asia 2026. Es 100% gratuito. Y lo mejor, Steffi, es que les invita a visitar el sur de Quito, que es hermoso. No solo por la gente que vivimos ahí, sino también por todos los espacios que hay. Porque se va a desarrollar en el auditorio del IES Food. Esto está ubicado en el sur, chicos. Presten mucha atención. Intersección de las calles Ajaví y Huigra. ¿Qué es lo que ustedes van a encontrar ahí? Stands de mercadería especializada, pósters, obviamente va a haber los cosplays, música de anime en vivo. Va a estar hermoso, chicos. Así que espero estarles viendo por ahí, porque yo sí voy a ir a darme una vueltita por ahí.
20: Creo que todos. Pero adicional, ¿qué más tenemos, mi querida Dani?
19: Bueno, Steffi, tú sabes que siempre te traigo eventos de todo un poco, de teatro, de emprendimientos, pero hoy te traigo también un evento, un taller. Hermoso este taller, que se va a desarrollar en el Centro de Arte Contemporáneo.
20: Aquí.
19: Sí, ¿quieres saber de qué se trata?
20: Sí, por favor, hermoso, para que vengan a visitarnos.
19: Es el taller Guarda la Pena y Siembra la Esperanza. Le voy a contar un poquito.
20: ¿De qué se trata?
19: Este taller, bueno, para todas las personas que asistan, van a poder confeccionar sus muñecas quitapenas. Ahí van a poder ingresar todas las penas que tengan, todas las desilusiones, y precisamente esto les va a brindar una nueva esperanza para que puedan seguir adelante. Entonces, cuando tú ves el muñequito con todas esas penas, pues ya están escondidas y puedes tener esta esperanza de poder salir adelante. Así que, chicos, es un evento hermosísimo en el Centro de Arte Contemporáneo.
20: Pero es para quemarle, tenerle, porque claro,
19: yo
20: depende.
19: Yo pensaría que cada uno tiene como su objetivo, pero si me lo preguntarías a mí, yo lo tendría ahí como para que me dé la fortaleza de... Exacto, como una fortaleza. Ajá. Desde las 11 de la mañana hasta la 1 de la tarde. Lo mejor, Steffi, es que la entrada es libre y gratuita. Centro de Arte Contemporáneo, chicos, para los que no saben, en el antiguo Hospital Militar, ubicado en las calles Montevideo y Luis Dávila. Esto es en el centro de Quito.
20: Dani, agradecerte por esa agenda maravillosa. Le robamos hoy un ratito a la Dani para que nos venga a compartir estos truquitos para la agenda que ustedes tienen. Muchísimas gracias, Dani.
19: Gracias a ustedes, chicos. Espero verles en alguno de estos eventos maravillosos.
20: Con esto nosotros llegamos a la parte final de nuestro espacio informativo. Que tengan un excelente resto de viernes. Descansen, recarguen energías. El día lunes nuevamente estaremos junto a ustedes a partir de las 17 horas. Buena tarde.
9: Son las 18 horas con 2 minutos. 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Feliz fin de semana, amigos. Qué gusto volver a encontrarnos en este espacio donde la memoria tiene música propia. Aquí comienza Los tiempos de antes, un recorrido por canciones que no solamente escuchamos, también vivimos. Esta noche vamos a viajar por diferentes épocas y sonidos. Rock, pop, música disco, los primeros grandes éxitos del rap y esas canciones que apenas comienzan a sonar nos llevan inmediatamente a otro momento de nuestras vidas en este fin de semana. Pero además tendremos información de Quito, actualidad, recomendaciones para conducir con mayor seguridad y algunos recuerdos que seguramente despertarán más de una historia. Así que acomódese, suba el volumen y déjese acompañar, porque hay canciones que pasan los años, pero nunca pasan de moda. Esto es Los tiempos de antes.

0: El sonido de la música pop de Factor M no podía faltar en este reencuentro con los grandes clásicos del fin de semana. Los estamos ya compartiendo en MQ Radio.
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0: The Alan Parsons Project, Games People Play. Vamos ahora con una agrupación fundamental para entender el sonido del rock progresivo y la música electrónica de finales de los 70. The Alan Parsons Project fue creado por el productor e ingeniero de sonido británico Alan Parsons y el productor Eric Watson. Parsons había trabajado detrás de grandes producciones, entre ellas el legendario álbum Dark Side of the Moon de Pink Floyd. Un título de Alan Parsons Project que hoy nos ocupa apareció en 1980 dentro del álbum The Turn of a Friendly Car. En el año 2013, The Alan Parsons Symphonic Project llegó a Colombia para ofrecer un concierto muy particular, una combinación entre el rock progresivo y el sonido de una gran orquesta sinfónica. El espectáculo se realizó en Medellín, en el Parque de los Pies Descalzos, el 31 de agosto de 2013, acompañado por la Orquesta Filarmónica de Medellín, bajo la dirección de Alejandro Posada. Hay un detalle que hace todavía más especial este álbum. El concierto fue grabado en Medellín y posteriormente se convirtió en el álbum y video Live in Colombia, publicado internacionalmente en 2016. Allí aparecen algunos de los grandes clásicos asociados al universo de Alan Parsons Project: The Turn of a Friendly Car, Silence and I, Sirius, Eye in the Sky, All and Wise y por supuesto, Games People Play. Recordemos precisamente este último título que cobró nueva dimensión gracias al sonido de una orquesta completa. Desde Medellín, Colombia, para el mundo, de Alan Parsons Symphonic Project en Games People Play.

Cuando alguien se sube a una motocicleta, no sale pensando en tener un accidente. Nadie arranca el motor con la intención de chocar, de destruir su moto o de terminar en un hospital. Sale a trabajar, a estudiar, a visitar su familia, a regresar a casa, a hacer una entrega. Por eso cada maniobra merece unos segundos de reflexión. Rebasar intempestivamente, invadir una vía, utilizar un espacio que no corresponde, pasar por un lugar prohibido o cambiar de carril bruscamente puede dejar muy poco tiempo para reaccionar. Y en una motocicleta, las consecuencias pueden ser especialmente graves. Pero detrás de una persona que pierde la vida en la vía, hay mucho más que un vehículo accidentado. Puede quedar una madre sin hijo, un padre sin hija, niños que dejan de esperar a uno de sus padres, una familia que pierde a quien llevaba el sustento diario. También se puede perder un empleo, una herramienta de trabajo o el medio de vida de todo un hogar. La Agencia Metropolitana de Tránsito mantiene controles porque la motocicleta es uno de los actores vulnerables de la movilidad de Quito. La propia AMT señala que sus acciones buscan reducir los siniestros y proteger la integridad de quienes circulan por la ciudad. Así que, motociclista, respete las señales. No invada espacios destinados a peatones o ciclistas. No adelante si no tiene visibilidad y espacio suficiente. Evite los cambios bruscos. Use casco y los elementos de protección. Y recuerde algo muy sencillo. Ningún apuro vale una vida. Porque al final del camino no solamente está la moto, está alguien que lo espera en casa. Hay una pregunta que aparece con frecuencia en las calles. ¿Los motociclistas pueden rebasar por cualquier lado simplemente porque su vehículo es más pequeño? La respuesta es no. La normativa ecuatoriana establece reglas para realizar adelantamientos, y especialmente para motocicletas. El artículo 284 del Reglamento General a la Ley de Tránsito señala que sus conductores deben abstenerse de transitar de forma paralela o rebasar sin cumplir las normas previstas para la circulación de vehículos. Es decir, una motocicleta no tiene autorización para pasar indistintamente por la derecha, por la izquierda, por el centro de dos vehículos o utilizando espacios que no corresponden a la circulación. Y hay algo importante. Poder pasar no significa que esté permitido pasar. Una moto puede tener espacio físico para avanzar entre dos vehículos,

conducen motocicletas. Ningún adelantamiento vale más que llegar con vida a casa. De inmediato, un mimo, un regalo para las damas que les encantan las flores. Aunque también va con un abrazo para quienes exigen menos flores, más derechos.

Qué bueno es poder tener al alcance de la mano aquellas cosas que en su momento fueron inalcanzables. Se exhibían en una persiana, pero ahora están a nuestro lado. Los buenos recuerdos argentinos también forman parte de la MQ Radio. 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Entre aquellas canciones que son parte de lo que hoy invade tu buen ánimo, incluimos a Aitana y Dua Lipa.

municipio activó un operativo interinstitucional luego del desbordamiento de la quebrada Caipichu, registrado este jueves 24 de septiembre debido a las fuertes lluvias. El sistema de alerta temprana permitió mantener contacto con los moradores y activar de manera preventiva la sirena del sector. Como medida de seguridad, fueron evacuados los estudiantes de la escuela Francisco Javier Salazar hacia zonas seguras. Las autoridades informaron que no hubo daños aparentes en la infraestructura del plantel ni personas heridas. Además, equipos de la EMOP, EMAPS, Bomberos Quito y la Agencia Metropolitana de Tránsito trabajan en la limpieza y control de la zona. 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

0: ¿Cómo olvidar los grandes momentos que Technotronic nos dejó con Pop, Up the Jam y desde luego este Move This? Vienen algunas recomendaciones de la MQ y luego de instantes el sonido de Shakira.
1: Son las 18 horas con 37 minutos. Inicio del espacio publicitario. El Gobierno Autónomo Descentralizado del Distrito Metropolitano de Quito, a través de la Secretaría General de Coordinación Territorial, Gobernabilidad y Participación, convoca a las personas naturales o jurídicas habilitadas en el Registro Único de Proveedores que cumplan las condiciones de participación previstas para Feria Inclusiva y se encuentren domiciliadas en el Cantón Quito a participar en el procedimiento de Feria Inclusiva número FI-MDMQ-2026-34001 para la contratación del servicio de capacitación para el fortalecimiento de las capacidades de los actores vinculados al proyecto Centros Comunitarios Somos Quito en el marco de la implementación de Quitopía La Ye-SCT, con un presupuesto referencial de $188,225 de los Estados Unidos de América, valor que no incluye IVA. La socialización, preguntas, respuestas y aclaraciones del procedimiento se realizará de manera virtual a través de la plataforma Teams el 24 de septiembre a las 9 horas. Los datos de acceso y demás información del procedimiento se encuentran disponibles en los pliegos publicados en el portal institucional del Servicio Nacional de Contratación Pública, SERCOP.
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0: Fin del espacio publicitario.
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0: Automovilistas, detrás de cada vehículo hay una vida. Todos queremos conocer nuestro vehículo. Sabemos cuánto mide, cómo responde y qué tan rápido puede avanzar. Pero hay algo que no siempre podemos ver: a la persona que está junto a nosotros. Una motocicleta puede encontrarse en un punto ciego. Un ciclista puede avanzar por nuestro costado. Un peatón puede comenzar a cruzar mientras nosotros estamos pensando en girar. Por eso, una maniobra que parece sencilla puede tener consecuencias que nadie imaginó. Antes de girar, reduzca la velocidad, mire los espejos, revise el punto ciego, utilice la direccional con anticipación y compruebe que el camino esté libre antes de avanzar. La dirección no es solamente una formalidad, es una manera de decirles a los demás: voy a cambiar mi trayectoria. Démosles tiempo para entender nuestra intención y reaccionar, porque nadie sale de casa pensando en chocar. Nadie compra un automóvil para destruirlo. Nadie se pone al volante pensando que ese día puede convertirse en el último. Y sin embargo, un segundo de distracción puede cambiarlo todo. Una madre puede perder a su hija, un joven puede quedar sin su fuente de trabajo. Un hogar puede perder el ingreso con el que pagaba la vivienda, la alimentación o los estudios. Y una persona que sobrevive a un siniestro puede quedar con lesiones que cambien para siempre su manera de trabajar y de vivir. Por eso, la seguridad vial no se trata solamente de evitar una multa o proteger la pintura del vehículo. Se trata de proteger personas. Así que cuando conduzca, mire un poco más, señalice, reduzca la velocidad, respete el espacio de los demás, porque quizá para nosotros solamente sea un giro, pero para otra persona puede ser el momento que cambie su vida. En la calle no llevamos solamente un vehículo, llevamos la posibilidad de que alguien vuelva a casa.
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3: The Sugar Hill Gang, Rapper's Delight. Y ahora nos vamos al nacimiento del hip hop comercial. En 1979, The Sugar Hill Gang lanzó Rapper's Delight, una canción que ayudó a llevar el rap desde las fiestas y los barrios de New York hacia una audiencia internacional. La producción tomó como base un viejo conocido, el tema Good Times de la banda Check, y sobre esa estructura, los integrantes del grupo desarrollaron largas rimas habladas. La canción se convirtió en uno de los primeros grandes éxitos del rap y abrió una puerta enorme para una nueva cultura musical. Disfrutemos en MQ esas rimas que llaman al asombro y la sonrisa. 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

0: 11 de la noche en La Habana, Cuba.
1: 11 de la noche en San Salvador, El Salvador. Cuba.